0: El pronóstico indica para mañana viernes cielo nublado a parcial nublado con algunos mejoramientos temporales, baja posibilidad de lloviznas débiles y dispersas, la temperatura mínima está prevista en 13 grados, la máxima en 16. Ahora en Santa Fe el cielo se encuentra nublado, la temperatura 16 grados 7 décimas, humedad 88%, informó Martín Blanc a las 21:04 minutos.
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este temazo, ¿no? De Ray Conniff. Bueno, vamos a hablar de la misión que recién comentábamos, de un orbitador que fue puesto en órbita terrestre el 8 de febrero del 2024. La misión es estudiar la salud del clima y los océanos de la Tierra. Bueno, a medida que la Tierra es compleja, la atmósfera, los océanos, los suelos y cada pequeña faceta entrelazada de esos sistemas es una pieza del rompecabezas que conecta y completa la imagen total. Con un clima cambiante, este rompecabezas se está volviendo más complejo e importante de entender. Esto lo dijo Ryan Fishbones y M. Waltkin, que son los estudiosos de la NASA que llevan adelante, liderando, digamos, a este equipo. Y el relato dice que a medida que la Tierra se calienta, los océanos y la atmósfera de nuestro planeta van cambiando. Algunas aguas oceánicas se vuelven más verdes a medida que proliferan más organismos microscópicos. En la atmósfera, las tormentas de polvo que nacen en un continente afectan la calidad del aire de otro continente, mientras que el humo de los grandes incendios forestales pueden cubrir regiones enteras durante días. El más reciente satélite de observación de la Tierra de la NASA, llamado Plancton, Aerosoles, Nubes y Ecosistemas Oceánicos, PACE en sus siglas en inglés, ha sido lanzado en febrero del 2024 para ayudarnos a comprender mejor los complejos sistemas que impulsan estos y otros cambios globales que acarrea el calentamiento del clima. El océano y la atmósfera interactúan de forma que necesitan una investigación continua para comprender completamente. Esto lo dicen los científicos del proyecto para la misión PACE, que tiene su base central en Greenville, Maryland. Con PACE abrimos los ojos a muchos aspectos nuevos del cambio climático. El océano está cambiando de color. El cambio climático en los océanos tiene numerosos impactos que van desde el aumento del nivel del mar hasta olas de calor en los mares y la pérdida de la biodiversidad. Con PACE, las siglas se escriben PACE, P-A-C-E, PACE, los investigadores podrán estudiar su efecto sobre la vida marina hasta sus formas más pequeñas. El fitoplancton es un organismo microscópico similar a las plantas que flota cerca de la superficie del agua y forma el centro de la red trófica acuática, proporcionando alimento a todo tipo de animales, desde mariscos hasta peces y ballenas. Existen miles de especies de fitoplancton, cada una con diferentes nichos en el océano. Aunque un solo fitoplancton generalmente no puede ser observado a simple vista, las comunidades de billones de fitoplancton, llamadas proliferaciones, pueden ser observadas desde el espacio. Estas proliferaciones suelen adquirir un tinte verdoso debido a las moléculas de clorofila que, al igual que las plantas terrestres, son utilizadas por el fitoplancton para producir energía mediante la fotosíntesis. Según Yvonne Setenik, oceanógrafa del Laboratorio de Ecología Oceánica en el Centro Goddard de la NASA, el fitoplancton está respondiendo a los cambios en su medio ambiente. Las diferencias en las temperaturas, los nutrientes o la disponibilidad de luz solar en el océano pueden hacer que una especie prospere o decaiga. Desde el espacio, esos cambios en las poblaciones de fitoplancton se manifiestan como diferencias en su tonalidad, lo que permite a los científicos estudiar la abundancia y diversidad del fitoplancton desde lejos y a escala global. Los científicos han descubierto recientemente que el océano se está volviendo un poco más verde. En un estudio publicado en 2023, los investigadores utilizaron datos de las concentraciones de clorofila recopiladas durante más de 20 años por el
espectro radiómetro de imágenes de resolución moderada, MODIS, por sus siglas en inglés, a bordo del satélite AQUA de la NASA para determinar no sólo cuándo y dónde ocurrieron las proliferaciones de fitoplancton, sino también qué tan saludables y abundantes eran. El instrumento color del océano, OSI, por sus siglas en inglés, del satélite PACE, es un sensor hiperespectral. Lleva a las ciencias marinas un paso más allá al permitir a los investigadores diferenciar de forma remota el fitoplancton según su tipo. Históricamente solo podían determinarse las especies mediante el muestreo directo del agua. Cada comunidad tiene su propia huella de color, con un instrumento como OSI es capaz de identificar. La identificación del fitoplancton es clave, porque los diferentes tipos de fitoplancton desempeñan funciones muy diferentes en los ecosistemas acuáticos. Estos tienen funciones beneficiosas como nutrir la cadena alimentaria o extraer dióxido de carbono de la atmósfera para la fotosíntesis. Algunas poblaciones de fitoplancton secuestran el carbono a medida que mueren y se hunden en las profundidades del océano. Otras liberan el gas a la atmósfera a medida que se descomponen cerca de la superficie. Pero algunas, como las proliferaciones de algas dañinas, pueden afectar negativamente a los seres humanos y a los ecosistemas acuáticos. Y la presencia de algas nocivas también puede ser una indicación de la calidad de las fuentes de agua, como por ejemplo la presencia de un exceso de nutrientes provenientes de las actividades humanas. Al identificar estas comunidades en el océano, los científicos pueden obtener información sobre cómo y dónde el fitoplancton se ve afectado por el cambio climático y de qué manera los cambios en estos pequeños organismos pueden afectar a otras criaturas y los ecosistemas oceánicos. Las partículas en el aire nutren el fitoplancton en el mar. Más allá de su función como pasto de los mares, el fitoplancton también juega un papel en una compleja danza entre la atmósfera y el océano. Y PACE, esta misión, podrá observar a través del tiempo ambos compañeros en este baile. Desde el espacio, con una vista del planeta completo cada dos días, PACE rastreará tanto a los organismos microscópicos en el océano como a las partículas microscópicas de la atmósfera, llamadas aerosoles. La forma en que interactúan estos dos componentes proporcionará a los científicos información adicional sobre el impacto de un clima cambiante. Por ejemplo, cuando las partículas de los aerosoles de la atmósfera se depositan en el océano, pueden proporcionar nutrientes esenciales para producir proliferaciones de fitoplancton. Los vientos a veces transportan cenizas y polvo de los incendios forestales y las tormentas de polvo sobre el océano. Cuando estas partículas caen al agua, pueden actuar como fertilizante, proporcionando nutrientes como el hierro, que permite que el crecimiento de las poblaciones de fitoplancton. A medida que avanzamos hacia un clima más cálido, con un potencial de más incendios forestales y por lo tanto una mayor cantidad de deposición de cenizas, podemos suponer que habrá cambios en las comunidades de fitoplancton. El humo, los contaminantes y el polvo también siembran las nubes. Los nuevos datos de PACE para caracterizar las partículas atmosféricas permiten a los científicos examinar uno de los componentes más difíciles de modelar acerca del cambio climático, como interactúan las nubes y los aerosoles. Las nubes se forman cuando el agua se condensa sobre las partículas atmosféricas, tales como el humo y la ceniza. Un ejemplo fácil de detectar son los rastros de los barcos que ocurren cuando el vapor de agua se condensa y forma nubes brillantes y bajas sobre los contaminantes emitidos por las embarcaciones. Los diferentes tipos de aerosoles también influyen en las características de las nubes, como su brillo, el cual es ocasionado por el tamaño y el número
de las gotículas de las nubes. Estos rasgos pueden producir diferentes tipos de impactos, ya sea calentamiento o enfriamiento en la superficie de la Tierra. Por ejemplo, una nube brillante, una columna de partículas de aerosoles que flotan sobre un océano mucho más oscuro, reflejan más luz hacia el espacio, causando un efecto de enfriamiento localizado. Otras veces, tanto las nubes como los aerosoles tienen un efecto de calentamiento llamado cobertura. Las columnas delgadas en lo alto de la atmósfera absorben el calor de la superficie de la Tierra y luego lo irradian hacia el suelo. Desde una perspectiva climática, la relación entre los aerosoles y las nubes es una de las mayores fuentes de incertidumbre en nuestra comprensión del clima. Eso lo dijo la jefa de polirimetría de la misión PACE en el centro Goddard de la NASA. Los nuevos conocimientos que brinde este satélite acerca de las partículas de los aerosoles ayudarán a los científicos a llenar las lagunas de conocimiento y profundizar nuestra comprensión de esa relación. Toda esta información está en la página oficial de la NASA y en este caso fue escrita por Erica McNamee del Centro de Vuelo Espacial Goddard de la NASA en Greenville, en Maryland. Bueno, muy interesante. Tenemos una tecnología que nos permite tener una real, digamos, perspectiva de lo que es nuestro planeta como nunca antes en la historia, ¿eh? Así que bueno, estamos muy conformes, digamos, con toda esta investigación, con todo esto que la prensa normalmente del mundo, no vamos a dejar encasillada la prensa argentina, no promociona. No lo vemos todo esto publicado o en programas de televisión. Se han perdido los programas científicos de la televisión, que antes recuerdo que había algunos programas que mostraban estas novedades, incluso en las radios también. Las radios de onda corta, era común que las grandes cadenas de onda corta tenían programas de ciencia y de tecnología que hoy ya no existen. Así que bueno, felizmente tenemos la posibilidad del internet, que muchas veces se utilizan para tonterías, para pavadas, por así decir. Entonces, ¿por qué no ingresar en estas páginas y poder realmente nutrir nuestro conocimiento acerca de estas grandes de estos grandes desarrollos, ¿no? Y acá hay unas vistas de la Tierra de la misión PACE que hoy relatábamos, que es algo increíble, ¿no? Una proliferación de diatomeas se desarrolla frente a la península de Kamchatka a medida que las condiciones primaverales impulsan un rápido crecimiento del fitoplancton. Estas proliferaciones desempeñan un papel importante en los ecosistemas oceánicos, ayudados a transferir carbono y a sustentar la vida marina. Unas imágenes increíbles. También hay fotografías de la Tierra de la NASA que fueron publicadas durante la misión Artemis II alrededor de la Luna. Esta misión muestra a nuestro planeta contra el fondo oscuro del espacio, tachonado de estrellas, como se ve justamente en nuestro mundo, ¿no? Con todo un fondo estelar que solamente lo podemos recrear en un planetario. Las auroras iluminan la delgada atmósfera, las luces de las ciudades salpican el contorno de los continentes y los desiertos marrones dan paso a la vegetación verde. Suelen ser tan brillantes esas luces de las ciudades. ¿Qué tipo de nubes se arremolinan sobre el océano Atlántico? ¿Es esa mancha parda y brumosa, polvo, humo o alguna otra cosa? Para profundizar en los misterios de nuestro planeta Tierra, la NASA cuenta con una flota de satélites en órbita que recopila datos las 24 horas del día.
acompaña a uno de estos satélites, satélite plancton, aerosoles, nube y ecosistemas oceánicos, PACE, del cual hemos hablado hoy, que fue lanzado en febrero de 2024 para explorar sus singulares vistas de los océanos, la atmósfera y las superficies terrestres. Por ejemplo, en la misión Artemis 2, los astronautas fotografiaron imágenes que captaron la luz visible. Sin embargo, el instrumento de color del océano, OSI, que ya hablamos hoy, de satélite PACE, observa la Tierra a través de un rango hiperespectral que abarca la luz visible, ultravioleta, infrarroja, cercana e infrarroja de onda corta, que por supuesto nuestra vista ni las cámaras utilizadas en Artemis 2 lo pueden hacer, que solamente son fotografías de luz visible. Los incendios forestales bajo un manto de humo, mientras los incendios ardían en el área metropolitana de Los Ángeles a lo largo de enero del 2025, los datos de PACE rastrearon el tamaño y la forma de las partículas resultantes, lo que permitió a los investigadores distinguir entre las pequeñas partículas de humo y hollín y otras partículas relativamente más grandes y brillantes en el aire, tales como el polvo y la sal marina. Los instrumentos a bordo de PACE pueden registrar la evolución y la intensidad tanto de los incendios como del humo producido por ellos. Además, el instrumento OSI en este satélite, que transporta dos instrumentos denominados polarímetros, que miden la forma en que la luz solar interactúa con las partículas presentes en la atmósfera. Asimismo, la combinación de longitudes de onda específicas de estos instrumentos permite a los investigadores determinar la intensidad de un incendio, sumándose a otras observaciones satelitales que proporcionan información valiosa a los servicios de emergencias. Bueno, ya hablamos por supuesto de la proliferación de algas nocivas. PACE de la NASA identifica los tipos de proliferaciones de diminutos organismos de aspecto vegetal denominados fitoplancton. Desempeñan un papel esencial en los ecosistemas oceánicos. Bueno, estamos llegando al final de nuestro programa. Los esperamos el próximo jueves nuevamente aquí por LT10, Radio de la Universidad Nacional del Litoral, con este Observatorio X, único programa específico sobre astronomía, ciencia espacial y también ciencia de la Tierra, que tenemos de forma ininterrumpida desde el año 2010. Nos despedimos con un tema final de Ray Conniff y su gran orquesta y coro, y luego vendrán otra programación de la radio, esperándolos al próximo jueves nuevamente aquí en LT10, Radio de la Universidad Nacional del Litoral.

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Hola, muy buenas noches. 21:40 minutos en la República Argentina. Sí, estamos comenzando con este espacio que llamamos Música 10 y que compartiremos hasta la medianoche aquí por el aire de LT10. Comenzamos con la música de las grandes orquestas. Parece Fight, tema de Summer Place, Barry Kenford, Extraños en la Noche, y Billy Bone, La Paloma. Vamos a actualizar datos del tiempo en Santa Fe a esta hora. La temperatura 16 grados 5 décimos, humedad 91%, la presión atmosférica 1011, decimal 6 hectopascales, con cielo nublado. El pronóstico del tiempo, elaborado por el Centro de Informaciones Meteorológicas de la Facultad de Ingeniería y Ciencias Hídricas de la UNL, indica para el día de mañana viernes cielo nublado, parece nublado con algunos mejoramientos temporales, condiciones estables, baja posibilidad de lluvias débiles y dispersas o lloviznas durante la jornada, temperaturas en gradual descenso con poca amplitud térmica, vientos moderados predominando el sector sur, rotando al sur-sureste por momentos. La temperatura mínima estimada para nuestra capital 13 grados y la máxima 16. Para el día sábado se espera cielo mayormente nublado a parcial nublado con algunos mejoramientos temporales, condiciones estables, temperaturas con poco cambio de las mínimas, suave ascenso de las máximas y poca amplitud térmica, vientos leves a moderados, predominando el sector sur-suroeste rotando gradualmente al sureste. La temperatura mínima estimada para el día sábado 14 grados y la máxima 19. Para el día domingo se espera cielo mayormente despejado con alguna nubosidad variable durante la jornada, condiciones estables, temperaturas en suave descenso de las mínimas y suave ascenso de las máximas, vientos leves a moderados, predominando del sector sureste. La temperatura mínima estimada para el día domingo 11 grados y la máxima 22. Te vamos a hacer compañía hasta minutitos antes de la medianoche. Lalo Moreira a cargo de la selección musical y puesta en el aire. En noticias, en Martín Blanc y Germán Jardino. Saludamos también al operador de nuestra planta transmisora en la locución, quien te habla, José Pepe Cossi. Seguimos de esta manera.

0: Escuchamos a Andrea Rieu, Segundo Vals, Fran Purcell, La Vida Color de Rosa, por último, The Hollywood Singers and Orchestra, tema de la película Piratas del Caribe. 21:56 minutos en la República Argentina, tenemos un llamado a la solidaridad de nuestra audiencia. Se necesitan dadores de sangre para Sol Engler para Long. Cualquier grupo o factor, presentarse con DNI de 7 a 11 de la mañana, Boulevard Galvez 1985. Reitero, sangre, cualquier grupo o factor para la paciente Sol Engler Pralong. Por favor, presentarse con DNI de 7 a 11 de la mañana, Boulevard Galvez 1985. Desde ya, muchas gracias.
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2: Buenas noches, compañeras, compañeros. Para comenzar, la Comisión de Jubiladas, Jubilados y Pensionadas, Pensionados de APUL continúa generando propuestas de encuentro, aprendizaje y recreación para las compañeras y compañeros. En este marco, se ponen en marcha dos nuevos talleres a partir del martes 13 de octubre. A las 13:30 horas comienza el taller de ajedrez, a cargo del docente José Fafodoc. Y a las 15 horas inicia el taller de programa integral de bajo impacto, que combina entrenamiento de fuerza suave, ejercicios de equilibrio y movilidad articular, a cargo de la docente Jorgelina Giulietti. Ambas propuestas se desarrollarán en el Zoom de planta baja de APUL. Además, continúan vigentes otras propuestas. Los jueves de 14 a 16 se desarrolla el taller Manejo Seguro de Celulares a cargo del docente Carlos Guillermo Russo, también en el Zoom de la planta baja. Y los lunes de 14 a 16 se lleva adelante el taller de estimulación cognitiva en el Auditorio Mayor Nelson Farina. Todas las inscripciones se realizan a través de formulario online disponible en nuestra página www.apulweb.org. Para realizar consultas o comunicarse con la Comisión de Jubilados, pueden acercarse de martes a jueves de 9 a 12 horas a la sede de APUL, ubicada el 1 de mayo 3164, planta baja. Por otro lado, la Biblioteca Pública José Bernabé Smith invita a las afiliadas y afiliados no docentes de APUL a participar de la segunda edición de No Docentes Nuestra Historia. Una propuesta para compartir relatos, anécdotas, cuentos, poesías, canciones y otras expresiones que permitan recuperar nuestra historia, nuestras luchas y aquellos momentos que nos marcaron como trabajadoras y trabajadores no docentes y como parte de la gran familia que es nuestro sindicato. La convocatoria es abierta a afiliados y afiliadas, tanto en actividad como jubiladas y jubilados. Los trabajos pueden tener una extensión máxima de 5 carillas y se pueden acompañar con hasta 3 fotografías y o dibujos. Las producciones deben enviarse hasta el 6 de noviembre al correo edicionapul@gmail.com, indicando nombre y apellido y la unidad académica en la que trabajó o en la que trabaja actualmente. La iniciativa se desarrolló en el marco del Día del Trabajador y la Trabajadora No Docente y es organizada conjuntamente por la Secretaría de Relaciones Institucionales, Cultura y Prensa y Difusión. Los trabajos serán compartidos en las redes de APUL el 26 de noviembre y posteriormente formarán parte de un libro. Te invitamos a contar tu historia porque nuestra historia también se construye con cada una de nuestras voces. Bien, compañeros, eso ha sido todo por hoy. Quien les habla, María José Miele, los espero el próximo miércoles, minutos antes de las 22, por LT10. Hasta luego.
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4: 22 en punto en todo el país. Cielo nublado en Santa Fe. La temperatura es de 16 grados, 5 décimas, humedad 91%. Condenaron a 29 años de prisión a uno de los acusados en el caso de Marchi. En la audiencia de este jueves, Daniel Lescano aceptó la pena que se le impuso. En tanto, el otro imputado, Carmona, rechazó el acuerdo y enfrentará un juicio oral en el que la Fiscalía anticipa que solicitará la pena de prisión perpetua. Recordemos que el homicidio de Franco De Marchi ocurrió el 21 de julio de 2023. El joven había viajado de Santi Espíritu a la ciudad de Santa Fe para comprar una moto. Sin embargo, fue emboscado y asesinado en Barrio Roma. Esta tarde, el fiscal Stanislao Giavedoni argumentó la resolución de la justicia ante la prensa.
5: En este caso fueron dos los acusados, Lescano y Carmona. Lescano aceptó su condena, esa 29 años de prisión, la que ha quedado incluso desde el día de la fecha firme, dado que se han renunciado los plazos para llevar adelante apelaciones, etc. Y en el caso de Carmona, una vez que se le consulta por parte del tribunal si acepta el acuerdo, Carmona manifestó no estar de acuerdo y no aceptar y querer ir a juicio. Con lo cual, el próximo paso a dar con Carmona es la vía del juicio oral.
4: Información nacional e internacional con Martín Blanco.
6: El gobierno analiza realizar una demanda ante el organismo internacional por el atentado a la AMIA. La medida, aún en estudio, está siendo redactada por el ministro de Justicia, Juan Bautista Maíquez. Analizan acudir a la Corte Internacional de Justicia, que depende de Naciones Unidas. Esta tarde hubo una reunión con las autoridades de la Mutual Judía. La decisión ocurre a 32 años del ataque terrorista. Información del ámbito internacional. En otra jornada de protestas estudiantiles en Francia, se registraron nuevos choques con la policía. Los reclamos al gobierno de Macron por los ajustes en educación se trasladaron a la Plaza de la Bastilla de París este jueves. Ante algunos incidentes, la policía comenzó a dispersar con cañones de agua y gases lacrimógenos a los estudiantes, que también respondían arrojando adoquines y otros elementos a los agentes. Las organizaciones convocaron a una movilización mayor para el 13 de octubre.
4: El pronóstico indica para mañana cielo nublado a parcialmente nublado, con algunos mejoramientos temporales, baja posibilidad de lloviznas débiles y dispersas, una temperatura mínima en 13 grados y una máxima en 16. Ahora cielo nublado, la temperatura es de 16 grados 5 décimas, la humedad del 91%, informó Germán Giardino a las 22:03 minutos.
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Y así comenzamos este nuevo tramo de Música 10 con los Enanitos Verdes, La Muralla Verde, Los Abuelos de la Nada, Mil Horas y Virus, Luna de Miel en la Mano. 22:16 minutos, tenemos información de servicio a esta hora. La Empresa Provincial de la Energía informa que interrumpirá el servicio de electricidad mañana viernes en Santa Fe y Santo Tomé, de acuerdo a este detalle. Aquí en Santa Fe, de 7 a 11 de la mañana, zona comprendida por Boulevard Gálvez, Dorrego, Sargento Cabral y La Prida, por maniobras de reconfiguración. De 7:30 a 9:30, Lavalle, Pedro de Vega, Vélez y Hernandarias, por retiro de línea. De 8 a 10, Mitre, Vieites, Candioti y Rizo, por el mismo motivo. De 8 a 12, Boulevard Gálvez, Alem, La Prida y Dorrego, por mantenimiento de subestación. De 8 a 12, Teniente Loza, Las Tacuaritas, Chaco y Fray de Aroca, por reemplazo de conductores. De 8 a 12, Avenida Peñalosa, Ayacucho, Ceballos y 4 de Enero, por reemplazo de postes. De 8 a 12 también por calle Velocidad y Resistencia, entre la Ruta Nacional número 168 y Las Talas, por mantenimiento. De 9 a 13, Beruti, Larrea, Rosas y Crespo, por reemplazo de conductores. De 9 a 13 también, Chaco, Menchaca, Mantovani y Peñalosa, por reemplazo de postes. En Santo Tomé, los cortes serán de 8 a 10, la zona comprendida por las calles La Prade, Centenario, Libertad y Dorrego, La Prade, Richeri, JJ Paso y 3 de Febrero, por retiro de línea. Y de 8 a 11, Alberdi, López y Planes, Hipólito Yrigoyen y Saavedra, por retiro de línea también. Cortes previstos por la EPE para el día de mañana, viernes, en Santa Fe y Santo Tomé. Habilitamos nuestro WhatsApp, el 1342-436-6432. Los primeros mensajes que están llegando: buenas noches, José y gente de la radio de esta hora. Mis más cálidas felicitaciones a Lalo Moreira por la selección de la música. Envía aplausos. Muchísimas gracias, Claudia de Santoto. Hola, Claudia, buenas noches. Bueno, Lalo ya recibió tus felicitaciones. Gracias, como siempre, por estar y comunicarte. Vamos con otro mensaje al 1342-436-6432. Dice: buenas noches, muy linda la música. Siguiendo la onda del rock nacional, ¿pueden pasar Media Verónica por Calamaro? Muchas gracias, nos dice Dante Gaitán. Hola, Dante, buenas noches. Aquí está tu pedido.

0: Escuchamos a Andrés Calamaro, Media Verónica, Charly García, No Me Dejan Salir, Miguel Mateos, Perdiendo el Control.
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2: 22:34 minutos. Vamos a reiterar este pedido a la solidaridad de nuestra audiencia. Se necesitan dadores de sangre para la niña Sol Engler para Long. Cualquier grupo o factor, presentarse con DNI mañana de 7 a 11 de la mañana en Boulevard Gálvez 1985 de nuestra ciudad. Reitero, se necesitan dadores de sangre, cualquier grupo o factor para la niña Sol Engler Pralong, presentarse mañana con DNI de 7 a 11 de la mañana, Boulevard Gálvez 1985, desde ya, muchas gracias. Siguen llegando mensajes a nuestro WhatsApp, el 1342-436-6432. Hola, buenas noches, Música 10. Dice, me desperté enloquecida con la música que escuchaba y no podía creer tan lindos temas. Lo felicito, un tema mejor que el otro. Gracias, dice un oyente, Ana María, y ya que estamos, si puede ser un tema que se llame Ana, o bueno, al menos haga mención a este nombre. ¿Qué tal, Ana María? Muy buenas noches. Bueno, creemos que puede llegar a ser este, si no, bueno, las disculpas correspondientes. Vamos a escucharlo a Hit.

Y en este bloque escuchamos a Hit, La Calle Es Su Lugar, Vilma Palme Vampiros, La Pachanga, Fito Páez, Circo Beat. 22:50 minutos. ¿Qué son esos bichitos que aparecen en la cocina y vuelan en círculo? Generalmente sobre diferentes frutas. Ruth Streiser, docente investigadora del Laboratorio de Etimología Aplicada de la UNL, aclaró de qué se trata y por qué aparecen en esta época. Justamente durante esta época del año es habitual observar pequeños insectos volando en círculos cerrados en sectores sombríos, como cocinas, galerías o bajo la copa de los árboles. Según explica Ruth Streiser, docente investigadora del Laboratorio de Etimología Aplicada, se trata de moscas domésticas pequeñas pertenecientes a la familia de los fánidos. A diferencia de lo que suele asumir, su concentración no se debe a la búsqueda de comida en vuelo, sino un comportamiento reproductivo. Y aparecen en esta época porque es la época de apareamiento, y el vuelo ese que hacen en círculo, el que están como en enjambre, es el vuelo que hacen para buscar pareja, aclaró la especialista. En esta danza nupcial, la proporción entre géneros es marcadamente desigual. La mayoría son machos y hay cada 10 machos aproximadamente una hembra. Lo que hace el macho es demostrar en ese vuelo todas sus habilidades para que la hembra pueda elegirlo, explicó la especialista. Durante el proceso es común ver disputas en el aire entre los mismos ejemplares. La investigadora indicó que hay veces que hay algunos que se pelean, o sea, como que se echan unos a otros porque hay un macho dominante. Aunque su presencia resulte molesta, Streiser remarca que no pican ni buscan el contacto directo con las personas. Pueden ser desagradables para algunos, pero si ustedes se fijan, cuando están en ese vuelo errático, en esos círculos que van haciendo, nunca se posan. Estas especies, originalmente silvestres, se han adaptado a entornos sinantrópicos, o sea, modificados por la actividad humana, y están ampliamente distribuidas en la zona y en toda la Argentina. Buscan espacios resguardados del sol directo y únicamente se posan más tarde para alimentarse y reproducirse sobre materia orgánica en descomposición. Este fenómeno es temporal y está condicionado por el clima. Aparecen en estas temporadas cuando empieza a subir un poco la temperatura. Al llegar el verano ya van a ver terminado este comportamiento, dejan sus huevos y ya después desaparecen. No obstante, la especialista advierte que pueden reaparecer frente a nuevos episodios de humedad, ya que todos los insectos responden a ciclos biológicos variables. 22:53 minutos, 16 grados 3 décimas, la temperatura en Santa Fe elevada, la humedad 93%. 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

0: Y así completamos este segmento musical con Andrés Calamaro, Cartas sin marcar, Charlie García, Funky, Soda Stereo, Prófugos.
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4: 23:08 minutos. Actualizamos datos del tiempo en Santa Fe. La temperatura 16 grados 3 décimas, humedad 93%, la presión atmosférica 1012.2 hectopascales, con cielo nublado. El viento desde el sector sur a 13,9 kilómetros en la hora. Compartimos ahora los principales títulos del portal de noticias lt10.com.ar. Fenómeno del Niño. Se prevé una crecida gradual del Paraná que no llegaría a niveles de alerta. Juicio abreviado, caso de Marchi, condenaron a 29 años de prisión a uno de los acusados. Inseguridad, barrio Barranquitas, preocupa un incremento de los robos en la vía pública. Los vecinos aseguran que los delincuentes se merodean para llevarse lo que puedan. Este jueves robaron medidores y caños de gas en Bolivia al 3.600. Salud, varicela en Rafaela, 17 casos en una escuela y un brote controlado. Propuesta cultural, nace Fluya. Vamos con más títulos. Fluya es la primera feria del libro usado y antiguo en Santa Fe. Formularios irregulares, verificaciones automotor, condenaron a uno de los policías que cobraban coimas. Previo al Día de la Madre llega el cuarto festival de la economía social a Plaza Fournier. Teodelina, papel prensa, comenzó a operar con unidades Bitren de hasta 75 toneladas. Educación pública, la llama no se apaga, las razones de la nueva marcha federal. Al Vaticano, Came le llevó al Papa León XIV el reclamo PYME antes de su visita al país. Contra el cierre de pymes, la CGT marchó en defensa de la industria nacional. Declaración jurada, ARCA extendió hasta fines de octubre el plazo para presentar ganancias. En el ámbito deportivo, actualidad de Sabalera, Iván Delfino ya tiene los 11 de Colón para medirse contra Mitre. En cuanto a la actualidad tatengue, una baja sustancial entre los citados de Unión para recibir a Defensa. Hasta aquí algunos títulos del portal de noticias lt10.com.ar. 16 grados 3 décimas la temperatura, 93 el porcentaje de la humedad. El pronóstico para el día de mañana viernes indica cielo nublado, parece nublado con algunos mejoramientos temporales, condiciones estables, baja posibilidad de lluvias débiles y dispersas de lloviznas durante la jornada, temperaturas en gradual descenso y poca amplitud térmica, vientos moderados, predominando el sector sur, rotando al sur-sureste por momentos. La temperatura mínima estimada para nuestra capital 13 grados y la máxima 16. Comenzamos un nuevo tramo de Música 10. Nos quedamos hasta minutitos antes de la medianoche. Nuestro WhatsApp es el 1342-436-6432. Vamos con otro mensaje. Hola Pepe, buenas noches. Soy Rubén y me gustaría escuchar Candilejas por José Augusto. Muy buen programa. Hola Rubén, buenas noches. Vamos entonces con tu pedido, José Augusto, Candilejas.

Escuchamos a José Augusto con este tema de Charles Chaplin, Candilejas. Después Pimpinela, que en estos días va a estar visitando nuestra ciudad, Olvídate y Pega la Vuelta. Y por último, Selena, La Nave del Olvido. Pasaron 22 minutos de la hora 23. La ciudad de Santa Fe suma un nuevo hito a su agenda cultural. Del viernes 9, o sea desde mañana, al domingo 11, entre las 16 y las 20, la emblemática Casa de la Cultura será sede de Fluya, la primera feria del libro usado y antiguo. Se trata de un acontecimiento inédito para la capital santafesina, pensado para poner en valor la circulación, la conservación y el encanto único de los libros con historia. La propuesta surge de la mesa de trabajo tripartita integrada por el Ministerio de Cultura de Santa Fe, la Secretaría de Cultura de la Municipalidad y la Universidad Nacional del Litoral, junto a Ediciones UNL, instituciones referentes que año tras año impulsan la tradicional Feria del Libro de la ciudad, un evento consolidado a lo largo de 32 ediciones. Con esta misma alianza estratégica, las instituciones vuelven a unirse para dar respuesta a una demanda creciente de la comunidad lectora y del sector librero independiente de la región. En sus 12 primeras jornadas, viernes 9 y sábado 10 de octubre, Fluya convivirá en diálogo directo con las actividades del Festival Internacional de Literatura de Santa Fe. Esta confluencia potenciará el paseo cultural de la Casa de la Cultura, permitiendo que quienes recorran las salas encuentren tanto la riqueza del libro usado y antiguo como las novedades y lecturas de la programación del festival. Es una grilla pensada para los amantes del papel y la memoria. El domingo 11 de octubre la feria desplegará una atractiva programación de talleres, conferencias y gabinetes de lectura abiertos a todo público. 16:30, taller de reparación de libros a cargo de María Belén Martínez. 17:15, a propósito de los libros de Estela Figueroa, a cargo de Florencia Russo. A las 18, gabinete de lecturas pasadas, biografía y huellas de los libros usados, coordinado por Gisela Palli. Y a las 19, lo analógico, comienzo de una era, por Joaquín Díaz. La feria invitó especialmente a libreros tradicionales de usados de la ciudad de Santa Fe y contará con la participación de dos proyectos invitados de la región, Cabure Libros de Rosario y Va Por Eso de Paraná. El listado completo de libreros y librerías incluye Ediciones UNL con libros descatalogados. No te prives de leer, Rueda de Libros, Libros Usados Santa Fe, Puntos Suspensivos Santa Fe, Amancay Libros, La Maga Libros Usados, Flor de Pétalos Infinita Ediciones, Equipo Gedeón, Madariaga Libros y Hernán Gerlo Librería Online. Reitero entonces, desde el día de mañana viernes y hasta el domingo, de 16 a 20 en la Casa de la Cultura, allí en Boulevard Gálvez. Primera feria del libro usado y antiguo, Fluya Santa Fe. 23:26 minutos, seguimos disfrutando de Música 10.

0: Y así compartimos la música con Amanda Miguel, Así no te amaré jamás, Janet, ¿por qué te vas? Rocío Dúrcal, Como tu mujer.
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3: 23:37 minutos, 16 grados, 2 décimas la temperatura en nuestra capital, 93% el porcentaje de la humedad. En la previa del Día de la Madre, la Municipalidad de Santa Fe realizará una nueva edición del Festival de la Economía Social, una propuesta que recorre distintos espacios públicos de la ciudad para visibilizar el trabajo de los emprendedores locales y generar espacios de encuentro con los vecinos. La cuarta edición tendrá lugar este domingo 11 de octubre de 15:19 en la Plaza Fournier, ubicada en la intersección de Castelli y Gobernador Freire. La actividad será gratuita y contará con distintas alternativas para disfrutar en familia, recorrer la feria y encontrar opciones para regalar en una fecha especial. Durante la jornada habrá una feria de alrededor de 60 emprendedores, propuestas gastronómicas, talleres lúdicos, dispositivos municipales y juegos para las infancias. La iniciativa busca combinar la comercialización de productos locales con actividades recreativas para compartir al aire libre. La invitación es abierta a toda la ciudadanía. Quienes se acerquen podrán recorrer los puestos, disfrutar de la gastronomía y participar de las actividades previstas. Desde la organización también proponen llevar mate y reposera para compartir la tarde en la plaza. En reitero, esta actividad está prevista para este domingo 11 de octubre de 15:19 en la Plaza Fournier, allí en el barrio de Don Bosco, ubicada en la intersección de Castelli y Gobernador Freire. 23:39 minutos, música 10 por el aire de LT10 hasta la medianoche.

Escuchamos a Noelia, Candela, Ricky Martin, Living la Vida Loca. Por último, Jennifer López, Let's Get Out. Hora 23:50 minutos, estamos en la parte final de nuestro espacio con Música 10. Antes de despedirnos, vamos a reiterar este pedido de sangre, dadores de sangre. Cualquier grupo y factor para la niña Sol Engler Pralong. Presentarse mañana con DNI de 7 a 11 de la mañana en Boulevard Galvez 1985. Reitero entonces, dadores de sangre, cualquier grupo y factor para la niña Sol Engler Pralong. Presentarse mañana con DNI de 7 a 11 de la mañana, Boulevard Galvez 1985. Desde ya, muchas gracias. 16 grados una décima la temperatura en Santa Fe, 92 el porcentaje de la humedad. Te recuerdo el pronóstico para mañana viernes: cielo nublado, parcial nublado con algunos mejoramientos temporales, condiciones estables, baja posibilidad de lluvias débiles y dispersas o lloviznas durante la jornada. Temperaturas en gradual descenso y poca amplitud térmica, la mínima estimada en 13 grados y la máxima en 16. Gracias a Lalo Moreira, que estuvo en controles, también al operador de nuestra planta transmisora. Gracias por habernos elegido como tu compañía para este tramo de la noche del jueves. Mi nombre es José Pepe Cosi y te deseo una muy buena noche.

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1: Muy, pero muy buenos días. 5 minutos pasaron de las 5 de la mañana, viernes, a las puertas de un fin de semana XL, y nos ponemos en marcha con 13 grados de temperatura, mucha humedad, 1011 hectopascales y una brisa del sur sureste a 6 kilómetros por hora. 13 grados la temperatura, el pronóstico adelanta un viernes con cielo nublado, con algunos mejoramientos temporales, condiciones estables, baja posibilidad de lluvias débiles o dispersas o llovizna durante la jornada, descenso de temperatura con poca amplitud térmica, apenas 16 grados para hoy la máxima. Mañana sábado, mayormente nublado, con mejoramientos temporales, condiciones estables, entre 14 y 19 grados. Y el domingo, entre 11 y 22 grados, con cielo mayormente despejado, condiciones estables, adelanta el Centro de Informaciones Meteorológicas de la Facultad de Ingeniería y Ciencias Hídricas de la Universidad Nacional del Litoral. Reitero, 13 grados de temperatura en el Día Internacional del Correo, en el Día Nacional del Guardaparque y en la fiesta de Héctor Valdivieso Sáenz, el primer santo argentino. Bueno, un día como hoy, en 1547, nacía Miguel de Cervantes Saavedra, 1841, la muerte de Juan Galo de la Valle, 1904, inauguraban las obras del puerto de Santa Fe, gobernaba Rodolfo Freire. Bueno, en 1922 nacían la cantante cubana Olga Guillot y el compositor y cantante argentino Mario Clavel. 1925 nacía la sección Unión Tamberos, que luego va a dar origen a Milcaut. 1936, la muerte del escritor Alejandro Cort. Bueno, estaría cumpliendo años John Lennon, nacido en 1940. 1958 fallece el Papa Pío XII, Eugenio Pacelli. Bueno, el tenista Martín Haite nació un día como hoy en el 64. 1974 comenzaba a funcionar la Universidad Nacional del Centro de la Provincia de Buenos Aires. 1986 declaraban ciudad a San Carlos Centro. 2008, la prematura muerte del filósofo Nicolás Casullo. En 2022, el Papa Francisco canonizaba a Artemide Sati, tercer santo argentino. ¿Algún dato para recordar en la madrugada? Donde lo saludo y le doy la palabra a Daniel Jovellano. Daniel, buen día.
2: ¿Qué tal, Mario? Compañeros, audiencia, ¿cómo les va? Muy, pero muy buenos días. Bueno, un día como hoy, pero del año 1962, en Gualeguay, Entre Ríos, nacía Jorge Luis Burruchaga, gran futbolista que brilló en Independiente en el Nantes de Francia con la selección, fue campeón del mundo en México 86, marcando el inolvidable gol de la victoria ante Alemania, el de la corrida interminable tras el pase de Diego en el partido que finalizó 3-2, referente del rojo con el equipo de Avellaneda, ganó 6 títulos, uno local, 5 internacionales, entre ellos la Copa Libertadores e Intercontinental del año 84. Un día como hoy, pero en el año 1994, en la derrota de Mandiyú de Corrientes a mano de Central 2-1, hacía su debut oficial como entrenador Diego Armando Maradona. El negro Omar Palma y Pablo Vitamina Sánchez hicieron los goles del canalla. El 10 cumplió una suspensión por doping, hizo dupla con Carlos Fren. También un día como hoy, pero del año 96, por las eliminatorias para el Mundial de Francia 98, la selección argentina goleaba en el Estadio Pueblo Nuevo de San Cristóbal a Venezuela por 5-2. El equipo era dirigido por Pasarela. La curiosidad, uno de los tantos locales los marcó el arquero de la Vino Tinto, Rafael Dudamel, de tiro libre, otro de los datos también. También tenemos que en el año 2004 Argentina le ganaba 4-2 en el Monumental, hacía su debut como técnico de la mayor. José Néstor Pekerman asumía el cargo como reemplazante del loco Marcelo Bielsa, una soberbia actuación de la Celeste y Blanca ese día.
1: Bueno, y en este día viernes, el diario La Prensa en la ciudad de Buenos Aires titula: la gran privatización de Milei, AISA ya tiene un nuevo operador privado. El consorcio liderado por Rowing, sociedad anónima, ganó la licitación para operar agua y saneamientos argentinos tras ofrecer 340 millones de dólares por el 90% de la empresa. La propuesta superó en 55 millones de dólares a la de Rogio, el otro grupo que llegó a la instancia final y le permitirá obtener la concesión por 30 años. El ganador integra también a Trasclor, la brasileña Arcos y el fondo PHX de aporte de capital extranjero a la operación. Bueno, ¿se acuerda de? La justicia norteamericana le añadió un nuevo cargo a Maduro, conspiración para torturar. Esta noche con Instituto Boca comienza a la extenuante carrera por la cuádruple corona. Más títulos del diario La Prensa en la mañana de hoy. Galardón a Ann Carson para actualizar la tradición clásica Nobel de Literatura. El Niño se ensaña con Mar del Plata. Violento temporal de lluvia y viento, consecuencia de la nueva ciclogénesis que afectó a la costa atlántica. El fenómeno, potenciado por El Niño, se prolongaría hasta enero. Ciclogénesis es un proceso en el cual se forma o se intensifica un sistema de baja presión en la atmósfera. El regreso del nacionalismo influye en la campaña 2027, nota de opinión. También en tapa de La Prensa, Malvinas, el amor al fracaso de un grupete de intelectuales. Me voy a la tapa de Buenos Aires Negocios, el Central defendió la operación con el oro y cruzó las críticas de la Auditoría General de la Nación. La auditoría dijo que se habían perdido 1.000 millones de dólares, el Central negó ese dato y acusó al organismo de tener motivos políticos. 1,8, el IPC cava. AISA vuelve a manos privadas, se adjudicó por 340 millones de dólares. Nación y Ciudad anuncian el traslado de presos de Devoto al nuevo penal. La CGT volvió a marchar en defensa de la industria nacional. YPF producirá combustible sustentable para aviones. El otro título del diario Buenos Aires Negocios, cuando pasaron 12 minutos de las 5, 13 grados la temperatura, y como todas las madrugadas, Ever Cerelli en la puesta en el aire.
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1: La despedimos a Mercedes Sosa con este clásico, La Canción con Todos.

0: La canción con todas, este clásico de César y Cela, en la voz de una grande amiga de él también, como fue Mercedes Sosa, en la semana en que estamos recordando su partida, la semana que abrió Mercedes Sosa esta de octubre. 13 grados la temperatura en Santa Fe, alguna grúa muy, pero muy finita. Si la condición climática lo permite, hoy va a haber varios cortes de energía en Santa Fe y Santo Tomé. Santo Tomé de 8 a 10, entre La Prada del Centenario, Libertad y Dorrego, y entre La Prada de Richieri y JJ Paso y 3 de Febrero. Reitero, de 8 a 10, La Prada del Centenario, Libertad y Dorrego, La Prada de Richieri y JJ Paso y 3 de Febrero. Y de 8 a 11, entre Alberdi, López y Planes, Hipólito Yrigoyen y Saavedra. Alberdi, López y Planes, Hipólito Yrigoyen y Saavedra. Mientras que en la ciudad de Santa Fe, de 7 a 11, Boulevard Gálvez, Dorrego, Sargento Cabral y La Prida. Esto en Candioti. Boulevard Gálvez, Dorrego, Sargento Cabral y La Prida de 7 a 11. De 7 a 30 a 9 a 30, Lavalle, Pedro de Vega, Vélez, Sarfiel y Hernandarias. 7 a 30 a 9 a 30, Lavalle, Pedro de Vega, Vélez, Sarfiel y Hernandarias. De 8 a 10, Mitre Vieites, Candioti y Rizzo. Mitre Vieites, Candioti y Rizzo de 8 a 10. De 8 a 12, varios cortes. Boulevard, Alem, La Prida y Dorrego. De 8 a 12, Boulevard, Alem, La Prida y Dorrego. Teniente Loza, Las Tacuaritas, Chaco y Fray de Aroca. Teniente Loza, Las Tacuaritas, Chaco y Fray de Aroca. Y Peñalosa, Ayacucho, Ceballos y 4 de Enero. Reitero, Peñalosa, Ayacucho, Ceballos y 4 de Enero. Y ya en la zona de la costa, por velocidad y resistencia entre la 168 y los Talas. De 9 a 13, dos cortes, Beruti, Larrea, Rosas y Crespo. Y Chaco, Menchaca, Mantovani y Peñalosa. Reitero, Beruti, Larrea, Rosas y Crespo. Chaco, Menchaca, Mantovani y Peñalosa, los cortes anunciados por la EPE para hoy. Mañana, en la que la Gaceta en San Miguel de Tucumán me dice en tapa que la intendenta Chala acelera el plan para eliminar tasas municipales. Las mujeres funcionaron siempre, pero ¿a qué costo? Figueroa alerta sobre un ataque allí. La UCA estima que más de 1.500.000 personas, 1.500.000 hogares en la Argentina se pasa hambre. Pese a la ampliación de la protección social, advierte sobre el riesgo de la seguridad alimentaria. Reitero, la UCA, 1.500.000 hogares en situación de hambre. La antigüedad inspira a Ann Carlson, la Nobel de Literatura. Atlético obligado a cortar la mala racha, juega hoy. Bueno, algunos de los títulos de tapa de la Gaceta en San Miguel de Tucumán.
1: Estamos recordando los títulos del Multimedios de Universidad, la página web, en la sección 10 en deportes. Vamos a hablar de lo que, por ejemplo, tiene que ver con actualidad tatengue, los cambios que prepara Madelón para una final ante Defensa. Iván Delfino ya tiene los 11 de Colón para medirse contra Mitre. Unión baja sustancial entre los citados del plantel para recibir a Defensa. ¿Cómo es la logística del viaje de Colón para visitar a Mitre? Unión presentó su camiseta retro de edición limitada. Colón ya tiene día y horario para visitar a Ciudad Bolívar en la fecha número 35. Unión ultima detalles para brindar un informe del último mercado. Lucas Menossi, otra va a ser baja en el plantel rojiblanco. Unión lidera un particular ranking del VAR en la liga profesional. La reserva de Colón perdió ante Boca y no levanta tras llevarse el clásico. Esto fue anoche en la Bombonera, ahí en el predio Ceneice. Uh-huh. Así se prepara Mitre para recibir a Colón por la jornada número 33. Santa Fe vuelve a ponerse en el mapa internacional con la Liga Evolución. Esto lo agrego yo, tiene que ver con el futsal que comienza el miércoles de la semana que viene. La Copa América volvería a organizarse en Estados Unidos, uh-huh, en el 2028 y no en Ecuador, ¿no? Bueno, algunos de los principales títulos de la página web del Multimedios de Universidad.
0: Modo vacuna de la municipalidad hoy en la vecinal Solidaridad de Progreso en San Lorenzo, en Amenábar, el 4050 de 13 a 17. Domingo, Plaza Fournier, gobernador Freire Castelli, de 15 a 19. Reitero, modo vacuna de la municipalidad hoy, vecinal Solidaridad y Progreso de Barrio San Lorenzo, en Amenábar, el 4050 de 13 a 17. Domingo, Plaza Fournier, en Gobernador Freire y Castelli, de 15 a 19. En la mañana de hoy siguen las dudas de la muerte de un ex sindicalista y ministro de Catamarca, Rojas. La hipótesis de muerte accidental continúa vigente. La Cámara de Apelaciones rechazó la unidad del Ateneo Forense, que no pudo descartar la posibilidad, junto con la de un asesinato y la de un homicidio perintencional. Bueno, mega operativo en busca de rastros de Mayra. Están buscando a una joven. Bueno, también en tapa, la Cámara de Mineras piden más inversión en infraestructura, planteo en el seminario de litio realizado en Jujuy, son algunos de los temas de Lancasti, mientras que en la ciudad de Santiago del Estero, diario El Liberal, nota, bueno, estuvo allí Cachito Vigil, imposible no sentir un vacío después de la despedida de Messi. Boca busca bajar al puntero, juega con Instituto en Córdoba. Bueno, las pantallas, las familias deben actuar, dice un especialista. Alguno de los títulos de
1: Estamos recordando la operación de la AFA para responsabilizar a River por el fracaso de la despedida de Messi. Un comunicado con datos falsos e inconsistencias. La Asociación del Fútbol Argentino quedó en el centro de las críticas por la organización de la despedida de Messi en el Monumental. El espectáculo, que debía constituir un homenaje histórico al capitán del seleccionado, terminó ofreciendo una imagen muy distante de las expectativas que había generado. Ahora, a través de un comunicado de la productora contratada para el evento, la entidad que preside Tapia intenta trasladar absolutamente toda la responsabilidad al Club Atlético River Plate. Algunos de los puntos que marca este comunicado de AFA en cuanto a las fallas: la mentira sobre la pantalla, se dice que fue retirada un día o dos antes y hay pruebas contundentes que la pantalla fue retirada ya por el mes de julio. El sonido y la iluminación, también habla esta empresa respecto de las fallas que se cometieron también. Otro punto: el grupo electrógeno, los camarines de los artistas, la improvisación, las responsabilidades. Bueno, todo eso achaca esta empresa, reitero, al Club Atlético River Plate, ¿no? Eso es lo que se conoció en el día de ayer respecto de un comunicado muy, pero muy extenso que dio a conocer la Asociación del Fútbol Argentino.
0: La División Homicidio de la Policía de Investigaciones detuvo a 4 personas durante 5 allanamientos en San Justo y en la Unidad Penitenciaria Federal de Coronda. Los procedimientos buscan esclarecer el homicidio de Alberto Roque Ramón Sanutic, ocurrido en San Justo el 25 de enero de 2016. La víctima fue asesinada tras recibir múltiples heridas de arma blanca en su vivienda de Belgrano el 2600. Además, le robaron varias cosas. El gobierno había dispuesto una recompensa de 16 millones para quienes aporten datos concretos. Bueno, y ahí hubo allanamientos en Hipólito Yrigoyen en el 2000 y el 2500, 25 de mayo del 1700 y Rivadavia y Mantovani en San Justo, también un procedimiento en la Unidad Penitenciaria Federal 1 de Coronda. Detuvieron a 2 mujeres por presunta infracción a la ley de estupefacientes y un hombre por tenencia indebida de armas. Además, un hombre de 42 años alojado en Coronda, notificado de la imputación por homicidio y crímenes causa y por una nueva presunta infracción a la ley de estupefacientes. Reitero, el hecho tiene más de 10 años. Bueno, detuvieron a 4 personas en la investigación por el homicidio de Alberto Sanutic ocurrido en San Justo. En la mañana de hoy, en la provincia de Misiones, el territorio dice: continúa alerta por lluvias intensas y fuertes vientos, destructivo paso del temporal por Misiones. Voladura de techos, caída de árboles y postes, anegamientos, sacudieron la mañana y la tarde de ayer en el sur y parte del centro de la provincia debido a un fuerte frente tormentoso que afectó Posadas, Candelaria, Cerro Azul, Leandro Alén y varias localidades. Está en la portada del diario El Territorio en la provincia de Misiones.
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6: A las 5:26 minutos iba a decir Daniel Jovellano.
7: Los tres cambios que realizaría Madelón para la final de esta noche, 21:45, dirige Darío Herrera en la avenida López y Planes para recibir al encumbrado Defensa y Justicia. Tobías Rubios va a debutar como titular marcando lateral derecho en lugar de el uruguayo Juan de Dios Pintado. En la mitad de la cancha, el pibe Giacone volvería a ese sector del campo de juego reemplazando a Julián Palacios, y Brian Cuello va a dejar su lugar para Eric Ramírez, no Estigarribia. Eric Ramírez va a ser el compañero de ataque de Tarragona hoy en la avenida López y Planes, por lo que Mancilla, Rubio junto a Rocha, el uruguayo, Ludueña y Ayala, Luna Diale por derecha, Mosqueira, Giacone, Malcorra, Eric Ramírez y Tarragona, el 11 Tatengue que juega esta noche.
6: Y esta madrugada la tapa del diario Río Negro dice que Caputo tendrá una reunión con Georgieva y espera gira de fondos del Fondo Monetario Internacional. Choques y tensión estudiantil en París, la Plaza de la Bastilla fue escenario de una masiva marcha e incidentes entre manifestantes y policía. Bueno, Nobel Ann Carson por su obra literaria clásica y atrevida. La recaudación de Neuquén ya es de 1 millón por habitantes. De 1 millón de pesos por habitante, la recaudación que está teniendo Río Negro. Y la tapa de La Voz del Interior en Córdoba señala en esta madrugada: la policía de Córdoba controlará el tránsito si los inspectores paran. La provincia y la municipalidad firmaron un convenio por el cual la policía se hará cargo de vigilar los grandes eventos en la capital y en caso de huelga de los municipales. Marchas en España por la crisis en vivienda. Caputo en la mira por la marcha de la economía. A un año de las elecciones, el ministro de Economía atraviesa una de las etapas más difíciles de la gestión. Bueno, piden perpetua para hermano de Gabriel Pérez. La voz de la vigilia papal, Jairo, dice que cantar en la visita de León marcará su vida. Bueno, y Instituto ante el desafío de jugar con Boca. Juegan 19:30 en el Kempes. Gran expectativa de público. Está en la tapa de La Voz del Interior.
7: Por el lado de Colón, finalmente Iván Delfino dejaría el mismo equipo. No tocaría absolutamente nada para jugar en Santiago del Estero el próximo domingo a partir de la hora 17 con transmisión del Multimedios de Universidad. Eso es lo que se comenta por el lado del conjunto del sur de la ciudad. Ya tiene todo definido Iván Delfino, un plantel que va a viajar esta noche. Esta noche lo va a hacer a lo largo de toda la noche, madrugada de mañana, para arribar en las primeras horas de mañana, ya amaneciendo en tierras santiagueñas, descansar, almorzar y hacer algo de estiramiento por la tarde y volver al hotel para esperar que llegue el día domingo y afrontar el compromiso. Tomás Jiménez, entonces, Peinipil, Thaler, Rasmussen y Castet, Lertora, Marcioni, Toledo, Antonio y Lago, junto a Alan Bonancea, el 11 del Sabalero, que juega el próximo domingo.
6: 5:29 minutos, 13 grados la temperatura. Ever Celeri en la puesta en el aire.
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6: Recordando al maestro Mario Clavel. El maestro Mario Clavel tiene mucho de bolero, tiene tangos, tiene valsecitos. Nacía un día como hoy en Ayacucho, provincia de Buenos Aires, 104 años atrás. Murió muy longevo, un 10 de marzo del 2011, de la mano de Ever Cerelli, el maestro Mario Clavel, Cuando se apague el sol.
8: Porque dice simplemente...

0: El maestro Mario Claver a las 5:32 minutos con 13 grados de temperatura en el día de su cumpleaños. Día en que la capital de Rosario, dice, volvió la Feria del Libro. Un clásico que le da luz a la ciudad. Hapting en la apertura ayer de la Feria del Libro. Una lesión que acosa a los canallas, la rotura del ligamento cruzado. Fueron 10 en los últimos 7 años. El delantero Gaspar Duarte se sumó a los afectados. Ratifica que el niño será muy fuerte y los expertos ponen foco en el litoral. El río subió 74 centímetros un mes en Rosario y seguirá creciendo. El Nobel de Literatura para la escritora canadiense Anne Carson le dieron media sanción a una ley sobre el robo de celulares. Está en la portada del diario La Capital de Rosario. El litoral en la mañana de hoy dice salud mental, cómo la provincia busca transformar la atención en un enfoque comunitario. Este sábado, desde las aulas al intercambio, el Consejo realizará su primer congreso educativo, docentes protagonistas, mientras que en la ciudad de Rafaela, el diario La Opinión habla del récord histórico de donaciones de órganos en la provincia. El Consejo Municipal, sesión ordinaria con acompañamiento de estudiantes secundarias. Rafaela realizará el Torneo Nacional Federativo de Gimnasia Artística nivel 3 en este año. Otro título mundial para el ciclista Rafaelo Lucas Peretti. Medalla de oro en los 750 metros con partida detenida en el Mundial Máster de Ciclismo de Pista en Londres, revalidando la conquista del año pasado en Francia. Bueno, algunos de los temas de los diarios de la provincia, agrega Daniel y después me voy a Dana.
1: Cuestiones que tienen que ver con el fútbol de primera división, va a estar comenzando en el día de hoy una nueva jornada precisamente en nuestro país. Aldo Civi Sarmiento de Junín a la hora 14:30 van a jugar en Mar del Plata, a las 18 en La Plata, Gimnasia Atlético Tucumán, 19:30 en el Mario Alberto Kempes de Córdoba, el partido de la fecha. Instituto Líder recibe al Club Atlético Boca Juniors y a las 21:45 en la Avenida López y Planes, Unión será local de Defensa y Justicia.
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0: ¿Cómo te va, Dana? Buen día. ¿Qué decís?
3: Buen día, Mario, Daniel. El saludo a la audiencia. ¿Cómo están ustedes?
0: Pero muy bien, aquí en este viernes con alguna garúa que apenas molesta en el parabrisas del auto, no se siente, pero bueno, está gris la madrugada.
3: Y bueno, ¿pero tendremos o no tendremos agua el fin de semana?
0: No creo, o sea, me parece que puede haber alguna garúa, pero no se esperan grandes lluvias por acá, me parece, ¿viste? A lo mejor me equivoco.
3: Esperemos, no sé, porque Santa Fe tiene un gran evento este fin de semana, así que...
0: Ah, sí, tenés razón. Bueno, pero ¿es bajo techo o no?
3: Bueno, pero hay que trasladarse hasta el punto, así que esperemos que no.
0: Cuando uno es joven.
3: Bueno, sí, eso es cierto, es cierto. Pero bueno, ojalá que no llueva tanto.
0: Mayores de 40. ¿No es cierto, Eva? Pero... El problema lo tenemos los mayores de 40. Claro, nos duelen las rodillas. Además, estos días grises, ¿vio?
3: Bueno, pero esperemos que no llueva tanto, por lo menos, sí. Aunque esté que esté gris.
0: Ah, no, hasta gris. No espere lluvia.
3: No esperamos lluvia. Bueno, fin de semana largo, así que... Veremos cómo se comporta el clima entonces.
0: Pero bueno, ¿qué lo traes para cerrar esta semana y esta semana de octubre?
3: Y por las diferencias de agua voy a hablar de las condiciones que tiene el trigo en la provincia de Santa Fe, Mario, que son buenas condiciones, bueno, pero hay diferencias en las zonas por el agua. Un trigo que está avanzando con buenas condiciones en lo que es centro-norte de la provincia, aunque el estado de los cultivos también muestra algunas diferencias según esta disponibilidad de agua, una superficie implantada que alcanza las 462.500 hectáreas y de acuerdo con el último relevamiento, el 96% de los lotes se encuentra en estado bueno, muy bueno o excelente. El 4% restante está en condición regular, principalmente por estos excesos de agua y los anegamientos que se registraron en algunas zonas. Después de la situación que cambió, una lluvia de las últimas semanas permitió recuperar humedad en los primeros centímetros del suelo, algo especialmente importante para los cultivos que están entrando en etapa de floración e inicio de formación de grano, pero bueno, la recuperación no fue igual en toda la región. El sector que sigue con preocupación es el noroeste santafesino, especialmente en lo que es el departamento de 9 de Julio, donde las lluvias fueron menores y todavía se observan síntomas de déficit hídrico. En algunos lotes también se están detectando cambios en lo que es la coloración de las plantas, asociados obviamente a esta menor disponibilidad de nitrógeno como consecuencia de la falta de agua. De todos modos, así que hay momentos que no se están registrando problemas importantes de plagas o enfermedades. Frente a este escenario, los productores y técnicos están evaluando estrategias de refertilización, teniendo en cuenta cómo evoluciona el cultivo, condiciones climáticas y también la relación entre el costo de los insumos y obviamente el valor del trigo. Así que el panorama general es positivo, lo que anuncia la Bolsa de Comercio de Santa Fe, pero con una advertencia: el agua sigue siendo el factor que marca esta diferencia dentro de lo que es la región. Las próximas semanas serán obviamente más que importantes para determinar cuánto de estas buenas condiciones se puede transformar finalmente en rendimiento a cosecha. Recordemos que hacia noviembre empiezan las labores de cosecha para esta zona, de esta zona, así que veremos cómo se comporta y cuánto llueve o cuánto no, ¿no es cierto?, en lo que es el centro norte de la provincia de Santa Fe, sobre todo pensando en el trigo, que bueno, es un cultivo estratégico.
0: Sí, sí, y se anuncian lluvias, ¿no? El Niño, vamos a ver qué es lo que, o sea, cómo se da, ¿viste? Pero está ya impactando en muchas zonas. Estaba mirando recién la tapa de los diarios de Misiones, ayer con mucha lluvia en gran parte de la provincia, fuertes vientos, digamos, ya hay escenario. Habrá que ver después cómo pega en cada zona, ¿no? Como bien decías vos, ¿no? Pero este es el escenario que vamos a tener.
3: Exactamente, pero bueno, por lo pronto hay buenas condiciones hasta el momento para lo que es el trigo. Veremos los otros cultivos como sí, sí, se desarrollan, pero bueno, quise cerrar la semana con el trigo en particular.
0: Dana, que tengas buen fin de semana y nos reencontramos el martes con vos, seguramente.
3: El martes conmigo nos encontramos.
0: Usted tiene Mario, fin de semana XL como Daniel, pero bueno, y como Daniel, algunos sí, vamos a estar poniendo el pecho a las balas acá.
3: Eso es lindo, ¿eh? Nos encontramos el martes, chicos, y que tengan un bonito fin de semana.
0: Usted cuídese y lleve paraguas por las dudas si viene a la fiesta.
3: Vamos a
0: andar por aquí de fiesta, así que bueno.
3: Sí, voy a andar, así que el martes te cuento cómo me va, si me mojé o no.
1: Bueno, acá será bien recibida, ¿eh?
3: Gracias, Daniel.
0: Chao, Dana, hasta luego.
3: Un abrazo, chicos.
0: 5:40 minutos, 13 grados la temperatura. Dana se refiere al Harlem que se viene, claro, ¿no? Que fue presentado oficialmente para los chicos. Bueno, para los chicos y no tan chicos, pero bueno, la fiesta grande que tiene Santa Fe de la música a partir de la presente jornada. Ever.
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3: minutos, 13 grados, 99 el porcentaje de humedad, la brisa cada vez más fuerte, sudeste a 7 kilómetros por hora. A ver, el diario La Nación hace tapa, dice, después de 20 años, AISA, que es la empresa de aguas y cloaca de la ciudad de Buenos Aires, vuelve a manos privadas por 340 millones de dólares. Es el monto que ofreció el grupo Román Filiberti por el 90% de las acciones. El juez de Campana benefició otra vez a Tobillino. Sobreselló a familiares suyos sin haberlos investigado. San Lorenzo padece una crisis que se agrava y se eterniza, dice el diario La Nación también en tapa. La llamada del Nobel a la escritora Anne Carson ordena detener al hermano de Bolsonaro. Eduardo fue condenado por hacer lobby en la Casa Blanca contra Lula. Avanza el decomiso a los hijos de Cristina. Piden fuertes condenas.

0: en el mercado cooperativo. Bueno, la Unión Industrial le pidió a la aduana que actúe más para frenar el impacto del contrabando, alguno de los temas de tapa de diario El Cronista.
1: Estamos recordando, en este caso, la información que tiene que ver con el ATP 1000 de Shanghái, porque ayer hubo buenas victorias, en cuanto a, por ejemplo, Camilo Hugo Carabelli, Tirante Báez, Juan Manuel Cerúndolo, quedaron eliminados Facu Acosta y Mariano Navone, y hoy, dentro de los cotejos de los argentinos, el que se destaca es el de Francisco Cerúndolo, a la hora 6, dentro de 15, 20 minutos estaría comenzando, frente a Román Zafulín.
0: Clarín en tapa, con ganancias, AISA vuelve a manos privadas por 340 millones de dólares. La empresa cerró el 2025 con un superávit de 22 mil millones. Bolsonaro ventaja por 4 puntos a Lula en la primera encuesta sobre el balotaje. Ahora Tapia busca culpar a River por la desorganización del homenaje a Messi. No quisieron gastar un mango, explicó el club. El Nobel para una poeta canadiense. Oro, la Auditoría General de la Nación dice que se perdieron 1.000 millones de dólares y el central lo negó. Bueno, no quisieron cambiarle un cable y volví a shopping con barra bravas. La barra de Central Ballester en un shopping de Bulón acompañó al cliente.
1: A reclamar.
0: A reclamar por el tele que no le dieron a un barra. Sí. Bueno, en Provincia de Buenos Aires tampoco podrán usar celulares en el secundario. La Corte vuelve a reunirse para definir sobre ley de tierras. Tapa de crónica, 2.600.000 para ser de clase media, bolsillo en llamas. Con duras críticas, la CGT volvió a movilizarse en defensa de la industria ayer. Más títulos de crónica en la mañana. La Nación y el gobierno de la ciudad firmaron el traspaso de la cárcel de Devoto. Mauro Icardi feliz por el divorcio con Wanda Nara. Piden 12 años de prisión para Luque y 8 para Kosachov en el caso Maradona. Boca Instituto, hoy, Cola Pinto va por todo en Singapur. Tapa de crónica, Daniel.
1: Estamos recordando lo que tiene que ver con el Club Atlético Unión, que juega esta noche. Los tres cambios que hace Madelón: debuta Tobías Rubio marcando lateral por derecha en lugar del uruguayo Pintado. Giacón en la mitad de la cancha va por Julián Palacios. Y Eric Ramírez va a ser el delantero de ataque junto a Tarragona. No Estigarribia, por lo tanto, Mancilla, Rubio, el uruguayo Rocha, Ludueña, Ayala, junto a Luna Diale por derecha. Mosqueira, Giacone, Malcorra, Eric Ramírez y Tarragona, el 11 del Tatengui, que hoy a las 21:45, arbitraje de Darío Herrera, recibe al Halcón de Varela, ¿no? Menossi no concentró, de ser posible titular a no concentrar, una fascitis plantar, lo deja afuera de este partido y habrá que ver los estudios si es que ya queda al margen de los cotejos que le quedan a Unión en esta temporada.
0: Diario Popular en tapa, Maradona piden penas de hasta 12 años de prisión para los acusados, 12 años a Luque, 10 a Forlini, 8 a Kosachov, es lo que piden, ¿eh? Alertan por el crecimiento del alquiler en la vejez, más de 359.000 jubilados son inquilinos en la Argentina. La inflación en Cava se aceleró, 1,8 en septiembre. Salió en Italia el divorcio de Wanda Nara y Mauro Icardi. Boca buscará en Córdoba seguir la senda de la gloria. Nación y Ciudad firmaron el traspaso a la cárcel de Devoto de Marcos Paz. La CGT marchó en defensa de la industria nacional. La central sindical marchó hacia el edificio del ex Ministerio de Industria. Es tapa del Popular. Página 12 en la mañana de hoy. Caputo tiró 1.000 millones en la timba del oro. Error de cálculo. La Auditoría General de la Nación confirmó el anticipo de página 12. La Corte pisa el acelerador. Bueno, negocio nada potable. El INDEC no la ve. Bolsonaro en problemas en Brasil. Algunos de los títulos de tapa del diario página 12.
1: Estamos recordando en este caso lo que tiene que ver con la Liga Nacional de Básquetbol, porque anoche San Lorenzo le ganó a Gimnasia de Comodoro Rivadavia 89-73. Independiente perdió como local ante Ferro 97-92. La victoria del equipo de Caballito también ayer. Racing Club en Chivilcoy le ganó por 3 en un partidazo a San Martín de Corrientes 126-123. Uh-huh. Partidazo el jugado anoche en Chivilcoy.
0: 5:49 minutos, Boletín Oficial de la Nación, hoy la promulgación de dos leyes, la de Inocencia Fiscal 2 y la ley que declara héroe nacional a Estanislao López, hoy promulgada en el Boletín Oficial de la Nación, la ley que reconoce

0: la figura de Estanislao López y le da el título de héroe nacional. También hoy la promulgación o la aceptación por parte del Ministerio de Economía de un nuevo RIGI para el proyecto Los Toldos. Todo esto, boletín oficial de la Nación. 5:50 minutos, Ever Cerelli en la puesta en el aire.
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3: 5:51 minutos, la última, Jovellano, de la semana aquí en Hora 5.
4: Bueno, tiene que ver con el Club Atlético Colón, que anoche sufrió una nueva caída en el torneo clausura Proyección, las viejas reservas, por la fecha 12. Perdió 1-0 frente a Boca en condición de visitante y sumó su segunda derrota consecutiva después de haberle ganado el clásico al Tatengue. El único gol llegó a los 23 minutos del segundo tiempo, cuando Joaquín Piñeiro conectó de cabeza para poner el 1-0 definitivo, reitero, en Capital Federal. Derrota Zabalera anoche frente a Boca por el torneo del fútbol preliminar.
3: 5:52 minutos, 13 grados, va a estar bastante inestable hoy y mañana, sin aviso de grandes lluvias, pero con alguna garúa, tal vez aparezca el sol por momentos. Bueno, algunos temas nuestros. Un porteño, una rosarina y un santafesino. Así se está perfilando ya prácticamente la definición de la carrera por el juzgado federal número 1 de Santa Fe en el Consejo de la Magistratura de la Nación. Los tres candidatos que están prácticamente ya definidos, que van a estar en la terna que el Poder Ejecutivo, que el Consejo de la Magistratura va a elevar al Poder Ejecutivo para que envíe el Consejo, lo componen el actual secretario de la Cámara Nacional Electoral, Sebastián Pablo Schimmel, la abogada rosarina Silvana Pérez Talamonti y el actual juez penal de Santa Fe, Martín Torres. El concurso está en la etapa final, reitero, quedan armar las ternas, vamos a estar con algunos detalles de quiénes participaron, pero reitero, Schimmel, Talamonti y Torres son algunos de los tres. Va a ser el pliego enviado por el Poder Ejecutivo al Senado de la Nación para ocupar el estratégico juzgado federal número 1 vacante en Santa Fe tras la jubilación del doctor Reinaldo Rodríguez. Y siguiendo con el tema justicia, ayer el flamante ministro de la Corte, Diego Maciel, recibió a las autoridades del Colegio de Abogados de Santa Fe, a Balbina Cavalieri, Andrés Abramovich y Jessica Beltrame, en una larga reunión para repasar temas que hacen al funcionamiento del Poder Judicial. Bueno, los que señalaba recién, hoy el Poder Ejecutivo promulga en el Boletín Oficial la ley 27827, que declara héroe nacional a Estanislao López, un proyecto que inició en su momento el diputado mandato cumplido del justicialismo Roberto Mirabella, y que completó la sanción la semana pasada, el trámite de la sanción en el Senado, motorizado por la actual senadora Carolina Lozada, quien tuvo un gesto interesante el día que se sancionó la ley. Invitó a Mirabella a asistir a la sesión y a Poletti, el intendente de Santa Fe, lugar donde prácticamente hizo su historia política el brigadier Estanislao López, cuya casa es museo histórico. Vamos a hablar también de la reunión de anoche de la Unión Cívica Radical, de la mesa primero del Comité Provincial y después de la mesa política. Vamos a hablar de Vitrenes, porque ayer el gobierno provincial autorizó el paso de Vitrenes por una ruta provincial, la 94, para tomar la autopista que lleva fundamentalmente a la zona de Zárate, donde está instalada, San Pedro, está la planta de papel prensa. Se habilitó el paso de Vitrenes en la ruta 94, estuvo incluso el ministro Puccini, donde se extraen rollizos, se llevan rollizos a la planta que fabrica papel para diarios, la de papel prensa, producción que se hace en Teodolina, en el departamento General López, ¿no? Bueno, y se abaratan costos llevando en Vitrenes, para eso se autoriza esa ruta. Vamos a marcar también que hoy el IPEC va a estar dando a conocer los datos de las exportaciones de agosto, y que ayer Rubén Darío Lescano fue condenado a 29 años de prisión por el homicidio de Franco José de Marchi, un hecho ocurrido en el 2023 aquí en nuestra ciudad. Lescano fue declarado reincidente por un antecedente penal condenatorio del 2019 en un juicio abreviado en el tribunal presidido por Sergio Carraro, integrado además por Celeste Minniti y Ruiz Steiger. El homicidio de Marchi, recordamos, en la mañana del viernes 21 de julio del año 2023 en inmediaciones de Hipólito Yrigoyen al 4200, aquí en la ciudad de Santa Fe. Todo esto se hizo por una compra, aparentemente una compra de una moto. La víctima, que vivía en Santi Espíritu, vino con un amigo para comprar una moto que había puesto en venta en redes sociales en un perfil denominado Aclu Locon Locon, ¿no? Era una moto Tornado 250 centímetros, modelo 250 centímetros cúbicos, modelo 2013, cuyo precio era de 1.200.000 pesos. Nos vamos, cerramos la semana, el lunes estaremos aquí, algunos estaremos aquí en el 12 de octubre, la fiesta, la efemérides. Nos vamos con la excelente cubana Olga Guillot, que nacía 104 años atrás en Santiago de Cuba, y donde murió, sino en Miami. Muy popular en toda América Latina, Estados Unidos y Europa. Con Olga Guillot cerramos la semana, Ever, ¿le parece bien?

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1: 6:01 en todo el país. Cielo cubierto en la ciudad de Santa Fe, la temperatura actual 12 grados 7 décimas, la humedad 99%. Por el fenómeno del Niño se prevé una crecida gradual del Paraná que no llegaría a niveles de alerta. Juan Borús, referente del Instituto Nacional del Agua, aclaró por el ET10 que no se pronostica una subida intempestiva del cauce en Santa Fe. El especialista sostuvo que sí se producirá un incremento progresivo que ubicaría al río cerca de los 8 metros 80 centímetros a fin de mes.
2: Lo que se espera es un gradual aumento, uh-huh. Un aumento sucesivo, uh-huh. No algunas barbaridades que se están diciendo por ahí de subir 4 metros en un mes o algo por el estilo. Lo que estamos viendo es un ascenso que hacia fin de mes estaríamos hablando en Santa Fe de 4.80, pero tratamos de poner en su justa medida lo que se espera.
1: Por otra parte, se llevará a cabo este fin de semana la Expo Emprende. Se realizará este sábado y domingo de 15 a 21 horas en el Liceo Municipal Antonio Fuentes del Arco del Dique 2, Puerto de Santa Fe. Habrá stands de gastronomía, artesanías, ropa, accesorios, joyería, productos locales, entre otros. Con entrada libre y gratuita, es organizada por la Cámara de Mujeres Empresarias y Emprendedoras Santafesinas, Incuba Feria, la Cámara Integrando Caminos Emprendedores y la Cámara de Diseño de Santa Fe. Ahora información del ámbito nacional y del exterior con Antonio Jiménez.
3: Causa vialidad. La Cámara de Casación confirmó el decomiso de los bienes que están a nombre de Máximo y Florencia Kirchner. Los hijos de la expresidenta buscaban que se frene la ejecución de varias de sus propiedades, entre las que se incluyen casas, departamentos y hoteles. La mayoría de ellos fueron cedidos por Cristina Kirchner como adelanto de herencia. Un aluvión arrastró vehículos y un autobús en Santiago de Chile luego de días de lluvias intensas. Una quebrada activada por el temporal anegó calles, clínicas y centros educativos en el oriente de la capital chilena. La emergencia llega después del octubre más lluvioso registrado en la ciudad y vuelve a poner el foco en la exposición de los barrios situados al pie de la cordillera.
1: Ahora, información del deporte con Daniel Jovellano.
4: Una nueva fecha del fútbol de Primera División va a comenzar a disputarse en el día de hoy con la programación de los siguientes encuentros. A la hora 14:30 en Mar del Plata, Aldo Civi será local de Sarmiento de Junín. A las 18 en La Plata, Gimnasia espera por Atlético Tucumán. A la hora 19:30 el partido del día de hoy en el Mario Alberto Kempes de Córdoba, Instituto Atlético. Central Córdoba, el líder de la zona A, recibe al Club Atlético Boca Juniors, y a las 21:45 de hoy, con transmisión del Multimedios de Universidad Unión, será local en la Avenida López y Planes de Defensa y Justicia.
1: El pronóstico para lo que resta de la jornada: cielo parcialmente nublado con algunos mejoramientos temporales, baja posibilidad de lloviznas débiles y dispersas. Temperatura máxima 16 grados. Para mañana sábado, cielo mayormente nublado con mejoramientos temporales y condiciones estables. Se espera una temperatura mínima de 14 y una máxima de 19. El cielo está cubierto en la ciudad de Santa Fe, la temperatura actual 12 grados 7 décimas, la humedad 99%, informó Tomás Espíndola, 6:04.
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0: Hola, hola, ¿cómo les va a todos? Buen día, buen viernes. Pasan 6 minutos de las 6 de la mañana. Tami, Mario, Dani, ¿cómo les va?
1: Hola, ¿cómo va?
2: ¿Cómo andan?
1: ¿Cómo cuesta los viernes levantarse,
0: No, para nada.
3: Somos profesionales.
4: ¿Estaba en la fiesta, gata?
1: No. No, estaba.
4: ¿Fiesta en derecho hasta hace un ratito?
0: Ah, sí.
4: ¿Usted viene de ahí?
1: No, yo vengo de dormir.
4: Como ya no estuvo en la fiesta, pero claro, ya no tiene edad, ahora
0: claro.
4: Usted no estuvo allí.
1: No, yo dormí, pero me costó levantarme.
0: No, abuelo, la radio ya cambió.
1: Había tope de edad, sí. Bueno, podía.
0: Ya no hay nadie, ¿no? Dando vueltas por el patio de los naranjos, no quedó nadie, ¿no?
4: No sé.
1: Había recuento clase, de... Claro. Había, ¿qué había?
4: Había música, música de estudiantes,
2: no,
4: había mucha
2: fiesta en la zona, había una fiesta tradicional que hace la universidad.
0: La peña de los
4: una peña, pero bueno, tal vez un ratito.
2: Claro,
4: o sea, y había mucha gira amorosa,
2: mucha gente en la zona.
4: Uno se acordaba.
1: Bueno, qué buena definición, esquinas amorosas. Sí. La voy a tomar.
4: Bueno, le gustó la definición.
0: Un poeta.
2: Y antes también era Villa Cariño.
4: No es lo mismo, no sea chabacán,
0: claro.
1: Eso es otra cosa.
2: Listo, perdón.
0: Uno intenta ser romántico y vos ya vas a lo chabacán.
2: Lo dicho.
0: Bueno. ¿Qué escuchábamos?
4: John Lennon.
0: Aparte escuchando a John Lennon, por ahí.
4: Estaría cumpliendo 86 años, sí. John Lennon, un gran músico, gran integrante de los Beatles, solista, un grande, indudablemente, para empezar el viernes. ¿Sí?
0: Ajá. 9 de octubre, ¿qué pasaba un día como hoy?
4: Bueno, hoy es el Día Internacional del Correo, Día Nacional del Guardaparque, y también se recuerda al primer santo argentino, Héctor Valdivieso Sáenz. Bueno, a ver... muy allá, lejos de ese tiempo, nacía Cervantes, 1547. 1904, se inauguraron las obras del puerto de Santa Fe, gobernaba Freire. Ajá. 1904 se inauguró el puerto. Bueno, también 1925 nacía la Asociación Unión Tamberos, es la cooperativa que todavía sigue, que en su momento fue dueña de Milcaut, de la marca Milcaut, y operó Milcaut. 1958, la muerte de Eugenio Pacheri, el Papa Pío XII. Bien me lo hizo marcar hace un ratito Ever, ¿no? Hoy es el aniversario del asesinato del Che Guevara en Bolivia. Después, ¿quién lo mandó a asesinar? ¿Cómo fue la captura? Todo eso es motivo de análisis. 1986 se declaraba ciudad a San Carlos Centro. 2022, domingo, el Papa Francisco canonizaba a Artemide Sati, tercer santo argentino, era un patagónico él. Nacido en Italia, pero bueno, criado en la Argentina. Y ese día, 3 antes del final, Verstappen ganaba el segundo título consecutivo de la Fórmula 1, 4 años atrás. ¿Qué dice?
2: A nivel deportivo, y está de festejo, en 1962, nacía en Gualeguay, provincia de Entre Ríos, Jorge Luis Burruchaga, gran futbolista que brilló en Independiente, en el fútbol francés, ni hablar aquel gol ante Alemania en la final de México 86. La corrida interminable para vencer a Schumacher. Michael es el piloto.
0: Claro.
2: Rolf Schumacher era el arquero de la selección alemana, se me mezclaron, después del pase de Diego Armando Maradona, ¿no? Ganó la Copa Libertadores y la Intercontinental, entre algunos de los títulos que logró con los Diablos Rojos de Avellaneda. Un día como hoy, del año 94, debutaba como técnico Diego Maradona en Mandillú de Corrientes, caía 2-1 el equipo correntino ante Rosario Central. Carlos Fren era su ayudante de campo, ¿no? En el 96, por eliminatorias rumbo a Francia, Argentina goleaba en Pueblo Nuevo de San Cristóbal a Venezuela 5-2. La curiosidad, uno de esos dos goles de la Vinotinto los marcó Rafael Dudamel, arquero de tiro libre precisamente, ¿no? También tenemos que en el 2004, esta es la última, Argentina le ganaba 4-2 en el Monumental, debutaba en la selección mayor como técnico José Néstor Pekerman.
0: Muy bien, estamos todos, está Ever Cerelli en la operación técnica, Tamara Martinet, Pablo González en la producción, está Tony Jiménez ya dando vueltas y Sergio Ferreira que se va al móvil. Todos listos, bienvenidos a Que Quede Claro.
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0: que sí al corazón.
1: Y ahora, Mario Clavel, cumpliendo este romántico nuestro 104 años, sí, un histórico del bolero argentino.
2: Un gran. Se llama, el apellido es Clavel.
1: Mario Clavel, con dos L.
2: ¿Cómo? Ah, como la
1: Clavel, ¿qué quiere que le diga? Pero un Clavel.
3: Claro,
1: histórico, un histórico del bolero.
2: Y canta esta música romántica.
3: Sí, claro.
2: Para las esquinas amorosas, que dijo Mario.
3: Ah, las esquinas amorosas. Ese, sí, sí. No está tan agradable.
1: La gente se quiere en un viernes.
2: Mi papá,
3: claro,
2: dice,
3: por supuesto. Uno envidioso.
1: Dice que el papá dice lo mismo que yo. Y claro. La gente,
2: cuando escucha canciones lentas.
1: Hay una generación que le gusta.
2: Cuando bailábamos abrazados lento.
3: Y pero claro, okay, claro. Pero los chicos, ¿por qué tienen que no ser románticos? ¿Qué les pasa?
2: No, no, para mí sí hay gente romántica, pero no tan así.
3: No, claro, no bailaban lentos.
2: De otra forma.
3: No bailaban lentos. Lo que no está tan agradable es el clima para estar en la esquina. Yo les diría, chicos, se van a enfermar.
1: Cuando uno es joven.
2: Abríguense el pie.
1: Cuando uno es joven.
3: De mangas cortas, ¿no? Nada, de mangas cortas y no
1: todo
3: sentís.
1: Pasa.
2: Y de pollera, la chica.
3: Escuchando a Clavel de fondo y no sentís nada. 13 grados en la capital de la provincia. La mínima de hoy es de 12 grados, pero la máxima es de apenas 16. ¿Qué nos pasa, Daniel?
4: Hoy temprano pensaba en casa. Digo, le voy a decir acá, tenías razón con esto del frío.
3: Ya. Es viernes, aparte,
4: estamos, che. 9 de octubre,
3: ¿viste? 9 de octubre, unos 20 grados, este negocio.
4: Tampoco pedimos calor.
3: Para mañana sábado, la mínima es de 11 grados, la máxima de 19, cielo mayormente nublado. Para el domingo, la mínima es de 9 y la máxima de 21, cielo mayormente despejado con alguna nubosidad. El lunes, la mínima es de 11 y la máxima de 22, cielo mayormente nublado. Por lo tanto, recuperaremos la temperatura para el fin de semana y no hay lluvias a la vista, lo cual es bueno porque hay eventos importantes en la ciudad, ¿no? Viene mucha gente de afuera, sí. Ojalá que sea...
1: La Defensa y Justicia.
3: Bueno, Defensa y Justicia esta noche.
4: La Defensa en Santa Fe.
3: Sí, okay. Claro. Después está este festival de música muy grande. Hay cosas para hacer este fin de semana, ojalá que el clima acompañe. En el ámbito nacional, ¿de qué vamos a hablar?
1: Hay varias puntas informativas. Hay una polémica muy fuerte instalada desde ayer. ¿Qué pasó con el oro del Banco Central? O mejor dicho, no con el oro, porque tampoco es el metal físico.
3: No,
1: sino
3: con las opciones que se compraron.
1: Claro, digamos, una especie de timba que se hace permanentemente. Perdió, sí. Ganó el Banco Central. Bueno, hay todo un ruido muy fuerte en las redes. No sé quién para opinar. Hay un informe de la auditoría firmado únicamente por el presidente Olmos, los demás auditores no lo firman, firman en disidencia. Hay mucho ruido en torno a esto, pero hay mucho ruido en torno a la economía, porque a veces conocen algunos otros detalles de, yo no diría si hubo un incidente o no con Toto Caputo, que el lunes desapareció la reunión de gabinete aduciendo que estaba enfermo. ¿Por qué? Porque iba a exponer ante el gabinete Alberto Hades. ¿Quién es Alberto Hades? Es un economista argentino, que está en Estados Unidos, que estuvo reunido con Milei el jueves, el domingo, le llevó cuadros, dijo, ¿por qué no venía a explicar sobre el gabinete? Hades tenía que dar una charla en la Universidad de Buenos Aires.
3: Ajá.
1: Claro, fue a hablar contra el gabinete, pero no estaba Caputo.
3: Claro.
1: Dicen que le tuvo que mandar un WhatsApp, che, yo no me interesa ser ministro de Economía, En el medio de todo este ruido, digo, está esto que no lo que el presidente del Banco Central es Bausili, no es Caputo. Digo, hay mucho ruido metido allí, una reactivación que no se ve y que pone nervioso alguna ala del gobierno, una inflación que en el mes de septiembre tiene un escalón más, porque ayer el CABA midió 1,8. Bueno, todo esto está pasando en torno al gobierno. Digo, el ruido más grande está dado por esto del Tesoro. Y en el medio de todo esto, la Corte se reúne hoy a las 9 de la mañana. La Corte, que se integró con dos ministros, que son dos empleados de Chiquitapia.
3: Dos conjueces.
1: Sí, dos conjueces que están en la AFA, o estuvieron en la AFA.
3: Sí, sí, sí.
1: Ambos estuvieron en la AFA, por más que uno sea de Mendoza, sí. Y el otro sea Barrataveña, que fue incluso a París el otro día.
3: Ajá.
1: Entre los cinco, todo parece indicar que van a reponer la ley de tierra, o la vigencia de la ley de tierra. Ahora le van a decir a Magdalena Odarda, una ex senadora rionegrina, hoy legisladora rionegrina, una dirigente que siempre estuvo vinculada al proteccionismo ambiental, incluso estuvo muy cerca de Hermes Wiener en la campaña presidencial de Hermes Wiener, le voy a decir que sí, que es, que tiene legitimidad para actuar.
2: El reclamo, claro.
1: Y la Corte va a salvar el gobierno y se va a salvar ella con esto, lo que va a prácticamente invalidar la sesión del jueves que viene en la Cámara de Diputados, o que le va a quitar expectativa. Así que esto es lo central. Hoy, Inocencia Fiscal 2, que ayer lo marcábamos, que yo le preguntaba a Liliana Franco, hoy está promulgada la ley.
3: Ahí está.
1: Hoy está promulgada la ley. También está la licitación para la base naval Muelle Integrado de Ushuaia, 189 mil millones para construirlo. Hoy está la licitación en el boletín oficial. Está un nuevo RIGI a los toldos. Está un tema que no es tanto para los santafesinos, pero está la adjudicación a Filiberti, el rey del cloro de AISA.
3: AISA, exactamente.
1: Entre Filiberti más Manzano Vila.
3: Son los dueños de los servicios públicos.
1: Sí.
3: De nuestro, capital, del AMBA.
1: Del AMBA, sí. Por el gas, la electricidad, y ahora sí. Parte del triángulo del agua. Hubo elección en el Consejo de la Magistratura, la semana que viene van a ser la de los abogados, ayer los consejeros, los abogados, perdón,
3: ayer los jueces.
1: Si contaron bien, las cuatro listas pusieron un consejero, con lo que el actual oficialismo perdería una silla. Sorprendió una elección de una lista peronista, que en principio digo, si contaron bien, porque hay un voto de diferencia que permitiría a un sector entrar o no entrar.
3: Mira.
1: Hay un solo voto de diferencia que en el raconto, incluso la foto de Rosati votando en esa elección, habrá que ver a cuál de las cuatro listas votó, pero la mayoría de los jueces, que siempre estuvieron representados con dos en el Consejo de Administrativo, habría perdido un sillón. Recordamos que el viernes que viene, el 20, es la elección de los abogados de la matrícula, que también hay cuatro listas.
3: Sí.
1: Y después vamos a hablar seguramente en la mañana de los dos santafesinos que estuvieron con el Papa.
3: Ajá.
1: Ricardo Diab, de CAME, pero también estuvo Pablo Lorenzetti, el camarista de Rafaela, hijo de Ricardo.
3: Bueno.
1: Antes que venga el Papa a la Argentina.
3: 6:20 minutos.
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0: Sí. Y en el ámbito local, ¿de qué vamos a hablar?
1: Vamos a hablar, está casi en la definición, un concurso en el Consejo de la Magistratura Nacional clave para la ciudad de Santa Fe, jugado federal número uno. El jugado federal número uno es el juzgado con competencia electoral, fundamentalmente.
0: Claro.
1: Ese que tiene a su cargo la justicia electoral de la provincia, el que tiene a su cargo control de padrón, etcétera, etcétera, además de tener la competencia muy amplia. Recordamos que está vacante desde que se jubilara el doctor Reinaldo Rodríguez. Prácticamente está definida la terna que la integra un porteño, una rosarina y un santafesino. Después vamos a hablar el Sebastián Pablo Schimmel, es el actual secretario de la Cámara Nacional Electoral, que tendría un padrino que quiere que sea el juez de Santa Fe. Está la doctora Silvana Pérez Talamonte, rosarina ella, uh-huh. Y está el actual juez penal de Santa Fe, Martín Torres, uh-huh. En la terna. Todo parece indicar que la semana que viene, ayer el Consejo votó varias ternas, no esta, pero en la próxima plenario pasarían estas ternas a manos del Poder Ejecutivo. Uh-huh. Así que después vamos a hablar un poquito y qué significaría cada uno de los nombres. Reitero, un porteño con el aval, dicen fuerte, de un integrante de la Cámara Nacional Electoral, una rosarina y un juez penal santafesino en la lista ya prácticamente de los cargos de definición. Hablando de justicia, ayer el ministro de la Corte, Diego Maciel, recibió el Colegio de Abogados de Santa Fe. Uh-huh. Una reunión, bueno, prácticamente de protocolo, con Balbina Cavalieri, Andrés Abramovi y Jessica Beltrán. Vamos a hablar de esto. Hoy en el boletín oficial promulgada la ley 27827, es la ley que declara héroe nacional a Estanislao López, uh-huh. O sea, proyecto de Roberto Mirabella, votado el anterior año en la Cámara de Diputados de la Nación y que terminó motorizándolo en la otra Cámara, Carolina Lozada, convirtiéndose en ley hace 15 o 20 días, y ahora ya promulgado en el boletín oficial de la Nación. Habrá que ver cuáles son los pasos ahora para revalorizar no solo en nuestra zona, sino también a nivel nacional la figura de Tenero López. Vamos a hablar de lo que fue las reuniones anoche en la Unión Cívica Radical, cuáles fueron los temas de la mesa partidaria que encabezó Miklin, mesa que además tiene al ministro del Poder Ejecutivo integrando la conducción. ¿Qué significa esto que ayer el Ministerio de la Producción difundió, que es la autorización al paso de bitrenes por la ruta provincial 94, uh-huh. para llevar material, o sea, para llevar rollizos a la planta de papel prensa en San, claro. Pedro, ¿no? Uh-huh. Digo, bosques o plantaciones de teodolina que tienen que ir hasta la costa del río.
2: ¿Qué ruta es eso?
1: La 94 santafesina. Ahí está el tema, porque en la 9 pueden usarse los bitrenes.
0: Claro.
1: El tema es que Santa Fe habilitó la 94, que es una ruta provincial, para abaratar costo y que pasen los bitrenes. Todo un tema logístico muy interesante, sobre todo en materia de costos y ambientales. Sí. Vamos a esperar los datos de exportación de agosto que va a dar el IPEC hoy en la provincia de Santa Fe. Y ayer la condena a 29 años de prisión a Rubén Lescano por el homicidio de este chico de Santi Espíritu de Franco de Marchi, en un abreviado, uh-huh. ayer en los tribunales de Santa Fe.
2: 9:27 minutos.
1: No, sí, 6:27 minutos, claro. Estamos al aire todavía.
2: 6:27 minutos.
1: Estoy corriendo.
2: Tiene razón, 6:27 minutos.
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4: Amigos del campo, muy buenos días.
3: Informe ganadero, Valentín Merkel. Con ustedes, Carlos Villagra.
5: Amigos del campo, muy buenos días.
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5: Y comenzamos esta primera edición con el mercado agroganadero. Se cierra la semana comercial con un ingreso muy escaso para este viernes, como consecuencia de las lluvias caídas en una amplia zona ganadera. arribaron a Plaza en 38 camiones, 1.392 cabezas. Por lo tanto, el acumulado de esta semana llegó a 18.663 vacunos. Reitero la entrada estimada en 38 camiones, hasta el momento 1.392 cabezas. Volvemos a las 12.25. 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

0: Atención, chicos.
1: Peques.
2: Atención, porque les queda media hora para mandarnos un mensaje. 29 minutos,
1: vamos,
2: en
1: peques,
2: realidad.
1: Viernes,
2: para dejarnos su saludo de viernes. Sí. Espero que sean bien arriba.
1: Sí. Bien arriba.
2: Bien arriba.
0: Concentrados,
3: ¿eh? Supongo fin que algunos están con las plumas ya para ir al acto.
2: Ah, ¿vos decís que es hoy?
3: Sí.
2: Viste que, bueno, hay que nos cuenten.
3: ¿Hoy es el acto?
4: Sí, en algún lugar hay que tener con la.
2: Algunos lo harán hoy, es cierto. Otros capaz que en martes.
3: Caparrabo.
2: Es verdad. Sí. Bueno, que nos cuenten qué les toca hacer en el acto, cuándo es el acto y cómo arrancan esta jornada de viernes. Uy, casi digo jueves. Mira, estamos todos perdidos.
0: Vamos a concentrarnos.
3: Estamos acá impecables.
2: Me corregí sobre la marcha. Igual.
0: ¿A qué teléfono?
2: Al 342-4366-432.
0: A ver si se levantan, a ver si amanece en la ciudad. ¿Cómo amanece Santa Fe? Se lo preguntamos a Sergio Ferreira. Sergio, buen día.
5: Buen día para todos. Nosotros estamos recorriendo en estos momentos Avenida Freire, estamos llegando a la recorrida del Hospital Cuyen que hacemos habitualmente. En esta avenida troncal de la ciudad de Santa Fe, por lo menos en esta parte de la ciudad, amanece un poco ventoso, nublado y con llovizna. Realmente esta primavera es muy trucha, Carlos, hay que decirlo de esta forma. De entrada directamente que la Auditoría General de la Nación, aparte del oro, que audite esta primavera, directamente tenemos que decirlo de esa forma, y obviamente no empaña esto el cuadro habitual del amanecer de la ciudad, que de a poco va teniendo justamente un poco más de luz. Mucha gente paseando perros a esta hora en Avenida Freire, debe ser el último recreo, o por lo menos el primero del día, el último antes de salir al trabajo,
0: claro.
5: Supongo, para pasear a la mascota de la casa. Mucha gente en el cantero central de Avenida Freire paseando perros. En cuanto al tránsito, no solo en Avenida Freire, en otras avenidas que hemos podido recorrer un poquito antes, es absolutamente normal el tránsito. No hay siniestros, por lo menos, que tengamos en nuestro registro, pero para también comodidad de quien salga de casa, creo que por tercer día consecutivo lo venimos diciendo, abrigo liviano que después puedan descartar en alguna mochila o en algún bolso o dejar en el trabajo, porque lo van a necesitar para estas primeras horas del día, seguramente después no. Ojalá, esto ya no tiene nada que ver con el reporte de tránsito y cómo amanece Santa Fe, pero que a las 21:45 cuando juegue Unión en la cancha no esté así, por lo menos. Ojalá.
0: Bueno, ojalá por toda la gente que tiene que ir hoy a la cancha. ¿Vos dijiste llovizna o yo...?
5: Voy a mandar fotos para que consuman internamente del parabrisas del auto del ET10.
0: Mirá,
2: llovizna. Sí, algo.
0: No, vos siempre sentís que llovizna.
2: Para mí es novedad. Duda.
0: Sí, todos los días llueve para.
2: No crean en mi palabra, mandale fotos.
0: Mandanos fotos y vamos a chequear porque me llama.
5: Seguramente.
0: La
5: uh-huh. En un ratito.
0: ¿Sí?
3: Sí.
2: Ah, viste, ahí está.
0: Ah, bueno, Mario,
3: o sea, no era estaba la grúa, claro. Estaba la grúa, sí.
0: No, bueno, no lo noté cuando vine para acá.
2: Bueno. Sos el único que no había la grúa.
5: Incluso,
0: era una garúa tenue, lo que había es ahora.
5: Eso, es una garúa finita, una garúa bien finita.
0: Bueno. Pero moja si te queda un rato afuera, así que...
5: Sí, claro que sí.
0: A cubierto. Sergio, gracias.
5: Hasta luego.
0: Daniel Jovellano, ¿qué nos cuenta?
1: Recién termina la primera práctica de la F1 en Singapur, hace un par de segundos.
0: ¿Y?
1: Finalmente, 19º Colapinto, primero con neumáticos duros.
0: Cerquita estuvimos.
1: Sí, 19º, 9º Gasly. Después con neumáticos blancos, medios, estuvo mejor, ¿cómo estamos hoy? Estuvo mejor Colapinto, 17º y 18º Gasly, ¿no?
0: Sí.
1: Finalmente el promedio da 19º Cola, 19º Gasly, ¿no? Esos son los dos integrantes del equipo Alpine en este Gran Premio de Singapur que tuvo la primera práctica, que ya forma parte del pasado, alrededor de las 9:30 hora de nuestro país, la quali para el sprint de mañana.
0: Ok, ya se juega por algo, digamos. Era solo esta práctica y a clasificar.
1: Y ahora la clasificación para la carrera de sprint mañana. Después de la carrera de mañana del sprint viene la quali para el Gran Premio del domingo en las calles de Singapur.
0: Uh-huh. Chicos, les quedan 25 minutos. Se tienen que participar de nuestra habitual sección para que el martes, no claro, el lunes porque es feriado, uh-huh, el martes podamos sortear y sean parte del sorteo de Agofa.
2: Hay que esperar un poquito más de lo habitual, ¿no? El lunes, el martes, nos dejan entonces un mensaje al 342-4366-432.
0: Maciel recibió al Colegio de Profesionales de la Abogacía.
3: Sí, sí, una reunión, digamos, protocolar, diríamos, ¿no? Pero que el colegio, el propio colegio...
0: Tenés que decir así, Colegio de Profesionales de la Abogacía.
3: Sí, sí.
0: Porque vos decís Colegio de Abogados...
2: Y no se llama más
0: así. Se llama más así.
3: Sí. Bueno. Y está por cambiar el nombre del Colegio de Arquitectos también.
2: Mira.
0: Profesionales de la arquitectura.
3: No me acuerdo cuál es el nombre, porque la ley tenía 205 artículos, más o menos, porque todo lo que es la carta orgánica del colegio de arquitectos hay que cambiar el rótulo.
0: Entonces, claro, claro. Y cámbienle aquello y cámbienle
3: allá. Entonces, la ley te cansa, pero es una sola cosa, que le cambian el nombre. No, digo, la arquitectura también está.
0: No está mal el cambio, pero largo. Sí, no,
3: bueno, está bien.
0: Está bien.
3: Una reunión donde fue la presidenta Alina Cavalieri, acompañada por Abramovich y por Jessica Beltrame. Se pusieron, según lo que se informó, una reunión prácticamente protocolar. Hasta hace poco tiempo Maciel era asociado.
0: Sí, claro. Matriculado.
3: Matriculado al colegio, o sea, proviene de ahí. Todavía Gutiérrez también de allí, al igual que Beder, pero bueno, hablaron allí de cómo va a ser la relación de la abogacía, buscar algunas mejoras en el funcionamiento del edificio para permitir una mejor tarea de abogado. Una reunión muy protocolar, pero una reunión que marca un poquito también lo que es el conocimiento que los distintos actores del sistema judicial están teniendo con uno de los flamantes, el último de los ministros, uh-huh, ingresados al Poder Judicial, que ya lleva un poco más de un mes y que incluso ya participó en la definición o en los exámenes de concursos internos que se están haciendo.
0: Claro, yo creo que para los abogados debe ser algo muy positivo, porque el reclamo siempre es que alguien conozca al abogado que patea la calle, que alguien alguien esté del otro lado, porque habitualmente los ministros son gente que viene
3: de la justicia.
0: De la justicia.
3: Entonces, digamos, claro, en esto, y habrá que ver cuándo Maciel se hace de la justicia, uh-huh, y deja de ser. Digamos,
0: pero
3: se entiende lo que digo.
0: Es que sí, hoy su rol es otro.
2: Pero está en transición.
3: Pero es cierto, una cosa es el abogado que, bueno, en estos días he hablado con varias de las candidatas al Consejo de la Magistratura de la Nación, y ellas planteaban que una de las grandes dificultades que se tiene, lo dijo aquí Tati de Marchi cuando uh-huh vino, es ingresar los abogados de a pie, como los llaman ellos, a la magistratura.
0: Sí, claro.
3: Los grandes problemas que tenés, digamos, o se dice que en el concurso partís de atrás.
0: Sí, sí.
3: Digo, entonces, a ver,
0: partís en este de caso, atrás.
3: La mayoría de los ministros viene del sí propio Poder Judicial.
0: Lo que sucede generalmente es partís de atrás, no solo en las consideraciones, sino también en los concursos, porque es más fácil organizarte, incluso para estudiar, incluso para concursar. El ministro de la Corte no se concursa, lo que habitualmente político sucede. Siendo del Poder Judicial, que siendo un abogado de la matrícula que generalmente no tiene horario, no tiene agenda, ¿no? Uh-huh. Entonces siempre es un poco más difícil desde afuera, ¿no?
3: Sí.
0: Que es un poco el reclamo que habitualmente tienen. Bueno, un poco se empieza a ordenar también con esta última ley, las licencias.
3: Sí, sí, que lo dijimos antes ayer, que sí, la Corte tomó algunas medidas como para implementar uh-huh esto de la licencia de los abogados por maternidad, por lesiones, por enfermedades, etcétera, etcétera. Algo que venían reclamando, que fue ley, que incluso el día que se sancionó la ley, al día siguiente estuvo aquí en los estudios la titular del Colegio uh-huh Profesional de la Abogacía, ¿no? La doctora uh-huh Cavalieri.
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0: Daniel Jovellano dice:
1: juega Unión esta noche, finalísima frente a Defensa y Justicia.
2: No ponga finalísima.
1: Ya vamos a ampliar. Finalísima, tres derrotas consecutivas.
0: Lo desgastado que está finalísima.
2: Claro, Daniel, pará un poco.
1: Son todas finalísimas. Además, esta es una fecha de primera que hay un par de cruces.
0: No, bueno, para.
1: Hoy juega Boca.
3: Sí.
0: Pero juega Boca. Madelón te dice, y sigue recontra finalísima.
1: Sí, tiene que ganar o ganar. Es una final.
0: Ojo. Finalísima. Ojo.
1: ¿Qué?
0: Decisivo.
2: No, está bien, claro. Tiene que ganar. Está bien,
0: para Madelón, decisivo.
2: Finalísima es si ganás, te clasificás o no te clasificás. Es un partido importante porque Unión viene mal. Pero de ahí a finalísima, Daniel, dejá de joder.
0: Semifinalísima, decíle así.
2: No, partido importante, decisivo quizá, pero no finalísima. No.
0: Cuarto de finalísima.
2: No,
0: importante. Importante, sobre todo para Madelón.
2: Sí. Ni hablar. Para Unión, para el hincha Unión.
0: Para Unión, pero digo.
1: Por eso hablo de las tres derrotas con las que llega este partido de hoy, ¿no? Y Colón viaja esta noche a la tierra de la Chacarera para jugar el domingo frente a mí.
2: Por la 34 va Colón. Como la ruta 34 va, ¿no?
1: Sí, voy por la 34.
2: Sí, la única que hay para Santiago del Estero, salvo que te vaya a Tostado y de Tostado.
1: No, podés ir.
2: Por Córdoba.
1: Fui con un amigo por Córdoba.
2: Claro, por la 9.
1: Hasta Montecristo y a la derecha.
2: Sí.
1: Río Ceballos.
3: Sí. Ellos te hacen el mapa de viaje,
1: todo.
0: Por si quieres. Conozco todo. Qué suerte, porque el chofer no sabía por dónde ir, ¿eh? Gracias por decirle, chicos.
1: Y después se enoja porque digo finalísima.
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0: Hola Sofía, ¿cómo estás? Buen día.
6: Buenos días, Carlos, Mario, también a Daniela, a todo el equipo, a toda la audiencia. ¿Cómo están ustedes?
0: Bien, muy bien por aquí. Nuevo foco de gripe aviar en Brasil pone en vigilancia a la región.
2: Ahora que estamos con mucho consumo de pollo y exportación.
0: Sí, viene.
6: Sí. La verdad que, bueno, es una situación de la gripe aviar que en nuestro caso, también en nuestro país, hemos tenido algunos casos. Y, bueno, ahora es Brasil que vuelve a activar su sistema de vigilancia sanitaria por un nuevo caso de influenza aviar de alta patogenicidad. Bueno, este foco fue detectado en ave de traspatio, es decir, que es una pequeña producción doméstica en Río Grande do Sul. Y esta noticia genera tensión porque, a ver, Brasil sí es uno de los principales exportadores mundiales de carne aviar y cualquier avance del virus hacia establecimientos comerciales podría tener consecuencias sanitarias y también comerciales. Lo importante es que el foco no está en una granja industrial, pero bueno, las autoridades brasileñas ya inspeccionaron 70 establecimientos dentro de un radio de 3 kilómetros y no encontraron nuevas aves en sospecha, y también, bueno, revisaron las granjas comerciales ubicadas dentro de un radio de 10 kilómetros, pero el establecimiento tampoco tenía aves alojadas. Pero bueno, esta es la primera etapa, el objetivo es determinar si existe circulación del virus alrededor del foco y evitar, obviamente, que lleguen a las producciones comerciales. La vigilancia sobre las aves de traspatio es clave porque puede funcionar como un punto de contacto entre aves domésticas, silvestres

0: el escenario sanitario y comercial puede cambiar, y bueno, también esta situación no está al margen nuestro país. Recordemos, a mediados de septiembre también el SENASA ya había confirmado un caso de ave de traspatio acá en la provincia de Buenos Aires, que bueno, también en ese caso se trató de una producción no comercial, si bien se activaron todas las medidas de vigilancia y control correspondiente, pero bueno, es importante repasarlo y tenerlo en cuenta, porque tanto Brasil como Argentina la situación sanitaria es parecida. Lo importante en esta situación es detectar rápido, aislar los focos y evitar que este virus llegue a la producción comercial y se convierta en un problema para toda la cadena. Recordemos que ya hemos tenido nosotros también casos de gripe aviar en aves, en producciones comerciales, y hemos tenido restringida la exportación, pero bueno, todavía no, en estos últimos tiempos ya recuperamos todos los niveles y estamos exportando también, pero bueno, obviamente que este caso en Brasil pone la alerta la región, y hay que estar atentos para evitar casos en aves comerciales sobre todo.
1: Sofía, muchas gracias, nos reencontramos el lunes.
0: Martes, tal vez.
1: Me parece que usted es el martes.
0: Bueno, chicos, que tengamos un fin de semana. Chau, chau.
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0: 15 minutos para llegar a las 7 de la mañana. Atención, chicos.
1: Atención, porque algunos ya nos mandaron su audio, otros todavía están ahí medio dormidos, no sé.
0: Vamos.
1: O le está costando el viernes, como a nosotros. Ya veo que en el audio dicen hola, buen jueves.
2: No tanto a ellos. No tanto como
1: bueno,
2: a ellos.
1: Ay, Dios. Cualquier cosita que nos quieran contar, cómo arrancan este día, si tienen el acto o no, hoy o cuando lo tienen, de qué les toca hacer en el acto, todo eso nos pueden contar al 342-436-6432.
0: Concurso de la Magistratura Nacional. ¿Por qué hay tanta atención sobre el Juzgado Federal 1, hoy vacante? Porque es el juzgado con competencia electoral.
3: Bueno, entre otras cosas, digo, porque
0: entre otras cosas,
3: está bien, claro, que está cambiando hoy mucho el funcionamiento de la justicia, fundamentalmente en lo penal federal, uh-huh, porque también son los fiscales los encargados, pero los jueces, como los conocíamos antes, el primer y segunda instancia, el de segunda instancia se ocupó meses atrás con el doctor Walter Rodríguez, que también estaba vacante. Acá está vacante y se hizo el concurso respectivo, o se está haciendo el concurso respectivo. En el concurso en su momento

0: Incluso estaba anotado Rosati Saux, Rosati Junior,
1: Rosati
0: ¿no?
1: Chico.
0: El actual integrante del Tribunal Oral Federal número 1. Bueno, hay 23 postulantes y bueno, ya está prácticamente definido el orden de mérito. El orden de mérito lo tiene a Sebastián Leonardo Pablo Schmil, a Andrés Agustín de Rolt, a Silvana María Pérez de la Monti, a Martín Manuel Torres, Débora Evalí Lastú, Diego Oscar Mirkuski, etcétera, etcétera. Pero todo parece indicar que Sebastián Schmil, Silvana Pérez de la Monti y Martín Torres van a integrar la terna que el Consejo de la Magistratura eleve al Poder Ejecutivo. Uh-huh. Y allí después está planteado, bueno, el Ejecutivo ya en un diálogo más político resuelve que pliego manda.
1: Sí.
0: Acá lo que se está advirtiendo, y esto me lo confirman desde tres fuentes diferentes que conocen el funcionamiento de la justicia federal, es que hay un fuerte lobby de la Cámara Nacional Electoral para que el actual secretario de la Cámara Nacional Electoral, Sebastián Schmil, venga como juez federal de Santa Fe. Sería la segunda vez consecutiva que Santa Fe y zona tiene un juez federal bonaerense. Uh-huh. Reinaldo Rodríguez, en su momento, cuando fue designado, también es oriundo y fue oriundo de, más allá que vivió acá, o que vive acá, era de Lomas de Zamora. Los anteriores jueces federales, Brusa, Tripiquio, eran santafesinos. Así que hay un fuerte, dicen, lobby del doctor Corcuera, fundamentalmente, uno de los tres integrantes de la Cámara Nacional Electoral, para que Sebastián Schmil llegue a Santa Fe. Uh-huh. Los otros dos que estarían en la terna son santafesinos de origen, la doctora Silvana Pérez Talamonti es rosarina, mientras que es especialista en laboral, uh-huh. Mientras que Martín Torres es santafesino, en algún momento fue fiscal aquí y ahora es camarista, es juez penal.
2: Uh-huh.
0: Juez penal. Así que todo parece indicar que de esos tres nombres surgirá el candidato. Uh-huh. Así que prestemos atención a ver si antes de fin de año el Poder Ejecutivo resuelve, cuando ya tenga las ternas en sus manos, qué nombre manda. Bonaerense, rosarina o santafesino. ¿Quién se va a quedar con ese estratégico jugado fundamentalmente en materia electoral?
1: La Corte se reúne en un ratito, la Corte Suprema de Nación, en una reunión de acuerdos extraordinaria para ver qué pasa con la ley de tierra.
0: Sí, para entender en otro planteo, tiene organizaciones ambientalistas, pero fundamentalmente de Magdalena Odarda. Magdalena Odarda es una dirigente rionegrina, alguna vez senadora nacional. Fue la única senadora que llegó al Senado en su momento en la boleta cuando Wiener fue candidato a presidente de la Nación. Desde Río Negro, incluso la lista de Wiener me parece que ganó la provincia de Río Negro, con Odarda como candidata a senadora. Después fue dirigente de medio ambiente en el gobierno de Alberto Fernández. Ella, junto a grupos ambientalistas del sur del país, son los que han presentado esta demanda o este pedido de saber si pueden ser competentes para entender el tema de la ley de tierra.
1: Claro, si tienen legitimidad o no, que es el reclamo.
0: Este es el tema. Uh-huh. Este es el tema. Todo parece indicar, por lo que dicen colegas que están muy cerca del funcionamiento de la Corte, y a los que uno lee y respeta por la firma,
2: sí.
0: Todo parece indicar que hoy la Corte va a permitir esto, y en los hechos repondría la ley de tierras.
1: Claro, uh-huh. Se abrió una marcha atrás de lo que sucedió la semana pasada.
0: Claro, en este caso daría legitimidad a Odarda y a estos grupos lo que no le dio a un excombatiente o a un centro de excombatiente de Malvinas de la Plata.
1: Exactamente.
0: Digamos, esto es lo que... La Corte no resolvió el fondo de la cuestión.
1: La Corte no lo resolvió. Lo
0: aclaramos en su momento.
1: No. Una cuestión, sí.
0: ¿Y por qué debieron convocar a dos conjueces? Porque todo parece indicar que Rosenkranz se mantendría en el voto original. Uh-huh. Es decir, Rosati y Lorenzetti estarían dispuestos a darle o dar a esto, y como Rosenkranz no estaría dispuesto, convocaron a sorteo. ¿Quiénes salieron? Los doctores Barrotaveña.
1: Que están todas, se anotan todas Barrotaveña.
0: Incluso fue a París.
1: Por sí. Eso, por, París, sorteo, por sorteo o no, por Barrotaveña están todas.
0: Y el doctor Pérez Cursi.
1: Sí.
0: Ambos estaban en la AFA, en los tribunales de disciplina de la AFA. Yo casualmente,
1: digo, En este momento Chiqui Tapia tiene más poder en Comodoro Pi que lo que tiene el gobierno directamente.
0: Exactamente.
1: Milei tiene menos poder que Chiqui Tapia.
0: Con un dato. La corte. Una vez integrada la corte, porque es una corte integrada esta,
1: sí,
0: tendría que pasar 72 horas para ver si impugnan a alguno de los dos ministros. Uh-huh. La corte achicó los plazos.
2: Sí.
1: Sí.
0: 24 horas resuelve. Es decir, no dio lugar a las 72 horas uh-huh. y no se reuniría el martes o el miércoles que viene para dar los plazos cumplidos.
1: Bueno, hay un mensaje también ahí al gobierno. El gobierno necesita desactivar la sesión del jueves que viene.
0: Sí, estamos de acuerdo. Sí, por eso te
1: digo. De hecho, ya tiene un plan el gobierno que citó a comisiones para el miércoles para ver si meten el proyecto de tierras adentro de inviolabilidad de la propiedad privada. Políticamente el gobierno ya avanza con un plan B, si se quiere, para ver si puede desactivar esa sesión, pero le vendría de maravillas esta vuelta atrás de la corte. Me parece que deben estar rezando en este momento a los que son creyentes para que la corte vuelva atrás con el fallo y les desactive un poco al menos la presión social que hay sobre
0: la presión la de determinados sectores, fundamentalmente del kirchnerismo y de algunos grupos, digamos, que apuntan fuerte.
1: Sí, pero han logrado que la presión se sienta, ¿no?
0: Porque además el juez. Por supuesto, porque es un tema sensible para muchos. Yo digo, creo que la corte no fue al fondo, pero es un tema sensible.
1: Sí, es un tema sensible, pero además se le junta con muchos temas sensibles, porque el jueves que viene, en esa sesión, por ahí tenés endeudamiento, por ahí tenés discapacidad. Afuera va a estar la marcha universitaria, el mismo día. Entonces, existe, claro. Se le hizo un combo al gobierno que necesita desactivar.
0: Sí.
1: Entonces, si la corte falla, ya le saca el motivo inicial de toda esta presión. Entonces, empieza como a desarmar algo que puede ser un combo bastante explosivo. Que es cierto, lo inicia la oposición más feroz, pero que se tiene que bancar el gobierno.
0: No, estamos de acuerdo. Un gobierno que viene ayer una marcha que no fue importante, pero fue una marcha en la calle de la CGT. Defendiendo la industria, digo, también hay que marcarlo eso.
1: Sí, o sea, pero yo
0: no
1: creo.
0: No es tapa de diarios o no es tapa de los principales diarios el tema, porque tampoco la convocatoria es lo que era la CGT en otros tiempos.
1: Sí, pero yo creo que hay marchas que les quedan cómodas al gobierno. Que la CGT les marche.
2: Es no como les molesta. Que abona su discurso también.
1: Que le marche las universidades los incomoda. Que el tema sea ley de tierras les genera incomodidad. Hay temas que les son afines a su relato, a su narrativa, a su batalla cultural, que incluso le juega a favor, que yo creo que contraponerse a la CGT es como, sí, dale,
2: y sí, súbanse. Siempre marchan, esa es su
1: claro, respuesta, claro, sí, ven, siempre quieren volver atrás.
2: Quieren tirarnos, después dice lo de golpes de Estado y demás.
1: Todo lo otro por ahí no les queda tan cómodo. Por eso están en esta búsqueda de desactivar esa mega sesión.
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1: Y este viernes 9 de octubre, ¿a quién le tenemos que decir feliz cumpleaños?
0: Bueno, hay muchos amigos que están cumpliendo años hoy, así que el saludo a Ricardo Sacco, un amigo. Ricardo Fesia está cumpliendo años, un abrazo para él. Horacio Vidarra. A Héctor Dionisio Bruno, un abrazo grande para él también. Paula Mascheroni está cumpliendo años. Claudia Monterrío, Teresa Echeverría, Verónica Gese están cumpliendo años en este día viernes. Qué lindo que cumplió en viernes.
1: Qué lindo. Yo agrego a Jimena Robador, a Victoria Dofo, a Vicky Dofo, le mando un beso grande. A Telma Peralta, que están cumpliendo años hoy.
4: Adhiero para el doctor Ricardo Miguel Fesia, Sara Barleta, una amiga, cumpleaños en el día de hoy también. Los dos que tengo para hoy.
1: Bueno, muy bien. A todos ellos, feliz cumpleaños. Celebren, festejen, que además es viernes. Noticias, ya seguimos.
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5: Hora 7 en todo el país. Jornada con tiempo inestable. Santa Fe, cielo cubierto con garúas. La temperatura es de 13 grados y la humedad del 99%. Se realizará en Santa Fe la primera feria del libro usado y antiguo. El evento denominado Fluya será hasta el 11 de octubre en la Casa de la Cultura de nuestra capital. La propuesta cultural inédita para la ciudad y la región nació de la mesa de trabajo tripartita integrada por el Ministerio de Cultura de Santa Fe, la Secretaría de Cultura de la Municipalidad y la Universidad Nacional del Litoral, junto a Ediciones UNL. La iniciativa convoca a lectores, bibliófilos y libreros en un encuentro con entrada libre y gratuita. Ivana Tosti, directora de Ediciones UNL, contó por LT10 sobre esta primera propuesta y anticipó que participarán 14 proyectos que trabajan con este material.
6: En esta en particular, que es la primera, va a haber alrededor de 12 a 14 proyectos de la zona, son solo de la zona, entre la ciudad, Santo Tomé y Paraná. Y vamos a invitar a dos proyectos especiales, uno de Rosario, que es Caburé, que hace muchos años que viene trabajando con este tipo de libros, y a Vaporeso, que es un proyecto de la ciudad de Paraná, que desde 2011 también viene trabajando con este tipo de material.
5: Condenaron a 29 años de prisión a uno de los acusados en el caso de Marchi. En la audiencia, Daniel Lescano aceptó la pena que se le impuso. En tanto, el imputado Walter Carmona rechazó el acuerdo y enfrentará un juicio oral en el que la Fiscalía anticipó que solicitará la pena de prisión perpetua. Recordemos que el homicidio de Franco de Marchi ocurrió el 21 de julio de 2023. El joven había viajado de Santi Espíritu a nuestra ciudad para comprar una moto y, sin embargo, fue emboscado y asesinado en Barrio Roma. Ayer por la tarde, el fiscal Estanislao Chavedoni argumentó la resolución de la justicia ante la prensa.
7: En este caso fueron dos los acusados, Lescano y Carmona. Lescano aceptó su condena, es a 29 años de prisión, la que ha quedado incluso desde el día de la fecha firme, dado que se han renunciado los plazos para llevar adelante apelaciones, etc. Y en el caso de Carmona, una vez que se le consulta por parte del tribunal si acepta el acuerdo, Carmona manifestó no estar de acuerdo y no aceptar y querer ir a juicio, con lo cual el próximo paso a dar con Carmona es la vía del juicio oral.
5: Barrio San Lorenzo y se investiga el hecho ocurrido ayer. Amplía la información desde el móvil Sergio Ferreira.
8: Ayer por la tarde hirieron con 3 impactos de bala a un hombre de 46 años en Estrada 1300, en jurisdicción de Barrio San Lorenzo. El hecho ocurrió pasada las 18:30, cuando los servicios de emergencia recibieron el llamado para la atención necesaria del hombre. La víctima del hecho fue atendida posteriormente en la guardia del Hospital Cuyen y se le diagnosticaron heridas en el hombro, en el muslo y en el tórax. Su estado es estable y se investigan las características del hecho.
5: Más información del ámbito nacional y del exterior con Antonio Jiménez.
9: Pidieron 12 años de cárcel para Leopoldo Luque y 8 para Agustina Kosachov en el juicio por la muerte de Maradona. Los fiscales del caso hicieron un repaso de los últimos días de Diego y el abandono que sufrió de parte de quienes debían cuidar su salud. Entre los acusados se encuentran el neurocirujano Leopoldo Luque, la coordinadora de Swiss Medical Nancy Forlini y la psiquiatra Agustina Kosachov. En este contexto, Patricio Ferrari y Cosme Iribarren solicitaron ante el tribunal en los alegatos finales del juicio que se condene con prisión a todos los profesionales involucrados en la muerte de Diego Armando Maradona. Información del ámbito internacional, en otra jornada de protestas estudiantiles en Francia se registraron nuevos choques con la policía. Los reclamos al gobierno de Macron por los ajustes en la educación se trasladaron a la Plaza de la Bastilla de París. Ante algunos incidentes, la policía comenzó a dispersar con cañones de agua y gases lacrimógenos a los estudiantes, que también respondían arrojando adoquines y otros elementos a los agentes. Los organizadores convocaron a una movilización mayor para el 13 de octubre.
5: La información del deporte con Daniel Jovellano.
4: Ya ha finalizado la práctica número uno de una nueva fecha de la Fórmula 1 Internacional en Singapur. George Russell con Mercedes terminó en el primer lugar con un tiempo de 1:32.274, seguido por Charles Leclerc, el monaguejo, con Ferraris, y Lando Norris con McLaren culminó en el tercer lugar. Pierre Gasly con Alpine fue noveno, y Franco Colapinto, en la primera práctica del día, terminó en el 19º lugar.
5: El pronóstico para lo que resta de la jornada indica cielo nublado a parcialmente nublado, con algunos mejoramientos temporales, alguna posibilidad de lloviznas débiles y dispersas, con una máxima de 16 grados. Para mañana se anticipa cielo mayormente nublado, con mejoramientos temporales y condiciones estables, con una mínima de 11 grados y una máxima de 19. Jornada con tiempo inestable en Santa Fe, cielo cubierto con garúas, la temperatura es de 13 grados, la humedad del 99%. A las 7:06 minutos, informó Indiana Villanueva.
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0: Julia. Hoy en la escuela tengo educación física, música e inglés.
1: Uy,
0: y bueno, ahora les voy a contar un chiste. Ajá. ¿Saben por qué los camellos no hacen pipí?
2: No, porque no
0: tienen bocina. Bueno, chao. Arriba el ánimo que es viernes. ¿Qué? Y mañana descansar.
2: Estuvo bien.
1: Qué buen chiste.
2: Lo voy a usar.
3: Buen día. Hola, soy Agustín, estoy yendo a la escuela. Hoy tengo educación física y está medio fresquito y está lloviendo. Chao.
1: Está lloviendo, dice.
2: Va, bueno, Agustín. Llovina. No sean exagerados, está garuando.
4: Hola, buen día. ¿Cómo les va?
2: Bien.
4: Yo estoy desayunando una leche con un budín de chips de chocolate.
2: Qué rico.
4: Me llamo Vico. Mi papá te escucha toda la radio todos los jueves y los viernes a la mañana.
2: Grande tu papá.
4: Y hoy me voy a la escuela y que la pasen muy bien, tengan un buen día. Bueno, y también una buena mañana.
2: Igualmente para Gracias. Vos, pero qué educado.
4: Les mando un saludo enorme.
1: Enorme.
4: Y un beso gigante.
2: Un beso.
1: Otro para vos.
2: Un beso.
5: Hola, soy Alejo.
1: Hola.
5: ¿Viste que le había contado de que fui a una fábrica de dulces?
1: Sí.
5: Bueno, la pasé muy lindo y vi cómo se creaban los caramelos y chicles.
1: Oh.
5: Por otro lado, yo ayer armé mi primer cubo Rubik con algoritmos.
2: ¿Cómo?
5: Y se lo voy a prestar a un amigo. Y el fin de semana voy a tener un cumpleaños que se llama, es la amiga se llama Clara. Chao,
2: saludos a Clara.
1: Que la pase lindo, Clara, y vos también.
2: Feliz cumple para Clara.
6: Hola, soy Emilia.
1: Hola.
6: Y estoy yendo a la terminal porque me voy de viaje a Callastá.
1: Oh, qué bien.
2: Qué lindo.
1: Lindo para viajar. Ojalá haga buen día.
2: Mates en una cabaña en Callastá.
7: Buen día, soy Emilia Cajoli. Y está lloviendo y yo no voy a ir a la escuela.
1: No.
7: Eso no me para todo.
1: No va.
7: Y feliz viernes para todos. Chao.
2: Ailen.
1: Adiós.
2: Ailen.
1: Bueno, ella duerme un poquito.
2: Bueno, está bien, a descansar.
8: ¿Dónde la voy a tener, Oli?
2: ¿La hermana de Ailen?
1: Sí.
8: Luna. Y mañana no voy a jugar porque está jodiendo. Y un mesito para el día. Chao.
1: Chao. Claro, no va ninguna de las dos.
2: Y no, si no.
9: Hola, soy Nicolás y tengo exposición de la escuela. Buen fin de semana.
2: Buen fin de semana para vos. ¿Se ponían nerviosos ustedes cuando tenían que exponer en la escuela o no?
10: Depende del tema.
2: Ah, depende del tema, era.
10: No, en historia, geografía, decía.
2: De taquito. Sí,
10: encantado.
1: No.
2: ¿Vos?
1: Y no, viste, todo lo que sea charlar.
2: ¿A ti te gustaba? Oh, no, a mí sí. La pancita, no.
1: No, a mí.
2: Ponía nervioso. Bueno, chicos, gracias por levantar un poco esta mañana. Todos participan del concurso que vamos a hacer el martes, porque ustedes el lunes van a dormir, ya los conozco. Nosotros, por supuesto, que vamos a estar acá en vivo, ¿no? ¿Se
1: sí,
2: comprometen los dos?
1: Sí.
2: Ah, ok.
1: ¿Cómo no?
2: Así que el martes hacemos el sorteo a Gofa. Gracias por mandarnos su audio.
11: Parirá, parirá, parirá, parirá.
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0: Bueno, y atención, porque desde este momento empezamos a jugar todos con Agofa.
1: Así es, los grandes sobre todo, porque los chicos ya van a tener su sorteo.
0: Claro, chicos, por favor, dejen a los grandes un ratito.
1: Nos dejan su mensaje al 342-4366-432, nos dicen quiero participar del sorteo y listo, es tan fácil, la verdad, y se pueden ganar. Los chocolates a Agofa para este fin de semana largo, que aparte si llueve, ya nos van a decir.
2: No va a llover. No va a llover.
3: Va a llover los meses que viene.
1: Va a ser, claro.
3: Va a llover los meses que viene.
1: Claro. A lo mejor refresca un poquito y también eso está bueno, comer chocolates.
0: Ya estamos en octubre.
1: Ajá.
3: Casi a mediados. Primera sí, decena sí, de mes. Estamos...
1: Sí, es verdad, el martes ya va a ser la mitad de octubre.
0: Un tercio del mes ya está adentro. Y uno, bueno, empieza a preocuparse por algo que veníamos hablando, que era, bueno, va a llegar. El niño ya está entre nosotros.
1: Y la fecha era octubre, aparte.
0: Va a llegar a Santa Fe.
3: Sí, a Santa Fe. Pues, mirá la etapa de los días de Misiones y lo que fue ayer la tormenta en Misiones.
0: Sí, sí. ¿Y qué pasa en el río Paraná? ¿Y qué pasa en el río Salado? ¿Y hay que reconfigurar o seguimos bajo el mismo esquema? Hay algunos que dicen, bueno, por ahí no es tan grave. Otros que dicen, no, atención con lo que puede venir. ¿Qué se espera para los próximos meses? ¿Hay algún cambio? Un par de meses charlamos con Julián Báez Benítez, que es nada más y nada menos que el director de la Oficina Regional para las Américas de la Organización Meteorológica Mundial de las Naciones Unidas. Probablemente una de las voces más importantes que uno puede escuchar en este tema. Son unas voces autorizadas para hablar de lo que pasa con el fenómeno del Niño. Y lo volvemos a molestar ahora para ver, bueno, cómo seguimos, ¿no? ¿Qué plan trazamos? Julián, ¿cómo estás? Buen día.
4: Buen día. Un gusto saludarlos a todos ustedes y su audiencia también.
0: Bueno, está en Paraguay, Julián, y desde allí lo molestamos. ¿Qué está pasando con el fenómeno del Niño y qué podemos esperar para nuestra región aquí en Santa Fe?
4: Bueno, el fenómeno del Niño, como lo escuché recién, está plenamente establecido y en franco crecimiento o en intensificación, por lo menos en la región que afecta de manera indirecta al sureste de Sudamérica, que es la zona de interés de ustedes y, bueno, de la mayoría de los países del sureste de Sudamérica. Hay impactos, eso es importante también aclarar. Los impactos en esta región no son directos, no es un impacto directo como ocurre en el norte del Perú o el sur del Ecuador, o como se está viendo en la actualidad también en el norte de Sudamérica, en donde sí se puede observar el aumento de un periodo seco. En el caso del sur de Sudamérica, se conoce como una teleconexión, en donde el fenómeno del Niño, que es el aumento de la temperatura en la superficie del mar, se establece, pero esto debe acoplarse con la atmósfera. Ese acoplamiento con la atmósfera, o sea, el efecto del aumento de la temperatura del mar en la atmósfera, está establecido. Y hay consecuencias. Por lo menos aquí en el sureste de Sudamérica, en la cuenca del río Paraná, las precipitaciones han sido bastante superiores hasta ahora con relación al promedio, pero hay que tener en cuenta que estamos iniciando el periodo de primavera-verano. En los modelos climáticos regionales más, digamos, enfocados en esta región, efectivamente muestra un aumento, por lo menos para el trimestre, mostraba, mejor dicho, para el trimestre septiembre, octubre, noviembre, excesos de precipitación en la cuenca del Paraná, pero déficit en la región de Santa Fe, noroeste de Argentina, pero eso cambia en los modelos, en la salida de los modelos de octubre, noviembre, diciembre y de diciembre, enero, febrero. Los pronósticos climáticos se dan en esos rangos de tiempo, promedios de en 3 meses. Entonces, no creo que Lo que quiero decir con esto es que definitivamente tiene que cambiar la, la situación en toda esta región. Estamos observando impactos. Habrán oído o escuchado la situación que ocurrió en Paraguay el sábado pasado con una granizada muy extrema. Se repitió, no con la granizada, pero con lluvias intensas entre la tarde de ayer y la madrugada de ahora, de esta mañana. Y eso abarca la provincia de Misiones, abarca la provincia de Corrientes, pero probablemente no en Santa Fe. En síntesis, el Niño está establecido, no hubo cambios en términos de intensidad. Los últimos reportes de OMM indican que esta intensidad aún va a continuar aumentando, con un máximo probable en diciembre de este año y con una extensión en el tiempo como evento Niño por lo menos hasta febrero o marzo del próximo año. Entonces, aún tenemos bastante tiempo con esta anomalía y en función a la a las teleconexiones, efectivamente se están cumpliendo en una en algunas regiones del sureste de Sudamérica. No, los impactos a veces no son directamente, no son, como se dice, unidireccional, causa-efecto directo, porque hay otras variables que inciden en el comportamiento de la precipitación, pero no obstante, yo diría que no hay que bajar la guardia, hay que mantenerse atentos, independiente de lo que se esté viviendo en este momento en esa ciudad.
3: Claro, acá, acá nos parece que no, y usted bien lo marcó, hay zonas de la provincia de Santa Fe que están con déficit de agua para la agricultura, que esto se va a revertir seguramente, usted lo dijo, en los próximos meses. El próximo trimestre está previsto que se revierta. Pero no hay que bajar la guardia porque todavía la intensidad del Niño aquí todavía no se hizo notar.
4: Es correcto, es correcto. Y e insisto con eso porque todas las proyecciones que OMM a través de los Centros Globales de Clima y también los servicios meteorológicos venía alertando desde hace meses, se están cumpliendo. Y este es un Niño de características muy fuertes y de momento no hay proyección de disminución, por lo menos hasta febrero del próximo año.
3: Hasta febrero no hay, o sea que hasta febrero no hay disminución, o sea, se entiende que no va a haber disminución del Niño hasta febrero del año que viene.
4: Es correcto, es correcto. Esperamos un máximo, un pico máximo en diciembre. Esperamos un pico máximo en diciembre. Pero, ¿qué digo con este pico máximo? Los indicadores del Niño en este momento, los indicadores oceánicos por lo menos, y también los atmosféricos, están todos por encima de lo que se registró inclusive en el periodo 97-98, del año 1997-1998. Entonces, con eso quiero insistir en que no hay que bajar la guardia.
3: Hoy usted dice que llovió mucho en la cuenca del Paraná, ¿no es cierto?
4: Es correcto.
3: Hoy estaba mirando, o sea que el Paraná tiene por varias semanas un repunte, vamos a tener repunte en los niveles.
4: Es correcto. Hubo mucha lluvia en la cuenca Paraná, en la cuenca del río Iguazú también.
3: Ajá.
4: En todo ese sector hubo mucha lluvia entre el fin de semana pasado y entre ayer y hoy. Y las proyecciones son que continúa, por lo menos en este fin de semana, en la misma condición, en la misma situación.
3: Es decir que el Paraná se está empezando a cargar.
4: Es correcto, es correcto.
3: Y también el Iguazú. El Iguazú hace mucho ruido que el Parque Nacional haya clausurado zonas de las cataratas ya por varios meses hacia adelante para evitar... para evitar mayores daños, ¿no? Y para evitar problemas en las vidas humanas.
4: Afecta el Iguazú, afecta el río Paraná, el río Uruguay también, que tiene su naciente en esos en esas regiones. Entonces, todo ese sector viene lloviendo mucho desde septiembre, entrado principios de septiembre, mejor dicho, hasta ahora.
0: No así el Salado, la parte de la cuenca del Salado no viene por, ¿no?
3: Y eso depende de la lluvia en Salta y en
0: Tucumán,
3: ¿no?
4: Así es. Y en ese sector no hay, como les expliqué anteriormente, en los modelos climáticos del periodo de septiembre, octubre, noviembre, inclusive daba como déficit, y también se está cumpliendo eso hasta ahora.
3: Sí. Es decir, usted, la semana pasada algún informe hablaba de alguna posible atenuación, pero usted mantiene, o sea, la Organización Meteorológica Mundial mantiene que el niño es fuerte, este niño es fuerte.
4: Es correcto, es fuerte y continúa intensificándose en las regiones del monitoreo que interesa a esta subregión, digamos. El niño tiene, o sea, se los clasifica en cuatro sectores, niño 1, 2, 3, 4. El 4 sería la parte más occidental del Océano Pacífico, desde Sudamérica. El área de interés de monitoreo del niño para esta región es el niño 3.4, se le conoce como con esa denominación, que es el Pacífico Central. Y allí los indicadores están todos por encima del promedio, con temperaturas de hasta 2.5 grados por encima del promedio, lo cual lo convierte en un niño muy fuerte. Y eso no está cambiando, ni va a cambiar en los próximos dos meses, por lo menos.
0: Ahora, hace poco, bueno, bien decía Mario, uno escucha, ve diferentes reportes. La Bolsa de Comercio de Rosario...
3: Claro, es la que había dicho eso.
0: Claro, pero hablaba de un niño no tan fuerte.
3: Claro, por eso es interesante lo que dice nuestro entrevistado, que insiste con lo que está marcando para nuestra zona la Organización Mundial de Meteorología, ¿no?
0: Sí. ¿Pero qué toman? ¿Otra base? ¿Cómo es la diferencia de criterios?
4: La verdad no puedo opinar sobre el criterio que tomaron los que mencionaron que hay una disminución del evento del niño, pero podría asumir, pero esto es una suposición mía, de que si uno mira esas regiones que le mencioné, la región del niño 4, que es muy al occidente de Sudamérica, ya prácticamente en las costas, entrando en la zona del sureste asiático, allí sí está disminuyendo, y es lo normal, porque lo que hay es una inversión de la temperatura del mar, donde teníamos aguas frías, que es las costas de Sudamérica y el centro del Océano Pacífico, que normalmente son fríos, en cuanto a la temperatura superficial del mar, eso se tornó súper caliente, pero disminuye en esa región del niño 4, que es al oeste, muy al oeste de Sudamérica, ya entrando en zonas cercanas al sureste asiático. Allí sí disminuyó la temperatura del mar, que es normal, es parte de la configuración de un evento del niño. Mantenemos el mismo discurso, la misma narrativa en base a esta información científica que se tiene.
0: Bueno, Julián, te agradecemos como siempre por estos minutos.
3: Seguramente te vamos a molestar en los meses siguientes,
0: y claro,
3: para ver cómo sigue evolucionando esto, porque bueno, por ahora decimos, che, mucho ruido y pocas nueces por acá, pero la advertencia sigue y viene bien para mantener abierto el paraguas.
0: Y uno le teme tanto que cuando escuchás reportes que son un poco más benévolos, te querés agarrar de eso, ¿no? Sí. Hay como una cuestión de, bueno, por ahí no... Pero hay que prestarle atención, ¿no? En definitiva, por eso hay que preguntarle a los que saben. Julián, gracias.
4: Un gusto. Muchas gracias también a ustedes.
0: Hasta luego. Julián Báez Benítez, director de la Oficina Regional para las Américas de la Organización Meteorológica Mundial de Naciones Unidas. Para que tengan como parámetro, es uno de los organismos más importantes. Los gobiernos toman a la Organización Meteorológica Mundial como parámetro. Pasa en la mayoría del mundo como parámetro oficial de lo que vaya a suceder, ¿no? Por eso uno escucha un reporte un poco más benévolo y dice, bueno, no,
3: nos salvamos.
0: Por ahí no nos toca, pero
3: no,
0: hay,
3: pero
0: que prestar atención.
3: Fíjate lo que dijo sobre los cursos del Paraná y el Iguazú, ¿no? Que están subiendo mira, hoy miraba la tapa de la capital, que no tienen problema con el Paraná, generalmente en Rosario, sí. Y dice la capital del río subió 74 centímetros en Rosario. Que tiene barranca alta. Y acá también se está viendo, hay un poco más de agua, pero sí, bueno, va a venir mucho más. Así que simplemente estar preparado, digo, sí, no sí, alarmarnos, sí, no, seguir con esta, pero sepamos que
0: eso. Esto no es para que salgan corriendo de sus casas, para que se asusten ni nada, pero sí para saber que
3: no cuando... hay que bajar la guardia. No hay que bajar la guardia.
0: No, no sé ahora cómo está, pero en esto de hablar de la subida, me impresionó cómo terminaron los juegos suramericanos, sí, y a la semana la Setúbal estaba llena de camalotes otra vez.
1: Sí.
0: ¿Ah, sí? Camalotes es cuando hay corriente. Bueno,
1: justo, ¿no? Después, cuando terminaron, después vino una tormenta fuerte y mucho viento, y claro, entiendo que eso tuvo que ver con que... Pero se llenó el puente, la zona,
0: claro, de, la zona del puente. A mí me impactó el contraste porque...
1: En la costa este.
0: Lógicamente sí, lo tenían muy limpio para que se puedan hacer todas las actividades deportivas. Uh-huh. Habían hecho un trabajo importante, no es que estaba así naturalmente.
1: Sí, habían trabajado varios.
0: Muchísimas varios lanchas más, trabajando, sí, para remolcar los camalotes. Pero pocos días después ya había una parte...
1: El lunes siguiente al final del juego.
3: Yo, usted es el corresponsal en la Setúbal, yo sí, estoy en el lago del Parque Belgrano, está siempre, está blanquito, está impecable.
0: Impecable.
3: ¿Ah, sí? Sí, impecable. Yo que hago el móvil desde allí, desde el Parque Sur. Ajá. Impecable.
0: Impecable.
1: Bueno, impecable. Digo, la laguna se llenó, sí, en la parte del puente.
0: Uh-huh. Del no puente. Sé si ahora sigue igual, ¿eh? Capaz sí, que alguien que está paseando por ahí.
1: Yo crucé el otro día y sí, los vi, pero...
0: Bueno.
2: Es más, un sector de ese camalotal que estaba del lado este, sí, está enfrente.
1: Ah, se pasó.
2: Se mantienen del otro lado, pero hay una parte que se vino para el
1: sector oeste. Sí, viste que eso se desprende, sí, y se va moviendo.
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0: Bueno, semana atípica porque por tercera vez, para nosotros es todo un gusto, pero sí, por tercera vez lo vamos a tener a nuestro analista internacional, Claudio Fantini.
1: Lo que pasa es que no pasa nada en el mundo.
0: No, claro. Qué raro, che, que no pasó nada. Claudio, ¿cómo estás?
2: Hola, muy buenos días, Carlos. Buenos días, Mario y Tamina. Un gusto saludarlos. ¿Cómo les va?
0: Bien, bien. Convulsionado, ¿no? Muchas partes. Bueno,
1: Europa.
0: Oh, y las
1: sigue,
0: protestas.
1: Sigue la protesta en Madrid y en París.
0: Qué cosa.
1: Mirando Brasil.
0: Impresionante, Claudio, las protestas estudiantiles en Francia, los inquilinos en España.
2: Sí, sí. Es realmente un tembladeral político que Vladimir Putin está utilizando para que con una Europa distraída empieza a cometer masacres civiles lisa y llana que ya no pueden disfrazarse de, ¿no? Estaba apuntado a un sitio militar, a un depósito de armas, ¿no? Es impresionante cómo en estos días, aprovechando el tembladeral por la grieta entre inquilinos y rentistas en España y el enfrentamiento entre los estudiantes y la policía francesa, incrementó sus masacres Vladimir Putin en Ucrania. Pero bueno, el tema es este, ¿no? La grieta en España entre inquilinos y rentistas, tras las cuales vemos asomarse una derecha radicalizada y también una radicalización de la izquierda que probablemente se exprese en las urnas el 29 de noviembre, porque, bueno, Pedro Sánchez tuvo que adelantar las elecciones al 29 de noviembre precisamente por este tembladeral tan tremendo que está sacudiendo en particular la capital, Madrid, pero también ocurre en Barcelona y en muchas ciudades españolas. Es como que ese punto que claramente en algún momento iba a estallar en la sociedad española, bueno, finalmente lo está haciendo ahora, y ese punto es el de la vivienda, ¿no? España es un país que anualmente recibe mucho más millones de turistas que los habitantes que tiene. Los hoteles nunca dan abasto para recibir semejante ola humana que les viene desde afuera y que es el principal motor de la economía española o uno de los principales motores. Entonces la gente, a los que tienen, los rentistas, alquilan sus departamentos a los turistas, para lo cual necesitan tenerlos libres de inquilinos, ¿no? Y negocios como Airbnb, bueno, se fueron adueñando de el escenario de la vivienda, y a los españoles la vivienda se les fue encareciendo de una manera apocalíptica, porque es realmente destructiva en términos económicos y sociales. Bueno, eso eclosionó con un hecho que se convirtió en simbólico, el desahucio de Mari Carmen, una mujer octogenaria que había vivido 71 años en esa casa. Su padre la había adquirido en la década del 50 con las reglas de la dictadura de Franco, que eran generosas para los inquilinos, ¿no? Y esas reglas en las últimas décadas se alteraron brutalmente y Mari Carmen, ya jubilada, no tuvo forma de poder alcanzar la carrera veloz de los precios de los alquileres. Fue desahuciada, el hecho tuvo una repercusión gigantesca en los medios y en estos días murió, ¿no? Había logrado recuperar el departamento porque el hecho se visibilizó tanto que no pudieron sostener la expulsión de esa inquilina, pero el desgaste más la edad, más sus fragilidades, las fatigas del tiempo, bueno, ya la habían erosionado, sobre todo porque la sacaron de una calma en la que ella podía sobrellevar las fatigas que provoca la edad más sus enfermedades, y en esa pérdida de la calma, bueno, Mari Carmen falleció y esto incrementó la rebelión de los inquilinos que ocuparon la Plaza del Sol con Mari Carmen viva. Bueno, el fallecimiento hizo que Madrid entera se convirtiera en un gigantesco funeral, pero un funeral de protesta, ¿no? Y esto es lo revelador del momento. Por detrás de ese funeral vemos cómo Pedro Sánchez busca recuperar su protagonismo y salvarse en las elecciones del 29 de noviembre, pero mientras tanto la izquierda más ideológica, la izquierda más dura, ha entrado como en ebullición y allí se está cocinando posiblemente un nuevo liderazgo con la candidatura de Gabriel Rufián de Esquerra Republicana en alianza con Sumar, en alianza con Podemos. O sea, vemos que a la izquierda del PSOE, del Partido Socialista Obrero Español, hoy liderado por el atribulado Pedro Sánchez, un personaje astuto que fuma bajo el agua, que tiene menos escrúpulos que ambiciones, pero que jugando a la política es muy superior, les gana de lejos a sus contendientes, el ultraderechista Santiago Abascal y el derechista más moderado que es Núñez Feijóo. Bueno, mientras ve cómo mantenerse a flote en estas aguas turbulentas el atribulado Pedro Sánchez, a su izquierda parece estar bullendo la posibilidad de una unidad que lo excluya, o por lo menos que lo saque de la cabeza. Bueno, todo está por verse, son meses sumamente movidos, la política parece estar pariendo algo en España. Habrá que ver si es una derecha endurecida que vuelve al poder con más rencores que ideas, o una izquierda que hace más o menos lo mismo, ¿no? Todo está por verse en España. Paralelamente, en estos días, el levantamiento de los estudiantes en Francia llegó a puntos increíbles. Se vieron escenas que recuerdan el mayo francés de 1968, cuando jóvenes líderes de izquierda, como Rudy el Rojo, como lo llamaban, o un estudiante alemán que estaba becado en París, que en la Sorbona, que era Daniel Cohn-Bendit, encabezaron lo que primero fue una rebelión de los estudiantes de la Sorbona, luego prácticamente la ocupación total del barrio latino, ¿no? Hoy el barrio latino está totalmente ocupado, cubierto de barricadas. El Boulevard Saint-Germain muestra el mismo paisaje del mayo francés del 68, las barricadas ardientes, las pujas entre los jóvenes y la policía. Ayer la batalla campal se dio en la Plaza de la Bastilla. Bueno, ese lugar es absolutamente emblemático, porque donde hoy es la Plaza de la Bastilla, bueno, en el siglo XIV fue donde se construyó una fortaleza medieval imponente que las monarquías absolutistas, el tiempo de los Luises, convirtió en una cárcel siniestra, ¿no?, del poder absolutista. La caída de la Bastilla, la toma de la Bastilla por la rebelión popular aquel 14 de julio de 1789, es el punto culminante y más simbólico de la Revolución Francesa. Por eso ahora, cuando los estudiantes que están en rebelión contra la desfinanciación del sistema educativo, contra las medidas que tomó Sébastien Lecornu, que es el primer ministro, un conservador que hizo un recorte muy muy fuerte para equilibrar las cuentas públicas en el sector educativo, allí salieron los estudiantes y ayer cuando ocuparon la Bastilla, bueno, al escorno se ve que lo atemorizó por la carga simbólica que tiene ese lugar. Ahí fue el 14 de julio, ¿no? O sea, el momento culminante de la Revolución Francesa, y tal vez por ese miedo de Lecornu, la policía actuó como actuó, con una violencia, ¿no? Mientras tanto señalan entre los manifestantes a quienes van encapuchados con mochilas repletas de petardos, ¿no? Y se mueven en la lucha contra, en las batallas estas contra la policía, con táctica, con estrategia, ¿no? Se los está llamando ultraguerrillas, y se estima que detrás de estas ahora llamadas o señaladas como ultraguerrillas está la France Insoumise, el partido de la izquierda ideologizada que lidera Jean-Luc Mélenchon. Bueno, ahí está Francia convulsionada. Habrá que recordar, porque la historia no hay que dejar de tenerla en cuenta, que en el mayo francés de 1968, con París patas para arriba, porque a los estudiantes de la Sorbona le siguieron los estudiantes de todos los liceos parisinos, y al estudiantado que hacía barricadas lo siguieron los obreros de Renault. Y ahí Francia parecía al borde de una revolución de carácter socialista, aunque no iba a seguir el modelo soviético, y cuando parecía al borde de la revolución, lo que hizo Charles de Gaulle fue adelantar las elecciones, y en el mes de junio, ahí nomás, a renglón seguido, en las urnas, el partido de Charles de Gaulle, la Unión de Defensa de la República, barrió en las urnas a sus opositores. O sea, crecieron los conservadores en las urnas. La rebelión del mayo francés era contra el conservadurismo que imperaba en el sistema educativo, en los programas del sistema educativo. Contra eso se rebelaron los jóvenes del mayo francés, pero las urnas los cachetearon, ¿no? Y al año siguiente fue la elección a la que ganó Georges Pompidou. El mayo francés lo había hecho caer de su cargo de primer ministro, pero al año siguiente las elecciones lo convirtieron en presidente. Bueno, no vaya a ser que en este momento lo que está creciendo en las encuestas, y así lo están mostrando, es la derecha que lidera Marine Le Pen y que llevaría como

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0: Volvemos a la calle, Sergio Ferreira nos cuenta, nos lo muestra Tomás desde Litus. Sergio, te escuchamos.
1: Estamos en Vélez Arfil al 6100, casi Gorostiaga, o mejor dicho, intersección Gorostiaga, hacia el norte, formación del tren, hacia el sur podríamos decir que casi nada y muy difícil de transitar porque nuevamente descarriló el tren, en este caso, a esta altura que estamos mencionando, en Vélez Arfil al 6100, y tal cual ustedes lo están viendo, están trabajando los operarios del Belgrano y en este caso hay una máquina atrás mío, a mis espaldas, en donde justamente se puede ver cuál es la tarea que está llevando adelante en este caso, y se trata de apuntalar parte de los vagones para tratar de encarrilarlos y posteriormente poder desengarchar lo que se pueda de la formación y trabajar con el resto de los vagones para, bueno, repararlos. Esto ocurrió no con mucha exactitud, porque no pudimos recabar algún testimonio que nos pueda llegar a decir exactamente, porque aparentemente nadie escuchó o vio nada en el momento indicado, pero por experiencia propia y por ver el tren cerca de casa cuando habitualmente lo vemos, entre 5:30 y 6:20 es más o menos el horario en el cual habitualmente pasa esta formación. Y ustedes están viendo en estos momentos lo que justamente está tratando de hacer esa máquina, reitero, tratar primero de encarrilar, enderezar primero, encarrilar después, y después lo que van a hacer es desenganchar lo que se pueda desenganchar de la formación, llevárselos y trabajar sobre lo que quede justamente en esos vagones o en esos carriles, en esos rieles, para hablar con propiedad. Es raro, y es muy raro, resulta muy raro que pocos vecinos han tenido registro hasta ahora de esta situación. Hemos golpeado algunas puertas y no hay mucho testimonio, no hay mucha certeza de lo que ha ocurrido, pero sobre todo que nadie haya escuchado nada, porque como ustedes van a poder ver después en las redes del ET10, como van a ver en la recorrida que vamos a efectuar, hay una total situación de descarrilamiento. Hay por lo menos tres vagones que están absolutamente descarrilados, hay uno que está totalmente tumbado y nadie escuchó nada, es rarísimo.

0: Es raro que se haya escuchado poco y nada. Hay un solo vecino que está muy enojado porque cuando entró la máquina, la retroexcavadora, lo que hizo fue romper parte de un árbol de una mora, que era necesario, obviamente, pero pasa por esa situación. Rara situación que no se haya escuchado ruido. Esto es en Vélez Arfiel al 6100.
1: Bueno, gracias Sergio. Otra vez.
2: Sí, la verdad que uno no ve la hora de que de una vez por todas terminen el circunvalar para evitar esto. Digo, sí. Me imagino la zozobra de los vecinos.
1: Pues es que
2: o sea, te pasa el tren vivo, 3-4 veces por día y vos estás claro, temblando.
3: Vivo frente a esa vía, es permanente, chicos, sí. En diferentes sectores. Digo,
1: viste, a esta altura ya, bueno, no en ese lugar, no sé qué te pasará a vos. Yo estuve en una casa ahí cerca.
3: Pero sí, perdóname, Carlos, pero sí, de donde vivo, 200 metros a la derecha o 200 metros, 300 metros a la izquierda, descarrila.
1: Claro,
3: ha descarrilado.
1: Bueno, eso iba a decir, yo no sé, en este caso particular, Sergio, no lo podía determinar, por supuesto, y no sabremos hasta, no sé, quizás no sabemos nunca por qué en esta oportunidad, pero las vías están en mal estado, sí. Las vías están sueltas, rebota.
2: Sí. ¿Me puedo hacer una pregunta?
1: Sí.
2: Uh-huh. ¿Hasta qué punto el municipio no tendría que intervenir y decirle si las vías no están en condiciones no entra el tren?
1: Pero más un quilombo.
2: Sí, pero es bueno, pero chico. No, bárbaro.
3: Claro.
2: Bueno, ahí no va a pasar. Está bien el planteo. Porque acá hay un responsable, que es la empresa Ferrocarriles,
1: sí.
2: Que no me acuerdo cómo se llama o quién representa.
1: Sí, sí.
2: Que tiene una vía que está, no funciona. Estoy hablando de la zona donde hay semiatentados para robarle parte, sí, de la
1: calle. No, acá.
2: Hablando de otra zona. Entonces, sí. ¿Hasta qué punto el municipio tiene que decir, señores, mientras las vías no estén en condiciones, ustedes no circulan más?
1: Bueno, ahí va. Estuve en una casa, ahí, zona de este descarrilamiento. Grietas de punta a punta.
4: Sí, sí,
1: sí. Claro, pasa el tren, las vías están sueltas,
3: vibra,
1: rebota,
3: todo. Tiembla,
1: vibra todo.
3: Sí.
1: Eso en condiciones no debería suceder. Y son para y casas con la escritura, que sí. Pagan los impuestos, que no estamos hablando casas a la vera a un metro
2: no
1: del tren.
2: Que hay
1: vecinos que tienen su patio, su pileta, su no sé qué, pegadito al. No, estoy hablando de casas bien constituidas, te puede tocar ahí o te puede tocar en otro lado. Bueno, sí. Los tipos que viven ahí, grieta de punta a punta. Uh-huh. Dice, no se puede estar acá adentro cuando pasa el tren, por las malas condiciones de la vía.
2: Pero por eso pregunto, ¿cuál es el rol del municipio?
4: Sí, yo no sé si vieron, por ejemplo, en San Jerónimo hay edificios nuevos, uh-huh, muy cerca. Yo no sé ahí qué pasará. Son nuevos,
2: supongo,
4: a lo mejor se hace con riego.
2: Supongo que le habrán dado si son edificios nuevos construidos, sí. Quiere decir que la municipalidad le dio la factibilidad.
4: Sí.
3: Le dio el permiso.
1: Ahora, la factibilidad también tiene que estudiar qué pasa con una vía que se pueda ir rompiendo y nadie arregla.
2: No. Ella dice, o sea, yo lo que entiendo es que ella dice, si vuelve
4: muy tres, cerca, claro.
2: Vos dudás que si llega a descarrilar, sí, no golpea un edificio.
4: Y es que recién se cayó.
2: Está bien, por eso te pregunto. Sí, ¿vos dudás que pase eso?
1: Ah, bueno, eso sí, claro.
2: Yo me fijaría quién le dio la factibilidad.
1: Debe estar medido, ¿no?
2: ¿Quién le dio la factibilidad?
3: Chico, hay sectores donde las casas están pegada a 2 metros de la vía, de los dos lados.
2: Pero hay mucha intrusión también. No, bueno, hay mucha intrusión.
4: Ella está hablando de
2: un edificio que necesita una autorización.
1: Un edificio no va a ser intrusado.
3: Ahí viven personas que de casualidad hasta ahora el tren no ha tumbado llevado por delante alguna, y el trayecto es largo.
2: Daniel.
3: Después sí, lo otro va por otro camino.
2: Hay inclusión de terrenos.
3: Pero es histórica construido. Eso, Mario. Esa gente vive ahí hace muchísimos años. Ahora vivo cerca.
2: Daniel, yo hago la salvedad, lo que plantea Tami es otra cosa.
3: No, eso sí.
2: Nuevo, que alguien le dio la factibilidad, que hay una firma que le dio la factibilidad. Sí. Lo que vos marcás son intrusiones. Yo puedo respetar socialmente la situación.
4: Está bien,
2: son
4: que
2: intrusiones.
4: Por ejemplo, al lado de esos edificios nunca se cayó como acá.
3: Claro.
4: Sí ha descarrilado y sí ha habido accidente, que por ejemplo choca un auto y el auto que está por cruzar justo.
3: Sí
4: ha pasado eso en San Jerónimo, pasa mucho.
3: Sí,
4: pero este edificio puntual, digo San Jerónimo porque lo recuerdo, está muy pegado si llega a pasar algo así.
3: Pero además, chicos, cortito, ¿cuántas veces escuché al móvil vecino? Que lo de intrusos puede ser real, pero están ahí desde hace cuántos años, Mario.
1: Bueno, pero
3: ¿qué vas a hacer, Mario?
1: No es la misma situación. Si estás intrusando la casa, si estás intrusando el terreno.
3: Hace más de 20, 30 años que hay gente que vive ahí.
4: Vale. Sí.
3: Antes que saquen los ferrocarriles, gente que vive en el mismo lugar, igual, cerca de la vía. Yo voy al aspecto humano, digo, de casualidad el tren nunca descarriló o se fue arriba de casas, que ha descarrilado en sectores donde hay vivienda, hay personas, y sí, después lo otro va por otro camino.
2: Sí. Sí. No, Daniel, vos estás hablando, yo estoy hablando, son dos cosas diferentes, discúlpame. No, lo intrusado no tiene validez. Entonces, yo lo que digo es que el municipio.
3: ¿Eh? Entonces que lo lleve puesto el tren, porque son intrusados.
1: No. Pero no es el mismo el reclamo.
3: Bueno, pero
1: no,
3: que estoy hablando de eso, chicos.
1: Está bien,
3: hay personas,
1: obvio,
3: que viven al lado de la vía.
1: Sí, obvio, está bien, pero.
3: Punto.
1: Pero el reclamo.
3: Por otro camino. Lo tendrá que arreglar el gobierno algún día.
1: El reclamo no es el mismo para alguien que se pone en un lugar que no debe y otro que tiene la escritura y está donde debe.
2: Claro, donde debe.
1: Y agrega un dato, un oyente, sí, cuyo nombre no sé, pero 525, ajá, dice, nadie compraría una casa cerca de una vivienda.
2: Claro.
1: ¿Sabés lo que es un clavo? Vos tenés tu casa.
4: Sí, lo que pasa es que acá se... Está bien, hay uno por ahí está en quien confío o no. Acá se dijo que se iba a sacar de la ciudad.
1: Claro, vos te jugaste, sí, hablando bien, de previsibilidad.
2: Vos estás haciendo una especulación.
4: No, bueno,
2: claro.
4: Bueno,
1: pero con datos ciertos, che, vamos a hacer un circunvalar. Uy, qué suerte.
3: Lo comenzaron a hacer y después quedó ahí.
1: Claro. Está complicada la cosa, pero...
2: Pero ¿cuál es la responsabilidad del municipio en autorizar la vía?
1: Bueno. Tony Jiménez con nosotros, ¿cómo le va?
5: Hola, buen día, ¿cómo están?
1: Es octubre y es el mes de la mamá, Tony.
5: Así es, Carlos. 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
1: Muy bien. Atención que estamos en el concurso AGOFA.
4: Sí,
1: ¿eh?
4: Están llegando, además de los mensajes que hablan sobre la vía, sí, muchísimos mensajes del sorteo de AGOFA al 342-4366-432. Nos dicen quiero participar y listo. La verdad que es muy fácil.
1: Los que opinan fácil también participan,
4: sí,
1: ¿no?
4: Sí, sí, sí.
1: No,
4: aparte, bueno, algunos nos mandan lo que opinan y el quiero participar del sorteo. Aprovechan y te mandan la...
1: Meten una opinión forzada para participar. No es necesario.
4: No,
1: con
4: sé,
1: que nos saluden
4: no
1: ya está bien, ¿eh?
4: No, acá, por ejemplo, Agustín, el papá de Alejo nos claro, opinaba sobre la cuestión del niño y demás, y después nos mandaba además.
1: El que opina bien del programa tiene doble chance.
3: Ahí está.
1: No, mentira. No. Todos una chance, todos participan, ¿eh?
3: El que opina bien del programa, claro, le hace un regalito.
1: Por afuera le hacemos llegar un regalito. No es necesario, son muchísimos los que se anotan, la verdad que nos pone muy contentos que participen tantos. Y alguien se lleva los chocolates, ni más ni menos, es espectacular el regalo. ¿Teléfono?
4: 342-4366-432.
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9: Hora 8 en todo el país. Jornada con tiempo inestable, cielo cubierto con lloviznas intermitentes en Santa Fe. La temperatura es de 13 grados y la humedad del 99%. La Organización Meteorológica Mundial de Naciones Unidas actualizó a muy fuerte el impacto del Niño. Julián Báez Benítez, el director de la Oficina Regional para las Américas de ese organismo, confirmó que el máximo de la escala para medir el fenómeno es 4 y los pronósticos para nuestra región muestran una intensidad 3.4. El experto confirmó que ya no ven factores que atenúen las condiciones y que, por el contrario, se intensificarán en diciembre y hasta febrero.
10: Últimos reportes de OMM indican que esta intensidad aún va a continuar aumentando, con un máximo probable en diciembre y con una extensión en el tiempo como evento niño, por lo menos hasta febrero o marzo del próximo año. Aún tenemos bastante tiempo con esta anomalía. Yo diría que no hay que bajar la guardia, hay que mantenerse atentos, independiente de lo que se esté viviendo en este momento en esa ciudad.
9: Además, Báez Benítez informó que las lluvias seguirán cargando las cuencas de los ríos Iguazú y Paraná, por lo que no se descartan crecidas durante el fin de semana.
10: Hubo mucha lluvia en la cuenca Paraná, en la cuenca del río Iguazú también. En todo ese sector hubo mucha lluvia entre el fin de semana pasado y entre ayer y hoy. Y las proyecciones son que continúa, por lo menos en este fin de semana, en la misma condición, en la misma situación. Afecta el Iguazú, afecta el río Paraná, el río Uruguay también, que tiene su naciente en esas regiones. Entonces, todo ese sector viene lloviendo mucho desde septiembre.
9: La provincia alcanzó el récord histórico de todo un año con 98 donaciones de órganos en 10 meses. Fue con un nuevo operativo que se realizó ayer en el Hospital de Venado Tuerto y permitió la ablación de hígado, riñones y tejidos, que posibilitarán al menos 3 trasplantes. Con este proceso se igualó el récord histórico registrado a lo largo de todo 2025. De esta manera, Santa Fe se afianza por segundo año consecutivo como la segunda jurisdicción del país en materia de donación de órganos, con una proyección que anticipa registros de impacto histórico para el cierre de este año. Al respecto, la directora del CUDAIO, Cecilia Andrada, analizó que estos resultados ponen de relieve la importancia del trabajo articulado que llevan adelante el Ministerio de Salud, los hospitales de tercer nivel y los establecimientos de menor complejidad que integran la red de derivación provincial, así como el compromiso de los equipos que intervienen. Más información del ámbito nacional y del exterior con Tomás Espíndola.
11: Hoy la Corte Suprema sesionará de forma extraordinaria y podría definir el futuro de la ley de tierras. El máximo tribunal convocó una reunión de urgencias para las 9 con el objetivo de resolver la disputa por la vigencia de la ley de tierras rurales. Esto podría restablecer las restricciones a la compra de campos por parte de extranjeros, eliminadas por el artículo 154 del DNU del presidente Javier Milei. El expediente incluye un pedido de medida cautelar impulsado por la Asociación Civil Árbol de Pie junto a la legisladora rionegrina Magdalena Odarda. Si la Corte concede la cautelar, las limitaciones que la ley imponía sobre la adquisición de predios rurales por ciudadanos extranjeros volverían a estar vigentes. En información del exterior, la justicia brasileña ordenó la detención de Eduardo Bolsonaro, hermano del candidato presidencial. El ex legislador, quien se autoexilió en Estados Unidos, está acusado de coacción y afronta una pena de 4 años. La decisión del magistrado de Moraes resulta firme e inapelable tras haber rechazado las últimas apelaciones de Bolsonaro, quien alegó que sufre una persecución política y judicial. El caso de coacción a la justicia es por promover gestiones ante el gobierno de Estados Unidos para presionar al Poder Judicial brasileño cuando se realizaba el juicio por golpismo en el que su padre, el expresidente Jair Bolsonaro, fue condenado a 27 años de prisión.
9: La información del deporte con Daniel Jovellano.
12: 3 variantes realiza Leonardo Madelón en Unión hoy para recibir a Defensa y Justicia a partir de las 21:45 en la avenida López y Planes. Rubio va a debutar como titular en lugar del uruguayo Pintado. Giacone en mitad de cancha reemplaza a Julián Palacios. Sale Brian Cuello para que ingrese Eric Ramírez como delantero. De esta manera Mancilla, Rubio, Rocha, Ludueña y Lucas Ayala, Luna Diale, Mosqueira, Giacone, Malcorra, Eric Ramírez y Tarragona, el 11 del Tatengue, que hoy juega frente al Halcón de Varela.
9: El pronóstico para lo que resta de la jornada indica cielo nublado a parcialmente nublado con algunos mejoramientos temporales, alguna posibilidad de lloviznas débiles y dispersas con una máxima de 16 grados. Para mañana se anticipa cielo mayormente nublado con mejoramientos temporales, condiciones estables con una mínima de 11 grados y una máxima de 19. Cielo cubierto con lloviznas intermitentes en Santa Fe, la temperatura es de 13 grados, la humedad del 99%, a las 8:06 minutos, informó Indiana Villanueva.
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0: 9 minutos pasan de las 8 de la mañana, 13 grados en la capital de la provincia. Del 12 al 17 de octubre, es decir, del lunes que viene al sábado que viene, la Bienal de Arte Joven de la Universidad Nacional del Litoral. Rocío Jiménez, directora de Cultura de la Universidad, está en línea. ¿Cómo estás? Buen día.
1: Hola, buenos días. ¿Cómo están ustedes?
0: Muy bien, muy bien. Bueno, contanos sobre lo que se viene. Otro clásico,
1: bueno,
0: de la universidad.
1: Sí, un sello de la UNL y de la ciudad. Es la 16ª edición de esta Bienal, o sea que ya hace 30 años, desde 1994, que la UNL junto con la FUL, la Federación Universitaria del Litoral, apostamos a este evento que reúne a los jóvenes de la ciudad, de la región, desde los 13 hasta los 30 años, en todas las disciplinas que tiene de alguna manera los campos de expresión, ¿no es cierto?, de las artes y de la cultura. Y muy entusiasmados, empezamos el día 12 a las 16 horas, se van a abrir las puertas todos los días, hasta altas horas de la noche, y el 12 puntualmente, más allá de que se abren las puertas a esa hora, y que empieza el concurso, a las 20 horas es la apertura institucional, con también una perfo que va a iluminar todo el edificio del Foro Cultural y el Museo Histórico, acá en 9 de julio 2150, con una obra de la compañía Cabeza Abajo, que es también la obra que durante todo este año estuvo a cargo de la Comedia Universitaria. Así que invitamos a todos, a todas. Ha tenido mucho éxito esta propuesta de Bienal, que empieza no solamente en octubre, es un proceso, decimos siempre. Ya desde febrero empezamos a pensar cuál es el concepto que atraviesa el evento, desde lo político, cuál es la idea que queremos construir entre todos. Y empezamos a convocar voluntarios, voluntarias, recorremos instituciones, escuelas, los barrios de la ciudad, generamos un verdadero proceso también de formación que culminó ahora durante el mes de septiembre con distintas propuestas en cada uno de los campos. Me refiero a visuales, a música, letras, híbridos, escénicas y audiovisuales, que son todos los campos de expresión. Así que bueno, tenemos seleccionadas 232 obras en cada uno de esos campos.
0: ¿Y cuál es ese concepto que atraviesa lo político y demás que quieren mostrar, que decías?
1: Bueno, el concepto tuvo que ver de alguna manera con pensar cuál es la situación social que atraviesa las políticas culturales y a las políticas educativas, por un lado, plantear el ejercicio de los derechos culturales, la cultura como un derecho y un bien público, en consonancia con el pensamiento y los postulados también de la institución de la que parte la propuesta, ¿no? La universidad, una institución educativa, y la defensa también entonces de la universidad pública. Esa discusión atravesó también todas las instancias de formación, participó la Bienal como dispositivo, como proyecto, en todas, por ejemplo, las jornadas de visibilización en defensa de la universidad pública durante este año, y el jueves 15 no vamos a compartir la programación, sino que vamos a participar de la marcha federal universitaria, claro, también. Hacemos claro. Un impasse ahí. Pero bueno, desde el punto de vista del ejercicio de los derechos culturales y de la expresión artística, también tuvo que ver con problematizar la situación de los jóvenes, quizás en un contexto actual en donde está en juego la vida desde las redes, en los entornos digitales, los discursos violentos o de odio, la discriminación, y apostar a que el arte sea una expresión de todo lo opuesto, sea el momento de reunirnos, de narrar lo común, de habitar el espacio público, de a partir de pequeños gestos que pueden a lo mejor encontrarnos desde nuestras posibilidades en cada uno de los lugares, narrar un universo y una identidad común.
0: Uh-huh. Por supuesto que invitamos a todas las actividades. Entiendo que en las redes deben estar todas las actividades que se van a realizar, ¿no? Claro. El calendario, la agenda.
1: Sí. La programación es muy amplia y no invitamos al público a ser solamente espectador, uh-huh. porque más allá de la muestra y del concurso, hay un montón de otras propuestas que van a estar funcionando durante esos días. Pueden encontrar en Agenda Cultural UNL o en UNL Eduard Barra Bienal toda la programación. Va a haber también espacios para estar tranquilo, tomar algo. La Federación tiene la Federación Universitaria del Litoral, además de coordinar con nosotros, arma sus bares. También hay emprendedores, va a haber ferias. Y una cosa que por ahí me gustaría destacar también es que el 12, el día de la apertura, es el Día de la Diversidad Cultural. Y ahí ponemos el foco también, no solo en la perfo de apertura, sino que nos va a acompañar el coro Voces Comunitarias de la comunidad Comcayá, el grupo de canto colectivo. Va a haber también dentro del espacio de la feria y la muestra el grupo de dibujantes mocovíes, así que era algo que me interesaba también puntualmente plantear. Uh-huh. También va a haber una obra de teatro que está por fuera de concurso de la compañía Crisálida, pero que tiene que ver con el aniversario de los 50 años del golpe de Estado, que es otra agenda que nos atraviesa todo este año. Así que bueno, múltiples propuestas.
0: Uh-huh. Uh-huh. Bueno, Rocío, te agradecemos por estos minutos.
1: Bueno, Carlos, muchísimas gracias a ustedes.
0: Hasta luego. Y Crisálida, además, donde
2: sí, participo,
0: podía
2: claro.
0: participar.
2: Sí, formo parte de esa obra, así que iba a ser una invitación especial.
0: También está ahí, pero excelente. No va.
2: No, justo tengo otro compromiso, pero mis compañeros van a estar, así que. Pero sí, formo parte de Crisálida el viernes viernes 16, si no tengo mal entendido.
1: Ahí está. Así es.
2: Bueno. Para el cierre.
1: Bueno, excelente. Sí, además la particularidad de la obra que trabaja sobre la temática de la historia de la comunidad trans de nuestra ciudad, uh-huh. como víctimas también de la dictadura y del terrorismo de Estado.
0: Rocío, muchas gracias.
1: Bueno, gracias a ustedes. Rocío, esperamos.
0: Sí, claro, claro, vamos a ir. Claro. Rocío Jiménez, directora de Cultura de la Universidad Nacional del Litoral.
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0: Bueno, y en el inicio del programa decíamos que hubo santafesinos con el Papa León XIV en la previa de su visita al país.
4: Exactamente, él, bueno, en dos audiencias diferentes, él en la audiencia del miércoles, tengo entendido, también estuvo, yo marcaba, el camarista Pablo Lencetti, en una actividad organizada por el Vaticano, ¿no?
0: Y estuvo Ricardo Díaz, presidente de CAME, que está en línea con nosotros, todavía de viaje, todavía en Roma, tengo entendido. Ricardo, ¿cómo estás?
5: Muy bien, buenos días. Sí, ya pretendo el regreso, termino porque tengo que hacer un montón de notas y ya estamos regresando.
0: Bueno, contanos un poco de tu encuentro con el Papa.
5: Bueno, en principio debo decir que CAME tiene una larga historia de afinidad con la Iglesia, ¿no? Nosotros fuimos responsables en su momento, cuando vino el Papa a la Argentina, de en el Luna Park congregar empresarios y demás. Y cada uno de nuestros dirigentes en su sector, en sus locales, siempre tiene acciones sociales con arquidiócesis, Cáritas, etcétera. O sea que no es nuevo lo nuestro. Me habían invitado un par de oportunidades, no pude participar. Pedimos una audiencia al Vaticano para responder, y bueno, nos salió esta audiencia general justo en tiempos antes de que el Papa venga a la Argentina, uh-huh. y el tema de estos momentos no podía ser otro para nosotros que la situación que tienen las pequeñas y medianas microempresas, sabiendo que el Papa tiene una mirada muy sensible hacia ese sector, donde no solamente les pusimos las bondades que vemos de este modelo, que tiene que ver con la estabilidad, la previsibilidad, la baja de inflación, la posibilidad de apertura de mercado, pero también vemos que a los sectores que nosotros representamos le está causando bastante dolor, ¿no? Uh-huh. Complejidad. Y necesitamos acciones para modificar esa situación.
0: ¿Y qué encontraron? ¿Qué respuesta tiene el Papa?
5: Bueno, por supuesto que no vamos a profundizar en palabras exactas, pero creo que uno pudo sentir la afinidad de la sensibilidad de la situación, más allá de que el Papa, su accionar son las palabras, decir, hablar y comentar, ¿no? Más que no tiene posibilidad ejecutiva alguna. No,
0: obvio.
5: Pero sentimos el acompañamiento, en la sensibilidad. Ellos también tienen información, sabe de qué se trata, de que hay sectores en la Argentina que no la están pasando bien. Y necesitamos nosotros dinamizar el consumo, reducciones impositivas en todos los órdenes, financiamiento productivo, para que, digamos, de alguna manera esta mejora, esta estabilidad se convierta en una estabilidad de inversión, de producción. Qué sé yo, necesitamos una mesa de diálogo donde converjamos todos los sectores posibles. Bueno, esa es nuestra aspiración, por supuesto. Muchas de ellas se dan de frente con lo que opina el gobierno, pero bueno, nuestra responsabilidad como dirigente es transmitir lo que nos dicen nuestros asociados y representados continuamente.
0: ¿Le plantearon la posibilidad de que haya algún tipo de encuentro un poco más cercano con los empresarios, o entienden que la agenda ya está muy estructurada, son pocos días y no van a tener la chance cuando venga Argentina?
5: Digo. No va a existir más fuera de lo que ya está previsto. Nosotros no somos parte de la organización, por supuesto el gobierno no nos interviene en ese sentido. Vamos a participar en la Universidad Católica junto con otros dirigentes, pero creo que la posibilidad de acercamiento que tuve en lo personal para poder echarle la mano, mirarlo, hablarlo y ver su gesto es única, no la voy a poder repetir en la Argentina.
4: Es decir, allá sí, acá no.
5: Claro. Y bueno, es así la vida.
0: Sí, tocó así. Es un papa que escucha, ¿no? Digo, es un papa un poco en la línea de Francisco en lo que tiene que ver con preocupaciones sociales.
5: Sí, entiendo. Sí, por supuesto. Esa mirada de sensibilidad social la tiene. Él lo ve en su accionar. Yo lo observaba antes que me toque mi charla con él. Cómo se movía, cómo rompía, digamos, protocolos, sí. Y se ve que te hace sentir de que no estás frente a la eminencia que es, ¿no?
0: Claro. ¿Le llevaste algún obsequio particular, alguna cosa?
5: No, le llevé que le agradó mucho y se sonrió bastante. El mapa, nosotros tenemos un mapa de acrílico de la República Argentina, donde en su interior tiene dibujado geográficamente cada provincia, pero con la tierra de cada provincia que nosotros los dirigentes llevamos a Buenos Aires para que el artista lo haga, ¿no?
0: Ah,
5: o
0: muy
5: sea,
0: bueno.
5: Es un mapa compuesta con la tierra, y vos ves los colores de la tierra misionera, de la Santa Fecina, de la cordobesa habla con saltito, ¿no? Tiene todos los colores de la tierra. Ajá. Y bueno, le gustó muchísimo, lo miró
4: idea.
5: Con una...
4: Sí, la santeína, ¿cómo habla? Lenta. La santeína habla lenta, esa tierra.
5: Claro, esa todavía estaría allá si estaría por la santeína. Bueno. Así que, no, fue un lindo y le gustó porque sonrió, la agarró, la miró bien antes, porque el mecanismo así, lo toma las cosas y su asistente después sigue. Pero la tuvo mucho tiempo en sus manos.
0: Bueno, llevarle el mapa a algunos funcionarios nacionales que creen que es solo la provincia de Buenos Aires, sí. ¿Viste? A veces el interior se les confunde un poco.
5: Claro, no, claro, tiene que saber que la Argentina existe. Sí. Hay más.
0: Sí. Ricardo, te agradecemos por estos minutos.
5: A ustedes, buenos días.
0: Ricardo Díaz, presidente de CAME, y está este encuentro con el Papa León XIV para llevarle la coyuntura actual de las pymes, la situación de las pymes, algo que hablamos habitualmente acá. Bueno, acercarle el
4: fue la audiencia de los miércoles, sí. ¿No? Donde, bueno, uno tiene la posibilidad, los que están en determinada posición, de intercambiar un saludo con el Papa.
0: Sí, es un ratito nada más.
2: Sí, claro, sí, digo, se le puede dar algún obsequio.
4: No es una, no, sí, es un, no es una reunión personal.
0: No, no, claro, no, no se sientan a charlar. Claro, en un, claro, sí. No, sí, no, bueno, para pocos eso. Sí. Por supuesto que es para pocos. En la previa de la visita del Papa al país.
4: Uh-huh. Sí. Que bueno, ayer decía Liliana, 5 millones de personas esperan movilizarse, ¿no? Estamos a menos de un mes. O estamos, sí, a un mes exacto. Estamos,
2: sí, a un mes exacto, el 9
4: de la
2: llega
4: visita. Digo, todo un desafío para la seguridad, para la logística argentina.
0: Hay muchos santafesinos que va a participar un poquito antes, capaz, porque decide, como las distancias son parecidas, uh-huh, ir Uruguay, a Uruguay, sí, sí, antes que ir a Córdoba, sí, o a Luján.
4: Bueno, estás en la misma distancia de Paysandú que de Buenos Aires.
2: Y probablemente haya menos gente. Pero no sé, la verdad que con todos los argentinos que se están por ir...
0: Sí, sí. Pasa que Uruguay pasa es que, un pueblo, bueno, es más, no, más chico para empezar, que, y no, no es tan católico.
4: Pero no, bueno, pero tiene tres manifestaciones, una en Montevideo, otro en la Florida, creo, y la tercera en Paysandú.
2: Se dividen un poco.
4: Entonces, por eso, además de esto, además estamos más cerca.
0: Por eso,
2: sí, estamos más cerca. La verdad que conviene. Sí.
0: Entre Ríos va a ir ahí.
2: Y sí,
4: sí, el problema va a ser el puente, o los puentes.
0: Cruzar los puentes.
4: Sí, sí.
2: Ah, bueno, bueno, hay que salir con tiempo.
4: Sí, sí, sí, que no, no, no, no son puentes rápidos.
2: No.
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0: 18, 29 minutos, 13 grados la temperatura en la capital de la provincia. No esperen mucho más porque la máxima para hoy es de 16 grados. La temperatura mejora el sábado, máxima de 19, y el domingo máxima de 21 grados. Apenas 20 minutos te quedan para participar del concurso Agofa.
1: Sí, nos dejan un mensaje diciendo quiero participar y listo. Si nos quieren comentar otra cosa, por supuesto, al 342-4366-432. Nos decía Sisi, hola, recién me prendo, quiero participar. Es el sorteo Agofa, ¿no? ¿O es de otra cosa?
0: Ah, no, sí, pero por las dudas participás, ¿no?
1: Un abrazo para todos, dice.
0: Mirá si sorteamos que venga a laburar el lunes feriado.
1: Siempre y quiero ganar, dice. Ah, no sé eso. No sé si querría venir. Capaz capaz que quiere venir.
0: Se anota para un concurso que no sabe cuál es el premio. Ahí es venir a laburar con nosotros
1: el lunes. Porque preguntaba si era para un show que hay o el festival.
0: Chocolates.
1: Y también otro oyente nos hablaba de este tema de las casas, ¿no? De las vías. Ajá. Entre tantos mensajes, esperen que yo ya lo voy a encontrar, pero nos decía que ella tiene su casa en una zona y que se le está pasando esto, se le está
0: agrietando.
1: Sí.
0: Bueno, es un tema. Sí, pues. Y además ¿con qué derecho? Digo, vos tenés tu casa, pagás tus impuestos, lo tenés todo en regla y se te rompe la casa. ¿Por qué?
1: Ella,
0: ¿quién te da una solución?
1: Claro, ella dice que las casas se rajan porque todas las vías están puestas de forma tan precaria sobre la tierra que claro, cuando traen menos carga hacen más ruido, dice.
0: Claro, menos carga, flota un poquito más el tren. Claro. Más carga pisa la vía y la presiona. Menos carga, la vía queda un poco flotando y eso hace la vibración.
1: Eso es lo que dice ella, que tiene una casa muy muy cerca de esa zona y dice, los carteles en su momento decían que los trenes de carga los sacaron hace rato y engañan a la gente porque siguen pasando. Dice.
0: Qué cosa, ¿eh?
2: No, es que acá mientras no esté terminado de circunvalar, esto va a seguir así.
0: Sí, porque además no esperen que nadie se ponga a arreglar esto, ¿no?
2: Claro, por eso, a ver... yo quiero volver, porque estaba el móvil marcando esto. Sí. ¿Las vías están en condiciones, sí o no?
0: No.
2: La pregunta que me hago, si las vías no están en condiciones, ¿el municipio puede decir algo o no?
0: No, decir sí.
2: Pero, Carlos, pero vos tenés que...
0: Provincia se la pasa diciendo cosas sobre las rutas nacionales.
1: Sí. ¿Y? Por lo menos el reclamo.
2: ¿Y? No, bueno, pero está bien. Pero las rutas nacionales, a ver, a lo mejor lo que corresponde es decir, no se circula más. Era un caos. Ahora, el tren... Estamos hablando de un servicio. Vos tenés.
0: Seamos sinceros. ¿Puede el municipio decir el tren no entra más?
2: No sé, puede ser. A ver, ¿vos a permitir que todos los días tengas un accidente? ¿O día por medio tengas el mismo accidente?
0: Bueno, no sé, estamos hablando. Te lo traspolo de la ruta nacional. ¿Puede el gobierno nacional? Ahora empezó el trabajo en la ruta 11, pero ¿podía hace un mes atrás decir, che, se van a seguir matando acá, acá no pasa nadie? ¿Puede?
2: Pero ahí la negociación es muy diferente.
0: ¿Por qué?
2: Porque vos tenés múltiples actores y acá tenés dos actores.
0: Bueno, pero no se hace cargo el otro.
2: Vos lo mirás. Tenés dos empresas. Una, la que es dueña de la infraestructura ferroviaria, creo que se llama Adigo, algo así. Sí. Y la otra es de Belgrano Cargas.
0: Ok. Hay una responsable directa. Ahora vos la ves laburando. ¿Qué puedes hacer? ¿Intimarla? Están todas vaciadas.
2: Pero tienen abogados que litigan, que... ¿O no?
0: Sí, sí. Ahora, yo estoy yendo... A mí me parece correcto que hagan el reclamo, ¿eh? Quizás lo hicieron, no sé. Me parece correcto y necesario que hagan el reclamo. Ahora, ¿realmente creen que alguien va a hacer algo? Sí, el día que se licite y hagan la circunvalación, celebraremos. Pero falta mucho para eso.
2: ¿Los de Ferrovía no tienen nada para decir?
0: Sí, deberían, ¿no?
2: O sea, son preguntas que hago. Digo, no puede ser que vos todas las semanas tengas un descarrilamiento de tren en la ciudad de Santa Fe. Sí. Vos, imagínate esto en la ciudad de Buenos Aires.
0: No pasaría. Ya estaría arreglado.
2: Imagínate que todos los días se descarrila un tren en la ciudad de Buenos Aires que tiene tren de pasajeros.
0: Acá el problema es mayor. Ni siquiera el problema es solo los descarrilamientos. Cuando no descarrila el tren, está rompiendo las casas igual.
1: Claro.
0: Estas casas se rompen, o sea, no porque descarrila el tren.
1: El mal está, hay claro, un mal estado de las vías. O
0: ¿qué hace? Que descarrila el tren.
1: Y pero que además rompe las...
0: Claro, que si no descarrila el tren, igual rompe las casas. Uh-huh. Bueno, ya vamos a seguir con el tema. Mientras tanto, salimos de los trenes. Hablemos uh-huh. de los bitrenes, pero de los camiones que van a andar en la ruta.
2: Es interesante esto que informó el gobierno de la provincia. Me parece interesante. Digo, el tema bitrenes lo hablamos muchas veces. Están autorizados a circular siempre que estén los circuitos autorizados. Realmente los circuitos autorizados son autopistas.
0: Claro.
2: Porque las rutas...
0: Hay que pasar un bitren en una
2: ruta... simple, bueno, tenés que tener los radios de giro respectivos también, porque sí, no es lo mismo doblar un camión común que un bitren. Un bitren que es un camión más largo.
0: Sí.
2: Bueno, y el gobierno de la provincia lo que permitió es la circulación del bitren por la ruta 94. La ruta 94 es una ruta provincial del sur santafesino que llega a la ruta 9. La ruta 9 es la autopista Rosario-Buenos Aires. ¿Para qué le permitió esto? Para sacar rollizos de una plantación que hay en Teodelina para abastecer a Papel Prensa, que es la única fábrica de papel de diario que hay en el país. Esto le permite tanto a Papel Prensa bajar los costos, uh-huh. al propietario, al que le vende a Papel Prensa los rollizos, va a abaratar costo de flete. Dicen también que hay una economía ambiental, porque se genera menos polución ambiental. Esto es lo concreto, es importante, pasarán dos o tres por mes, no más que eso, pero es una ruta que abrió la provincia, que aceptó el tema bitrenes, aunque con condiciones no solo en esta, sino en otras rutas provinciales, para determinado tipo de cargas, en este caso algo bastante insólito, que es que desde haya plantaciones en Santa Fe de Eucalipto que abastecan a Papel Prensa. Esto es mucho más común en la provincia de Entre Ríos, en la provincia de Corrientes y de Misiones. Pero bueno, Santa Fe también tiene lo suyo y por esto se habilitó el tema bitrenes.
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0: Habemos nueva ganadora del Nobel de la Paz.
1: Sí, sudafricana.
0: Navanetem Pillay.
1: Navanetem.
0: Es una defensora del derecho internacional, de los derechos humanos. Acusó a Israel de cometer un genocidio en Gaza. Esto va a traer ruido, ¿eh?
2: Sí, siempre los premios Nobel traen ruido.
0: Sí, o sea, sí, a ver, sí, sí.
2: No se olvide que hasta Trump le dieron el premio Nobel en su momento. A Netanyahu o a algún dirigente israelí también y palestino. Digo, siempre traen, o sea, no pasan inadvertidos los premios Nobel. Hay toda una controversia. Bueno, bienvenida a hacer la discusión. No conozco la trayectoria de esta
0: tampoco,
2: mujer. Pero bueno, los premios Nobel, Carlos, no son
0: pasantes. No.
2: Uno no se mete en los temas médicos, en los temas de física o de química, que también se conocen, pero
0: aunque no entiende de nada, ¿no?
2: Los de literatura y claro, los de la paz y son los más fuertes.
0: Claro.
2: Que al ser ciencias sociales permiten más más discusión, quizás, o nos metemos más. Pero bueno, hoy en la etapa, ayer lo marcábamos, lo de esta canadiense, hoy es resaltar la trayectoria en muchos diarios argentinos de esta autora canadiense que ayer le dieron la paz. Ahora tenemos
1: Anne Carson, es la ganadora de literatura.
2: Claro, ahora, viste, nosotros no podemos ni hablar y uno lo que hace aquí presenta los antecedentes de la nueva Nobel de la paz, y bueno, y se abrirá la polémica y cada uno dirá lo que tenga que decir. Es un premio con prestigio.
1: Sí.
2: De todas maneras, son decisiones políticas.
0: Y sí.
2: ¿Eh?
0: Y sí.
2: Los premios son decisiones políticas. No hay ningún premio que premie, o sea, que sea un premio que puedas decir objetivo.
0: No, claro.
2: ¿Eh?
0: Actualmente es jueza en la Corte Internacional de Justicia en el caso en el que Myanmar está acusada de genocidio. La sudafricana Navanetem Pillay ganó el Premio Nobel de la Paz 2026 que acaba de conocerse. Promulgada la ley de Estanislao López.
2: Oh. Héroe nacional.
0: Héroe nacional.
2: A ver, desde el punto de vista simbólico, me parece importante. Me parece que es un paso más. Después habrá que ver qué hace otro tema totalmente subjetivo. ¿Qué es esto? Vos ponés, marcábamos los premios, bueno, en este caso también. Nosotros creemos que Estanislao López es una figura importante en la historiografía nacional, clave en la historiografía santafesina, ignorado por la historiografía, yo no me gusta decir oficial, la historiografía que se escribió de Buenos Aires con una mirada de
0: predominante,
2: de
0: país. La
2: predominante,
0: más,
2: sí. ¿No es cierto? Que los caudillos eran sucios, malos y feos,
0: sí,
2: como los ingresos brutos. Son sucios, malos y feos.
0: Sí.
2: López es prácticamente quien le dio el Candioti, son los gestores de lo que hoy es la provincia de Santa Fe, o sea, de los inicios de la provincia de Santa Fe, porque López gobernó Santa Fe, que era la parte nuestra, Coronda, Rincón, no existía Rosario, no existía el norte, etcétera, etcétera, como lo conocemos hoy. Es un proyecto de ley que lo inició Roberto Mirabella, que era diputado rafaelino por el justicialismo, que lo terminó de plasmar Carolina Lozada hace 15 días, una Carolina Lozada que tuvo un lindo gesto. Cuando se sancionó la ley, lo invitó al propio Mirabella y a Juan Pablo Poletti a participar de la sesión. Y bueno, santafesino, tenemos un reconocimiento. No esperemos que los porteños se desgarren las vestiduras diciendo qué gran figura fue López.
0: No va a aparecer.
1: Es más, alguno lo habrá conocido ahora, te digo.
0: Sí.
1: Algún porteño.
0: Sí, ¿no? Muchísimos.
2: Sí, pero.
1: Es más, no sé si
0: está mal, digo. Nosotros también, pero uno desconoce los caudillos de otras zonas.
2: Pero incluso hay alguien que está escribiendo bastante sobre historia. Tiene 4 o 5 temas, me estoy olvidando el nombre. Este profesor de Castelar que hizo la. Hincha independiente, que tiene 3 o 4 libros de historia.
0: ¿De literatura?
2: Sí.
0: Sacheri.
2: El libro de Sacheri son 4 o 5
0: temas. Sí, es profesor de historia, claro.
2: Por eso
0: claro.
2: Digo, profesor de historia, pero este, yo te digo, la primera parte, he leído los otros días el primer tomo, que va hasta 1820, es un muy buen trabajo historiográfico, con muy buen enfoque. Algunos amigos están leyendo la parte segunda, que refiere a los caudillos, y es también un muy buen enfoque, está llegando a Malvinas, y Sacheri pone el eje también en ellos, que fueron maltratados por muchos historiadores en la Argentina. Uh-huh. Digo, él, Ramírez, Bustos, con su diferencia, con sus acuerdos, fueron diseñando lo que es esta Argentina. Digo, me parece correcto y que no que López nos debe llenar de orgullo y debemos aprender cada vez más de él y defender cuando hablamos de historia con nuestros contemporáneos o con nuestra gente de otras provincias. Uh-huh. Es decir, nosotros también tenemos una persona importante. Uh-huh. Y es el Brigadier López.
0: Uh-huh. Brigadier López es el estadio de Colón. Por eso Daniel Jove ya no habla de Colón.
3: Que juega en Santiago del Estero. El domingo a las 17. No en el Madre de Ciudades, en la canchita de Mitre. En la cancha de Mitre. Sí.
1: Va a visitar. Oh,
0: a la chiquita.
3: Más chiquita, comparada con el Madre de Ciudades y el Brigadier López.
0: Sí.
3: Pero bueno, ahí va a jugar Colón el domingo. Mismo equipo, no toca nada. Iván Delfino, respecto de la formación que viene a arrancar frente a Estudiantes de Casero. Creo que se los dije ayer, lo de Pierre Barrios, como que Delfino considera que ha perdido la titularidad, uh-huh. Que Thaler cumplió en los partidos que le ha tocado jugar, por eso lo mantiene en dicho lugar, y Antonio continúa como volante. Finalmente Matías Muñoz, que cumplió con la fecha de suspensión, va a estar seguramente en el banco, ¿no? Así que Tommy Jiménez, Peinipil, Thaler, Rasmussen y Castet, Antonio, Lertora, que no trabajó antes de ayer por un problema muscular, ayer ya se movió un poco y está confirmado, junto a Toledo, Lago, Marcioni y Bonancea. Ese es el equipo, el mismo, que jugó en Santa Fe el último fin de semana, que va a arrancar la historia en tierras santiagueñas, reitero, el domingo a las 17, visitando a Mitre, arbitraje de Jorge Valiño, el bombero de azul.
2: ¿Qué? No, que él dijo un tema que lo inicialamos y no lo discutimos, ¿no? La polémica entre el organizador del partido, sí. River y todo lo demás, ¿no? Ah, porque, ajá. A ver, me parece que en el medio,
3: sí.
2: Está que a Messi se lo despidió, no, lo decíamos antes, no era, sí. Benín el rival, más allá del buen papel que hicieron los jugadores de Benín y todo lo demás, sí. Digo, pero me parece que merecía otro tipo de fiesta, sí. No improvisada.
0: Yo creo que con el tiempo uno se va a quedar con lo emotivo que fue, con
1: sus palabras,
0: momentos de la Sole, con sus palabras, pero la verdad que la organización no fue la mejor, uh-huh. Tanto así que los productores salieron a hablar, Dani.
3: Exactamente, ¿no?
0: Y marketing, le echaron la culpa Sport, a River.
3: Marketing Sport es una de las empresas que fue contratada por AFA, y hicieron un comunicado muy largo, larguísimo, en el día de ayer, donde uno de los primeros puntos que plantean es la mentira sobre la pantalla, pues ya se confirmó,
0: claro.
3: Que la pantalla no fue sacada dos días antes o tres de este evento.
0: Claro, ellos dicen en el comunicado, sí. Nos sacaron la pantalla tres días antes, como no. Nos la sacaron a propósito.

0: como camarines, porque la productora no quiso montar los espacios correspondientes como se hace habitualmente. Esto es toda la respuesta de River a los puntos más destacados que emite el comunicado de AFA. La improvisación, dice la dirigencia de River, la primera reunión técnica entre la productora y River para coordinar el soporte operativo se hizo recién el día anterior al espectáculo. Respuesta de River a esto.
1: Bien a lo argentino. ¿Eh? Bien a lo argentino.
2: Bien a lo Chiquitapia.
0: Y la responsabilidad de River. Claro. Chiquitapia, y lo último, el último punto, el tema de las responsabilidades. Dice, River organiza regularmente partidos, recitales y eventos de nivel internacional. Cuando el club tiene a su cargo la organización, debe asumir la responsabilidad integral. En este caso, la organización correspondía a la AFA y a la productora contratada. El resultado fue un espectáculo que dejó una imagen lamentable ante el mundo. Así cierra River su comunicado.
2: Qué lástima, porque queda Messi en el medio, ¿no? De la pelea de River y AFA.
3: Hubo los hinchas de River, no los hinchas, no, un sector de los hinchas eran la barra, dejó entrar a la barra River.
1: Sí, lo como corresponde. ¿En qué cancha entra la barra? ¿Usted qué hincha de Boca? ¿Usted qué
3: y la barra le cantó en contra del Chiquitapia?
1: No, sí. Empezó por otro lado.
0: Otro lado del canto estadio. Contra eso se dice que todo el estadio insultó a Chiquitapia.
2: Sí. Uh-huh. A ver, todo el mundo habla peste del Chiquitapia.
1: No, todo el mundo no.
2: Bueno, gran
3: parte. Yo creo que pasó porque era en la cancha de River, pero no pasa.
1: ¿Alguna vez cuestionó al Chiquitapia?
2: No, pero ¿en cuántas canchas? ¿Pero los hinchas de Boca?
3: ¿Los hinchas de Boca?
2: Los hinchas de Boca. ¿En cuántas canchas se cantaría
1: lo mismo? ¿España habla en contra de Alonso habla en contra de Chiquitapia?
2: No, pero los hinchas de Unión.
1: Veloso
3: habla en contra. Bueno, por eso solo es en la cancha de River.
2: Estamos hablando de que cantó el presidente de River.
3: Pero ahí hay una disputa.
0: Chicos, en la previa de un recital de Calamaro en el Movistar Arena en Villa Crespo, antes de que comience el recital hace 2 o 3 meses, toda la gente presente insultaba a
1: Chiquitapia.
0: Pero no, fue el año pasado.
3: ¿Pero qué tiene que ver Calamaro?
0: No, digo, en diferentes sectores insultan a Chiquitapia.
2: Hay un fervor popular en contra de Chiquitapia.
3: Ah. No sé, para mí.
1: No hace mella en su figura.
0: Chicos,
3: él sigue ahí, igual.
0: Leí ayer un análisis respecto de lo que es Chiquitapia y decían: el peor momento de su vida fue lo que vivió en la despedida de Messi.
1: Sí, que no pudo entrar a la cancha.
0: Después, la imagen cuando
2: peor la habrá pasado cuando lo apretaban las causas judiciales. Esto debe ser una anécdota.
3: Yo te digo que el peor momento
2: Ahora
0: fue un día
3: para
0: negativo
3: mí,
0: lo de la
2: no, pero debe estar preocupado Chiquitapia que se le fue el paraguas de oro que era Lionel Messi.
3: El peor momento es cuando Messi le dijo hasta acá.
0: Claro, chicos, pero aparte que se le va el paraguas, las cuentas que deja de sumar. AFA pierde muchos millones de dólares con Messi afuera de la selección. Muchos millones. AFA no ingresa en los millones
2: de dólares. No es lo mismo.
1: Ingresaron a la AFA los millones
0: de dólares. No sé qué pasó con eso. Es otra cosa. Supuestamente. Ahí te gusta más así. Hoy está Carlitos
2: Claro. Escucha, el tesorero de AFA dice.
1: No me mezclé.
3: ¿Dónde están las millones?
2: El tesorero de AFA.
3: Esos millones de los que hablas están entre nosotros.
0: Estás peleando mucho.
2: El tesorero de AFA dice: es lo mismo, dice, no cambia nada. Pero Farón y todo, ellos están diciendo: no.
0: Messi hubiese seguido un par de años más.
2: Ay, la gallina de los huevos de oro.
0: Es obvio, chicos. Se va la gallina de los huevos de oro y hay muchos millones de dólares que no van a ingresar a
1: AFA. Maradona dijimos no viene nadie, vino Messi, chico.
2: Ahora está Nico Paz.
1: Vendrá el hijo de Jovellano.
2: Ojalá.
3: Otro deporte.
2: Este fin de semana está con nosotros Charles Morzán.
4: ¿Qué tal? Buen día, ¿cómo andan?
2: ¿Todo bien? Mi amigo.
4: ¿Nos podemos poner de acuerdo en algo?
2: ¿Qué?
4: Se viene el fin de semana largo y hay mucho para ver.
2: Muchísimo.
4: Y con este tiempo así, mirá.
2: Muchísimo.
4: Te sentás en la cama y empezás, taca, taca, taca, con el control remoto. Fórmula 1 desde Singapur. Fútbol, series, películas, todos esos contenidos que tenés pendientes. Además, este fin de prepárate porque hay partidazos.
0: Hijo, para. ¿Cómo hago para ver todo eso? ¿Qué hago?
4: Y bueno, tenés, mira, Boca River el sábado, el domingo tenemos entre otros.
1: Boca juega
4: Racing Boca Belgrano. Juega, bueno, Talleres Independiente también, fin de semana, todo. Sí.
2: Colapinto tenés.
4: Colapinto.
0: ¿Quién
4: Fútbol.
0: Te ofrece eso?
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1: Shanghai Mil. Shanghai Mil, porque yo no. 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
1: Shanghai Mil lo puedo ver. Acaba de ganar Francisco Cerúndolo.
4: Muy bien.
1: Y está perdiendo Djokovic.
4: Pierde Djokovic. Sí. Que, bueno. 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
2: Bueno, ¿también?
3: Hay un mensaje de Miguel Zanutti.
2: Zanutini. Miguel es un experto en temas de papiros, celulosa y papel, por eso quiero
3: mirá, que, vos lo conocés, favor, bien.
2: Sí, además le agradezco el aporte, porque hasta hace poco era titular del IUF, del papel de la Universidad Nacional del Litoral.
3: Perfecto.
2: Es una eminencia.
1: Sabe de la materia,
2: por eso me parece correcto y le perdón por el error mío.
3: A ver. No, bueno, nos dice ahora un detalle, en Teodelín Santa Fe se produce para la fábrica de papel prensa, madera de sauce y álamo, no eucaliptus.
2: Los vitrenes se cargan en Teodelina, yo me equivoqué, dije eucaliptus.
1: Pero con madera de sauce.
2: De sauce y álamo que en Teodelina. Por eso me parece, gracias Miguel, digo, muy buen dato.
3: Además participa del sorteo, nos dice.
1: Sí, Miguel participa del sorteo, pero bueno, a la bolsa.
3: Bueno.
1: A la bolsa. Señoras y señores, cuando suenen esos redoblantes,
4: se viene.
1: Será hora del sorteo de Agofa.
3: A ver, usted díganme.
1: Ahora.
3: Tenemos 8:32 hace
1: poquito.
3: 20 minutos mandó este mensaje.
1: ¿Es él o ella?
3: Ella nos decía: hola grupo, muy lindo el programa, quiero participar del sorteo.
1: ¿Quién es?
3: Lidia. Aplausos de Guadalupe. Lidia de Guadalupe Oeste.
1: Lidia de Guadalupe Oeste se hará de los chocolates Agofa de ahora, en el momento que quiera.
2: ¿Sabe una cosa? La semana pasada yo lo noté a usted. Sí. Y usted salió sorteado y yo lo tumbaste.
3: Nah, mentira.
4: No, pues no podemos. No.
1: Ahí está. No. ¿Ves?
4: No, ¿cómo estaba? Amigo, te tengo.
3: ¿Ves? Él es honesto.
1: ¿Ves que todo respeta los límites?
4: Porque nunca puede haber alguien que dice, mira cómo
1: está. Está como Alberto Jovellano.
4: No, en eso no. Ahí.
1: Vos tranquilo que él va.
4: Yo paso,
1: y habla, saluda a Flor y charla.
4: Y pago y me llevo una
1: X. Y saca poco la billetera del bolsillo. Resumimos el programa de hoy.
2: Hablamos sobre el niño. Atención, la gente de la Oficina Meteorológica Mundial sigue diciendo, y lo hablamos con uno de los expertos, uno de los meteorólogos, que sigue estando el aviso de niño fuerte. Sigue Julián Báez Benítez desde Asunción del Paraguay. Y se está dando, marcó que el Paraná está crecido, que está creciendo mucho, que está lloviendo mucho, tanto en los afluentes del Paraná como del Iguazú. Insiste con diciembre, que es el mes de el mayor pico del niño, y después hasta febrero está anunciado esto. Digo, lo aclaramos. Claudio Fantini nos habló de los conflictos tanto en España como en Francia, y dijo que mientras tanto Putin está haciendo masacres en Ucrania, está aprovechando esto. Presentamos la Bienal de Arte Joven de nuestra universidad. Hablamos con Diab, que participó de la audiencia del miércoles, que el presidente de CAME con el Papa León. Les contamos que Sebastián Schimmel, Silvana Pérez Talamonti y Martín Torres integrarían la terna para ver quién va a ser el integrante del jugador federal número uno. Bueno, el móvil trajo el incidente nuestro de cada día con los trenes. Me está diciendo Raúl, un vecino, a quien, más allá de que... dice, los vecinos deberían plantear la intendencia de su accionar. Es entrar con fuerza. Cuando se tomó la Belgrano, Barleta se puso a la cabeza y logró una respuesta. Hay un principio físico, por cada acción hay una reacción. Deben presionar los vecinos para que se mueva el municipio. Bueno, el tema trenes. Digo, una vergüenza lo que está pasando con los trenes que se descarrilan una vez por semana como mínimo. Les contamos que anoche la Unión Cívica Radical está preparando una reunión del comité, una acción para el 30 de octubre para recordar el triunfo de Alfonsín. Hablamos de los vitrenes, le agradezco a Miguel Zanutini la aclaración, y en un ratito los datos de exportación de agosto del IPEC, y en un ratito la Corte le daría la razón y dejaría que la ley de tierras esté vigente, haciendo lugar a un planteo de una ex legisladora de la provincia de Río Negro, Magdalena Odarda, que está al frente de una ONG ambiental.
1: 8:56.
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1: Hola.
2: Antes que nada,
1: ¿qué pasa?
2: Sí. Gracias a Dios es viernes.
0: Ahora sí. Es oficial. Bien, bien.
1: Llegamos. No sé cómo, bravo, con lo que podemos. Acá tuvimos
0: hoy. Además, fresco este viernes.
1: Sí.
0: Nos están robando la primavera.
1: Totalmente.
0: Hay que hacer la denuncia. Hay que decir lo que hay que decir. Hay que decir que nos están robando la primavera.
2: ¿Dónde estará
1: Sergio
2: mi primavera?
1: Sergio Ferreira hoy en el móvil proponía que auditen la primavera.
0: Que la AGN audite la primavera, porque acá algo raro pasa.
3: Bueno, tuvimos lindos días de Suramericana.
2: La primavera y el tribunal brasileño le está regalando la elección a Bolsonaro.
0: ¡Epa!
3: ¿Qué pasó ahí?
2: Esa no la sé. Con la detención del hermano,
1: pasa
2: a ser víctima de esta situación.
1: Ah.
2: ¿O no?
0: ¿Vos decís?
3: ¿Vos decís que ahora crece?
2: No sé, no sé.
0: Vamos a ver.
2: La primera encuesta antes del balotaje le da 4 puntos arriba a Bolsonaro.
0: Aquí estamos a...
3: Pero le daba 5 arriba a Lula antes de esta que perdió.
0: Sí, las encuestas.
1: Sí, son...
2: Pero, bueno, esto es lo que se habla, ¿no? Porque si en este momento ordenan la detención.
0: Sí, sí.
3: Raro, ¿eh?
2: Raro, ¿no?
3: Bueno, Francia sigue prendido fuego.
0: Impresionante las imágenes de Francia.
3: España también, por temas distintos, ¿no? Uno es lucha estudiantil, el
1: y se
3: otro...
1: Se agrega Bélgica.
3: ¿Qué pasó?
1: También hay manifestaciones de trabajadores y revueltas.
0: Qué convulsionado, ¿eh? Todo, sí. Qué convulsionado.
3: Es un momento complejo a nivel global. En nosotros, Europa. Tranquilos, acá. No pasa nada.
1: Acá tranquilos, me parece que no.
3: ¿Qué pasó
1: el 15 de octubre?
4: La CGT ya salió a dar una vuelta.
1: No, y acá el 15 de octubre una nueva movilización universitaria.
3: Claro. Ayer en los portales veíamos también muy indignados con el trade del oro que se perdieron.
0: No soy capaz de explicar.
1: Hoy lo explicaste bien igual.
0: No, afuera del aire.
1: Con palabras.
0: Afuera del aire de cómo funcionan las opciones y las acciones. Pero claro, la AGN dice perdieron 1.000 millones de dólares en opciones por tradear. Y el Banco Central dice, no, en realidad si haces el neto ganamos, porque el valor del oro subió mucho. O sea, nos habíamos resguardado con las opciones por si bajaba. Como subió, perdimos la guita de las opciones, pero ganamos mucho más en el valor del oro. Hasta ahí soy capaz. Después hay opiniones a favor, en contra, hay expertos que dicen dejen
3: de la timba,
0: que perdimos plata, y otros dicen está bien que se cubra.
3: Pongan las plata en la ruta.
0: Claro. ¿Dónde está el oro? Y después ya empieza, viste, la confusión de todas las cosas.
3: Sí.
0: Pero bueno, esa es la discusión nacional. Che, y ahora empieza la reunión de acuerdos extraordinaria de la Corte.
1: Sí.
0: Ahora, ya.
1: Ley de tierras ahí.
0: Hay que ver qué pasa. El gobierno debe estar mirando todos atentamente qué pasa ahí, porque puede desactivarle la bomba que se les armó para el jueves que viene.
2: Sí.
0: Es que se le tumbe todo el decreto.
2: El decreto, el 70 del 2023, ¿no? Que... Incluye muchos temas sensibles.
3: Muchísimo.
2: 366 normas.
3: Sí, desde reforma laboral hasta aerolíneas.
2: De alquileres, que lo venimos tratando.
0: Y fue el mega decreto desregulador. Si eso va para atrás, vuelven todas las leyes que desregularon. Se les cae un poco la génesis, el fundamento del gobierno. Yo creo que entre lo que pueda suceder hoy, que especialistas dicen... saldría, o sea, le darían lugar ahora sí al amparo, se va a desactivar un poco lo del jueves que viene, y ya no va a tener el efecto olla a presión que tiene ahora. Pero no es solo el megadecreto, porque van a tratar endeudamiento, van a tratar discapacidad, afuera va a estar la marcha federal, o sea, es como que se les armó un combo de temas al gobierno que, bueno... deben estar preocupados por lo que pase el jueves que viene.
2: En momentos de una economía bastante inestable, también hay que decirlo, ¿no?
0: Porque, sí, claro.
2: Ya hay proyecciones que no desacelera la inflación como pretendía el gobierno a partir de agosto a cero punto algo. Y esto no aparece.
0: No aparece. Preocupados también están los vecinos de las vías. No sé si vieron, chicos.
1: Sí,
0: volvió a descarrilar el tren.
3: Oh. Sí, yo creo que ahora contra más... el tren.
0: ¿Cómo?
3: bueno, Choquero, viniendo, viniendo por General Paz,
0: claro, te encontraste con el tren.
3: Claro, tuve que doblar y agarrar
5: y esquivar otro todo
3: camino, costanera. Sí, sí.
5: Más que descarriló, yo creo que ahora tumbó, no sé, o sea, están...
2: ¿Volcó?
5: Sí, volcó. Sí.
1: Aparte, varios vagones apuntalados para evitar que se terminen, claro, de caer, ¿no?
0: Es tan malo el estado de las vías que se sale de la vía el tren. Parece el Scalectric, ¿no? ¿Se acuerdan cuando jugaban, sí, que se le salía el autito? Había que ponerlo. No puede ser esto.
2: Lo que pasa es que es el producto del abandono del ferrocarril. Sí, esta es la consecuencia, ¿no? Porque ya desde la década del 90... cuando se desactivaron prácticamente los ferrocarriles como principal medio que rige en gran parte del mundo, no puede ser que haya cruces de ferrocarril sin barreras, que tenga que estar un banderillero, ¿no? Cruce por cruce,
0: que vaya en remis de un lado
2: más rápido a otro. Fíjate el estado.
0: 2026. No, y me preocupa, aparecían en el mensajero vecinos que dicen, por este mal estado, claro, porque nosotros... ¿Cuándo es noticia? Cuando el tren descarrila. Ahora, todos los días el tren pasa, y sobre todo cuando va vacío, miren qué cosa, cuando va vacío, que claro, al no presionar la vía contra el suelo, va temblando, va vibrando, y provoca vibraciones en las casas.
3: Y rupturas.
0: Ese mal estado provoca que las casas estén agrietadas. Anda a vender una casa ahí. Nos decía un vecino,
5: sí, ¿cómo
0: la venta tu casa?
5: Sí, una señora que aparte, por lo que entendíamos en el mensaje, vive hace mucho tiempo ahí.
0: Claro.
5: Pero bueno, entiendo que la situación fue desmejorando. Hay ahí una falta de mantenimiento, de no sé.
0: Bueno, y la pregunta que surgía era a quién se le reclama, porque imagínate, además la promesa ahora es, vamos a hacer el circunvalar. O sea, mientras tanto nadie arregla esa vía que está en mal estado, porque la proyección va hacia otro lado. Pero es una proyección de largo plazo, ¿no?
3: Y es urgente la necesidad.
0: Y es urgente. Sí. Ahora, Mario planteaba, ¿el municipio debería hacer algo, iniciar una acción legal?
3: Lo escuché.
0: Impedir incluso, Mario dice, incluso evalúen impedir que entre el tren, porque si va a romper las casas así... Si va a tener un accidente...
5: Si va a dificultar el tránsito toda la semana. Si
0: toda la semana, sí, te tenés que levantar y hacer... un día de la semana tenés que desviar de tu
5: y
0: camino.
5: Y mandar también agentes municipales de tránsito ahí.
0: Si todo eso pasa, ¿podrías evaluar, decir, así el tren no entra más?
2: Más el riesgo de accidentes serios, ¿no? Mortales.
1: Sí, fatales, entiendo que sí se puede hacer. Los vecinos también pueden hacer sus presentaciones ante el Belgrano Cargas.
0: Sí.
5: Anda, a lo mejor algunos
1: bueno, pero por lo menos lo haces. Queda ahora, sentada la situación.
0: Esto no lo sé. El Belgrano Cargas, entiendo, no es el responsable. Son dos empresas distintas, entiendo. Los dueños de los trenes y los dueños de las vías. Creo que son separados esos. O sea, alguien se tiene que hacer cargo del mantenimiento de las vías y el Belgrano Cargas se hace el cargo del mantenimiento de los trenes. Entiendo, ¿eh? No
1: bueno,
0: estoy
1: pero
0: convencido.
1: Ahí vas haciendo el efecto dominó. O sea, sí, yo... hago una presentación, elevo una queja o pido una indemnización por los daños que me está provocando el Belgrano Cargas, y Belgrano Cargas la derivará, dice, no es mi culpa, es de quien no mantiene las vías. Y bueno, alguien tendrá que responder.
0: Sí.
1: La sobre verdad, todo cuando hay un daño sobre mi patrimonio, sobre el patrimonio de los vecinos que viven en esa zona.
0: Otro que planteaba Mario, el gremio de los ferroviarios, ¿no tendrá nada que decir? Toda la semana le tiran piedras, le ponen piedras o cosas en... Corre también peligro su salud, es riesgoso. No, es como que estamos anestesiados en el tema. Otra vez descarrió el tren. Bueno, la semana que viene va a volver a pasar. Pasó la semana pasada.
1: A mí me pasó el año pasado, estaba esperando que termine de pasar el tren por acá atrás, en la cortada, bueno, lo que
2: pasa sería Irala.
1: Pasajera ala, y había un chico que saltaba por el techo, o sea, de vagón en vagón.
5: No, bueno.
1: Viste, la gente empezó a tocar bocina como diciendo, ¿qué estás haciendo? O sea, no, y eso, bueno, obviamente todo lo que estamos marcando se solucionaría si se hubiese concretado el circunvalar, ¿no? Creo, claro. En parte.
3: Esto corresponde a la órbita nacional, al Estado Nacional.
1: Sí.
3: Trenes Argentino Cargas es la empresa estatal responsable del buen funcionamiento y está operado legalmente por Belgrano Cargas y por Logística Sociedad Anónima.
0: ¿Hay alguien acá? O sea, hay un señor Trenes Argentinos en Santa Fe al cual...
5: Una oficina.
0: Notificaron. No,
2: creo. ¿Sabes cuántos descarrilamientos hubo en los primeros 4 meses de este año?
0: ¿Cuántos?
2: 101 descarrilamientos.
0: ¿Qué?
2: 101 descarrilamientos en el país.
5: En 4 meses.
0: Ah, en el país. Ah.
2: Uh-huh. 100, más de 100 descarrilamientos en el país. Esto informado por la propia Unión Ferroviaria.
0: Estás hablando de casi un descarrilamiento por día. O sea, todos los días casi el tren descarrila en algún lado.
2: Así es.
0: Ah, bueno, es mucho. Chicos, bueno. Que tengan un gran programa. Gracias. Y un lindo fin de semana. El lunes nos encontramos acá, ¿eh?
5: Claro, sí. Que sí. Sí.
3: Bueno, después bueno. Nos ponemos de acuerdo.
0: Dale.
3: Okay. ¿Hacemos pase todo?
5: Sí. ¿Podrían traer algo para comer ya que estamos?
0: Indiana dijo que se encarga.
1: Yo creo que por ahora me tomo el día libre, así no. Que no corresponde.
2: Así que vamos a estar acá con Martín.
5: Y bueno, entonces, ustedes también pueden traer algo para comer.
0: Sí, sí. Martín, yo. Te tengo una fe bárbara, ¿eh? Buen fin de semana, adiós. Bueno.

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0: nuevamente aquí, ¿eh?
1: Lo decimos.
2: Decimos de nuevo.
0: Gracias a Dios, el viernes.
1: Ha llegado el día viernes.
0: Oficialmente en nuestro programa.
1: Día raro hoy.
2: Sí, con 13 grados 4 de temperatura el 9 de octubre. O sea, una temperatura del invierno que tuvimos, 99% de la humedad. El pronóstico sigue indicando la inestabilidad para hoy, alguna posibilidad de lluvias débiles y dispersas. Comenzamos la mañana con algunas garúas, lloviznas un poquito más fuertes, pero bueno, mañana supuestamente vamos a tener una mínima de 11 grados, una máxima de 19 y condiciones más estables para ver algo del sol el domingo, pero escuchen, una mínima de 9 grados para el domingo, así que el que se levante con ese reloj biológico que extiende la semana tempranito, abrigarse y sale al patio a tomar unos mates.
1: Como si fuera invierno.
2: Tal cual, así es. Bueno, nos llama Sergio Ferreira, está tempranito desde la calle con información, así que lo saludamos. Buen día, Sergio.
3: ¿Cómo va, Indiana? Buen día para todos. Bueno, nosotros estamos y nos trasladamos hasta el Consejo Municipal. Tiene la gentileza de atendernos Sergio Checho Basile, presidente del Consejo Municipal, que hoy va a relevar ese cargo y lo va a dejar en custodia de alumnos de escuelas santafesinas que están participando del Consejo Joven. Checho, buenos días ante todo. ¿Qué está pasando en el recinto?
4: Algo muy lindo. La verdad que estamos muy contentos. En una segunda instancia del Consejo Joven de este año 2026, porque lo hicimos el día martes con la escuela de turno tarde, hoy la escuela de turno mañana, que hoy están integrando todas las bancas del Consejo Municipal, con 29 escuelas que están presentes hoy, y también con la idea de tratar en total 69 proyectos del Consejo Joven. Ya se trataron parte del martes y ahora se va a finalizar esos proyectos, que son muchas ideas de los jóvenes de la ciudad, desde la movilidad, desde la recreación, desde la nocturnidad, desde la necesidad de tener capacitación y oficios y también la experiencia laboral. Bueno, fueron la agenda que marcó el Consejo Joven. La verdad, para nosotros fue un año muy intenso, de mucho trabajo, agradecidos también de las escuelas que se sumaron. Fueron 54 escuelas públicas y privadas, también se sumaron centros de día con personas con discapacidad que también aportaron sus proyectos, y el programa provincial Nueva Oportunidad, que también fueron 50 jóvenes los que se sumaron. La verdad que en esa intensidad de trabajo mostramos también la posibilidad de que el diálogo, el consenso, la escucha entre los jóvenes brinda sus frutos. Hoy tenemos el consejo colmado, afuera también, haciendo la espera también para poder ingresar. Así que bueno, es una gran jornada y es un cierre que le estamos dando al Consejo Joven de la mejor manera.
3: Bueno, al principio, la primera conclusión que se me ocurre es los jóvenes están bastante preocupados por distintas temáticas. Y lo segundo es, de esas preocupaciones, ¿qué queda en el tamiz para el Consejo?
4: Mira, quedan esas temáticas que yo te nombraba, particularmente son muy, muy puntuales. También el tema de la basura, que no lo mencioné anteriormente, es uno de los ejes que están trabajándose, lo que es la problemática en calle, de la situación de calle, o lo social, que también está impactando, obviamente, porque estamos en un contexto donde los jóvenes también viven en nuestra ciudad y lo sufren y lo viven a diario, y eso se traspola también a los proyectos que van ingresando. Nosotros, una vez aprobado el día de hoy, con la totalidad de los proyectos, vamos a tomar ingreso en el Consejo Municipal, lo estaremos trabajando en esas comisiones que ya tenemos conformadas en el Consejo, y una vez aprobado, va dirigido al Ejecutivo Municipal. Muchas ordenanzas de este año fueron del Consejo Joven anterior, y la verdad que eso es garantía también de que el trabajo que hacen los jóvenes tiene una consecuencia, tiene una dirección y obviamente tiene un resultado, y eso también para nosotros es importante.
3: ¿Cuántos jóvenes participaron aproximadamente?
4: Más de 1.700 alumnos, porque la característica de este Consejo 2026 fue que estén los alumnos de todo el curso involucrados. Antes se trabajaba con 3, 4 o 5 jóvenes de un solo curso, porque eran los representantes de ese curso. Nosotros ampliamos esa mirada, participaron todos, fueron más de 1.700 alumnos en total, y también hicimos algo muy importante, fue intercambiar opinión y experiencia con el Consejo Mayor. Nosotros hace un par de meses atrás hicimos un gran encuentro en el C29, donde no solamente le enseñamos la técnica legislativa, que es muy importante para los proyectos, sino también el intercambio intergeneracional con el Consejo Mayor y la necesidad también de escuchar y hablar de salud mental, que también es uno de los temas más importantes que los chicos hoy van a tratar y que fue parte de la agenda del Consejo 2026.
3: ¿El estudio, no sé si tienen alguna consulta para hacer el
5: perfecto, entonces.
1: Sí, vamos a preguntarle, perdón, estamos intentando conectar. Lo que queremos saber es, bueno, cómo lo viven los más chicos y para toda la gente que está escuchando, tal vez en un futuro los niños a partir de qué edad pueden participar y cómo pueden hacer las escuelas. Me imagino que será la forma de participar. ¿Cómo está, Checho?
4: ¿Qué tal? ¿Cómo andás? Bien. Mirá, nosotros siempre la convocatoria la hacemos de manera oficial. Ya las escuelas que están comprometidas hace mucho tiempo en el Consejo Joven, desde el año 2008, todos los años saben que desde el Consejo Municipal se envía la invitación, el mail, y también ya están las redes dispuestas para que se puedan inscribir para el año que viene. Muchas de las escuelas que hoy tuvimos ya contacto seguramente van a querer estar el año próximo. Y en esta característica que nosotros a veces brindábamos con la particularidad de quién podía participar y quién no en el Consejo Joven, fueron el cuarto año y quinto año de cada secundaria, pero también hoy se sumaron alumnos de tercer año. Así que también cada vez más ganas de participar y en todos los, por lo menos establecimientos educativos, la oportunidad también de darle más lugar a los jóvenes, en este caso también de los terceros años.
1: ¿Te sorprendió, te sorprendió alguna de las ideas de los más jóvenes? ¿Ves futuro en el Consejo?
2: 69 proyectos, es un montón.
4: Futuro enorme, creo que hay varios concejales ya proyectados y la verdad que nos están compitiendo de manera fuerte, ¿eh? La verdad que nos pone también en un compromiso de abordarlo seriamente. Le dimos esa instancia de trabajo con los equipos del Consejo Municipal y también con el padrinazgo y madrinazgo que tienen con cada concejal y concejala que estuvieron presentes en las escuelas, que fueron y vinieron, y que también es el producto y el proyecto ya la finalización y un resultado muy positivo.
0: Sergio, hablabas de alumnos de cuarto, quinto año. ¿Aparece con fuerza la demanda del futuro empleo, por ejemplo?
4: Sí, justamente recién uno de los chicos hacía una nota con nosotros y el planteo formal de ellos es justamente la necesidad de tener trabajo de manera formal, sí, que no sea tan negro, que tenga dificultades de la dignidad en el trabajo y sobre todo en esta primera experiencia laboral que siempre uno pide cuando, o también ha sufrido cuando ha buscado trabajo, la primera experiencia laboral. Bueno, eso surgió, es uno de los proyectos que se va a ser tratado ahora en el Consejo y sí, lo que es la capacitación, la formación laboral fue eje clave para los jóvenes.
0: Bueno, muy bien, gracias por tus minutos, ¿eh? Gracias, Sergio.
4: Gracias a ustedes.
0: Gracias, Sergio.
1: Bueno,
4: hasta luego.
1: Con el móvil en vivo desde el Consejo Joven, esta propuesta para los futuros concejales de la ciudad de Santa Fe, ¿podemos decirlo?
0: No sé si futuro.
2: No sé si, claro.
0: No sé si.
2: No,
0: van a estudiar concejales.
1: Algunos se van a enganchar. No, sí.
2: Lo bueno es que saben cómo manejarse como ciudadanos, sí. Quiénes, cómo se forman las leyes, cómo tienen que llegar las propuestas, cómo se tienen que realizar, ¿no? Más allá de que tal vez no sean concejales, sí van a saber ejercer su ciudadanía.
1: Muy interesante, muy bueno. Empezamos a repasar los títulos más importantes, ¿les parece?
2: Rápidamente vamos al resumen.
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2: Bueno, lo que hay que decir es que la Organización Meteorológica Mundial de Naciones Unidas actualizó a muy fuerte el impacto de El Niño. Hoy más temprano escuchábamos a Julián Báez Benítez, director de la Oficina Regional para las Américas de este organismo, que confirmó que el máximo, a ver, como para que nosotros tengamos una idea, los terremotos, escalas de Richter, sabemos que 7 puntos es uno de los más fuertes, lo que explicaba que el fenómeno acá se mide hasta 0.4 y se pronostica en nuestra región un fenómeno 3.4. Confirmó que ya no ven factores que atenúen las condiciones que a esta altura del año marcan que será un niño muy fuerte con una intensidad alta para diciembre y hasta febrero. Vamos a escuchar parte de lo que decía esta mañana.
7: Los últimos reportes de OMM indican que esta intensidad aún va a continuar aumentando, con un máximo probable en diciembre y con una extensión en el tiempo como evento niño, por lo menos hasta febrero o marzo del próximo año. Aún tenemos bastante tiempo con esta anomalía. yo diría que no hay que bajar la guardia, hay que mantenerse atentos, uh-huh, independiente de lo que se esté viviendo en este momento en esa ciudad.
2: Nicolás. Bueno, a lo más cercano, dijo Báez Benítez, que sí se siguen produciendo lluvias en las cuencas del Iguazú y Paraná desde septiembre, desde principios de septiembre, que van a continuar durante el fin de semana y no se descartan crecidas. Bueno, otro de los datos, otro de los títulos, la provincia que alcanzó el récord histórico de todo un año con 98 donaciones de órganos en 10 meses. Fue con un nuevo operativo que se realizó ayer en el Hospital de Venado Tuerto y con este proceso se iguala el récord histórico registrado a lo largo de todo el 2025. Se sigue afianzando Santa Fe como segundo, por segundo año consecutivo, como la segunda jurisdicción del país en materia de donaciones de órganos. Algo de lo que ocurrió ayer, un caso que conmocionó mucho a Santa Fe, el caso de Franco De Marchi. 29 años de prisión a uno de los acusados por su asesinato. Daniel Lescano aceptó la pena que se le impuso, pero no fue así con el otro imputado, con Walter Carmona, que rechazó el acuerdo y ahora enfrentará un juicio oral donde también van a pedir la pena de prisión perpetua. Recordemos que Franco había llegado el 21 de julio de 2023 a nuestra ciudad, viajando desde Santi Espíritu para comprar una moto. Fue emboscado y asesinado en Barrio Roma. Vamos a escuchar parte de lo que decía ayer el fiscal Estanislao Yavedón.
5: En este caso fueron dos los acusados, Lescano y Carmona. Lescano aceptó su condena, esa 29 años de prisión, la que ha quedado incluso desde el día de la fecha firme, dado que se han renunciado los plazos para llevar adelante apelaciones, etcétera. Y en el caso de Carmona, una vez que se le consulta por parte del tribunal si acepta el acuerdo, Carmona manifestó no estar de acuerdo y no aceptar y querer ir a juicio, con lo cual el próximo paso a dar con Carmona es la vía del juicio oral.
2: Bueno, y hay muchas actividades este fin de semana en Santa Fe, pero destacamos la que está organizando la Universidad Nacional del Litoral junto a Ediciones UNL, el Ministerio de Cultura de Santa Fe y la Secretaría de Cultura de la Municipalidad, porque se va a realizar la primera feria del libro usado y antiguo. Hasta el 11 de octubre en la Casa de la Cultura. Es una iniciativa que convoca a lectores, a libreros de toda la región con entrada libre y gratuita. Se presentaron 14 proyectos, después vamos a ampliar esta información. Lo decíamos en el pase, nuevamente descarriló el tren a la altura de Vélez Sarsfield al 6100. Hay operarios del Belgrano Cargas que trabajan en el lugar. Hay varios vagones que, como vemos en las imágenes, tuvieron que ser apuntalados con tirantes para evitar que caigan. Y a esta hora hay maquinarias removiendo la formación, trabajando en el lugar, por lo tanto se solicita que se evite la zona o circular con precaución. Título nacional, pero que también nos toca de cerca, porque declararon finalmente héroe nacional al brigadier Estanislao López, patriarca del federalismo argentino, según se informó hoy a través de la ley 27.827 publicada en el boletín oficial. Es en reconocimiento a su accionar en defensa de los ideales federales y republicanos. Así que ya en el boletín oficial, ya la información de este héroe nacional, brigadier Estanislao López. Otro de los títulos nacionales es que el gobierno cede con discapacidad y tierras para no tensionar con los aliados por el presupuesto y las PASO. El oficialismo que está jugando bastante fuerte para blindar el mega DNU 70, pero otro de los títulos es que la Corte Suprema convocó a un acuerdo extraordinario para este viernes y puede definir el futuro de la ley de tierras. A esta hora ya los integrantes están reunidos para acelerar el expediente y completar su integración con dos conjueces. La causa podría derivar en una nueva definición sobre la derogación que impulsa el gobierno. Y a nivel mundial, Navi Pillay fue galardonada con el Premio Nobel de la Paz 2026, así lo informó el Comité Nobel Noruego. La decisión de concederle el premio es por su esfuerzo para promover la paz y el derecho internacional. La jueza sudafricana fue distinguida por el comité. Lo que marcan es que ha exigido responsabilidades a estados y líderes nacionales y ha llevado esperanza a las víctimas de la violencia y los conflictos en todos los cargos que ha ocupado, y por eso esta distinción. Algunos títulos simplemente de este viernes.
1: Excelente. Bueno, vamos a ir agregando más a lo largo de la mañana y recordemos que hoy conectamos con la gente pidiéndole canciones de películas, porque vamos a sortear entradas para La Bandera.
2: Sí, La Bandera llega esta noche. así que al Teatro Municipal. 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

0: 19:32 y bueno, en el marco de las prevenciones por el fenómeno del Niño, como decía recién Indiana, con proyecciones a nivel internacional que son muy preocupantes de lo que puede pasar en esta
1: y
0: zona.
1: Chile, que está pasando por un momento muy complejo.
0: Sí, también. Digo, en este marco hubo una importante reunión en la provincia de Santa Fe con el ministro de Gobierno, Fabián Bastía, el secretario de Protección Civil y autoridades de la Armada, ¿no? Así, ¿qué es lo que puede aportar la Armada en esta situación, o por lo menos si el tema pasa a mayores, como uno puede llegar a temer? Está en línea el contralmirante Damián Orgiasi, que es comandante del área naval fluvial. Bueno, contralmirante, buen día, ¿cómo le va?
2: Buen día, Guillermo, Indiana y Martín, y buen día para la audiencia, ¿cómo están?
0: Bueno, bien, ¿qué es lo que puede aportar la Armada en este ante eventuales emergencias, contralmirante?
2: Sí, mira, lo divido en dos fases, si querés.
0: A ver.
2: Tenemos una que es la fase cuando se active el protocolo a nivel nación, que es donde respondemos nosotros a través del Ministerio de Defensa, que ellos ahí es donde nos dan las tareas y los apoyos que tenemos que brindar. En el mientras tanto, y como resultado, como bien vos dijiste, de la reunión que tuvimos ahí con las autoridades de la provincia, nos ponemos a disposición y trabajamos junto con provincia y municipio para brindar apoyos mientras tanto el nivel nacional no nos convoque. ¿Sí? No sé si queda claro eso. Uh-huh. Entonces, estuvimos reunidos con Marcos Escaradillo, estuvimos reunidos, como dijiste, con el ministro de Gobierno, y por lo pronto lo que estamos hablando, esto que ya es inminente, esto también surgió de una reunión que tuvimos con el intendente de Santa Fe, con Juan Pablo Poletti, es brindar el 14, ya estaríamos brindando el 14 de octubre, un primer apoyo ahí en Alto Verde para la población de Alto Verde. Es un apoyo más bien de nivel sanitario, ahí estaríamos yendo con médicos, pediatras, odontólogos, militares y de la provincia de Santa Fe a atender a esa población que se encuentra un poco aislada y bueno, ahí necesita que estemos en el apoyo y en colaboración con provincia.
3: Uh-huh. Contralmirante, luego de la reunión se informó que también van a poner dos buques multipropósitos a disposición de la provincia. No entendemos que, por la información que se dio, no van a estar permanentemente aquí en el puerto de Santa Fe, pero sí a disposición. ¿Esto qué significa? O sea, que ante una crecida, ante una emergencia, alguna necesidad de traslado urgente, ustedes van a ahí tener intervención.
2: Exactamente. Nosotros estamos desplegando, ya de hecho ya se desplegaron dos buques y llevando a bordo infantes de marina con botes neumáticos y cocina de campaña. Te hablo, una cocina de campaña es una cocina portátil que tiene una capacidad de producir hasta 300 raciones diarias, ¿sí?
3: Sí.
2: La idea nuestra es, ahora están entrando en Rosario mañana, después van a ser en Santa Fe, donde vamos a brindar este apoyo y donde después, si quieren, hablamos de las donaciones también que nos da generosamente la gente ahí de la provincia. Y después hacemos este apoyo en Alto Verde. Estos buques luego se destacan a Corrientes, donde se van a quedar estacionados para atacar desde Corrientes y desde Zárate, donde nosotros también tenemos la base y también tenemos los apoyos, estar lo más pronto posible a cualquier requerimiento de todo lo que es el litoral. Así que ahí estamos esperando. Si la provincia obviamente tiene alguna emergencia, antes de que llegue del nivel nación, vamos a responder también y vamos a destacar apoyos.
0: ¿Tienen máquinas como, por ejemplo, limpieza de canales, algo por el estilo, contralmirante, o no? ¿Están equipados desde la Armada?
2: Claro, te hago esa diferencia.
0: A ver.
2: El fenómeno hoy se está atacando desde dos frentes: el frente que es el preventivo y el frente reactivo, si lo querés llamar de alguna forma.
0: Ajá.
2: En lo que es la prevención, que justamente vos estás hablando de lo que es limpieza de canales, obras hídricas, ahí se está haciendo un trabajo enorme por parte de la provincia. Ahí el doctor Marcos Escaladillo, que es una eminencia en todos estos temas, ya están trabajando hace tiempo. Nosotros venimos juntándonos con todas las provincias en unas mesas federales que se están armando desde hace muchos meses, y entonces estas cosas preventivas, estos temas preventivos los trabaja la provincia. Nosotros estamos en la parte reactiva, cuando el fenómeno ya esté manifestado, y ahí nosotros es donde prestamos la colaboración a la provincia en este caso, municipios o inclusive después a nivel nacional.
1: ¿Tienen identificadas cuáles son las zonas de mayor riesgo o los puntos críticos?
2: Mira, ahora por lo que tenemos en provincia de Santa Fe específicamente, estamos hablando de Alto Verde, que es la localidad que podría llegar a quedar aislada y la que hoy necesita que estamos coordinando justamente el apoyo.
3: Nosotros justamente hoy hablábamos con expertos de la Organización Mundial de Meteorología que están ya confirmando un fenómeno de 3.4, o sea, muy fuerte para diciembre y hasta febrero, ¿no? Cuando había otros pronósticos más locales, más nacionales, que nos anticipaban la semana pasada que podía bajar la intensidad del fenómeno. ¿Ustedes cuáles son los datos que utilizan? ¿Cuáles son los pronósticos que tienen? Contra el miedo.
2: Claro, mira. Nosotros estamos basándonos en muchas fuentes. Hay una fuente que es de Estados Unidos, después está el Servicio Meteorológico Nacional, uh-huh. el Instituto Nacional del Agua y el Servicio Hidrográfico de la Armada. Según todos estos pronósticos, sí. El Niño, ya estamos dentro del fenómeno del Niño, uh-huh. Todavía no está como manifestado, por decirlo de alguna forma, pero el fenómeno, que es la diferencia de temperatura en el Océano Pacífico, ya se está dando. La intensidad del fenómeno, lo que tenemos es que es octubre, noviembre y parte de diciembre, gran parte de diciembre. Después en enero empezaría a ya pasar el fenómeno. Pero lo que siempre aclaro, que vos podés estar en el momento más fuerte del fenómeno, pero quizás todavía no lo vea. Porque esto, hasta que las represas que están al norte empiecen a liberar el agua y que los suelos empiecen a, digamos, no puedan drenar más el agua, que ya estén saturados, ahí es donde vamos a tener el mayor riesgo de inundaciones. ¿Sí? Claro. Pero bueno, estamos en el momento que ya estamos esperando la mayor intensidad del fenómeno. Por otro lado, también escuché esas fuentes de que, bueno, el fenómeno no sería tal. La realidad es que Nación, provincias, municipios, Ministerio de Defensa, la Agencia Federal de Emergencias, que es la que nuclea todo esto, estamos trabajando todos para el peor escenario y obviamente, como todo el mundo, rogando de que no sea tan grave, ¿no? Pero bueno, estamos preparados para lo peor.
0: Contralmirante, gracias por estos minutos con nosotros, muy amable, ¿eh?
2: Bueno, mira, si me dejás aclarar algo, quería agradecerle a la gente que nos está de la provincia, municipios, que nos están donando medicamentos e insumos odontológicos, y especialmente a la ingeniera Macarena Mancebo, que es la directora de la planta de alimentos nutritivos de la Universidad Nacional del Litoral, uh-huh. que también nos han donado aproximadamente 1.000 raciones para llevarle a los más necesitados. Bueno. Realmente es una labor encomiable.
0: Bien, Damián Orgiasi es el contralmirante, comandante del área naval fluvial, el apoyo de la Armada en el marco de lo que puede suceder con el fenómeno del Niño.
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0: Este viernes 9:44, Matías Lore Fise con nosotros.
1: Buen día. Bienvenido. ¿Cómo andan? Bueno, a manera de título vamos a hablar de Fórmula 1 porque se está disputando la clasificación del Spring, Gran Premio de Singapur. Ya se corrió la prueba libre hoy bien temprano, donde Colapinto terminó 19, su compañero Gasly número 9, lo más rápido Russell, Leclerc y Norris. Ya vamos a estar hablando de Fórmula 1, vamos a hablar de Unión porque juega hoy 21:45 frente a Defensa y Justicia en el 15 de abril. Necesitado el equipo de Madelón de ganar, de cortar esta racha negativa, va a tener posiblemente tres cambios. Ya vamos a hablar de un posible 11 de Unión frente al Halcón de Varela. Vamos a hablar de Colón porque el domingo juega a la hora 17 frente a Mitre en Santiago del Estero. Hoy comienza la fecha número 12 de la Liga Profesional de Fútbol. Bueno, de muchos temas más que tienen que ver con el deporte.
2: Bien. Bueno, y después le voy a comentar lo que está posteando Adrián Marzo a partir de lo que comentábamos ayer, ¿no? Porque aparentemente hubo una reacción importante de la federación.
1: Ayer vino Carlitos Marzo, el hermano de Adrián.
2: Sí, y estuvo y vamos a comentar a partir de lo que comentamos aquí en el programa.
0: Bueno, agrego algo más. Tengo mis tickets para ir a ver los partidos en el Invencible de Argentina,
1: futsal.
0: Quedaban 100 entradas para el partido Argentino-Uruguay. No sé cómo viene eso. Vamos a contar
1: capacidad de 3.274 espectadores. Ya le preguntamos a Carlos Marzo, que vino a contarnos un poco. Arranca el 14.
2: Bueno, cambiando de tema, un hecho impactante ocurrió ayer en barrio San Lorenzo. Un violento ataque con características de una ejecución. Y lo tenemos aquí a nuestro amigo, gran amigo, hermano y periodista, colega Juan Trento. ¿Cómo te va, Juan?
3: Hola, Willy. Buen día a todos. ¿Cómo les va?
2: Buen día, Juan. Bueno, con algunos aspectos particulares.
3: Sí, porque esto tiene que ver con la historia criminal reciente de la ciudad de Santa Fe. Cuando digo historia criminal reciente, estoy tomando como punto de partida los últimos 30 años. Ayer a la noche, en Amenábar al 4600, hubo una reunión de delincuentes. Probablemente para estaban consumiendo drogas. Llegaron dos sicarios en moto con los cascos protectores colocados en sus cabezas, bajaron de las motos, sacaron de la cintura pistola

0: Ignora si hay algún otro herido. Ajá. Un hecho grave en un San Lorenzo en donde el gobierno intentó con distintas medidas proactivas de lograr paz social, que en cierto modo se conquistó, pero cada tanto se producen homicidios. Este es un caso, hubo otros en el curso de este año, lamentablemente.
1: En junio hubo una intervención concreta del gobierno con el MPA, 22 allanamientos en un barrio San Lorenzo para apaciguar los ánimos de lo que se vendía.
0: Con
1: se
0: muchos detenidos, con armas secuestradas, con droga,
1: para menguar lo que temían, una escalada de violencia en ese barrio.
0: Exactamente,
1: ¿no? Pero bueno, ¿hay alguna relación con Barras Bravas este tema?
0: No lo descarto de ninguna manera, porque hay droga, y si hay droga hay relación con los Barras Bravas, y es cerca del Estadio de Colón. Ajá. Y esto que digo no es caprichoso. La estadística de los allanamientos, los informes de inteligencia, no solamente de la Policía de Santa Fe, Gendarmería Nacional, Policía Federal Argentina, Prefectura Naval Argentina, que trabajan en el territorio como parte de un extendido plan bandera de Rosario, así lo consigna. Fundamentalmente informes de Gendarmería Nacional Argentina, del área de inteligencia.
2: Juan, imagino que obviamente el hecho se está investigando, decías muy bien, los atacantes estaban con cascos, será difícil identificarlos, pero el vehículo, las vainas...
0: A ver, lo que pasa es que en una investigación, vamos a explicar de qué se trata una investigación, así se entiende. Uh-huh. Ustedes hoy, todos tenemos hoy un elemento presente, yo diría más bien omnipresente, que son las cámaras de videovigilancia.
2: Sí.
0: Cuando funcionan, las imágenes que tienen las cámaras de día y de noche son muy reveladoras, delante, del durante y del después.
2: Sí.
0: ¿Por qué? Porque los delincuentes y los asesinos, sicarios, que fueron a matar, probablemente por encargo, porque no llegaron de casualidad, alguien les dijo, en tal lado tales personas. Bien. Tuvieron que hacerlo recorriendo las calles del barrio. Hoy hay cámaras de videovigilancia pública en casi toda la ciudad y privadas, me animaría a decir, domiciliarias y comerciales, sí, en todos los barrios de la ciudad. Y
2: que te permiten unir todo el trayecto que hiciste.
0: El antes, el durante y el después. La gente cree que es solamente el después. No, el antes, el durante y el después. Y ustedes me dirán, pero tenían los cascos colocados. Sí, pero los cascos colocados no hacen que vos no veas la complexión física. La vestimenta,
2: el vehículo,
0: y el tipo de vehículo y el color, de dónde venían, cuándo se pusieron los cascos. Probablemente, ya ha ocurrido, se colocan los cascos 3 minutos antes de ir a matar, de ir a asesinar. Antes quedaron al descubierto.
1: Juan, a ver, brevemente, pero ya estamos sobre la hora, ¿no? Pero, ¿qué vinculación tuvo Zavala con el Came Ríos, digamos, otro...
0: Ah, una super historia esa.
1: Líder de uno de los sectores de la Barra Brava de
0: Colón,
1: ¿no?
0: La Tribuna Norte.
1: Eran socios, ¿no? En este
0: primos.
1: Tema. Primos.
0: Que en realidad el Came Ríos de apellido se llamaba Gastón Mendoza.
1: Está bien.
0: Ahora cuento la historia completa.
1: Pero...
0: 19 de febrero de 2006. Cancha de Colón, partido contra River. La cancha repleta, un día, cielo diáfano, sol radiante, un calor imposible, febrero. Bueno, el Came Río con su primo, el Toco Zavala, empiezan a tirar puñaladas en la cancha de Colón. Yo había ido a cubrirlo, tanto el operativo de seguridad que hacíamos en el ET10 y que lo cubría yo con Fabián Massi y Oscar Vergesio, como también para el diario 1 de Santa Fe. Al otro día fue la tapa, fotógrafo sacó una foto espectacular, TIC lo puso a nivel nacional y llegó a nivel internacional. Esta es la verdad de lo que pasó, fue terrible lo que pasó en la Tribuna Norte, todo el mundo lo debe recordar, sobre todo los mayores. Los detuvieron. 4 años después, el 27 de febrero, el Came Río, Gastón Mendoza, primo del Toco Zavala, que ya a esa altura estaba preso en la cárcel de Coronda, estaba comiendo pescado frito con 20 hinchas de Colón antes de ir a la cancha. Vino un sicario en bicicleta, sacó una 45 y le pegó un tiro en la mitad de la frente. Yo salí del lugar y me acuerdo que Oscar Vergesio me dijo, Juan, ¿cómo sabes tanto? Y le digo, ¿y si lo tengo al cadáver 1.5 metros? Bueno. Así lo mataron. Zavala zafó 4 veces de la muerte en la cárcel de Coronda. Y ayer le pegaron 3 balazos.
1: Ayer también.
0: Bueno, claro, esta no fue la cárcel de Coronda. Sí, pero... Esta va agotando vida. Una vez casi lo mataron cerca de Villador, hace 25 años atrás.
3: ¿Se encuentra en el Cuyen?
2: Sí.
0: Está en el Cuyen internado.
3: ¿Hay seguridad? Porque podría replicarse el atentado o no.
0: Mirá, ya hubo hechos en el Cuyen.

0: También 20 años atrás, un sábado a la tarde, que todo el mundo dice que está, ay, un sábado a la tarde, un sábado tranquilo, para lo que no hacemos mi especialidad. Fue alguien a ejecutar a un paciente que estaba internado y rompió el vidrio de la unidad de terapia intensiva.
1: Sí.
0: El escándalo, yo estuve, el escándalo que se armó en el Cuyen, pues tuvo que llegar la policía, no había pasado nunca el área de terapia intensiva. O sea, un hospital es sagrado, ¿sí? Bien. El área de la guardia y el área de terapia intensiva, donde vos trabajás con la urgencia y la diferencia entre la vida y la muerte, es casi sagrada. Bueno, ahí fueron a pegarle un balazo y rompieron el vidrio. Digo, lo narro esto como parte de una santa fe que tuvo distintos momentos, que nosotros en el Cuarto Poder, en esta radio, a lo largo de 30 años, vivimos todas las vicisitudes desde cuando Santa Fe era relativamente tranquila y pasamos por los peores años. En el 2007 quiero recordarles que hubo 116 homicidios, último año del peronismo, segundo gobierno de Jorge Obey. Se terminaban 24 años de peronista y el 10 de diciembre asumía Wiener, que fue el primer gobierno socialista que tuvo el país, el primer gobernador, y se encontró con 116 homicidios. Y después, en el gobierno de Bonfatti, en el año 2014, contabilizamos 155 homicidios en el departamento de la capital. El 88,9 se produjeron en los barrios de la ciudad de Santa Fe.
1: Juan, muchas gracias. Bueno, gracias por la visita, muy amable. 953.
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0: ir al cielo.
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0: Se esconden toditas, ya no hay ninguna, ya
2: bueno,
0: no hay ninguna.
2: Bueno, cumpleaños desde el día de hoy, efemérides, hay
3: 9 de octubre, es el cumpleaños de Verónica Gese.
2: Ay, besote, saludos.
4: Feliz cumple.
2: Después le vamos a mandar un mensaje.
3: De Paula Mascheroni, de Víctor de Bloch, también cumpleaños Horacio Vidarra.
4: Grande Horacio.
3: Es el cumpleaños de Gringo Fecia, de Ricardo Miguel Fecia.
2: Ricardo Miguel Fecia,
3: ¿no?
4: Feliz cumple.
3: ¿Qué más?
2: Bueno, hay muchos días internacionales. Hoy es el Día Mundial del Correo, desde 1969 que la Unión Postal Universal estableció este día como el Día Mundial del Correo durante un congreso que se hizo en Tokio. Bueno, y la organización destaca ahora la innovación, la integración, la inclusión, ¿no?
4: Pero, qué lindas las cartas.
2: Qué lindo.
4: Nos enseñaron en la escuela a escribir cartas, sí. No sé si aún se hará. Ahora te tenía que escribir un mail.
2: No, claro, ahora sí. No, chao.
4: Pero bueno, ¿qué más?
2: Día Europeo del Arte Rupestre. Bueno, lo decíamos que estamos en el... Hoy es el Día Mundial del Huevo, pero estábamos en la semana. Y justamente en este marco se dio a conocer la cantidad de huevos que comemos los argentinos, ganándole a todos los países de la región. Es el segundo viernes de octubre que se celebra este día. O sea, no es porque sea 9 de octubre, sino porque es este segundo viernes del mes. Y para destacar la importancia del alimento, bueno, lo repasábamos antes en el programa de ayer. También Día Mundial de los Jardines Botánicos.
4: El Guardaparque Nacional también en
2: también.
4: Argentina.
2: Y a nivel nacional, el Día del Guardaparque.
4: Es el Día de la Comunidad de Valenciana en España. Y el Hangul Day, el Día del Alfabeto Coreano, que se celebra en Corea del Sur. Hay algunos cumpleaños importantes, como por ejemplo el del cineasta Guillermo del Toro.
2: Así es.
4: Que tiene muy buenas películas. También, bueno.
2: También cumpliría años John Lennon, ¿no?
4: Hoy cumpliría años John Lennon, exactamente. Nacido en Liverpool en 1940. Decíamos que un día como hoy también es ejecutado en La Higuera, en Bolivia, el líder revolucionario Ernesto Che Guevara en 1967, dice acá, yo tenía entendido que era en 68. Diego Maradona debuta como director técnico del Deportivo Mandiyú, ¿se acuerdan?
3: Mandiyú.
4: ¿Lo debuta el Diego? En el 94. ¿Qué más tenemos?
3: Bueno, Hugo me manda un mensaje, dice, hola, es el cumple de Patricia Cordero, psicopedagoga, escuela Pizarro y sobrina. Así que un saludo también.
4: Bueno, le mandamos el abrazo.
5: Feliz cumple.
4: Algunos hechos históricos del día de hoy, 9 de octubre. Estamos disfrutando de este día viernes y recordamos que estamos regalando entradas para ir a ver esta obra. ¿Dónde es? De la bandera.
2: En el Teatro Municipal.
4: Qué lindo lugar.
2: A las 9 de la noche. Así es. No tenemos mensajes de nuestros oyentes saludando a nadie.
4: Sorteamos entradas.
2: Lili nos dice buenos días. Se comunican con nosotros al 342-436-6432. Ya hay algunos oyentes que están participando por las entradas. Nos dicen cuál es su canción de película preferida o la banda de película que más le gustó, la banda sonora, ¿no?
4: A ver, ¿qué te gustó a vos?
2: A mí me gustó, me gusta mucho ahora, bueno, obviamente la del Impostino, La Lección de Piano, algunas películas de hace muchos años atrás, pero estoy fascinada con Hans Zimmer. Por ejemplo, ganó el Oscar por El Rey León y me encanta la música de Interestelar. Yo sé que está Instagram ya la abolló a Interestelar, pero bueno, él es uno de los responsables. Tiene, mira, lo voy a buscar porque es impresionante.
4: Esto que escuchamos también es música de
2: Mujer Bonita, ¿no?
4: Sí. Julia Roberts.
2: Mira, Hans Zimmer, bueno, justamente se dedica a eso, es compositor de bandas sonoras y ganó, tiene el Oscar por El Rey León, bueno, Interestelar. Es tremendo, aparte, ves las imágenes. Y yo ya lloro.
4: Es una película muy buena,
2: es muy fuerte.
4: Larga, pero
2: muy
4: se la fuerte. Recomendamos.
2: Bueno, por ejemplo, de las pasadas tiene Thelma y Lewis. Paseando a Miss Daisy, también, esa había sido también nominada al Oscar. Tiene innumerables.
4: Bueno, recordamos, ¿sabes cuál me acuerdo acá? La de Titanic.
2: Me parece que
4: son canciones que han marcado las películas. Esta es la del Rey León.
2: La del Rey León. En 1995 ganó el Oscar con la banda sonora del Rey León.
4: Qué lindo. un grito africano.
2: Volvió, ¿no?, a ganar el Oscar, sí. Volvió a ganar el Oscar por Doom en 2022. Bueno. Así que dice, oh Dios es un león.
4: Ah, ¿dice eso?
2: Sí, dice, es un león. Y sí, mis hijos me decían, pero mamá, escucha, sí, es. Y sí, porque es la presentación de, es león, es el heredero.
4: Y lo presentan.
2: Es la presentación.
4: Bueno, a ver, hacemos así. Los que van a participar tienen doble chance. Los que dejan solamente quiero las entradas tienen una posibilidad de ganar. Vamos a sortear un par de entradas para una sola persona.
2: Sí,
4: no
2: sí,
4: van a ser de a una porque después no tienen con quién ir. Vamos,
2: no
4: sorteamos las dos. El
2: sí,
4: par de entradas se lo lleva alguien para ir acompañado.
2: Bueno, acá ya hay un oyente. Uy, mira lo que. No, no, vamos a las noticias. Pues, después ya leemos los mensajes. Nos pasamos 2 minutos.
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5: Hora 10, 2 minutos en el país. Cielo con nubosidad en Santa Fe, temperatura 13 grados, 7 décimas, humedad 88%. Descarriló el tren a la altura de Vélez Arfiel al 6100 y operarios del Belgrano Cargas trabajan en el lugar. Varios vagones quedaron desenganchados de los rieles y fueron apuntalados con tirantes para evitar que caigan. A esta hora hay maquinarias que están removiendo la formación y se recomienda precaución al circular por esa zona o tratar de evitarla. Por otra parte, el lunes se comienza la Bienal de Arte Joven de la UNL y la FUL. La programación de este año propone distintas disciplinas y prácticas, intervenciones artísticas, ferias culturales, canto colectivo y proyecciones en un contexto de defensa de la universidad pública y del financiamiento universitario. En ese marco, la programación del lunes incluye propuestas vinculadas con la educación pública y la construcción colectiva bajo la consigna UNL Enciende Cultura. La apertura tendrá lugar a las 20 en las fachadas del Foro Cultural y del Museo Histórico de la UNL con desborde manifiesto de la compañía Cabez Abajo. Así lo anticipó en diálogo con nuestra emisora Rocío Jiménez, directora de Cultura de la UNL, quien aclaró al público que puede participar con entrada libre y gratuita.
6: Apertura institucional con también una perfo que va a iluminar todo el edificio del Foro Cultural y el Museo Histórico, acá el 9 de julio 21:50, con una obra de la compañía Cabez Abajo, que es también la obra que durante todo este año estuvo a cargo de la comedia universitaria, que invitamos a todos, a todas. Ha tenido mucho éxito esta propuesta de Bienal.
5: Continúa este viernes una nueva edición del Consejo Joven. Amplía la información desde el móvil Sergio Ferreira.
7: Sesiona el Consejo Joven de la Ciudad de Santa Fe con más de 1.700 alumnos que trabajaron durante varias jornadas representando a más de 69 escuelas con variadísimas temáticas que tienen que ver con juventudes y la ciudad. Vamos a escuchar a Tobías Leiva de la Escuela San Ignacio Mancenot, que decía lo siguiente.
8: Nosotros presentamos un proyecto que se llama CREA, es acerca del empleo adolescente porque consideramos que es una temática muy importante hoy y que los jóvenes buscan trabajar, pero no se les da esa posibilidad de trabajar en sí, o si agarran trabajos en negros, en los que les pagan poco, están bajo condiciones insalubres, están en problemas. Entonces nada, nosotros buscamos evitar esas problemáticas, involucramos a todo el curso, a los profesores, y es algo que nos unió bastante porque todos aportaron a la hora de crear el proyecto. Siempre alguien tenía una idea nueva, che, no, puedes cambiar esto, puedes hacer esta otra cosa. Nosotros estamos muy contentos con el proyecto y esperamos hoy poder defenderlo, que los chicos nos lo aprueben, porque la verdad creemos que es algo muy importante hoy en día, el trabajo.
5: Información del ámbito nacional e internacional con Tomás Espíndola.
9: El presidente de la CAME visitó al Papa León XIV en representación de las pymes argentinas. En la antesala del próximo viaje del sumo pontífice a nuestro país, Ricardo Diab participó de una audiencia general en el Vaticano. En esa instancia le entregó al Papa un documento institucional elaborado en el que se alerta sobre la difícil situación que atraviesan las pequeñas y medianas empresas. Así lo relató Diab, presidente de la Confederación Argentina de la Mediana Empresa, en el ET10.
10: Me habían invitado un par de oportunidades, no pude participar. Pedimos una audiencia al Vaticano para responder. Y el tema de estos momentos no podía ser otro para nosotros que la situación que tienen las pequeñas y medianas microempresas, sabiendo que el Papa tiene una mirada muy sensible, donde no solamente les pusimos las bondades que vemos de este modelo, que tiene que ver con la estabilidad, la previsibilidad, la posibilidad de apertura de mercado, pero también vemos que a los sectores que nosotros representamos le está causando bastante dolor, ¿no? Complejidad. Y necesitamos acciones para modificar esa situación.
9: En información del exterior, la jueza sudafricana Nabi Pillay fue galardonada con el Premio Nobel de la Paz 2026. Según informó el Comité Nobel Noruego, la decisión de concederle el premio es por su esfuerzo para promover la paz y el derecho internacional. Al enterarse, Pillay pensó que se trataba de una broma de su equipo de trabajo y al recibir el premio, la jueza ironizó sobre compartirlo con Donald Trump. Días atrás, el presidente estadounidense había afirmado que merecía ganarlo porque resolvió 8 conflictos y evitó quizás la destrucción total del mundo.
5: Ahora la información deportiva con Matías Flores Pizzi.
11: Hablamos de Fórmula 1, Gran Premio de Singapur. Hoy temprano por la mañana, prueba libre. Colapinto terminó en el puesto 19, su compañero Gasly en el puesto 9. Los más rápidos fueron Russell, Leclerc y Norris. Hace instante terminó la primera parte de la clasificación al sprint. Colapinto terminó en la Q1 en el puesto 16, Gasly en el número 10. El argentino en instantes va a correr la Q2. Recordar que el sprint se va a correr mañana sábado de 6 a 7. La clasificación de la carrera también mañana sábado de 10 a 11. Y la carrera se va a disputar el domingo a la hora 9, Gran Premio de Singapur.
5: El pronóstico anticipa para lo que resta de la jornada: cielo algo nublado, mejoramientos temporales, probabilidades de lluvias débiles y dispersas y una temperatura máxima de 16 grados. Para mañana sábado se espera cielo mayormente nublado, mejoramientos temporales, una temperatura mínima de 11 grados y una máxima estimada en 19. En este momento el cielo se presenta con nubosidad en la ciudad de Santa Fe, la temperatura es de 13 grados, 7 décimas y la humedad del 88%. Informó Natalia Tealdo a la hora 10, 8 minutos.
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5: Río Iguazú en Puerto Andresito, 3,50 metros bajó 60 centímetros.
9: En Puerto Iguazú, 20 metros 80 centímetros, creció 10 centímetros.
5: Río Paraná en Corrientes, 4,65 metros, subió 12 centímetros.
9: En Reconquista, 3,90 metros, creció 1 centímetro.
5: En Paraná, 3,32 metros, subió 1 centímetro.
9: En Santa Fe, Puerto Local, 3,45 metros, creció 1 centímetro.
5: En Río Salado, en Tostado, 4,23 metros, descendió 3 centímetros.
9: En San Justo, 7 metros 7 centímetros, bajó 6 centímetros.
5: En Emilia, 3,10 metros, descendió 3 centímetros.
9: En Recreo, 2,31 metros, bajó 1 centímetro.
5: Y en Santo Tomé, 3,64 metros, estacionario.
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0: 10:10 de la mañana, estamos disfrutando un poco de radio, buena música, música de película hoy, porque sorteamos entradas para ver al pianista La Bandera, que se presenta hoy. Qué grande. Bueno, ya llegan los primeros mensajes seguramente, ¿no?
1: Sí, Silvia dice: hola chicos, las canciones que más me impactaron fueron las de África Mía, ganó el Oscar en ese momento, y la del guardaespaldas que cantaba Whitney Houston.
0: Sí, ese es el tema de película, claro. Muy bien ahí.
1: Buen día, compañeros de mis mañanas laborales. Sobre la consigna de las entradas, hay muchas que me encantan y me emocionan. Ahora elijo dos: Su Mujer Bonita y El Rey León. Dice Patricia: feliz viernes y excelente fin de. Muchas gracias.
0: Está de Caballos Salvajes. Nombre que le da la película. ¿El mismo tema? ¿Se llaman igual? Sí. Calamaro sonando. Creo que la banda era. ¿Cómo se llamaba la banda? Los Rodríguez. Claro, esta es la época de los Rodríguez.
1: Hola, buen día a los del programa. Quiero las entradas, me encanta cómo toca ese joven pianista. Dice Andrea que quiere ir a ver a Horacio La Bandera. Es impresionante, agrega. La basura que tiran en el cantero central de Facundo Subiría, viniendo del colegio Don Bosco al norte, es de todos los días, nos dice Andrea.
0: Acá está la de guardaespaldas con Whitney Houston, Kevin Costner, me acuerdo, ¿no?
1: Esta canción que lo tuve cuando murió Dolly Parton.
0: Sí.
1: Es de ella.
0: Ah, sí, la original es de ella.
1: Sí. La música que más me gusta es la de Goss y la de Miss Daisy para ir a ver al joven talentoso pianista, dice Andrea. Buen día, mi banda sonora es la de Doctor Zhivago. Quiero las entradas, dice Mónica. Ay, sí, mi mamá le encantaba la música.
0: Bueno, la de Rocky, Zhivago, dicen también, ¿no? La de Rocky, creo que es Rocky 3. Ojos de Tigre es otro de los temas clásicos que nos llevan a una película. Estamos buscando esas canciones que directamente te llevan a la peli.
1: Sí, tal cual. ¿Cuál es esta? La música dice de la película El Bueno, el Malo y el Feo, dice Silvina Alegre. Esta sí, esta te lleva a Rocky.
0: Esta es Rocky. Está subiendo las escaleras. Ojalá. Ahí practicando, entrenando rock. Esta te pone bien, Esta te sirve para levantar un poquito el ánimo.
1: La usaba la locomotora,
0: sí. Bro. Sí, la usaba la locomotora. Es cierto. ¿Cuál te decían de El Bueno, el Sucio y...?
1: El Bueno, el Malo y el Feo.
0: El Bueno, el Malo y el Feo.
1: Esta.
0: Esto es de Cowboy.
1: Sí, pero por eso sí, esta. Esta es la de esa película.
0: ¿De quién es esta?
1: ¿Este? Parece que sí.
0: ¿El autor quién es?
1: Sí. Bueno.
0: Claro, esta se silba, es muy silbada esta.
1: Me hace acordar a la propaganda de... ¿Qué era? ¿Camel usaba esta música?
0: Sí, los Cowboy andaban con los Marlboro ahí. Después está Marlboro Man y Harley Davidson también la
1: película. Interrumpo los mensajes porque acá había llegado más temprano el mensaje de Eduardo. Me comunicó para el mensaje de los saludos para los cumpleaños en el día de hoy. El profesor Eduardo Quintana, cumpleaños. Muchas gracias. Bueno, feliz cumpleaños a él.
0: Bien. Bueno, dicen otra por acá, la de Flashdance. Están quemando todas las naves en esta primera vuelta, pero muchos mensajes.
1: No, porque se siguen comunicando, así que vamos a seguir leyendo. A ver qué. Misión Imposible. Hola, buenos días.
0: La de Misión Imposible es de un argentino.
1: Dice Daniel Sánchez.
0: ¿No? La canción de. El creador de la música de Misión Imposible es un argentino que se dedica a crear canciones de películas. Muy grosso. Ahora busco el dato.
1: ¿Qué más tenemos acá? Quiero participar por las entradas. Música hermosa era la de Perdidos en la Noche. Y como muy modernas en películas, las composiciones de Lalo Schifrin, dice Mónica, que nos deja también todos sus datos.
0: Entiendo que es ese, Lalo Schifrin, el argentino creador de
1: la música. Y Moni dice, sí, Lalo Schifrin.
0: Sí, ahí está.
1: Bueno, hasta aquí llegamos con los mensajes de los concursos. Tenemos otros relacionados a lo que pasa en la ciudad. Dice Hugo que hay autos abandonados en Barrio El Pozo, por todos lados. Nos pregunta si sabemos de alguien que se ocupe por esto. Después, más temprano, dice que es lamentable, Bani, lo que está pasando en San Lorenzo, como en otros barrios de la ciudad, pero por suerte no hay que lamentar víctimas inocentes, como suele suceder siempre, ya que estos delincuentes siempre salen con suerte.
2: Bueno, hay muchos llamados que tienen que ver con los inconvenientes que... que provocó este descarrilamiento del tren, ¿eh? Sobre vos venías por General Paz
0: estaba,
2: y
0: sí.
2: Y hablamos en el arranque del programa si hay algún grado de mantenimiento, ¿no?, de las vías ferroviarias o no. Estaba buscando lo que en su momento fue una denuncia muy seria de la Unión Ferroviaria a nivel nacional, porque a 2 años de la emergencia ferroviaria el gobierno ejecutó menos de la mitad del presupuesto para obras. Ahora después nos preguntamos por qué descarrilan los trenes, ¿no? Se gastaron solo 280 millones de pesos por año. Los gremios dicen que los fondos fueron desviados y denunciaron un ferrocidio.
0: Ferrocidio.
2: En los primeros 4 meses del 2026 hubo más de 100 descarrilamientos. Si chocamos va a ser culpa de Milei. Esto lo advirtió el Pollo Sobrero en su momento.
0: Sí. A ver, estamos hablando que no se termina de ejecutar el dinero que había designado la partida presupuestaria para eso.
2: Claro.
0: Ahí está el tema.
2: No hay obras.
1: No
2: hay obras.
0: ¿Cómo podemos desde Santa Fe hacer los reclamos? ¿Cuál es la institución? ¿Qué tiene que hacerlo el Consejo Municipal?
2: Estamos tratando a ver qué es lo que dice también el gremio ferroviario de Santa Fe frente a lo que está pasando, porque esto no es un hecho aislado, sino cuántos descarrilamientos hemos tenido, algunos provocados intencionalmente.
1: Sí, provocados para robar la carga.
2: Pues, claro, algunos como el de Santa Rosa de Lima hace un par de semanas, ¿no?
1: Sí.
2: Y otros no, los otros por el estado en que se encuentra.
0: ¿Y quién se hace cargo de las casas que se rompen, de las vidas que se pueden llegar a perder? Bueno, lo abrimos al juego y vamos a seguir el tema. Está Tiago con nosotros.
1: Buen día, Tiago.
0: Momento viral, Tiago. ¿Cómo
3: les va?
1: Pero bien, muy bien.
0: Buen viernes.
3: Lindo viernes. Va, está fresquito igual.
0: ¿Con qué venimos hoy, Tiaguito?
3: Y hoy venimos con, creo que, el tema que una vez al año siempre despierta mucho interés, que es el Lollapalooza, este evento musical nacido en Estados Unidos, si no me equivoco, puntualmente en la ciudad de Chicago, que, bueno, tiene su versión argentina hace muchos años ya. 2014 fue la primera, estaba revisando los datos. Ya vamos para bastantes ediciones.
0: Funcionó
3: muy bien. Hay que decir que hubo 2 años que no se hizo por la pandemia, obviamente, pero que, bueno, sigue viniendo al país, y que ayer se presentó el lineup de lo que va a ser la edición 2027 ya.
0: Ah, mirá lo que es eso.
3: Ahí estamos viendo todos los artistas. 12, 13 y 14 de
0: el lineup de marzo.
3: La lista de
0: exactamente,
3: la grilla de los artistas que van a estar participando en el próximo Lollapalooza. 12, 13 y 14 de marzo en el Hipódromo de San Isidro, que, bueno, el lugar donde se hicieron las ediciones de Lollapalooza desde que se hace en nuestro país, la sede. Y, bueno, una grilla que obviamente siempre despierta pasiones encontradas, porque los fanáticos de los artistas que vienen al país, obviamente maravillados, van a poder verlos.
0: Muchos artistas internacionales.
3: Muchos internacionales.
0: Si no lo ves todos juntos así, no los enganchas.
1: A mí lo que me pasa casi todos los años es que no llego. Y me parece un negocio de en cuanto a reventa. O sea, cuando salen las entradas,
3: sí,
1: a la
3: vuelan rápido.
1: Bajo costo, con preventa y demás, no sabes quiénes vienen.
3: Sí, es una, estás comprando.
1: Compras por las dudas, llega a ver a alguien.
3: Es literalmente una inversión.
0: Claro. Te la jugás.
3: Obviamente.
1: Claro. Después, si no hay nadie que te guste, bueno, la revendés. La
3: revendés. Obvio.
1: Gente que compra para después revender.
3: Es la experiencia, creo.
1: Y después, cuando estás acercándote a la fecha, que decís, uy, mirá, bueno, ves, ahí estoy viendo, viene de Killers. Bueno, va a estar David Guetta.
3: Y bueno, vamos a hacer un poquito de repaso e ir escuchando los principales. Bueno, Tini, tema que tenemos ahora mismo, sí. 22, un gran tema de Tini.
0: Para estar en
3: la, la artista argentina que mejor posicionada está en esta grilla, porque es la de cartelera, por así decirlo, sí, de los artistas argentinos que van a estar presentes en el Lollapalooza. Y bueno, hay más también. El principal, diría yo, de los que están en la lista, y es el que primero aparece ubicado, que es Travis Scott, un rapero estadounidense. Estamos escuchando un tema de él, Antídoto, traducido al español se llama el tema. Muy famoso, vino ya 2 veces al país, en el 2022 a otro festival musical que se hizo, después en 2024 vino ya un show propio en el Movistar Arena. es oriundo de Texas, si no tengo mal visto, 35 años, bastante farandulero, por así decirlo, dentro de lo que es Estados Unidos, muy conocido, creo que dentro de lo que es el mundo del rap, de la música urbana en Estados Unidos, es un artista que tiene bastante renombre, de los más conocidos, y bueno, es un artista de talla mundial que viene al país. Otra que es Charlie XCX, le tendría que haber preguntado a mi hermana, porque sí, ella le mando un saludo a mi hermana, dicho sea de paso, feliz cumpleaños.
0: Feliz cumple,
3: More. No sé si está escuchando, pero si por alguna casualidad de la vida está escuchando.
0: La abuela Mari le va a decir.
3: Sí, le va a decir. Feliz, que recorde.
0: Que le mandaste
3: feliz. Que grabe. Si está. Vamos, puede ser. Abuela, si estás con el celular, graba lo que voy a decir ahora.
1: Verá, esto es como la radio de
0: tiene que poner ahí todo.
3: Claro. Estamos volviendo al 2006, viste que en esa época igual grabás con el
0: en el MP3.
3: Exactamente. Calculo que ya está grabando. More, feliz cumpleaños.
4: Feliz cumpleaños.
1: Ah, yo pensé que le iba a dejar algo más.
3: No. Que la quiero mucho, la quiero mucho.
2: Sé que le iba a saludar Messi.
1: Sí. Ah, eso, sí, la saludó de fondo.
0: Ahí está.
1: Bueno,
0: decías Travis Scott,
3: Charlie XX.
0: Te voy a ser sincero. ¿Qué? Me estoy quedando un poco fuera. No los conozco.
1: No, pero de Killers no.
0: De Killers conozco, Queen of the Stone Age, Finney conozco, Dylan conozco.
3: Esta que estamos escuchando ahora es Charlie XX, es una cantante británica.
1: Sí, a mí me gusta.
3: Bueno, seguimos repasando también los artistas para que la gente los pueda ir escuchando. Bueno, The Killers, Mr. Brightside, que es quizás su tema más conocido. A mí lo que me queda muy marcado de The Killers es el tema Human, porque es el que usan siempre, o lo usaban en su momento cuando se jugaba lo transmitía a TIC, al ATP de Buenos Aires y a la Copa Davis. Siempre cuando se iban a la pausa, cerraban, pasaban ese tema. Are we humans or all we dance? Gran tema.
1: Divino.
3: Y también está David Guetta, que a mí me emociona un poco David Guetta, la verdad, porque es uno de esos DJs que encabezó la música electrónica por mucho tiempo. Quizás el más reconocido. Sí, obviamente. Nunca entré en esa. Pero no, igual, ¿verdad? Tiene muy buena música, tiene muy buenos temas.
0: Para mover un poquito el cuerpo ahí, ¿no?
3: Es la representación máxima que quizás tiene lo que es la música electrónica, la música dentro de lo que es el lineup de Lollapalooza. Así que bueno, un poquito un repaso de lo que es todos los artistas que vienen. Neighborhood, va a estar Rawayana, que
1: esto es en marzo
3: del marzo del año que viene, 12, 13 y 14 en el Hipódromo de San Isidro. Rawayana, que es un grupo de reggae, no me salía el nombre del género. Así que bueno, un poquito lo que es
0: que voy a empezar a escucharlo, voy a agarrar la lista y los voy a ir en
3: un poco de ruido va a estar también.
0: Un poco de ruido.
1: Ellos
0: hacen un show con invitados, ¿no?
3: Obviamente, hay que ver qué invitados llevan. Ahí te pueden abrir un poquito más la gama de los artistas que vayan, porque claro, no mencionan quiénes pueden llegar a estar.
0: Te puede caer, por ejemplo, un Cacho Deicas.
3: Veremos. Seguramente.
0: Sí, porque han estado. Sí.
3: Bueno, en su momento, que también estuvo en un poco de ruido, la Mona Jiménez participó del Lollapalooza, incluso bastante bien posicionado dentro de lo que es la grilla. Uh-huh. Obviamente, ahora hay que ver con el paso de del tiempo, cuando se conozca, quiénes van día a día. Yo calculo que Travis Scott, claro, Charlie XX y The Killers van a ser los principales de cada uno de los días.
1: Claro.
3: Así que bueno, ahora tenemos este fin de semana acá en Santa Fe una prueba, la verdad que es un muy buen lineup, la verdad, el de Santa Fe.
0: El tipo va
3: ahora que lo
0: tiene que hacer cobertura ahora, para el canal.
3: Mira, ahora que tengo que irlo, empiezo a ver Rubio de Ojos Celestes al lineup.
0: ¿Qué hay, por ejemplo?
3: Bueno, va a estar Babasónico.
0: Babasónico, claro. Uh-huh.
3: Guasones, va a estar la Tela M. Le tengo mucha expectativa.
0: Un gran abrazo a los organizadores del evento Harlem, que son amigos.
1: Sí. Bueno, a propósito, después en todo caso vamos a detallar la información de servicio, porque por este show, este concierto con varias bandas que se va a realizar en la Estación Belgrano, ya empiezan los operativos de tránsito a partir del mediodía. y el hecho de que se cierren algunas calles, claro, va a modificar el recorrido de los colectivos. Ya igualmente presten atención porque lo vamos a informar a través de los boletines informativos. Y también, bueno, ya está dispuesto, ayer anunció la municipalidad el continuo operativo de limpieza para mantener el orden y la seguridad de los vecinos de ese barrio, ¿eh?
2: Sí, o sea, si no es por un tren, es por un concierto.
3: Y se espera mucho movimiento en la zona.
0: Hay unas pantallas tremendas.
3: Hay que ver porque el otro día, ayer leí un comentario muy ingenioso porque con todo el tema de los cánticos contra Tapia en el partido de la selección, vi un comentario muy ingenioso de alguien que decía que en el concierto de Calamaro, que también había pasado esto, muchas entradas habían sido compradas por la misma tarjeta, apuntando al club de Núñez, a River.
0: Mirá vos,
3: hay que ver, capaz vemos a los borrachos del tablón en el Harlem, capaz lunes, otro invitado.
0: El lunes te esperamos y lo hablamos.
3: Lo que dice la gente,
2: un allanamiento en la previa del partido de la selección argentina, donde se detectaron la presencia de entradas para la reventa.
3: Exactamente.
0: Está. Bueno, Tiago, gracias, hermano.
3: No, un gracias
0: fin de semana, disfrutando.
3: Igualmente.
2: Bueno, un aporte de un querido oyente, Adolfo, bueno, que está escuchando el programa y sobre el tema de la música de películas.
0: ¿Qué dice?
2: Y nos recuerda que la Orquesta Sinfónica Provincial de Santa Fe la semana pasada presentó un clásico concierto de música de películas.
0: Qué lindo.
2: Acá en Ate Casa España, ¿no? Con música de Harry Potter, de Star Wars, de John Williams. Hubo dos funciones, el primero y el 2 de octubre, la Orquesta Sinfónica de la Provincia, música de películas.
1: Bueno, nosotros se lo comentábamos justamente a Horacio Lavandera.
2: Claro.
1: Le comentábamos esto porque cada vez que la orquesta hace este espectáculo, da este concierto, se llena.
2: Se llena.
0: Saludamos. Se llena. A Sergio, que está desde el móvil de LT10. ¿Cómo estás, Sergio?
4: ¿Cómo va? Bueno, nosotros vamos a ratificar algo que habíamos dicho en el programa anterior. Totalmente trucha esta primavera con este clima, absolutamente trucha. Pero igualmente nos hemos venido hasta el Yacht Club en Santa Fe. Estamos al borde de la Laguna Setúbal y este clima, que nos parece totalmente trucho para una primavera, es ideal para lo que va a pasar este fin de semana. El Gran Prix de Snipe en Santa Fe. ¿Qué sabemos de Snipe nosotros? Bueno, bastante poco, pero nos rodeamos de gente que va a saber explicarnos qué va a pasar justamente este fin de semana en el Yacht Club y en la Laguna Setúbal específicamente. Nos acompaña Giorgio Arancio, quien nos va a explicar. Giorgio, bienvenido.
5: Buen día, Sergio.
4: Buen día, ¿cómo va?
5: ¿Cómo estás, todo bien?
4: ¿Qué va a pasar bien? Gran Prix de Snipe.
5: Sí, el Gran Prix de Snipe es el gran premio de Snipe. Tiene tres fechas, esta sería la culminación. La primera fue en Buenos Aires, la segunda es en Salta y la tercera es acá en nuestra ciudad de Santa Fe.
4: Va a ser 10, 11 y 12 de octubre.
5: 10, 11 y 12 de octubre, sábado, domingo y lunes, aprovechando el feriado largo.
4: ¿Qué es el Snipe?
5: El Snipe es un barco 2, es de categoría olímpica, lleva dos tripulantes, uno que maneja el timón, digamos, el volante, y otro que trima las velas, la vela adelante, y la de atrás la maneja el que lleva el timón. Tiene también la facilidad de que es un barco dentro de todo simple, pero al mismo tiempo es técnico. Uno nunca deja de aprender de este barco y tiene que practicar mucho para poder competir bien en este barco.
4: Lo que estamos escuchando, si es que se escucha ahí de fondo, es la vela. Lo dejamos pasar a Tommy para que nos... Permiso, me voy a cruzar en cámara y seguimos. ¿De qué consta? ¿Consta un timón, una vela?
5: Consta de una vela Genoa o foque, que es la que maneja... Una persona aquí sentada, que sería la persona de adelante. Una orsa, que es lo que detiene el movimiento que va hacia la corriente del barco. Un timón, que sería el volante, como dijimos. Y la vela mayor, que estaría acá. No la pusimos porque si no generaría mucho ruido a tu micrófono y entorpecería la transmisión.
4: Este es un barco estándar que van a ser como los que compitan este fin de semana.
5: Exactamente. Así como este, tenemos este también, ese acá. Después en boxes hay tres más. Y el club este fin de semana se va a minar, más o menos esperamos 15 a 20 barcos en esta competencia.
4: A dos por persona serían unas 30
5: personas. Unas 40 personas.
4: 40 personas. Yo, gracias por la explicación, ¿eh?
5: Por favor.
4: Vamos a hablar con las voces institucionales. Aquí, nombre.
6: Bueno, Romeo Angelucci, vicecomodoro del club. Y bueno, agradecer porque puedan difundir un poco la actividad que se hace en la Laguna y en este evento que es a nivel nacional, es un campeonato nacional, que hace unos años que no lo podemos hacer porque no había agua en la Laguna. Ahora, por suerte, remontó un poquito el agua en la Laguna y se puede hacer acá. Así que, bueno, esperamos continuar con la actividad de náutica del club, que está bien. Hay viento, por lo menos, que es la parte fundamental, digamos, de esta actividad.
4: Venimos del participar, o por lo menos como santafesinos, como instituciones, de los sudamericanos. Y encima ahora esto, digamos, hay una racha de eventos importantes.
6: Sí, por supuesto. Nosotros en realidad la empezamos dos semanas antes de los sudamericanos con el Gran Prix de Octibis, que son los chiquitos de 7 a 14 años. Luego tuvimos la semana de, digamos, de los panamericanos y dos semanas después tenemos esta actividad, de los cuales van a venir también gente que ha sacado medalla olímpica en esta competencia ahora panamericano y vuelven a competir ahora acá, y otros campeones mundiales también de la actividad. Así.
4: Acérquese usted también, bueno, ¿su nombre?
7: Carlos Alisco, yo soy secretario general de la institución.
4: Carlos, recién destacábamos fuera de cámara la cancha que tiene Santa Fe para esto, que nada más ni nada menos la Laguna Setúbal.
7: Para aquellos que hace muchos años que disfrutamos de la laguna, que la navegamos desde piraguas, windsurf, veleros y demás, y que verdaderamente la sentimos como propia, y que afortunadamente con el paso del tiempo se fueron dando cuenta, sobre todo las autoridades, que tenemos de lo que tenemos para disfrutar para nosotros. Esto en el resto del país significa a lo mejor 40 minutos de auto para ir a algún lugar a donde si no hay viento no se puede navegar.
4: Aquí hasta 15 minutos como mucho.
7: En 15 minutos desde tu casa puedes estar en medio de la laguna. Esto verdaderamente es extraordinario. Y lo extraordinario también es tener una institución como esta, ya Club Santa Fe, que apoya, digamos, desde el punto de vista institucional y constitucional de la institución, apoya y fomenta la navegación, el respeto de los ríos, la solidaridad en el agua y, de alguna manera, atrae a todos aquellos que tengan la intención de conocerla, tanto sean niños como adultos. Tenemos escuelas de Optimis con mucha concurrencia, escuela de adultos también, que está funcionando realmente muy bien, y lo que queremos es crecer en este sentido. Pero a propósito del evento del fin de semana, vamos a ser además una de las estrellas importantes a nivel nacional de una embarcación que es verdaderamente extraordinaria. Lo que navega esto es increíble, y lo que probablemente planteábamos hoy, esto no tiene límites, puede haber gente de 17 años compitiendo o compartiendo una embarcación con alguien de 70, y lo pueden hacer perfectamente bien, y eso es lo extraordinario.
4: Muchas gracias,
7: A ustedes, por haber venido.
4: Bueno, campeonato o Grand Prix Nacional de Snape, 10, 11 y 12 de octubre, va a ser justamente este fin de semana. Como ustedes vieron, hay ya embarcaciones preparadas. Sí. No vamos a participar nosotros, no lo vamos a
0: hacer.
4: No vamos a formar parte de ningún Grand Prix, pero bueno, nos animamos a estar aquí.
0: Bueno, recordamos lindo, que entre los competidores va a estar Julio Alzogaray, reciente subcampeón mundial y campeón del mundo en 2024. Es un dato no menor.
4: Exacto.
0: Bien. Bueno, abrazo grande y seguimos en contacto.
4: En un rato nos vemos, chao.
1: Nos vemos.
0: Sí, estamos con un poco de
1: lindo espectáculo para ver también desde las costaneras. Ojalá, bueno, el pronóstico está indicando que vamos a tener mejores condiciones para el fin de semana, como bien lo marcaba Sergio y los organizadores, los directivos del Yacht Club. Va a haber viento, va a estar bueno para la actividad, pero supuestamente ya sin lluvias, así que quienes quieran acercarse a las costaneras, tomar unos mates y ver el espectáculo con todos esos snipes, con las velas, va a estar muy lindo.
0: Nosotros vamos a ir.
1: Sí, estamos ahí en el club.
0: Mañana se arma la reunión. Cumbre. Lo busco a Guille y nos vamos para.
1: Va a estar complicado estacionar, gente. ¿Ah, sí? Porque, y para ingresar al club va a haber mucha gente.
2: Entonces nos vamos en Snipe.
0: Nos vamos en Snipe.
1: Crucen directamente.
8: Charlie, ¿se suma?
9: Tengo que ir abrigado, Tepper. Porque soy de mal abrigo. Así que ahí te enganché antes. Ahí te enganché antes, ¿viste? Llegó campera.
0: Llegó campera. 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
2: Se me adelanta el chiste.
1: Ya siempre, te lo conoce.
2: Siempre cae.
1: 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Ya le vamos a preguntar a Lore, dice.
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0: Gracias, Charlie.
1: Gracias.
0: 10:36, seguimos avanzando en esta mañana de radio. Mucho mensaje veo que van llegando. ¿Qué nos dicen, Indy?
1: Hola, bueno, a todos. Quisiera saber si está habilitada la tarjeta de ciudadanía. Ya te averiguamos eso, por las fechas y los pagos. Muchísimas gracias por los saludos acá de Ana. Luis, buen día. Olis, buen día. La música re linda, dice.
0: Re linda.
1: ¿Quién a ver los datos? Beatriz. Es la de Ana y el Rey. Ay, sí, también, cuando bailan, aparte el vestido de Ana. Sí, Beatriz, estoy de acuerdo. No tengo por qué estar de acuerdo, pero me gusta. Coinciden también. Muchas gracias con su buena predisposición para informarnos y con toda la buena onda de entretenernos. Ah, porfi, anótenme para el sorteo de las entradas. Sí, anotada. Claro que sí. Bueno, vamos a escuchar después mensajes, ya vamos a escuchar los mensajes de Reinaldo, de Vilma, que nos dejan mensajes de audio. La música que me gusta es la de Cinema Paradiso, dice buena. Rubén, sí, me encanta. ¿Y qué más tenemos por acá? Buen día, Expreso de Medianoche y Tiburón.
0: Uf, claro.
1: La de Tiburón.
0: Sí, de Spielberg.
1: Mi canción preferida, Carrozas de Fuego, dice Omar, un clásico.
0: ¿Cuál más?
1: Y creo que canciones de películas. África Mía, ya lo dije. No, esta. Dice, hola chicos, las canciones que más me impactaron fueron las de África Mía, que ganó el Oscar en el momento, y la del guardaespaldas con Whitney Houston. También agrega Silvia.
0: Bueno, con esta musiquita entonces nos relajamos un ratito y ya venimos con más información.

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8: 10:40 minutos.
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9: Bien, 10:40 en la mañana, porque en Indiana vamos a hablar con Juan Martín de Marchi.
8: Bueno, porque ayer condenaron a 29 años de prisión a uno de los acusados en el caso de Marchi. Fue una audiencia en la que Daniel Lescano aceptó la pena que se le impuso, pero Walter Carmona rechazó este acuerdo. Va a enfrentar un juicio donde también se va a solicitar la pena de prisión perpetua para él. Recordemos que Franco de Marchi, hermano de a quien vamos a entrevistar, llegó a Santa Fe el 21 de julio de 2023, había viajado desde Santi Espíritu a nuestra ciudad para comprar una moto, pero fue emboscado y asesinado en Barrio Roma.
9: Sí, un juicio que se encaminaba primero a un juicio por jurado, después termina con una decisión distinta de cada uno de los implicados, uno aceptando la condena, el otro iba a ir a un juicio abreviado y finalmente se arrepintió de esa situación. Hay mucha especulación acerca de el tiempo transcurrido en la prisión con prisión preventiva, ¿no? Sí. Si se le va a postergar la prisión preventiva de la que hoy es, está en esa situación, ¿no? Así que lo saludamos a Juan Martín y bueno, me imagino el sentimiento, ¿no? La bronca por un lado, pero queremos tu reflexión de lo que ha pasado hasta ahora, Juan. Buen día.
10: Buen día, Guillermo. Buen día, Indiana, y buen día a toda la audiencia.
11: Buen día.
9: Contanos tu sensación.
10: La sensación es más que amarga. La verdad que ayer fuimos con una expectativa de poder ponerle un punto a todo esto, a ver si terminar con una etapa, ¿no? No es que esto es ni un punto final ni una vuelta de página, sino es terminar con una etapa de estar continuamente pendiente a los tiempos de la justicia, ¿no? Siempre durante estos 3 años hemos estado a la espera y audiencia tras audiencia, suspensión tras suspensión, incertidumbre, dudas de si los tiempos realmente son así o qué pasa por detrás. Y bueno, ayer fuimos acompañados con parte de la familia a esta instancia en la cual la defensa nos había manifestado a nosotros la posibilidad de llegar a un juicio abreviado. Nunca de nuestra parte fue que se propuso, sino que la defensa nos, primero de uno, después de otro, así que llegamos a este momento. Como ya lo he dicho, nosotros pretendíamos una pena máxima, que son 35 años de cárcel, la perpetua. Resignamos un par de años como para decir, bueno, no tener que pasar por todo el proceso de un juicio por jurado o un juicio oral, y resulta que cuando llegamos uno de los imputados decide dar marcha atrás. Así que eso fue un golpe terrible para todos nosotros. Es como que realmente estamos en el momento uno. Todo lo que quisimos evitar lo vamos a tener que seguir pasando, así que el sufrimiento lo vamos a tener que seguir, el dolor va a seguir, y vamos a tener que pasar por todo este proceso, pero lo vamos a hacer con más fuerza que antes.
9: Sí, cerrar una etapa, porque la vida de tu hermano no vuelve más, ¿no? Es cerrar una etapa.
10: La vida de mi hermano no vuelve, y esto es hacer un poco de justicia y tratar de evitar que esto que ya se venía repitiendo no vuelva a pasar, que no haya más familias que tengan que pasar por lo que estamos pasando nosotros, pero por todo, digo, no solamente por la pérdida de un hermano, sino porque es dolorosísimo sentarse en tribunales para escuchar a los jueces, para escuchar a fiscales. Son momentos de máxima tensión, de nervios, que hasta puede llegar a tener problemas de salud alguna persona. O sea, no se lo deseo a nadie, básicamente, porque es muy, muy, muy doloroso.
8: Juan, ¿vos ese día habías viajado con Franco hasta Santa Fe?
10: No, había viajado un amigo.
8: Un amigo.
10: Había viajado un amigo. Yo no fui con él. Primero iba a ir, después no fui por otras cosas. Y él había viajado con un amigo. Después yo viajé con la noticia, viajé con parte de la familia. Fuimos para allá el 21 a tener relación con los fiscales y a traernos el cuerpo de Franco.
9: Claro. Vamos a aclarar que tanto Lescano como Carmona debían estar presos por los antecedentes que tenían.
8: Vamos
9: a aclarar esa situación.
10: Uno estaba preso.
9: Claro.
10: Y el otro debía estar preso y se había escapado. O sea,
9: sí, estaba prófugo.
10: Hay algo más grande acá, hay algo más grande que no solamente pasa por dos personas que son las que están hoy, sino que hay un sistema completo que falló.
8: Y bueno, y ahora todas estas dilaciones, vos relatabas lo tortuoso que fue, ¿no?, todo este proceso. ¿Y por qué? ¿Qué explicaciones le dieron las partes? O sea, ¿por qué tantas vueltas? Si, bueno, la investigación y todo el hecho estaba bastante claro.
10: Bueno, primero hubo una demora porque nosotros tuvimos un cambio de fiscal. Al principio la causa la empezó a investigar la fiscal Ana Laura Gioia. Después a ella la cambian de sección y la causa la toma el fiscal La Cuadra, con lo que eso conllevó a que haya una, cada uno venía trabajando con sus casos. Fiscal Carlos tuvo que tomar la investigación, reverla, bueno, eso ya llevó una demora. La verdad que quiero recalcar que con ellos dos hemos tenido comunicación permanente y no tenemos nada para decir en contra de ellos, al contrario, siempre han estado muy predispuestos y nos han dado una mano en lo que podíamos, o nos han solucionado o saneado las dudas que hemos tenido. Después de la demora esa, vino otra demora, que fue, se venía encaminando el juicio por jurado, el juicio oral. Surgió la posibilidad esta de la negociación de un juicio abreviado. Entonces se puso en pausa un camino para ir por el camino este abreviado. Y bueno, supuestamente son los tiempos de la justicia, y esto sería normal lo que pasa, o sea, lo que pasaría en todas las causas. Pasa que hay un tema de que

0: los tiempos de la justicia que tenemos hoy en día. No sé si hay mucha explicación. Lo que no queremos es que se siga dilatando.
1: Obvio.
0: Para que todas las prórrogas que se fueron dando se venzan.
2: Uh-huh. Juan, después de
0: pasar, termine en la nada.
2: Claro. Después de pasar este proceso tan doloroso, Juan, te quiero preguntar si tu opinión o tu imagen de la justicia sigue siendo el mismo antes de lo que pasaste, si lo comparás con ahora.
0: Y te soy sincero, no lo sé, no lo he masticado eso, es todo muy reciente. Ayer cuando esta persona decide dar marcha atrás a su acuerdo, fue medio como que todos los presentes quedaron sorprendidos, porque el acuerdo estaba firmado. Yo había firmado la parte nuestra y yo vi lo que tenían firmado ellos, o sea, estaban firmados por ellos. Entonces, no sé qué culpabilidad tiene la justicia o no, ante, o qué decisión puede tomar ante esta retractiva de esta persona. Sí. Uno lo aceptó, pero bueno, fue medio como que todos nos sorprendimos. Se sorprendió el fiscal nuestro, hasta calculo que su defensora también, y los jueces, porque nosotros fuimos con... En la audiencia se ratifica lo que se escribió y se firmó, pero bueno, yo vi que estaba firmado, yo lo vi. Entonces, no sé, no te puedo decir si esto es culpa de la justicia o de quién.
3: Bueno. Juan, muchas gracias por tu testimonio, muy amable, Juan Martín.
0: Bueno, gracias a ustedes, que tengan buen día.
3: Juan Martín, de Marchi, hermano de Franco de Marchi. Bueno, aclarar algunas cuestiones, ¿no? Lo que significa muchas veces el riesgo de comprar a través de las redes sociales o WhatsApp, y no es la primera vez que ocurre que te sentís estafado. Y por ejemplo, en el caso de Carmona, ya tenía un modus operandi, porque él publicaba en las redes sociales motos, celulares, y después terminaba asaltando al comprador, ¿no? En este caso lo emboscaron y le tiraron, y falleció Franco de Marchi en este intento de venir a Santa Fe a comprar una moto que había visto en las redes sociales.
1: Después de tocar, y recuerdo en su momento cuando hablamos con su padre, que le habían advertido, ¿no? Que no, que olía feo, que tenga toda y tomó todos los recaudos que en ese momento uno decía tenía que tomar, poner él el punto de encuentro. Le aceptaban una Play también como parte de pago, nos había contado el padre, y bueno, y ya llegando a la ciudad, que había surgido algo, un inconveniente, que no podían ir, que por favor pase por tal lado, y caen en el
2: mercado. Ante este acontecimiento hay páginas que ya cuando vos empezás a hablar te ponen: tenga en cuenta que está hablando con una persona que no conoce, ya como que te empiezan a advertir, claro, después de todos estos casos, ¿no?
3: Claro, imagínate, alguien que venía a comprar una moto viene con dinero, ¿no? Claro. Y venía con dinero, como dice Indiana, hicieron desviar el camino porque no me funciona la moto, el auto. Sí. Bueno, y lo emboscaron, lamentablemente, ¿no? Pero Carmona no es el único antecedente que tenía en esa materia.
2: ¿Tendría que haber algún registro en las páginas de las personas que interactúan?
3: Publicás, yo no sé en qué red social fue esto, ¿no? Pero publicás la imagen de una moto que querés vender. Es habitual en Facebook, en las redes sociales, la venta de también. Este tipo de, hasta de vehículos, cada vez más, ¿no? ¿Y cuántos nombres son apócrifos en Facebook?
2: Tendría que haber algún tipo de registro, como porque para saber.
3: Claro, vos no das tu nombre y apellido, sino puedes dar otro nombre,
2: sobrenombre.
3: Puedes dar otro WhatsApp que no sea el tuyo, entonces allí seguimos la conversación por WhatsApp. Bueno, después, ¿cómo rastreás?
4: Claro. Sí, lo que se usa mucho actualmente tiene que ver con las calificaciones, aplicaciones o plataformas que permitan que el público califique a tal o cual usuario. Pasa con Airbnb, por ejemplo, o con distintas plataformas de vendedores.
3: Lo que pasa es que una cuestión, Martín, yo creo que son las plataformas, por llamarlo de alguna forma, habilitadas. Y otra cosa es el convenio entre particulares para la compraventa de un vehículo o de una moto, ¿no? Porque ahí bueno, vos en determinadas plataformas vos tenés un respaldo, como bien vos decís, de opinión, vendo, compro, etcétera. Pero en una conversación particular, ¿qué referencia tenés?
4: Bueno, ayer a la salida, Lucía, la hermana, dijo: es un caso injusto, solo dos imputados, dos personas más actuaron y no están. Un sistema judicial que funciona al revés. En estos tres años fue engorroso, idas y venidas, irregulares. Participamos de audiencias donde tuvimos

0: que escuchar a los imputados decir que ellos tienen hijos, que quieren ver a sus hijos. Mi papá nunca más vio a su hijo. Con esto cerraba Lucía la declaración que hizo ayer al salir de este momento tan triste que todavía no permite cerrar la herida.
1: Sí, bueno, hablábamos con Juan Martín, nos contaba Tamara que en el marco de la audiencia leyó una carta muy emotiva, que bueno, no nos pudo leer porque obviamente se emociona mucho, es muy fuerte. En todo caso la vamos a compartir a través de la web o de nuestras redes, si él accede. Pero
2: es muy bueno, momentos muy fuertes. Es muy bueno lo que dice Juan, ¿no? Que para quizá la justicia es un ejercicio de trabajo y para la familia es algo muy, es muy doloroso del caso.
0: Tal cual, nos pasa a nosotros también, ¿no? Que tenemos todos los días noticias diferentes y por ahí quien la está pasando es lo más importante de su vida. Nosotros estamos acompañando con toda la información, seguimos actualizando el deporte con Matías Lorefice, que ya está en la mesa.
2: Vamos a hablar de Fórmula 1 porque se disputaron los primeros dos tramos de la clasificación del sprint. En el primero, en la Q1, largaron 22 autos, que son los que largan habitualmente en la Fórmula 1. Los últimos 6 quedaron afuera. Colapinto clasificó 16º, o sea que clasificó en el último lugar, pasó a la Q2. De esa Q2 largaron 16, clasificaban 10 para mañana el sprint final, que va a ser entre las 6 y las 7 de la mañana. Bueno, lamentablemente en la última vuelta, en los últimos segundos, Russell hizo un muy buen tiempo y lo dejó afuera Colapinto, que estaba clasificando 10º y entraba al sprint mañana, insisto, que se va a correr a la hora 6, de 6 a 7 en Singapur, y lamentablemente terminó en el puesto 11 y quedó afuera Gasly, terminó 10º y va a ser parte de la escudería Alpine, que va a correr mañana el sprint, que va a ser de 6 a 7. Los primeros 8 suman unidades para el campeonato.
0: Después nos metemos en los partidos. Dale, de dale.

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0: dos minutos para llegar a las 11 de la mañana. Matías Lorefice nos cuenta que hoy juega el Tate.
1: Sí, señor, en dos minutos les cuento que hoy el Tate juega por la fecha número 12. El equipo de Madelón, que viene de tres derrotas consecutivas, necesita cortar este momento tan complicado desde lo deportivo, desde lo futbolístico, con algunos coletazos políticos institucionales, con algunas declaraciones de jugadores. Necesita ganarle a este Halcón de Varela, que está siendo uno de los animadores de esta zona donde está Unión, porque está junto ahí con Instituto y Boca, que, dicho sea de paso, van a jugar hoy antes del partido de Unión con Defensa. Está siendo protagonista de lo que es la zona, un Defensa y Justicia que siempre, hace un tiempo ya, viene siendo protagonista, con equipos, con jugadores de no tanta chapa, de no tanto nombre, pero ordenado, importante, con Bacari, el ex técnico Independiente, como precisamente orientador táctico. Va a venir uno de los hermanos Fernández a jugar, hincha confeso de Colón, uno de los jugadores de experiencia que tiene el Halcón de Varela. Por el lado de Unión, tres modificaciones probablemente. Rubio por Pintado en el sector derecho de la defensa. Giacone va a ingresar por Menossi. Ayer nos contaba Julio César Canteros que Menossi no va a poder estar hasta el final del campeonato. Y Ramírez por Cuello serían las tres modificaciones del Tate. Rápidamente repasamos la formación: Mancilla, Rubio, Rocha, Ludueña y Ayala en la defensa, Lunadiale, Mosqueira, Giacone y Malcorra en la mitad de la cancha, Ramírez y Tarragona en los 11 de Madelón.
0: Excelente, tiempo de noticias, ya venimos con más.

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1: Hora 11, un minuto en el país. Cielo con nubosidad en Santa Fe, temperatura 14 grados, 3 décimas, humedad 84%. El próximo 15 de octubre se realizará una nueva marcha federal por la Universidad Pública en Santa Fe. La convocatoria es para las 16 en el Molino de Pedro Vítori y Boulevard Gálvarez para movilizarse hacia el rectorado de la UNL para el acto central a las 17. El objetivo es, una vez más, exigir la aplicación efectiva e inmediata de la Ley de Financiamiento Universitario y la recomposición salarial urgente para docentes y no docentes, como así también solicitar la actualización de becas y defensa del Sistema Científico Nacional frente al desfinanciamiento. Por otra parte, continúa este viernes una nueva edición del Consejo Joven. Comenzó el pasado martes con estudiantes de 23 escuelas, donde aprobaron 32 proyectos en su primera sesión del año, centrados en seguridad vial, salud mental y acceso a la tecnología. Esta iniciativa prevé también sumar a fines de octubre a instituciones de discapacidad y alumnos del programa Nueva Oportunidad. En este marco, el concejal Sergio Checho Basile habló con LT10 en el inicio de esta jornada y destacó la oportunidad de poder involucrar a los adolescentes.
2: Con 29 escuelas que presenté hoy y también con la idea de tratar en total 69 proyectos del Consejo Joven. Ya se trataron parte del martes y ahora se va a finalizar. Esos proyectos que son muchas ideas de los jóvenes de la ciudad, desde la movilidad, desde la recreación, desde la nocturnidad, desde la necesidad de tener capacitación y oficios y también la experiencia laboral. Bueno, fueron la agenda que marcó el Consejo Joven.
1: Ante el fenómeno El Niño llegan a Santa Fe el ARA Ciudad de Zárate y la ARA Punta Mogotes. Amarrarán en el dique 1 del puerto del 13 al 15 de octubre con el objetivo de que la comunidad pueda conocer sus recursos sanitarios, educativos y de respuesta ante emergencias. En ese marco, desde el comando del área naval fluvial indicaron que la Armada Argentina reforzará sus capacidades de respuesta en la jurisdicción fluvial mediante puntos de apoyo en el puerto de Corrientes y en la base naval Zárate. Al respecto, el contralmirante Damián Orgiassi, comandante del área naval fluvial, contó cómo será su participación en el distrito Alto Verde el próximo miércoles.
3: El 14 ya estaríamos brindando, el 14 de octubre, un primer apoyo ahí en Alto Verde para la población de Alto Verde. Es un apoyo más bien de nivel sanitario, ahí estaríamos yendo con médicos, pediatras, odontólogos y de la provincia de Santa Fe a atender a esa población que se encuentra un poco aislada y bueno, ahí necesita que estemos en el apoyo y en colaboración con provincia.
1: Información ahora del ámbito nacional e internacional con Tomás Espíndola.
4: El gobierno autorizó por DNU la salida de tropas para un ejercicio en Brasil. Se trata de Arandú, un entrenamiento militar combinado y bilateral que realizan el ejército argentino y el ejército brasileño desde el 10 al 17 de octubre. El anexo contempla la participación de hasta 405 efectivos argentinos y hasta 99 vehículos, entre ellos 10 tanques medianos y 8 vehículos de combate de transporte de personas. El costo aproximado de la operación argentina asciende a 247 millones de pesos, según el documento oficial. Por el lado de Brasil, se prevé la intervención de hasta 1.100 militares. En información del exterior, un aluvión dejó al menos 6 muertos en Chile. El torrente afectó unas 200 hectáreas en sectores residenciales asentados en las laderas de la cordillera de los Andes y también en la capital chilena. Además de las víctimas fatales, cubrió de barro calles, vehículos y viviendas. El presidente José Antonio Kast declaró como zona de catástrofe a la comuna de Las Condes, en el oriente de Santiago de Chile, donde el aluvión descendió desde los pies de los Andes a la calle de los barrios residenciales.
1: Ahora la información deportiva con Matías Lorefice.
5: Hablamos de la Liga Profesional, fecha número 12, que arranca hoy con 4 partidos, 14:30 en Mar del Plata, Aldo Civi local de Sarmiento de Junín, a la hora 18 en La Plata, Gimnasia espera por Atlético Tucumán, 19:30 en Córdoba, Instituto local de Boca, 21:45, donde va a estar la radio en el 15 de abril, Unión espera por Defensa y Justicia.
1: El pronóstico anticipa para lo que resta de la jornada, cielo nublado, condiciones temporales mejorando, algunas probabilidades de lluvias y débiles y dispersas con una temperatura máxima estimada en 16 grados. Para mañana sábado se espera cielo mayormente nublado, mejoramientos temporales, condiciones estables, una temperatura mínima de 11 grados y una máxima estimada en 19. En este momento el cielo se presenta con nubosidad en la ciudad de Santa Fe, la temperatura es de 14 grados, 7 décimas y la humedad del 88%, informó Natalia Tealdo a la hora 11, 5 minutos.
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0: Sí, es porque una de las informaciones de último momento, lo titulábamos al principio, sobre ley de tierras, la Corte suspendió su derogación por el DNU 70. El Tribunal Supremo dictó una medida cautelar interina que suspende los efectos del artículo 154 del decreto y ahora la decisión responde a un reclamo ambiental, eso es lo que aclaran, y va a regir hasta que la justicia de Bariloche resuelva. Está, bueno, la decisión de la Corte, uno de los artículos, creo que el artículo 7 es uno de los fundamentales, donde se aclara cómo fue todo el proceso.
1: Claro, se puso los límites sobre la venta de tierras a extranjeros, ¿no? Y es una Corte que está, en este caso, integrada por con jueces también. Voto favorable en este sentido de Rosati y Lorenzetti y la disidencia de Rosenkrantz.
2: Claro. ¿Qué significa en la práctica? Rige de nuevo el tope del 15% para titularidad extranjera, el límite de 1000 hectáreas en zona núcleo y la prohibición de vender tierras con agua o en frontera.
1: Vamos a aclarar que es provisorio hasta que la justicia de Bariloche lo resuelva.
0: Se remite la causa a Bariloche.
1: Claro.
0: Así es. Bueno, volvemos al contacto con Sergio Ferreira.
1: O con el tren.
0: A ver.
2: A ver cómo está eso. Sergio, ¿dónde te encontramos? En un ratito volvemos a conectar con él.
0: Sí, bueno.
2: Estamos, bueno, con la noticia del día, ¿no? Este descarrilamiento del tren que hace que la gente tenga que estar informada, saber cuál es el camino, por dónde pasar, por dónde no se puede transitar y cuándo va a ser solucionado esto. Recordamos que las cifras que repasábamos a nivel país nos dejan más de 100 en un año.
1: En los primeros 4 meses del 2026, 100 descarrilamientos a nivel nacional.
2: En los primeros 4 meses.
1: Estamos
2: hablando de uno por día, prácticamente.
1: Prácticamente.
2: 120 días, tenemos 100.
1: Y las limitaciones que el gobierno nacional impuso en su momento por la emergencia ferroviaria es de, bueno, cero para las obras.
0: Para las obras.
1: En este caso ferroviaria.
2: Ferrocidio, dicen por
1: ferrocidio,
2: ahí.
1: Ferrocidio, ¿no? Dijo en su momento el Pollo Sodrero.
0: Aprovecho a dar detalles de la información que dio a conocer la municipalidad por los operativos de tránsito y los desvíos de colectivos que van a regir a partir ya de este mediodía por el Harlem,
2: sí,
0: que se va a realizar en la estación Belgrano. Desde hoy a las 12 se va a realizar el ordenamiento en Boulevard Gálvez y Avellaneda y en Güemes y Castellanos. A partir de mañana a las 7 de la mañana y hasta las 2 de la mañana del lunes se van a implementar cortes en estos puntos y se va a estar permitiendo el acceso exclusivo solo a vecinos y proveedores. La rotonda Dorrego va a permanecer con un ingreso cerrado y tránsito agilizado, mientras que Boulevard Gálvez y Vélez Sarsfield regirá con un esquema de ordenamiento desde el mediodía. Después pasamos en limpio lo que va a ocurrir con el transporte y en cuanto a higiene, están anticipando que hay 20 agentes que van a estar involucrados en lo que va a ser el saneamiento y las tareas de limpieza constante.
2: Ahora sí, saludamos
1: a Sergio Ferreira y Tomás Vogel.
2: Exactamente. ¿Cómo están? ¿Dónde los encontramos?
3: Estamos aquí justamente en Vélez Sarsfield al 6100, en donde, bueno, están en plena tarea los operarios del tren carga, mejor dicho, el Belgrano, ex Belgrano Carga, actual Trenes Argentinos Cargas, así se dice, y estamos justamente en el momento en el cual yo me voy a correr,
0: sí,
3: así
0: como
3: el protagonismo justamente
0: de
3: las imágenes que queremos describir. Ya hay tránsito liberado, esto es importante mencionarlo, también el resto de la formación fue desenganchada de los dos vagones siniestrados, y lo que están viendo a través del ITUS en este momento, y vamos a describir para quienes nos escuchan por LT10 y la X, es la tarea de dos máquinas. Una estaba desde el principio, agregaron una máquina más en el transcurso de la mañana. Entre estas dos máquinas y obviamente también la fuerza y la táctica de los operarios, lo que están haciendo es tratar de encarrilar estos dos vagones que descarrilaron hoy temprano y de esa forma tratar de engancharlos nuevamente y llevarlos a la formación. Titánica tarea están teniendo los operarios de justamente este lugar. ¿Saben cuántos vagones por día pasan por las vías santafesinas? Cerca de 300, que es un montón al lado de lo que pasaban hace algunos meses, por lo que nos decían algunos operarios. Las vías, obviamente, es lo que siempre se critica, no están teniendo mantenimiento, lo cual puede ser uno de los factores principales del descarrilamiento, si no es el único, por lo que nos decían también. Y a esto hay que sumarle como nos decían algunos operarios, que también lo que iba a ser el reemplazo de esto, que es el circunvalar, está abandonado. Con lo cual, esto que estamos presenciando va a seguir pasando, esto que tiene que ver con el descarrilamiento. No solo la obra abandonada del circunvalar, sino la falta de mantenimiento para las vías actuales, por lo menos lo que pronostica es que va a seguir pasando esta cuestión del descarrilamiento, sobre todo con estas cantidades de vagones que están pasando por Santa Fe, cerca de 300 en distintas formaciones. Obviamente cada formación tiene entre 50 y 70 vagones, llevan cereal, y esta formación específicamente venía de Joaquín B. González de Salta y terminaba su trayecto en el puerto de Timbúes, allí en el sur santafesino. Pero bueno, esta parte va a estar un poco retrasada, obviamente. El tránsito está normal, pero todavía la formación siniestrada con estos dos vagones que están descarrilados por lo menos va a seguir un buen tiempo, en un clima adverso con lluvia, como ustedes están viendo si están siguiendo la transmisión.
2: Estamos
3: por
2: viendo, Litus, estamos
3: con
2: viendo
3: un montón de operarios allí.
2: ¿Cuántos?
3: Trabajando,
2: contamos,
3: reitero, en una 12, tarea 15. Realmente titánica.
2: ¿Cuántos hay? 12, 15 operarios, vemos un equipo completo trabajando.
3: Sí, son los que vemos en pantalla aquí, pero hay un montón más que están haciendo distintas y otras tareas alrededor de los vagones, que tienen que ver con el traslado de durmientes para tratar de amortiguar o para apuntalar justamente la tarea que están haciendo las máquinas. Es una tarea conjunta entre lo mecánico que hacen las máquinas de gran porte junto con los obreros. Es realmente increíble el trabajo que están haciendo.
2: Nos ubicás en la ciudad, entonces decías Vélez Arfield al 6100, estamos frente a la Plaza de las Piedras.
3: Al 6100, ¿no? Villa Setúbal, esto es Villa Setúbal.
2: Claro, atrás de la tecnológica.
3: Exactamente, exactamente. Casi Gorostiaga estamos nosotros en la intersección y de ahí en adelante hacia el norte.
2: Bueno, Sergio, te mandamos un gran abrazo. Mucho cuidado ahí, todos trabajando para que puedan normalizar la situación.
3: Sí, claro, claro.
2: El tránsito está habilitado. Está, me parece que es también la información necesaria para quienes se mueven por la ciudad. Volvemos a conectar con Sergio en un rato nada más. Nosotros seguimos avanzando en esta mañana de radio con mucha información. Y estamos también con el concurso, porque se están conectando para participar.
0: Al 3424-366432 nos dicen cuál es la música de película que prefieren, que más les gusta, una canción que haya formado parte de alguna banda sonora de película. Estela Marín nos dice La Bella y la Bestia, genial, quiero participar, hermosa música. Así que bueno, sigan de esa forma, y después, bueno, vamos a darle lugar a otros mensajes que nos llegan por diversos temas. Matías Lores dice:
4: bueno, nos damos una vueltita por Colón, nos cruzamos de vereda porque Sabalero juega el domingo a la hora 17 en Santiago frente a Mitre. De no mediar ningún inconveniente, Colón va a estar repitiendo el mismo 11 que viene de ganarle Estudiantes de Caseros aquí en Santa Fe, en el Brigadier López. Es decir que Jiménez va a estar en el arco, Peinipil, Thaler, Rasmussen y Castet en la defensa. En la mitad de la cancha, Antonio, Lertora, Toledo, Lago, Marcioni y Bonancea van a ser los 11 del Delfino. Colón va a salir el sábado, esta noche, hoy viernes, esta noche va a estar saliendo rumbo a Santiago del Estero para llegar en horas de la mañana, desayunar, descansar, almorzar y después de la siesta seguramente entrenar o hacer alguna activación, algún movimiento en el hotel para esperar el partido del domingo a la hora 17. Con arbitraje de Jorge Baliño, un árbitro de primera división. ¿Sabe a qué se dedica Baliño, Martín?
2: Se dedica
4: es bombero.
0: Ah, sí, el bombero.
4: Así que bueno, pero esos bomberos, digamos, van a pagar el incendio.
2: Todos tienen un trabajo.
4: Sí, no digo porque por ahí árbitro decide bombero.
2: Es bombero.
4: Te está bombeando.
2: Señora, por eso.
4: No, no vamos a pensar.
2: Ah, así como diciendo, sí, ¿qué va a hacer? No, porque en el ambiente del fútbol. Todos los árbitros tienen un trabajo paralelo.
4: Sí.
2: En su momento lo conocí a Beligoy cuando ambos trabajamos para una editorial de libros.
4: Ah, Federico.
2: Y bueno, ahora Federico es uno de los que...
4: El campo, de los árbitros. Sí, bueno, recuerdo haber... Castrilli trabajaba en una agencia de seguros. Hay varios
2: trabajos árbitros. Paralelos.
4: Claro. Trabajos paralelos, ya me voy a acordar de otro que era profesor de química. Hay varios, le sabemos algunas actividades, es profesor de educación física.
2: Jodido, porque si tenés los hinchas después, sí. Sos profesor.
4: Por la Berni era, la Berni era profesor de química.
2: Tenés que ir a dar clases y estuviste dirigiendo Boca River.
4: Bueno, tenés alumnos de Boca. Yo te cuento una anécdota. Sí. De la Casa Hijo, era un árbitro muy polémico en la década del 90, 2000, y en el Círculo de Periodistas Deportivos, la Escuela de Periodismo, nos daba reglamento de fútbol. Y en la primera clase le dice a un compañero: yo a usted no lo dirigí, le veo cara conocida.
0: Me echó.
4: No, dice, no lo conozco, no, dice, lo habré puteado en alguna cancha, la cara del profesor. Nosotros entramos a reír, el profesor lo quedó mirando así. Porque pasa, sí, claro, en cualquier lado. Bueno, después terminó siendo muy parecido a un jugador de fútbol que tenía razón.
2: Era parecidísimo,
4: porque a la tercera o cuarta clase que ya sé, no lo dirigí a usted, muy parecido a tal. Pero bueno, conviven con eso los árbitros, es ¿no? Cierto. En el día a día.
2: Bueno, entonces volviendo a Colón, todo preparado para...
4: Todo preparado, con la intención de ir a sumar 3 puntos que lo arrimen aún más a la cima para tratar de ver si lo puede alcanzar a Deportivo Madryn, que está un puntito arriba, y si no a Godoy Cruz, que ya está también un poquito más arriba que Madryn.
2: Sobre todo llegar bien.
4: Sí, llegar bien. Bueno, Guachi García no va a poder estar, una semanita más de recuperación para el volante ofensivo. El que es casi un hecho que va a ser parte de la delegación es Pierre Barrios, que luego de una dolencia muscular se quedó un par de partidos afuera y hace ya entre dos lesiones que tuvo muscular en el último mes y medio, prácticamente no jugó, apenas un par de minutos de visitante con Olboy cuando entró por Olboy, pero es un referente que Colón lo tiene que tener muy bien a lo que es el comienzo del reducido, que va a ser exactamente dentro de 5 semanas.
2: Perfecto, volvemos en un rato. Dale. Con más información, 11:20, repasando títulos en esta mañana de radio. Estamos disfrutando también de la música y cerca de las 12:30 haremos el sorteo.
0: Sí, bueno, cerramos a esa hora, 12 y 10 minutitos después lo sorteamos, ¿te parece? Bueno, así le damos tiempo a la gente que llega a su casa al mediodía y ahí tiene tiempo para mandarnos un mensaje.

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0: 11:24 en la mañana, hoy en el arranque de las efemérides hablamos del Día Mundial del Correo. Así vamos es. A aclarar este tema porque en la Argentina tiene su otro día, uh-huh. Tiene el Día del Trabajador de Correos, que es el 7 de abril. Pero hoy, 9 de octubre, es el Día Mundial del Correo. Y lo tenemos en línea a Alberto Ceja, secretario general de la Federación de Obreros y Empleados de Correo, FOECIT. Digo porque hemos hablado con él de un año muy complicado. A mitad del año se conocieron telegramas de despidos, hubo alerta en el gremio de los trabajadores de correos. ¿Cómo está la situación ahora, no? Alberto, buen día, ¿cómo te va?
1: Hola, Guillermo, un gusto. ¿Cómo estás vos?
0: Bueno, contanos cómo están ustedes en el correo.
1: Mal, muy mal. La verdad que desde hace ya unos años venimos estando, te diría, de los dos últimos años del gobierno de Fernández y lo que va del gobierno actual, una situación pésima, donde los números de la empresa se han revertido totalmente. Eso es producto de, primero, de un salario que se ha planchado prácticamente, donde tenemos un desfasaje más del 50%, por más que hoy nos den una cláusula gatillo de la inflación, que bueno, supuesta inflación que dice que condice con la realidad, igual no equipara nada, porque sobre un sueldo de 700 mil pesos, el índice que da el gobierno es una pizza y no sé si te alcanza para una Coca-Cola. La verdad que es una situación insostenible en una empresa donde cerró el año 2025 con un superávit importante, donde le transfirió al Tesoro Nacional 30 mil millones de pesos, donde tiene recursos y el volumen de paquetería, que hoy es nuestro fuerte, ha ido evolucionando, pero vemos que la empresa evoluciona por el esfuerzo de los trabajadores, los pocos que hemos quedado, porque de 17.000, 18.000 trabajadores, hoy estamos en lo alrededor de los 10.000 trabajadores, haciendo igual o más tarea que la anterior, donde tenemos localidades que no nos ha quedado ningún distribuidor. Y la verdad que vemos, por un lado, que la empresa, por suerte, tiene superávit y está con los números arrojando ganancia, pero vemos también que las empresas terciarizadas de algunos servicios poco oscuros, que nos tenemos que remontar ya a la época de Chabrán, como el transporte de la última milla, que uh-huh. es la frutilla de lo que es la logística. En los correos del mundo, la gran discusión es quién hace la última milla, porque justamente es el commodity que representa un tipo de ganancia, ¿no es cierto?, uh-huh. en esa operatoria. Nosotros, desde hace, ya te digo, la época de Chabrán, lo tenemos terciarizado, y misteriosamente siempre lo tenemos terciarizado con una empresa que, vaya paradoja, gracias al subsidio encubierto que le damos a través de la contratación del transporte a ellos, uh-huh. Sus distribuidores están en 1.300.000 pesos y nosotros estamos en 700.000.
0: Claro. Ahora, Alberto, vos nombrabas la paquetería como fuerte, ¿no? Y también nos impacta el dato de que el correo argentino es superavitario, ¿no? Pero uno pensaba que, por ejemplo, no en el cartero tradicional que se llevaba la carta a la puerta de tu casa, sino hoy en día, por ejemplo, el mail te agiliza la comunicación entre las partes. Es decir, ¿por qué decís que la cadetería, mejor dicho, la paquetería es el fuerte del correo argentino?
1: Bueno, sin duda que, como vos decís, a través de los mails, a través de internet, el servicio postal ha decaído. no ha desaparecido. En todos los correos del mundo, e inclusive aquí, sigue teniendo un volumen de facturación del 30%. No ha desaparecido en total ni va a desaparecer. Pero sí el fuerte, el boom de lo que es a través del e-commerce, es lo que es la logística, la paquetería. Para eso el correo, tarde, pero en buena hora, que el año pasado ya inauguró un sorter importante, un robot donde permite clasificar miles y miles de piezas por minuto, lo cual agiliza de gran manera la posibilidad de entrega en tiempo y forma de los productos. Y eso es hoy la gran discusión, porque cuando apenas empezó el e-commerce, uno compraba y decía, bueno, dentro de un mes me llega. Pero hoy el consumidor compra y quiere que le llegue hoy mismo o mañana. No quiere esperar una semana o dos semanas. Y en esos estándares el correo está trabajando con estándares muy buenos, producto del esfuerzo de los trabajadores, pero que ya se ha tirado demasiado de la cuerda y hoy los trabajadores ya buscan degresar con o sin retiro voluntario, porque ven que su salario no les alcanza a cubrir en absoluto para nada con el esfuerzo que están haciendo, y eso lleva al peligro, ¿no es cierto?, que no solamente nosotros hacemos el servicio esencial de poder comunicar al país cumpliendo una de las bases principales, que es cuando se fundó la UPU, justamente un 9 de octubre, por eso se celebra hoy el Día Mundial del Correo, que es crear el servicio básico universal para poder comunicar y desarrollar los países a lo largo y a lo ancho.
0: Claro.
1: Y eso no solamente hacemos ese servicio, sino tenemos que a nuestro cargo el servicio o el acto más importante de la democracia, que es llevar adelante los servicios de las elecciones.
0: Claro.
1: Y con este desmantelamiento que ha habido, la verdad que de 18.000 trabajadores, que hoy queden 10.000, la verdad que nos hace temer un poco cómo va a ser el desarrollo. Hoy han cambiado las autoridades, hace 3 semanas han cambiado las autoridades, vino un nuevo CEO, un nuevo presidente del directorio, se fue el que estaba venía ya de la Cámpora, vinieron ya de parte del gobierno. Pero la verdad que las expectativas, queremos confiar que de una vez por todas se va a revertir esta situación. Lo vemos muy enfocado en lo que es en el tema electoral, no así preocupados en lo que es la operatoria y el reconocimiento a quienes son los que realizan el trabajo.
0: Claro. Ahora, entonces, aclarar, Alberto, estamos hablando de una empresa pública, una empresa del Estado, que dé superávit no deja de ser un dato menor, teniendo en cuenta que en su momento, en la década del 90, el Correo Argentino era de Macri, ¿no? Y fue a la quiebra.
1: Y fue a la quiebra, ya se intentó, se hizo el experimento de concesionarla, y así no fue con Macri, que todavía no pagó y sigue el litigio, la deuda que tiene con el Estado. Así que, pero bueno, si nosotros nos guiamos por los veces que el presidente ha manifestado que detesta el Estado y que quiere destruir todo el Estado, la verdad que nos preocupa y nos ocupa mucho para poder seguir sosteniendo un servicio esencial como es el nuestro. Recordemos que las empresas privadas no van a los lugares donde no son rentables. Es el correo el que llega a lo largo y a lo ancho del país, sin importar si son rentables o no las localidades.
0: Bueno, me imagino. Ahora, me llama la atención el dato, ¿no? Porque dando superávit, reduzco casi a la mitad los trabajadores del Correo Argentino, ¿no?
2: Es un desguace. Sí, ¿eh? Sí. Lo cierto es que hay un proyecto de privatización.
1: Sí, el proyecto ya lo dijeron, lo han manifestado, eso lo han dicho miles de veces, y por cierto, si hoy no sale a la luz es por el solo hecho de que tenemos que realizar las elecciones, pero en diciembre del año que viene, cuando ya se produzcan las elecciones, y veamos qué gobierno sigue, el destino puede ser bueno o fatal para todos nosotros.
2: ¿Y qué alternativa puede haber para las elecciones? Se maneja de manera privada, pierde un poco de seriedad también, ¿no?
1: Y en muchas provincias han intentado en forma privada, pero así también tuvieron los problemas que tuvieron por la seriedad, como vos decías, de la legitimidad de los datos. Nosotros jamás, salvo un hecho que no tuvo nada que ver el correo, sino algo político, como fue la elección aquí en la provincia de Santa Fe de hace muchos años, Caballero Bey,
0: sí.
1: El correo jamás ha tenido ningún tipo de problema. Sí. Para un acto electoral nacional, el correo moviliza alrededor de 130, 140 mil personas.
0: Sí, pero ahí en aquel incidente hubo algo raro, Alberto, ¿no? Porque fue
1: totalmente raro.
0: 45 días para saber quién había ganado una elección, ¿no? Y tuvieron que abrir sobre por sobre, ¿no? Y en aquel momento Alberto Cohen, que era secretario general de Menem, fue a levantarle la mano a Caballero, y Gurdulich también, ¿no? Y en realidad se plantó Reutemann a decir: contemos de vuelta, ¿o no?
1: Exactamente, fue así.
2: Esa es la vez que vino a la mañana.
1: Fue así, realmente fue así. Pero bueno, eso es un hecho que lo traje al recuerdo, porque quiero decir que eso fue un hecho que no tuvo nada que ver el correo, sino el sector
2: excepcional.
1: Político.
0: Claro.
1: Bien. Nada que ver tuvo el correo.
2: ¿Están en algún
1: el correo plan de lucha? Para que ustedes se den una idea.
0: Sí.
1: En Jujuy y muchos lugares del norte salen 3 días antes en mula las urnas con trabajadores de correo para los lugares donde no se puede llegar de otra manera más que con mula, con sí. Temperaturas bajo cero, el esfuerzo y el compromiso que tiene el trabajador de correo con el tema elecciones es maravilloso. Pero nada, absolutamente nada de lo que hemos hecho los trabajadores, ni en la pandemia, y no solamente estoy cargando tinta a este gobierno, los 2 últimos años del gobierno de Fernández también fue penoso para nosotros, donde inclusive ahí todos los meses teníamos que ir a pedir recursos para pagar los sueldos. Esa situación hace 2 años que ya el correo paga con sus propios recursos, pero si yo tengo que decir, de recordar las últimas paritarias libres y salario digno del correo, mal que me pese, tengo que decir que fue desde el gobierno de Macri.
2: Está. Perdón, para cerrar, ¿hay medidas de fuerza? ¿Está previsto en algún plan de lucha?
1: Nosotros hemos hecho todo lo que estuvo a nuestro alcance, medidas de fuerza, donde hemos tenido despedidos, después los hemos reincorporado. Somos de los 4 gremios, somos el único que no estamos firmando las paritarias, el único que hemos hecho los reclamos y que hacemos las medidas de fuerza. Estamos esperando que estas nuevas autoridades puedan darnos un horizonte hacia dónde realmente quieren ir y qué perspectiva hay para solucionar principalmente el tema del salario, y luego de eso tomaremos las medidas que sean necesarias. Ya se ha tirado demasiado de la cuerda, la gente no da más, les vuelvo a reiterar, antes la gente se iba con retiro voluntario. Hoy en el interior renuncian y se van directamente, se van, qué sé yo, a trabajar a un puesto de un tambo, y aquí en la ciudad, en Córdoba, no alcanzan a salir de su horario de trabajo, que se van a manejar alguna aplicación o hacer algún trabajo extra, porque es una situación muy muy lastimosa por la que estamos trabajando, pasando los trabajadores.
0: Alberto, gracias por tu tiempo, como siempre.
1: Gracias a ustedes, un abrazo grande.
0: Alberto Cejas, secretario general de FOECIT, de la Federación de Trabajadores de Correos en la Argentina.
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1: Bien, 12 menos cuarto ya, ¿no?
2: Así
1: ¿más
2: es,
1: mensajes? ¿Cómo están subiendo los mensajes?
2: Sí, bueno, buen día. El mejor tema película es Bueno, el bueno, el malo y el feo, de Ennio Morricone, de la película Homóloga. Quiero participar del sorteo, dice Dante, que nos pasa todos sus datos.
1: Ennio Morricone es un genio.
2: Totalmente.
1: ¿No? Uh-huh. Era la música del programa La Tierra y su Gente, de,
2: ¿ah, sí?
1: De Jorge Álvarez.
2: ¿Ese tema era?
1: Sí.
3: Uh-huh. ¿Qué más?
2: Quiero participar por las entradas. Hay muchas bandas sonoras de Mujer Bonita, Interestelar, ET. Soy Adriana, dice hermoso el programa.
3: Qué bueno, Adriana, abrazo.
2: Bueno, algunos otros mensajes. Dice, buenos días, las casas que están cerca de las vías sufren el paso de los trenes, todas rajadas, nos dice Marcelo de Barrio Guadalupe. Uh-huh. Señores periodistas, estamos en 2026, en 2003 prometió alguien un tren bala. Ese país es joda, dice.
1: Sí, es cierto.
2: La película Lluvia de Fuego, 1994, protagonizada con Tommy Lee Jones y Jeff Bridges, tiene su banda sonora original, compuesta por Alan Silvestri. With or Without You, You Too, dice Fernando, también participando de las entradas para ir a ver esta noche a Horacio, a escuchar a Horacio La Bandera.
1: No solamente tren bala, también alguien ofreció viaje a la estratosfera.
2: También, si tuvimos de todo.
3: ¿Qué les pasa? Estamos a 15 minutos, decíamos, todavía hay tiempo para anotarse para el sorteo.
2: Sí, claro que sí. Se anotan participando de la consigna, respondiendo cuál es esa canción de película que los remite a la película, o la película que ven y ya saben cuál es la canción principal, alguna banda sonora que les guste. 3424-36-6432. Estela dice África Mía y Cinema Paradiso.
3: Sí, sí, muy nombrados hoy también entre las más favoritas de parte de la audiencia. ¿Hay un mensaje de Aguas?
2: Hay un mensaje de Aguas Santafesinas, porque nos están informando que están trabajando en Santo Tomé. Las cuadrillas de la empresa están reparando una pérdida en un ramal del acueducto de desvío Arijón. Parte de Sauce Viejo, también desde el sistema de este acueducto. Los trabajos en curso se desarrollan sobre una cañería de derivación a una válvula del desagüe del conducto principal. 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Cualquier inconveniente, www.aguasantafesinas.com.ar o al teléfono de atención al usuario 54341-695-0008.
3: Bueno, cumplimos con el servicio.
1: Sí, un dato, ¿no? De las últimas horas, ¿no? Porque el 30 de septiembre venció el plazo de excepcionalidad que a partir de la realización de los Juegos Suramericanos se puso en práctica para los hoteles y la gastronomía, de extender el horario de lo que se llama nocturnidad. Bueno, a partir de esta experiencia, ya hay un planteo formal de la Asociación Hotelera Gastronómica de Santa Fe al Consejo Municipal para revisar esta ordenanza de nocturnidad.

0: noche de deporte, lo que transmitió el tema de los Juegos Sudamericanos, de tener una visión distinta de la ciudad. Se habló mucho de turismo, ¿no?
1: Sí, sí, sí.
0: Se habló mucho de la gastronomía santafesina, de la hotelería, bueno, y en fin. Ahora volvemos a la normalidad y cuando salís del cine no tenés lugar.
1: Sí.
0: O mejor digo, tenés lugares cerrados.
1: Hablábamos ayer con Carlos Arese sobre lo que pasó con las ventas en los negocios minoristas. Los comerciantes no vieron tanta diferencia con otra época por los Juegos Sudamericanos, pero sí en la parte de hotelería, turismo, gastronomía, ¿no? Y el relevamiento que hacían desde la Asociación de Hoteles, bueno, Hoteleros y Gastronómicos, era que realmente habían visto un beneficio con esta extensión horaria, ¿no? Uh-huh. También nos comentaba allá cuando fue allá al predio del Parque del Sur, que ellos, una vez que fue sancionada la norma y comenzó a tener vigencia, se dieron cuenta que muchas reuniones de amigos que por ahí querían permanecer en una sobremesa hasta las 2 de la mañana no podían hacerlo, y por eso dejaron definitivamente de lado la opción de juntarse en un lugar, hacer una peña y comer, porque se cerraba, ¿no?
0: Sí,
1: no
0: sí.
1: Podían extender la sí, charla, entonces.
0: Sí, no, en algunos lugares del mundo hay una suerte de horario de cierre, pero ya es cultural, ¿no? En Santa Fe, no. Me anda a comer en Londres a las 9 de la noche, no hay un lugar.
2: Claro, ya está cerrado, ya está todo.
0: Claro,
1: sí, pero aparte porque los horarios son diferentes. Todas las actividades comienzan mucho más temprano. Vos cerrás tu jornada laboral a las 5 de la tarde, a las 6, 7 de la tarde.
0: Haces el after office.
1: Podés ir a un teatro a ver un espectáculo y cuando salís tenés todavía
2: lugares para comer,
1: ¿no? O se hace antes. Bueno, están acostumbrados en otros países, no vamos a generalizar, puntualmente en algunos de Europa se van a cenar antes.
0: Son temas donde hay que analizarlos puntualmente de acuerdo a su propia cultura, su propia costumbre.
2: La idiosincrasia, claro,
0: del lugar. La idiosincrasia del lugar, porque también puede haber restaurantes que te digan, bueno, yo quiero cerrar a las 10 de la noche, y el restaurante que te diga, no, yo quiero mantenerlo abierto porque quiero mantener el público. Hay gente que dice, bueno, yo quiero ir a comer temprano. Hay gente que dice, no, yo voy a comer a la salida del cine.
1: Claro. Claro. Y lo que pasa es que acá hay ya diferencia de lo que yo te contaba, por ejemplo, en España, casi todas las actividades, bueno, más allá de algunos empleados de comercio, como pasa acá, terminan a las 5 de la tarde. O acá también tenés los empleados de la administración pública que después del mediodía se cierra.
0: Los empleados de comercio que están haciendo corrido.
1: Por eso. Ellos tal vez tienen la posibilidad de decir, bueno, comemos antes de ir al cine,
2: pero
1: el que sale a las 8 no lo puede hacer, ¿no?
2: Sí.
1: Pero bueno,
2: debate
1: que se viene.
2: Vamos actualizándolo y lo seguimos. Alberto Hades propone cambios en el plan económico y crecen los rumores sobre Luis Caputo. Esta es una información que encontramos en iProfessional, que es un medio local de Argentina. El economista que Javier Milei convocó para exponer ante el gabinete presentó una serie de ideas para reactivar la economía sin abandonar el equilibrio fiscal ni el objetivo de bajar la inflación. Hades opuso el foco en temas sensibles como la tasa de interés, el crédito y el dólar. Considera que la política monetaria podría estar siendo demasiado restrictiva y plantea discutir una calibración que permita reducir el costo financiero y recuperar el crédito a empresas y familias. También propuso debatir el tipo de cambio. Sostiene que una depreciación real podría aliviar a sectores que compiten con importaciones y favorecer el turismo receptivo y otras actividades. Uh-huh. Su aparición se hizo mientras Caputo no fue. Dijo que estaba enfermo, no fue a esta reunión de gabinetes.
1: Y le tenía que hablar a él.
2: Pero paralelamente participó de un evento a la tarde disertando. Por lo tanto, existe la posibilidad o el rumor de que Alberto Hades, algunos dicen, pueda llegar a ser un reemplazo de Caputo en el Ministerio de Economía. Se comenta.
0: No creo. Bueno.
1: Mientras tanto, ¿alguien tiene pensado viajar a Buenos Aires?
2: ¿Cuándo?
1: Bueno, en los próximos días, a partir de mañana, porque aumenta el peaje en un tramo de la autopista Rosario-Buenos Aires. Es parte de lo que se está informando y lo que está pasando con las concesiones ya otorgadas y las que se van a realizar. Arco Portuario Saul, la firma que controla Cristóbal López con su empresa C

0: TC Sociedad Anónima tomó las riendas de este tramo que une la autopista Rosario con Buenos Aires entre San Nicolás y Circunvalación. Como parte de su explotación comercial en el sistema de cobros de peajes, desde mañana en la cabina de General Lagos ya no se aceptará dinero en efectivo de los automovilistas. Pueden admitir, pueden pagar con el telepase, QR, el cobro por tarjeta de débito y crédito. Y los autos deben pagar 1.850 pesos en forma progresiva hasta la mayor categoría, los camiones de 6 ejes, con una tarifa de 9.250 pesos. Una empresa que ya entonces empieza a anunciar que tomó este tramo, que aumenta el peaje y que va hacia el proyecto de eliminar las cabinas de peajes con trabajadores.
1: Sí, bueno, ese es, bueno, recién hablamos con Alberto Cejas sobre el trabajador de correos en proceso de extinción, ¿no? Pero el trabajador del peaje es otro de los rubros, otro de los rubros que tiende a desaparecer. Y bueno, y con el silencio de uno de los más famosos en los últimos tiempos, que es el secretario general de trabajadores de peaje, que es Facundo Moyano.
2: Sí, que está...
0: Ay, la vergüenza que...
2: Está de vacaciones, ¿eh? Sí. Se lo vio, ¿no?
0: Con la novia.
2: Con la novia, sí. Bueno, están posando, sí, regalándose cositas.
0: Sí, sí, sí.
2: Pasándola ahí muy bien.
1: El secretario general del Sindicato de Trabajadores de Peaje. Y los trabajadores de peaje están desapareciendo de las cabinas.
0: Sí, están en Madrid y se mostraron.
2: Sí, se sacan fotos, están.
0: Hay declaraciones.
2: Los trabajadores que debería defender la están pasando muy mal y se está extinguiendo. Bueno, es una cosa de locos esto. Financiamiento universitario.
0: Sí.
2: El gobierno apeló el fallo y demora el cumplimiento de la ley. El Poder Ejecutivo Nacional presentó un recurso contra el fallo que declaró inconstitucional el decreto y lo obliga a entregar las partidas. Esta es una noticia de este momento, la encontramos en Noticias Argentinas. Mi ley, cumplí la ley, es el pedido de parte de todas aquellas universidades que van a volver a iniciar un paro a partir del 15... por la ley de financiamiento. Recordamos, la noticia es que el gobierno apeló el fallo de la justicia que declaró inconstitucional la ley de financiamiento universitario que lo obligaba a cumplir con la normativa. Este es un recurso presentado por el Ministerio de Capital Humano.
0: Bien, bueno, faltan 4 minutos para llegar al mediodía, ya última media hora para participar del concurso. Leemos los últimos mensajes. Quiero participar de las entradas, la película El Guardaespalda con la canción de Whitney Houston, dice Graciela. Hola equipo, buen día, por las entradas, amo la música de la película del Rey León, la banda sonora pertenece a Hans Zimmer. Graciela Girotti, que tengan un excelente fin de semana. Justamente de él hablábamos al comienzo del programa.
2: Pero qué culta nuestra audiencia.
0: Pero impresionante.
2: ¿Cómo están tirando información? Nos encanta. Bueno, recordamos que suenan los Pimpinelas porque este domingo, ayer sorteamos las entradas y este domingo van a estar en el Estadio Cubierto de Unión. 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Muy esperado para la ciudad de Santa Fe. 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
6: Hora 12 en todo el país. Cielo con nubosidad en Santa Fe, temperatura 14 grados, 4 décimas, humedad 84%. Tras la condena a uno de los acusados del caso de Marchi, la familia continúa pidiendo justicia. En la audiencia de este jueves, Daniel Lescano aceptó la pena que se le impuso de 28 años de prisión en un juicio abreviado. Sin embargo, el diputado Carmona rechazó el acuerdo y enfrentará un juicio oral en que la Fiscalía anticipa que solicitará la pena de prisión perpetua. Cabe recordar que el homicidio de Franco De Marchi ocurrió el 21 de julio de 2023, cuando el joven había viajado de Santi Espíritu a la ciudad de Santa Fe para comprar una moto cuando fue emboscado y asesinado en Barrio Roma. En diálogo con LT10, Juan Martín De Marchi, hermano de la víctima, explicó por LT10 la amarga sensación con la que atraviesa esta instancia.
7: Nosotros pretendíamos una pena máxima, que son 35 años de cárcel, la perpetua. Resignamos un par de años como para decir, bueno, no tener que pasar por todo el proceso de un juicio por jurado, un juicio oral. Y resulta que cuando llegamos, uno de los imputados decide dar marcha atrás. Así que eso fue un golpe terrible para todos nosotros. Es como que realmente estamos en el momento uno. Todo lo que quisimos evitar lo va a seguir pasando. Así que, nada, el sufrimiento lo vamos a tener que seguir. El dolor va a seguir, vamos a tener que pasar por todo este proceso, pero lo vamos a hacer con más fuerza que antes.
6: Por una nueva edición del Harlem Festival en la Estación Belgrano comienzan los operativos de tránsito. Se programaron cortes y desvíos vehiculares desde este mediodía en Boulevard Gálvez y Avellaneda, Güemes y Castellanos. A partir de mañana a las 7 y hasta el lunes a las 12 implementarán cortes totales en dichos puntos, permitiendo el acceso exclusivo a vecinos y proveedores. La rotonda Dorrego permanecerá con ingreso cerrado y tránsito agilizado, mientras que en Boulevard Gálvez y Vélez Sarsfield regirá un esquema de ordenamiento desde el mediodía. También habrá cambios de recorridos en las líneas de colectivos urbanos 2, 9 y 13. Por otra parte, descarriló el tren a la altura de Vélez Sarsfield al 6100 y operarios de Belgrano Cargas continúan trabajando en el lugar. Amplía esta información desde el móvil Sergio Ferreira.
8: Continúan las incesantes tareas de operarios de trenes argentinos cargas en Vélez Sarsfield al 6100, a la altura de Gorostiaga, en barrio Villa Setúbal, en donde hoy por la madrugada, cerca de las 5:30, descarrilaron dos vagones de la formación que por este lugar pasaba. El tránsito en las distintas intersecciones en donde pasa la vía ya está liberado, pero las tareas de los operarios siguen y durante el transcurso de la mañana se sumó una máquina de gran porte para ayudar a las tareas. Por ahora son dos los vagones que están descarrilados y volcados para luego ser nuevamente puestos en funciones y engancharlos a la formación para moverlos del lugar.
6: Información ahora del ámbito nacional e internacional con Julián Giorgi.
9: Reiteramos, la Corte Suprema suspendió la derogación de la Ley de Tierras. El Tribunal Supremo dictó una medida cautelar interina que suspende los efectos del artículo 154 del decreto del cual ACUN anulaba la Ley de Tierras Rurales. La decisión responde a un reclamo ambiental en el marco de una causa iniciada por la Asociación Civil Árbol de Pie. La suspensión se mantendrá hasta que el juzgado federal de Bariloche se pronuncie sobre la legitimación de los demandantes y examine el pedido de medida cautelar presentado por esta asociación. Los demandantes sostuvieron que la eliminación de esa legislación ponía en riesgo la utilización racional de los recursos naturales, la preservación de la naturaleza y la diversidad biológica. En el exterior, Vladimir Putin le garantizó a Irán que hará todo lo que esté a su alcance para frenar la guerra en Medio Oriente. Las relaciones entre ambos países se desarrollan de manera positiva en el marco de un tratado de asociación estratégica integral firmado en enero de 2025. El mandatario ruso destacó que el comercio bilateral creció más de un 21% el año pasado, tendencia que continuó durante los primeros 7 meses del año en curso.
6: Ahora la información deportiva con Matías Lorefice.
10: Hablamos de tenis, del Master 1000 de Shanghái, porque Francisco Cerúndolo derrotó en la jornada de hoy al ruso Roman Zafiulin y pasó de instancia, lo derrotó 7-6 y 6-3. Mañana, por 64avos de final, juegan varios argentinos: Hugo Carabelli, Tirante, Echeverry, Juan Manuel Cerúndolo y Sebastián Báez.
6: El pronóstico anticipa para lo que resta de la jornada: cielo nublado, parcial nublado, mejoramientos temporales, probabilidades de lluvias débiles y dispersas, con una temperatura máxima de 16 grados. Para mañana sábado se espera cielo mayormente nublado, mejoramientos temporales, condiciones estables, una temperatura mínima de 11 grados y una máxima estimada en 19. En este momento el cielo se presenta con nubosidad en la ciudad de Santa Fe. La temperatura es de 14 grados, 4 décimas y la humedad del 84%. Informó Natalia Tealdo a la hora 12, 4 minutos.
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0: Hola, sí, mi nombre es Gabriela. Quería decirle a los genios que cortan la para pasar de Alén a la Costanera, a la altura de Regatas, que por favor pongan un cartel antes. Está bárbaro que haya eventos suramericanos, carreras de bicicleta, lo que quieran. Pero por favor pongan un cartel antes, porque nos hacen dar la vuelta por Regatas y el semáforo es cortísimo y se arma una escuela que va a producir un choque. Gracias.
1: Buen día, chicos. Mira, nos prometieron tren bala. Bala tenemos, tren no. Ay, mira, este país es único. Pero no quiero participar de las entradas. Solo una señora me hizo acordar de Doctor Zhivago. Yo ya tengo casi 80 años y fui a ver esa película. Y la música, no la olvido. La, qué linda que es. Pero no quiero participar, gracias.
2: Buenos días, gente de TV10. Buenos días. Estoy escuchando el tema del ferrocarril, ¿no? Esto viene de décadas. Esto fue el gran trabajo del compañero Menem, que destruyó todo lo que es ferrocarril, y después de ahí para adelante nunca nadie hizo nada. Nunca hizo nada por el ferrocarril. Murieron pueblos enteros en el país que vivían justamente del ferrocarril. Y el Pollo Sobrero nunca lo escuché hablar de la tragedia de Once. Que desgraciadamente cuántas víctimas tuvimos por el saqueo que hicieron con el ferrocarril. No lo escuché al Pollo Sobrero quejarse, ¿eh? O sea que el accidente que hay es culpa de Milei. De Once también fue culpa de Milei. Que tengan muy buenos días.
3: Buenos días, a pesar de ser una mañana gris. Bueno, la música que me gusta es la del Padrino. Y película que me dejaron muy marcada fue Darse Cuenta de Alejandro Doria y La Sociedad de los Poetas Muertos. Y hay muchas más, pero bueno, no quiero ser, quiero dejar tiempo para otra gente. Gracias por la compañía, Vilma 762.
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0: Bueno, la película Lluvia de Fuego, protagonizada por Tommy Lee Jones. ¿Por qué me lo mandas dos veces, Fernando? Ya estás participando, Fernando. No, está todo bien. Hola chicos, me encanta este programa. Les quiero avisar que ya comenzó la musiquita y el ruido intenso en la Belgrano. Gracias por esto.
1: Qué lindo, qué fin de se viene.
0: Mucha música. Está muy contenta, María. Hola, soy vecina de la estación Belgrano. Javi me está haciendo la prueba de sonido y vibra todo en casa.
1: Los edificios.
0: Llamo al 0800 de la municipalidad y no contestan. ¿Me pueden informar dónde puedo llamar? Gracias, dice Liliana. A través de la app del municipio. No sé si ya te lo bajaste, si ya lo tenés, pero cuando no te contestan, dejás el reclamo ahí. Es lo que nos pidió la gente de la municipalidad, que aclaremos.
1: Bueno, consulta.
0: A ver, hola, sí. Buen día por el concurso. Me gustó el tema de la película Pretty Woman de Roy Orbison. Claro. Siempre vigente para levantar el ánimo. Mi nombre es Mónica. Bueno. Hola, gente de LT10, por la consigna de la música de película de Titanic. Saludos, dice Jorge desde Santo Tomás.
1: Hoy hablamos de música o canciones de películas. ¿Por qué esta noche toca La Bandera? Horacio La Bandera, el pianista reconocido a nivel internacional, argentino él, que llega a Santa Fe, al Teatro Municipal, para dar su show. Con música de Star Wars, de otros temas.
0: De Piazzolla, Chopin.
1: Sí. Lindo. Uh-huh. Bueno, ahí estaremos también cubriendo.
0: Tal cual.
1: Estamos con un invitado muy especial que ha venido
0: acompañado hoy.
1: Sí. ¿Cómo le va? Sergio Mancero.
2: ¿Cómo están?
0: Casi un guardaespaldas.
2: Sí, viste, y ya cuando uno es famoso tiene que andar con seguridad.
1: Claro. Es así, sí. Ahora, ¿qué pasa cuando tu hijo te pasa?
2: Y pasa, bueno, es normal.
1: Pasa de alto.
2: Es parte de... Uno empieza a acordar cuando era chiquitito, viste, que tenía...
1: ¿Quién alza a quién?
0: Que le hacía UPA.
3: No, yo a él alzarlo no.
1: Todavía no.
3: Después tengo que trabajar yo.
1: Sí, sí. Claro. ¿Cómo están, chicos?
2: Bien, muy bien, todo bien. Bien, bien, tranqui en este día lluvioso, así que qué bien.
0: ¿Está lloviendo ahora?
2: Está lloviznando, y nosotros que tenemos club de pádel lo sentimos bastante.
3: Poniéndole onda al clima, viste, sí, que a veces el clima también un poco tiñe.
0: Sí, bueno, ya pasa, supuestamente mejora el pronóstico.
1: Pregunta.
0: Se va a llenar la cancha.
1: ¿Puede modificarte las emociones el clima? Prestado el tiempo para ser correcto.
0: Y está la teoría de los climas, ¿no?
2: Sí, en realidad el contexto siempre de alguna manera contextualiza, esa es la palabra que quería poner, las emociones. Lo que pasa es que depende para cada uno. Te podés encontrar con alguien y te diga, bueno, a mí la lluvia me genera bienestar.
1: A Virabén no le inspira, por ejemplo.
2: Claro, y hay gente que te dice, no, a mí la lluvia me deprime. Viste que está como esa etiqueta de que la lluvia es melancolía. Viene de unas películas de amor cuando la mujer lo deja, se queda bajo la lluvia. Bueno, pero hay gente que le gusta la lluvia.
0: Está, ¿no? Después cantando bajo la lluvia.
2: Exactamente. ¿No? Y hay gente que usa.
0: Hay gente que tiene las dos caras.
2: Que usa, sí, el clima para siempre quejarse, viste, cuando hace calor, calor, cuando hace frío, qué frío, bueno, ya ahí es más uno que otra cosa, pero sí, de alguna manera.
0: Eso también da para otro micro.
2: ¿Cuál?
0: Yo veo algunos coaches así que dicen, esos que te aconsejan cómo romper el hielo. Ajá. Y dice, ya basta de hablar del clima para romper el hielo.
1: Del ascensor.
3: Y viste, es un poco antiguo la charla, es como, claro, de qué signo sos, digamos.
0: Tal cual, o sea, ya dejemos de... Qué frío, ¿viste? Qué hace, ¿no?
1: Yo sé de eso, pero para que no quedar en silencio. Sí.
2: Mira, en coaching hablamos de lo que es la palabra vacía o palabra plena, le llamamos, ¿no? Y la palabra vacía justamente es eso. ¿Cómo andás? Bien, todo bien, ¿no? Uh-huh. De hecho, yo... he probado, viste, que por ahí te dice, che, ¿cómo andás? Y mal. Qué bueno. Y, no te pregunta para escuchar tu respuesta. Te
0: es
2: pregunta
0: una formalidad. Para
2: decir, claro, exactamente. Pero bueno.
1: ¿Te acordás de esos virales que se saludan diciéndose cosas? ¿Lo vieron?
0: Sí.
1: Se van sacando el cuero.
2: ¿Qué hace? Cosa.
1: Sí. Una cancha de pádel. Sí.
2: Es genial. Bueno, hay un video que a mí me gusta mucho de Gustavo Cerati, que se hizo viral, que la periodista le pregunta, ¿cómo estás? Y él dice, bastante mal. Pero tratando de mejorar. Y la periodista se queda como, claro, como esperando a decirme, claro, bien, ¿viste? Bien, y el tipo totalmente sincero dice, bastante mal, pero de verdad, habrá tenido un día, ¿viste? Uh-huh. Y la periodista se queda como diciendo, y no esperaba esa respuesta.
1: Después tenemos, ¿verdad?, que hablar un día, que el deporte y las emociones también.
2: Bueno, hoy vamos a hablar algo de eso.
1: Ni que supiera.
2: Algo de eso vamos a hablar. Sí. Veníamos pensando con él, bueno, se retiró. Messi, ¿no? De la selección argentina. Entonces dijimos, si bien ya pasó unos días, dijimos, está bueno hablar un poco de eso y hablar de las emociones. La verdad que yo trataba un poco de observar la carrera de Lionel, que fue increíble, por lo menos en la selección. Más allá de lo futbolístico, que ya sabemos que es un crack futbolísticamente y que es el mejor jugador del mundo y de todos los tiempos para la gran mayoría de las personas. Pero digo, más allá de la cuestión técnica, la habilidad técnica, empezar a observar el tema de las emociones en estos ejemplos, ¿no? Y charlamos un poco con él y digo, y yo pensaba también qué fundamental que es en nuestra vida esto de las emociones, ¿no? Porque antes de entrar en puntualmente el Messi, digo, viste que siempre estaba la discusión entre Maradona o Messi, viste, lo argentino nos siempre, encanta. Sí. Y yo siempre digo, pensaba, ¿no? ¿Por qué para alguien puede ser más importante Messi o Maradona? Y la respuesta que me surge es, ¿cuál de los dos le generó más emociones? Uh-huh. Entonces digo, al tipo que Maradona le generó más emociones, uh-huh, sea por lo que vos quieras, por ese momento, siempre Maradona va a estar un peldaño arriba de Messi para ese tipo. Claro. ¿Por qué? Porque generó más emociones. Y si fue Messi, va a ser Messi. Porque al fin y al cabo, más allá de toda la explicación que uno pueda dar, de yo decirte, bueno, para mí Messi es mejor, bla, bla, bla, tiene que ver con la emoción que a mí me generó. ¿Qué
1: estamos viendo en pantalla?
2: Bueno, eso, dale vos. Sí,
3: justo, eso está dale. Buenísimo. Hablando un poco de emociones y de Messi, yo creo que es un futbolista que fue muy teñido por las emociones. A lo largo de su carrera, por ejemplo, en la selección, hay un montón de momentos. Por ejemplo, lo que hablamos hoy, 2016, se retira de la selección por una cuestión emocional de haber perdido finales. Y ahí a mí me encanta ese video. Ese es cuando Francia mete el 3-2 en la final de Qatar. Y él, si ustedes lo ven, ahí como que atina el 2-2 a arrodillarse.
1: Tengo acá, ¿no?
3: Sí. El 2-2. Uh-huh. Y él atina a arrodillarse. Uh-huh. En una corporalidad como de
1: derrota. Sí, se derrumba.
3: Pero no llega.
0: Y no llega.
3: Si vos lo ves, a ver, lo vemos.
0: No sí. Llega a arrodillarse, no se levanta, se da cuenta
1: se
0: y.
1: ¿Se acuerda
0: no.
1: antes?
3: Mira, gestiona las emociones.
1: Mira.
3: Ahí está. ¿Ves? Gestiona está. Y se levanta. Está buenísimo.
1: Sí.
3: Entonces, un Messi que por ahí, en una final, por ejemplo, con Chile, te erra el penal de la tanda de penales.
1: Sí.
3: Y acá es un Messi que le hacen un gol en una final y no se derrumba.
1: Entonces, está coacheado este, ¿no?
3: Y está segundo, madurado, está sí. Líder. Todo lo que hablábamos, por ejemplo, del Mundial. Yo amo a Messi, yo lo tengo tatuado. Ajá. Pero lo que hablamos del Mundial de un Messi más líder, sí. De un Messi gestionando emociones.
1: No vas a ser muy objetivo.
3: No. De hecho, no, yo no. El martes lloré. Pero bueno,
2: no importa. Todos, quiero ver mal.
3: Sí. Pero eso es gestión de emociones en el deporte.
1: Vos notás que Messi ya maduro gestiona emociones. De sí. Hecho, Messi no lloró el martes.
0: No. Pero no, para mí gestionó, por ejemplo, no sé cómo lo vieron ustedes, pero claro, todos decían, no cantó el himno. Para mí si cantaba el himno, lloraba.
3: Sí, sí. Bueno, hay un videito, yo soy muy fan, ¿no? Pero hay un videito que están todos saltando y como vitoreándolo y dicen, me van a hacer llorar, una mala palabra después, ajá, salgan de acá. Que eso no sé si es gestionar, ajá, ahora lo vamos a hablar con Sergio, pero digo, es un, me parece que laburó un camino emocional, que es entre otras cosas lo que hizo el cambio de su trabajo en la selección, por ejemplo.
1: Claro.
3: Antes, qué sé yo, se me ocurre a mí esto de que sea, en un momento se decía que sea pecho frío. ¿Y qué es que sea pecho frío? Y pensándolo un poco con distinción del coaching, es que no maneje las emociones en los momentos importantes.
1: Que no lo dé todo.
3: Que claro, que en un penal, si tu estrella en una tanda de penales lo erra, que nos queda lo demás, digamos, por ejemplo.
1: Claro.
3: Y un penal para alguien de esas magnitudes es una técnicamente ya está todo salvado.
1: Bueno, pasó en este, ajá, mundial último, sí, que el primer penal que patea Messi lo erra y dijimos, uh-huh, todos otra vez, viste, nos agarramos la cabeza porque ha errado penales Messi que eran importantes. Sin embargo, el tipo respira profundo, gestiona emociones y va para adelante y metió.
3: Y después
1: fue el goleador del torneo prácticamente,
3: ¿no? Hace uno de los goles, es fase de grupos, no me acuerdo exactamente qué partido, pero íbamos 0-0 todavía, y después un gol de afuera del área, creo que se la pasa de Paul, se da vuelta y hace el gol, me parece,
2: sí, tendría que chequear. Sí, lo que pasa es que está bueno porque digo, uno siempre habla de la capacidad técnica, pero una persona, digo, llevándolo a las emociones, por eso decimos somos seres emocionales que razonamos, porque digo, yo hasta me animaría a decir que seguramente debe haber muchos, miren lo que digo, alguno me lo va a cuestionar, Mejores técnicamente que Messi, probablemente los haya, pero que a lo mejor nunca han llegado a ningún lado. Digo, no sé si les ha pasado comentarios, yo tengo comentarios de gente más grande, me dice, yo iba a la cancha a ver la reserva de Unión y había tal pibe que no lo podían parar y que ese pibe era el nuevo Maradona, decían, ¿no? Sí. O en la cancha de Colón. Digo, y después por algún otro motivo no han llegado. Digo, ahí está la importancia de la gestión emocional, y creo que Messi en la selección empieza su camino exitoso, por llamarlo de alguna manera, cuando empieza a lograr a gestionar las emociones, ¿no? La tristeza del Mundial de Brasil, ¿no? Que fue un golpe esto de perder la final. Esto de, fíjate que ahí se ve la tristeza, ¿no? Digo, podríamos tranquilamente
1: poner la frustración, una foto de cada emoción, ¿no? Con la historia de Messi.
2: Exactamente, y hablábamos del clima. Fíjate el contexto que tenía Messi, de todos, muchos periodistas diciendo, fracasado, ¿viste? Este tipo en la selección no tiene que jugar más, decíamos, ¿no? Muchos periodistas, sí. Gente también. Y después aparece el enojo cuando la Copa América pierde la final, que está la nota que dice, che, no, ya en la selección para mí ya está, ya fue. Creo que 2018, 2017, más o menos, por ahí.
3: 16,
2: ¿no? Digo, ahí aparece el enojo. Bueno, claramente hubo una gestión luego, ¿no? Que muchos dicen que creo que el además de Scaloni, el Patón Bausa tiene mucho que ver con la vuelta de él, ¿no? Que lo convence. Pero digo, hay una gestión emocional, ¿no? Y hasta tal punto que yo creo que termina aprendiendo esto, ¿no? Que después, cuando tiene que empezar a comunicar cosas importantes, como por ejemplo este retiro de la selección, no lo hace inmediatamente después del Mundial. Fíjate que cuando termina esa final, no habla con respecto a
1: eso. Sí, pero lo hace inmediatamente o casi después de la muerte del padre.
2: Bueno, exactamente, sí. Pero él mismo lo dice, en el que ya era algo que venía. Yo creo que haya sido.
1: Lo había escrito 2 días después.
3: Eso está muy bueno. Eso es una manera de cuidar las emociones en base a lo que comunicas.
1: Esperó alargar eso que impulsivamente escribió.
3: Exactamente.
1: Cuando perdió la final.
3: No sé, es muy común esto, por ejemplo, uno teniendo una emoción a veces dice cosas que no quiere decir.
2: Claro.
3: ¿Se entiende? Uh-huh. Y esto de, por ejemplo, en este caso, escribir una nota, vos cuando escribís podés escribir y borrar, podés cambiar las palabras, sí. Podés agarrar otra hoja. Uh-huh. Eso habla de una madurez emocional muy grande.
1: Sí. Vamos a la diaria nuestra, no, discutimos, no nos gustó algo, nos dolió algo, agarramos el celular y escribimos. Uh-huh. Tal vez hay que escribirlo, pero no mandarlo todavía.
3: O escribirlo.
1: Dejarlo
3: y leerlo
1: un rato, claro.
3: O escribirlo, capaz.
0: Leerlo en voz alta.
3: Nosotros.
1: Tirarlo bombita para que.
3: Claro. Sí, claro, siempre, por lo menos para mí.
1: No, claro, no mandar la carta. Hoy es el día de las cartas, ¿no? Hablábamos.
0: Sí, del
1: cartero. Hay un libro de Dale Carnegie que es Cómo ganar amigos e influir sobre las personas, un clásico. Claro, sí. Y justamente me hicieron acordar porque decía esto, que daba la historia de algunas personas inteligentes, mucho de Ford, mucho de Churchill, personalidades que escribían y guardaban eso en un cajón, después a los días volvían a verlo a ver si la enviaban o no. Es lo que hizo Messi.
3: Algo parecido.
2: Sí. Perdón. ¿Sí? No, siempre que le damos una pausa a las emociones va a ser mejor, ¿no? Hay cuestiones puntuales por ahí que uno puede decir, no, bueno, yo cuando estoy enojado prefiero decir las cosas porque es cuando las puedo decir, si no, no. Digo, puede ser, pero digo, mayormente si nosotros no tomamos el tiempo para pensar algo, digo, siempre está bueno. Yo pienso el cerebro como un vaso que cuando vos estás enojado en una emoción que está muy latente, ese vaso está lleno de la emoción. Hasta que no logramos vaciarlo un poco, el pensamiento no puede entrar. Entonces, si yo estoy enojado, no voy a pensar cómo es la mejor manera de decirte algo, o qué tendría que decir, o qué tendría que hacer. Lo hago, ¿no? En cambio, si logro bajar ese nivel emocional, bueno, puedo pensar un poco cómo voy a decirte esto que te quiero decir. Entonces, digo, siempre la pausa es fundamental. Es más, yo tengo algo que siempre digo, que a los comerciantes nunca les gusta, pero está bueno. No sé si vos sabías, pero digo, a la hora de comprar algo, siempre se recomienda esperar 48 horas antes de hacerlo. ¿Por qué? Porque lo más probable es que no lo compres. ¿Por qué? Porque la compra es emocional. Exactamente. Entonces dice, si después de las 48 horas seguís con ganas, cómpratelo. Y la mayoría de las veces no pasa. ¿Por qué? Porque es emocional. Entonces digo, bueno, llevémoslo también a una conversación, a una decisión. Fundamental.
1: Bien.
0: Tenemos que ir al micro de Toto. No sé si se pueden quedar un poco más.
2: Por supuesto.
0: Pero yo quiero ir quiero pasar para el otro lado. Porque, bueno, estaba viendo, se encontraba un video que me gustó mucho, me emocionó mucho. Uh-huh. Que habla de qué pasa con nosotros y el vacío que nos deja Messi. Entonces mostraban la 9 de julio sin el obelisco. Por ejemplo, lugares icónicos de nuestro país, sin eso que lo hace tan representativo y sin eso no existe, como bueno, eso, ir a Buenos Aires y encontrarte que ya no está el obelisco, mirar la selección y que ya no esté Messi.
2: Y algo que es peor, que es la necesidad de que haya otro Messi, ¿no?
0: Claro.
2: No me acuerdo quién decía, está bueno, no nos apuremos en buscar, porque ya estamos, che, sí, Nico estamos. Paz, ¿quién va a ser?
0: Flores, ¿quién?
2: ¿Qué, Flores, claro, quién es? No, ¿no? Como diciendo, exacto, pará, transitemos el duelo.
0: Bueno, ¿no? De eso nos ocupamos a la vuelta,
2: dale.
0: No, ya volvemos.
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18: Amigos del campo, nuevamente, muy buenos días.
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18: Y comenzamos esta edición del mediodía con el mercado agroganadero. Hoy viernes arribaron a plaza en 38 camiones, 1.392 cabezas. Finalizó la operatoria comercial de la semana con un ingreso muy escaso para este viernes, consecuencia directa de las lluvias caídas en una vasta zona ganadera. La plaza no tuvo mayores fluctuaciones con respecto al día miércoles en el novillo y la vaca. En cambio, se vio una leve baja en el poco consumo definido. Vamos a la cifra. No hubo cantidad en la mayoría de los renglones. Ahora sí, vamos a lotes puntuales en cada categoría. En novillo, buen especial liviano a 4.400, 4.500 y el máximo en la categoría, tope de hoy por todo tipo de peso de novillo, igualado por el mediano, 4.600. En medianos, único precio, 4.600, tope de hoy en la novillada. entre pesado, único precio, 4.400, y pesados arriba los 520 kilos de peso promedio, a 4.350 y 4.400 pesos el kilo en pie. Pasamos al consumo definido, novillitos, buenos especiales medianos, a 4.600 y 4.700. Novillitos pesados, hubo un poquito de cantidad, aquí se vendieron pesados, buenos especiales, de 4.350 a 4.500. El máximo en la categoría, máximo cortado, alejado, 4.850. En Vaquillona, buenas especiales, tanto mediana como pesada, no hubo ofrecimientos. Vamos a los terneros, buenos especiales, en los machos, a 5.000, y el máximo en la categoría, tope de hoy, por todo tipo de peso de hacienda, 5.050 pesos el kilo vivo, en subasta pública, 18 terneros promedio, 298 kilos. En terneras, de 4.600 a 4.800. El máximo, la categoría, un par de lotes, 5.000. Segundo precio, también un par de lotes, 4.900. Y luego un lote a 4.850. La vaca buena a muy buena se colocó de 3.400 a 3.600. El máximo por vaca pesada, vaca definida, 3.750. La conserva de 2.700 a 2.900. Todos buenos, único precio, 3.700 pesos de kilo en pie. Valores al cierre de la jornada de hoy viernes en el mercado agroganadero. Volvemos el próximo martes, reitero, el próximo martes, como siempre, a las 6:25. Hasta el martes y buen fin de semana para todos.

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0: 12:37 cerramos el concurso regalar las entradas para el concierto de Horacio Lavandera. En un ratito hacemos el sorteo, pero esta es la parte 2 de los Manacero.
1: Es un solo par de entradas. Van a ser ellos los que digan quién es.
0: Ah, dicen el top. Bueno, dale. Bueno, vamos a...
2: ¿Bajo?
0: Segunda parte, decíamos la gestión de emociones de Messi, ahora cómo gestionamos nosotros nuestras emociones sin Messi.
2: Ok, sin Messi, bueno, qué bueno, empiezo yo.
1: Como vos quieras, okay. La vida sin Lionel.
2: Sí, la vida sigue, ¿no? Pero bueno, lo primero que hay que hacer, me parece que esto lo hemos hablado en la columna, esto de transitar el duelo, porque de alguna manera es un duelo, quizás alguien que está transitando un duelo más importante va a decir, che, esto es una pavada, por totalmente. Supuesto. Pero bueno, digo, a nivel sociedad nos hemos acostumbrado a ver a Messi en la selección y que cuando vos tenés una figura tan importante como lo es Messi, es muy muy interesante esto que pasaba en el Mundial, que salimos campeones en Qatar, en esta idea de queremos que la selección salga campeón por Messi, ¿no? No sé si alguna vez se percantaron de eso, es muy loco. Los jugadores diciendo queremos salir campeón por él, ¿no? No es algo muy común, no sé, yo no recuerdo algún equipo que diga queremos salir campeón por este jugador, digamos. Es queremos salir campeón porque todos tenemos hambre de gloria. Bueno,
0: pero aparte porque lo tiene todo y le falta eso.
2: Claro, entonces es como era tan importante hasta el punto de salgamos campeones por él. Bueno, obviamente que pensar la selección argentina sin Messi hay como un vacío, ¿no? Entonces yo primero tenemos que entender que esto es natural y es normal que pase. Lo que sí hay que evitar, esto que hablábamos antes de ir al corte, de este apuro por rápidamente encontrar al nuevo Messi.
0: Él en su discurso, ¿no?, como que nos prepara. Dice, van a venir momentos difíciles.
2: Sí, sí.
0: Lo que pasó no es normal.
1: Ganamos todo.
0: Sí. Y vamos a tener que mantenernos juntos y unidos. Uh-huh. Muchos no quieren a la selección. No le vamos a dar el gusto.
3: Sí. Uh-huh. Está bueno esto, yo recién pensaba, ¿no? Parte del duelo es aceptar lo que ya no está. Y quizás buscar reemplazo tiene que ver con no transito el duelo, busco un reemplazo.
1: Claro, es como cuando te peleas con una pareja.
3: Estaba pensando exactamente lo cotidiano es eso, aceptar un duelo que es algo que ya no está, ya sea de un familiar, un ser querido que falleció, de una pareja, de una relación. Un duelo es aceptar algo que ya no está.
2: Uh-huh, tal cual. Y sabiendo que iba a pasar, porque era obvio que Messi, es lo mejor que podría pasar, porque yo no quiero que vaya a jugar el próximo Mundial con 43 años, digo, capaz que la va a romper porque es Messi, pero digo, y lamentablemente no se ha podido ir habiendo salido campeón, pero en este último Mundial, pero digo, bueno, entender y aceptar, y me parece que dejar que pase un poco el tiempo, ¿no? Entendiendo de que entre Maradona y Messi, ¿cuánto tiempo pasó? Entre Maradona, jugador.
1: Súmate, Mati.
0: No sé, no mucho tampoco, eso es lo que decíamos. No, okay. ¿No?
2: Y el último tampoco mundial de Maradona, que fue 94, y el primero de Messi, 2000. Pasaron muchos.
1: 2005. Debuta en la selección.
4: 2000, tuvo 21 años, sí.
1: 2005 debuta.
2: Sí, pasaron, 2005 debuta. Pasaron una buena cantidad de años. Y hasta que Messi fue Messi, porque cuando debutó todavía no era el capitán de la selección. Entonces digo, bueno, estamos preparados. ¿Viste cómo hace ruido, no? Esperar 15 años. Y si tenemos la suerte de tener un nuevo Messi.
4: Si dicen que en 20 no es nada, 15 es menos.
2: Claro. Entonces digo, bueno, me parece que, como decía también Tommy, el transitar el duelo es aceptar de que tenemos que esperar hasta que aparezca un nuevo Messi, ¿no? Y bueno, nada.
1: Y si ojalá sea uno de nuestros hijos.
2: Sería mejor todavía.
1: ¿Cuánto del padre también, ¿no? Participando en toda su carrera, toda la familia, la mujer también, la mamá, los más cercanos.
4: El padre terminó administrando la marca Messi, porque era una empresa mundial.
2: Sí, totalmente. Sí. Bueno, una de las cosas que siempre hablamos en coaching, y está bueno para hablar un día, es esto de el sistema que tenés a tu alrededor, ¿no? Digo, no quiero entrar en esta comparación, pero siempre cuando se habla Messi, Maradona, digo, la primera gran diferencia es el sistema que había alrededor.
4: Sí.
2: Lo digo como, digo, esto de hasta tal punto que lo primero que hace Messi es hablar de la familia siempre, ¿no?
1: Que te puede impulsar o te puede bajar.
2: Totalmente, sí. Totalmente.
4: Dos realidades socioeconómicas totalmente distintas, sin que le sobrara nada al papá de Messi, que era un laburante de una fábrica. Uh-huh. Sí. Pero bueno, había otro contexto. Otra
3: contención, y claro. También hay excepciones, o sea, porque yo me por ahí veo venir un poco el comentario de hay jugadores que salieron de la nada, caso Tevez. Lo que pasa es que son excepciones. Mm. Generalmente un poco en coaching hablamos esto de que el sistema te limita o te potencia, ¿no?
1: Sí. Claro. Y sos el resultado de las cinco personas con las que más te juntás.
2: Exacto. ¿No? Sí, ¿no? Igual cuando hablamos de Messi, Maradona es otra cosa. La otra vez, yo no sé quién, si Scaloni o quién decía esto de Messi no toma conciencia de lo que genera. Es como que él no sí, parecería que Nietzsche no se da cuenta. O, claro, bueno, digo, y tiene que ver un poco. Yo creo que hay un trabajito de che, o sea, me voy a aislar un poquitito de eso porque si no no puedo vivir, no puedo ponerme a jugar a la pelota con mi hijo, ¿no? Sí. Entonces, me parece que hay es tan distinto un Messi, un Maradona que si querés un Tevez o cualquier otro jugador, ya vas a otro nivel, claro, estás hablando de otro nivel de vida que bueno, que creo que muy pocas personas lo
1: no respondieron tolerar. ¿Qué hacemos sin Messi? Están
3: yo la pensé.
1: Dale, a ver. Nos dijeron que no busquemos a otro reemplazo.
3: Está muy bueno. Ahora el próximo capitán es el Cuti Romero.
2: Nada que ver.
3: Bueno, pero está muy bueno el cambio de paradigma. Dejamos de ser los acompañantes de Messi y ahora somos un equipo. Uh-huh. Que nuestro capitán es el segundo, si se cuenta el arquero, sí. El segundo defensor.
2: El que más pega, digamos.
3: Claro, entonces está muy bueno el cambio de paradigma de que ahora no vamos a acompañar una estrella, sino que ahora la estrella va a ser el equipo. Entonces, está bueno el qué hacer sin Messi es entender el cambio de paradigma que se propone.
2: Interesante. No lo convenció Martín.
4: Sí. No. Sí,
1: lo estoy pensando.
4: Dice una gran verdad. Yo creo que Argentina siempre fue un equipo con una estrella dentro del equipo. Sí. Yo creo que Scaloni tuvo esa lucidez para seguir haciendo brillar a Messi, pero todo un contexto deportivo de equipo lo acompaña. O sea, era un equipo con una estrella. No una estrella detrás de un equipo. Me parece a mí, ¿eh?
2: ¿Vos decís que ahora Scaloni tiene que hacer algo totalmente distinto a lo que venía haciendo?
4: No, yo creo que tiene que decir. Bueno, con respecto a Cuti Romero, dijo que iba a hablar con él porque ya era el capitán, no podía tener alguna actitud dentro de la cancha. Que no era acorde a lo que era una capitanía de selección nacional. Pero evidentemente yo creo que a todos nos va a doler y lo vamos a sentir a la ausencia de Messi. Claro. Pero tenemos material como para continuar peleando.
1: Ayer tuiteó De Paul a la foto de que publicó Nico Paz con Messi abrazado y le dijo, pase maestro, lo estábamos esperando.
2: Ya puede, ya le pusieron la presión.
1: Dale la 10 al Rubio.
4: Después el primer fan de
2: ¿Cuánto años tiene Nico Paz? ¿Cuánto años tiene?
4: ¿Quién?
2: Nico Paz.
4: No, tiene 20 y pico, joven. 23
1: Ahora, volviendo a De Paul, ¿cómo el tipo le cambia la cabeza a Messi? Le gestiona las emociones. Porque Messi era un sufrido, estaba ahí con Mascherano todo el día siguiendo, no le daban la cinta. Y viene De Paul y dice, vos quédate tranquilo.
3: Lo empodera,
1: le dice acá nosotros, y pone, la verdad que hoy muy puteado De Paul, llegó medio mal al Mundial, porque bajó también acompañando a Messi en su etapa en Miami, pero qué fuerte fue para ayudarlo con las emociones. También habla con Tini, que le dijo, che, tu papá te está...
0: Sí, mirá vos, ¿quién diría? Sí,
4: ¿cómo puede ser que laburás tanto y te puede comprar una cartera? Le claro,
1: es como un tipo que te cambia la vibra De Paul.
3: Lo que hablábamos del sistema. De hecho, también... hablando así de las emociones y un poco del liderazgo que hablamos hoy, hay un video de Paul. De Paul llega desgarrado a cuartos del Mundial del 2022 y Messi, salió el video que De Paul dice que Messi le dice, vos quedate tranquilo que yo a semi te llevo, no juegues este partido, que fue el momento que se filtra la lesión de De Paul, y tiene que ver con el liderazgo. Yo no sé si en un Brasil 2010 Messi iba a venir, con todo respeto, y sabemos que futbolísticamente increíble, iba a venir y te iba a decir, yo tranquilo que yo te llevo. No sé si tenía esa gestión emocional y ese nivel de liderazgo.
1: Bueno, cuando perdemos con Arabia, el primer partido del 2022, que dijo, quédense tranquilos, no lo vamos a defraudar.
3: No lo vamos a dejar tirado.
2: Sí, tal cual.
0: Bueno, muchas gracias por la visita de hoy. La propuesta fue hablar de deporte, emociones y, bueno, Messi. Gracias, Tommy, por venir.
3: No, por esperamos favor, a mí me quieras. Encanta esto.
0: Bueno, me alegro mucho. Bueno, Sergio y Tomás Manacero.
1: Tienen que hacer el sorteo. Tienen que participar.
0: Por eso tenemos que hacer el sorteo. Tenemos que anticipar lo que viene al mediodía en deportes. Si nos quedan 14 minutos, no sé lo que estás pensando.
1: Yo haría el sorteo ahora.
0: ¿Ahora? Claro, sí, cierto que querías que sean los Manaceros. Dale. Vamos entonces.
1: Usted tiene que decir cuándo. Y
3: le ponemos suspenso o vamos rápido.
0: Como quieran.
3: A ver, ahora.
1: Con duda, ¿no? Salió el comunicado de Agua Santa Fecina. Vamos de
3: vuelta. No me digas.
2: Agua se lleva a dos.
1: Sergio, dale.
0: Pará.
3: Basta.
0: A ver. Dice, quiero participar por las entradas. Hay muchas bandas sonoras. Mujer Bonita, Interestelar, ET, Adriana, 423, hermoso el programa. 367 termina su número de teléfono. Sí, bueno, gracias.
1: Bien, un par de entradas, porque ayer sorteamos y dimos dos ganadores. Por ahí se le complica sacar otra, ir acompañado y demás, así que hoy elegimos sortear las dos.
0: Justamente, la para Adriana, que tenés que pasarnos todos los datos completitos, Adriana, ahora, y le estoy diciendo que ganó, Bueno, muchísimas gracias.
2: Por favor, un placer. Gracias a ustedes.
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8: Hola Enzo, buen mediodía, ¿cómo va?
9: ¿Qué tal, qué tal? Bueno, algún chaparroncito puede caer, ¿eh?
8: ¿Sí? Y nosotros estamos mirando al cielo porque escuchamos un ruido, no sabemos si es un trueno o otro tren que descarriló.
9: ¿Un trueno? No, es un trueno. Es un trueno.
8: ¿Era un trueno?
9: Era un trueno.
8: Ah, bueno, confirmado.
9: Yo tengo la vía cerca acá también.
8: Ah, bueno. Entonces no es el tren, es un trueno. Muy bien, gracias.
10: ¿Qué pasa con las vías? Oh. Porque están transportando granos, me imagino que el sector.
9: Y sí, lo que pasa por acá es la mayoría es granos, sí, lo que pasa que hay un tendría que estar pasando por el circunvalar, pero el circunvalar se paró.
8: Sí.
10: Pero bueno, no deberían la sociedad rural, algunos organismos e instituciones hacer un planteo respecto del buen uso de
9: lo viven haciendo.
10: Mecanismo de comunicación.
9: Sí, lo viven haciendo. Pero lo que pasa es que el tema ferroviario hay que esperar ahora lo que pase con la privatización. No, por lo menos el circunvalar está metido dentro de las condiciones, ¿no? Así que esperemos que tarde o temprano se concrete.
10: Bueno, estaremos atentos.
9: Sí, por ese tema lo sigo de cerca. Además me pasa al lado acá de casa.
8: Claro.
10: Es un peligro.
9: Me lo recuerdan cada ratito.
8: Claro.
9: Bueno, los productores de la zona se muestran aliviados con la lluvia, ¿no? Señalan que llegó justo para el trigo, para optimizar el rinde. Después de varias semanas de preocupación por la falta de agua, las lluvias de los primeros días de octubre traen alivio a los productores de trigo de la región núcleo. Esto lo destaca esta mañana la Bolsa de Rosario. Las precipitaciones llegaron en un momento, diríamos, decisivo para el trigo, que atraviesa la etapa clave de la definición del rendimiento, ¿no? Bueno, vamos actualizando la pizarra, el trigo

0: 42.700, maíz 293.500, sorgo 295.300, es estimativo, girasol, el estimativo se va para arriba casi 800, es 798.440 y la soja se mantiene en 560.000. Ayer subía $30 a la tarde el girasol en la bolsa de Rosario, ¿no? Uh-huh. Se destaca precisamente el girasol últimamente. USDA informa, USDA, Departamento de Agricultura de Estados Unidos. Estamos esperando el informe de USDA, ahora todavía no salió. Bueno, USDA está informando una cosecha mundial récord de girasol, pero por ahora al menos el girasol argentino se ve potenciado por los problemas logísticos que enfrentan Rusia y Ucrania, ¿no? Y por el comportamiento de un gran cliente que tiene Argentina, que es India, que se lleva tanto aceite de soja, pero también en gran medida se lleva el aceite de girasol. Números en Chicago, a ver, la soja 475, esperando el informe de USDA, está subiendo un par de dólares, maíz 197, sube un dólar, trigo 252, sube un dólar, y esto es de esta mañana, vuelve a regir la restricción de venta de tierras a extranjeros. Las restricciones para la venta de tierras a extranjeros vuelven a estar vigentes después que la Corte Suprema de Justicia dictara una sentencia la semana pasada que dejó vigente el decreto 70/23 y por ende la eliminación de la ley de tierras. Ahora se toma otra posición. Esta mañana el máximo tribunal dictó una cautelar interina que vuelve a poner en vigencia los límites de la ley de tierras. El fallo fue dividido. Horacio Rosati y Ricardo Lorenzetti y los conjueces Diego Barruetaveña y Juan Ignacio Pérez Curchi firmaron el fallo, mientras que Carlos Rosenkranz mantuvo la disidencia. Así que, repito, de acuerdo con esta información, vuelve a regir la restricción de venta de tierras a extranjeros.
1: Sí, lo hablábamos esta mañana, Enzo, estábamos... Uh-huh. Bueno, a la espera también de lo que fallen en Bariloche.
2: En Bariloche, ahora pasa
0: Bariloche. Sí, seguro, seguro.
2: Sí, bien. Bueno, eso es todo, Enzo.
0: Es todo, buen fin de semana.
2: Igualmente, buen fin de semana, Enzo. Largo, será hasta el martes, Enzo.
0: Si Dios quiere, hasta el martes, sí.
2: Buen fin de, chau.
0: Tenemos feriado, fin de semana largo.
2: Así es, que lo disfrutes, bueno. chau.
0: Igualmente, chau.
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0: Un minuto para terminar, rápidamente.
1: Bueno, juega Unión esta noche 21:45 con arbitraje de Darío Herrera. Podría llegar a tener tres modificaciones el equipo de Madelón, que viene de tres derrotas consecutivas. Necesita ganar frente a Defensa y Justicia. 19:30 arranca la previa del equipo de 10 en Deportes. 21:45 el partido. El domingo juega Colón a la hora 17 en Santiago del Estero frente a Mitre. Iván Delfino, es muy probable, ya casi un hecho, que de no mediar ningún inconveniente repita el 11 que viene de ganarle Estudiantes de Caseros a partir de las 15 con el equipo 10 en Deporte. Vamos a estar en la previa. En la jornada de hoy, el Tano Marcelo Pichirino, Eduardo González Riaño, Julio César Cantero, Cuqui Retamares de la cancha y todo el equipo de 10 en Deportes aquí en el edificio.
0: Obvio que lo vamos a escuchar por la radio, pero ¿se puede ver por LPF?
1: ¿Colón?
0: Sí.
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0: Van a empezar a cobrar. Bueno, resumen de todo lo que tuvimos
2: el día. Sí, ya son las 13, vamos rápido.
0: Foto del día.
2: Bueno, comenzábamos el programa con Sergio Ferreira en el Consejo Municipal, porque se realizó el Consejo Joven y de esos nos contaba Sergio Basile. También estuvimos en contacto con el contraalmirante Damiano Orgiassi de la Fuerza Aérea Naval y Fluvial, comandante de esta fuerza, que nos explicaba cómo ellos van a participar en el caso de que haya una emergencia por el fenómeno del Niño, y ya sus acciones a partir de la próxima semana en Alto Verde.
0: También estuvimos con Sergio desde el Yacht Club, porque sí, se está dando el Grand Prix Nacional de Snipe, una de las competencias que se estarán desarrollando. Y además, recordamos que entre los competidores estará Julio Alzogaray, reciente subcampeón mundial y campeón del mundo en 2024.
2: Bueno, hablamos con Juan Martín de Marchi, hermano de Franco, este joven que fue asesinado en 2023 en nuestra ciudad, y sobre, bueno, las últimas decisiones, la condena que aceptó uno de los culpables y otro que va a juicio.
0: El tema del día, el tren descarrilado. Sí. Estuvimos con el móvil con Sergio Ferreira, con imágenes de Tomás Vogel, donde, bueno, estaban los trabajadores, más de 15 había, que los veíamos poniendo en condiciones el tránsito.
2: Bueno, y en el Día Mundial del Correo hablamos con Alberto Ceja, secretario general de la Federación de Obreros y Empleados de Correos, que nos dijo que la situación no es muy buena para ellos.
0: También
2: tenemos a Sergio Manacero, pero que vino acompañado hoy con Tomás.
0: Bueno, y nosotros.
2: De un poco de todo. Nosotros que somos guardaparques, sí, hoy en el Día Nacional del Guardaparque. Mira qué lindo. Bueno, me encantaría.
0: El lunes tenemos programa normal, bien temprano, en modo feriado, tranqui. Así que buen fin de semana. Nos volvemos a encontrar la semana que viene. Sigan en la radio.
2: Así es. Buen fin de chau, chau.
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4: Hora 13, 2 minutos en el país. El cielo se presenta cubierto, tiempo inestable, con lloviznas en Santa Fe. La temperatura es de 14 grados 3 décimas, la humedad asciende al 87%. El próximo 15 de octubre se realizará una nueva marcha federal por la Universidad Pública en Santa Fe. La convocatoria es para las 16 en El Molino, ubicado en Pedro Víctori y Boulevard Gálvez, para movilizarse luego hacia el rectorado de la universidad en el acto central que tendrá a las 17. El objetivo es, una vez más, exigir la aplicación efectiva e inmediata de la Ley de Financiamiento Universitario y la recomposición salarial urgente para docentes y no docentes. También se busca solicitar la actualización de becas y defensa del Sistema Científico Nacional frente al desfinanciamiento. Cabe destacar que el Gobierno Nacional apeló el fallo y se demora el cumplimiento de la normativa. El recurso presentado por el Ministerio de Capital Humano rechaza la decisión del juez Martín Cormick, que dejó sin efecto el decreto por considerar que causa un daño irreparable. Para el gobierno, la sentencia causa agravios de significativa gravedad institucional, ya que ordena la ejecución de la ley sobre la base de una interpretación arbitraria del régimen presupuestario. Por otra parte, la Organización Meteorológica Mundial de Naciones Unidas actualizó a muy fuerte el impacto del fenómeno El Niño. Julián Báez Benítez, director de la Oficina Regional para las Américas de ese organismo, confirmó que el máximo de la escala para medir el fenómeno es 4 y los pronósticos para nuestra región marcan una intensidad de 3 puntos o 4. El experto confirmó que ya no ven factores que atenúen las condiciones y que, por el contrario, se intensificarán en diciembre y hasta febrero.
5: Los últimos reportes de OMM indican que esta intensidad aún va a continuar aumentando, con un máximo probable en diciembre y con una extensión en el tiempo como evento niño, por lo menos hasta febrero o marzo del próximo año. Aún tenemos bastante tiempo con esta anomalía. Yo diría que no hay que bajar la guardia, hay que mantenerse atentos, independiente de lo que se esté viviendo en este momento en esa ciudad.
4: Además, Báez Benítez informó que las lluvias seguirán cargando las cuencas de los ríos Iguazú y Paraná, por lo que no se descartan crecidas durante el fin de semana.
5: Hubo mucha lluvia en la cuenca Paraná, en la cuenca del río Iguazú también. En todo ese sector hubo mucha lluvia entre el fin de semana pasado y entre ayer y hoy. Y las proyecciones son que continúa, por lo menos en este fin de semana, en la misma condición, en la misma situación. Afecta el Iguazú, afecta el río Paraná, el río Uruguay también, que tiene su naciente en esas regiones. Entonces, todo ese sector viene lloviendo mucho desde septiembre.
4: Tras la condena a uno de los acusados del caso de Marchi, la familia continúa pidiendo justicia. En la audiencia de este jueves, Daniel Lescano aceptó la pena que se le impuso de 28 años de prisión en un juicio abreviado. Sin embargo, el otro imputado, Carmona, rechazó el acuerdo y enfrentará un juicio oral en el que la Fiscalía anticipa que solicitará la pena de prisión perpetua. Cabe recordar que el homicidio de Franco de Marchi ocurrió el 21 de julio de 2023. El joven había viajado desde Santi Espíritu a la ciudad de Santa Fe a comprar una moto. Sin embargo, fue emboscado y asesinado en Barrio Roma. En diálogo con LT10, Juan Martín de Marchi, hermano de la víctima, explicó por LT10 la amarga sensación con la que atraviesan esta instancia.
6: Nosotros pretendíamos una pena máxima, que son 35 años de cárcel, la perpetua. Resignamos un par de años como para decir, bueno, no tener que pasar por todo el proceso de un juicio por jurado o un juicio oral. Y resulta que cuando llegamos, uno de los imputados decide dar marcha atrás. Así que eso fue un golpe terrible para todos nosotros. Es como que realmente estamos en el momento uno. Todo lo que quisimos evitar lo va a seguir pasando. Así que, nada, el sufrimiento lo vamos a tener que seguir. El dolor va a seguir, vamos a tener que pasar por todo este proceso, pero lo vamos a hacer con más fuerza que antes.
4: El lunes comienza la Bienal de Arte Joven de la UNL y la FUL. La programación de este año propone distintas disciplinas y prácticas, intervenciones artísticas, ferias culturales, canto colectivo y proyecciones. En ese marco, la programación del lunes incluye propuestas vinculadas con la educación pública y la construcción colectiva bajo la consigna UNL Enciende Cultura. La apertura tendrá lugar a las 20 en las fachadas del Foro Cultural y el Museo Histórico de la UNL con desborde manifiesto de la compañía Cabeza Abajo. Así lo anticipó en diálogo con nuestra emisora Rocío Jiménez, directora de Cultura de la UNL, quien aclaró que el público puede participar con entrada libre y gratuita.
7: Apertura institucional con también una perfo que va a iluminar todo el edificio del Foro Cultural y el Museo Histórico, acá el 9 de julio 21:50, con una obra de la compañía Cabeza Abajo, que es también la obra que durante todo este año estuvo a cargo de la comedia universitaria, que invitamos a todos, a todas. Ha tenido mucho éxito esta propuesta de Bienal.
4: Continúa este viernes una nueva edición del Consejo Joven. Comenzó el pasado martes cuando estudiantes de 23 escuelas aprobaron 32 proyectos en su primera sesión del año, centrados en seguridad vial, salud mental y acceso a la tecnología. La iniciativa prevé sumar a fines de octubre instituciones de discapacidad y alumnos del programa Nueva Oportunidad. El concejal Sergio Checho Basile habló con LT10 en el inicio de la jornada y destacó la oportunidad de poder involucrar a los adolescentes.
8: Con 29 escuelas que presenté hoy y también con la idea de tratar en total 69 proyectos del Consejo Joven. Ya se trataron parte del martes y ahora se va a finalizar. Esos proyectos que son muchas ideas de los jóvenes de la ciudad, desde la movilidad, desde la recreación, desde la nocturnidad, desde la necesidad de tener capacitación y oficios y también la experiencia laboral. Bueno, fueron la agenda que marcó el Consejo Joven.
4: Ante el fenómeno El Niño, llegan a Santa Fe el ARA Ciudad de Zárate y el ARA Punta Mogotes. Amarrarán en el dique 1 del puerto local del 13 al 15 de octubre con el objetivo de que la comunidad pueda conocer recursos sanitarios, educativos y de respuesta ante emergencias. En ese marco, desde el comando del área naval fluvial indicaron que la Armada Argentina reforzará sus capacidades de respuesta en la jurisdicción fluvial mediante puntos de apoyo en el punto de Corrientes y en la base naval Zárate. Al respecto, el contraalmirante Damián Orgiasi, comandante del área naval fluvial, contó cómo será su participación en el distrito Alto Verde el próximo miércoles.
9: El 14 ya estaríamos brindando, el 14 de octubre, un primer apoyo ahí en Alto Verde para la población de Alto Verde. Es un apoyo más bien de nivel sanitario, ahí estaríamos yendo con médicos, pediatras, odontólogos y de la provincia de Santa Fe a atender a esta población que se encuentra un poco aislada y bueno, ahí necesita que estemos en el apoyo y en colaboración con provincias.
4: Tras el descarrilamiento del tren a la altura de Vélez Sarsfield al 6100, los operarios del Belgrano Cargas continúan trabajando en el lugar. Varios vagones quedaron desenganchados de los rieles y fueron apuntalados con tirantes para evitar que caigan. A esta hora hay maquinarias removiendo la formación y se recomienda precaución al circular por la zona o evitarla. Otro tema, un hombre de 42 años fue asesinado y otro de 46 resultó herido tras un ataque a balazos. El hecho tuvo lugar ayer a las 17:35 en una vivienda de Amenábar, el 4669. De acuerdo con el testimonio brindado por un testigo, un grupo de 7 personas se encontraba reunido en el domicilio cuando irrumpieron 4 desconocidos. Allí, 3 de los atacantes abrieron fuego contra uno de los presentes, quien intentó cubrirse utilizando a otro de los hombres como escudo antes de lograr que los agresores se dieran a la fuga en los rodados. La policía aprehendió bajo custodia al sujeto lesionado mientras la justicia investiga la secuencia del sangriento hecho. Ahora la información nacional e internacional con Carlos Morzán.
10: La Corte Suprema suspendió la derogación de la Ley de Tierras. El máximo tribunal dictó una medida cautelar interina que suspende los efectos del artículo 154 del decreto, el cual anulaba la Ley de Tierras Rurales. El fallo responde a un reclamo ambiental en el marco de una causa iniciada por la Asociación Civil Árbol de Pie. La suspensión se mantendrá hasta que el Juzgado Federal de Bariloche se pronuncie sobre la legitimación de los demandantes y examine el pedido de medida cautelar presentado por la asociación. Como argumento, los demandantes sostuvieron que la eliminación de esa legislación ponía en riesgo la utilización racional de los recursos naturales, la preservación de la naturaleza y la diversidad biológica. El presidente de CAME le entregó al Papa León XIV un documento que alerta sobre la situación de las pymes argentinas. En la antesala del próximo viaje del sumo pontífice a nuestro país, Ricardo Díaz participó de una audiencia general en el Vaticano. En esa instancia le entregó al Papa un documento institucional elaborado donde alerta sobre la difícil situación que atraviesan las pequeñas y medianas empresas. Así lo relató Díaz, presidente de la Confederación Argentina de la Mediana Empresa, ALT10.
11: Me habían invitado un par de oportunidades, no pude participar. Pedimos una audiencia al Vaticano para responder. Y el tema de estos momentos no podía ser otro para nosotros que la situación que tienen las pequeñas y medianas microempresas, sabiendo que el Papa tiene una mirada muy sensible, donde no solamente les pusimos las bondades que vemos de este modelo, que tiene que ver con la estabilidad, la previsibilidad, la posibilidad de apertura de mercado, pero también vemos que a los sectores que nosotros representamos le está causando bastante dolor, ¿no? Complejidad. Y necesitamos acciones para modificar esa situación.
10: En el exterior, Estados Unidos planea transmitir en vivo la ejecución del autor de la masacre de Fort Hood. El condenado a muerte, Nidal Hassan, quien se desempeñó como mayor del ejército, está acusado de asesinar a 13 personas y dejar a 30 heridos en un ataque en 2009. El secretario de Defensa estadounidense remarcó que la ejecución iba a ser publicada por el Pentágono y se desarrollará el 3 de diciembre.
4: Los títulos del deporte en la voz de Matías Lorefice.
1: Hoy juega Unión 21-45 frente a Defensa y Justicia en el 15 de abril con arbitraje de Darío Herrera. 3 modificaciones realizaría Leonardo Carol Madelón, Rubio por Pintado en la defensa, Giacone por Menos en la mitad de la cancha y Ramírez por Cuello en la delantera. Mancilla, Rubio, Rocha, Ludueña y Ayala en la defensa, Ludueña, Mosqueira, Giacone, Malcorra en la mitad de la cancha, Ramírez y Tarragona serían los 11 de Madelón. A la hora 19:30 arranca la previa del equipo 10 en deportes. Marcelo Tano Pichirino en los relatos, Eduardo González Riani en los comentarios, Julio César Canteros en los aportes de borde de campo y todo el equipo 10 en deportes. Colón entrenó por la mañana, esta noche parte rumbo a Santiago del Estero, donde juega el domingo a la hora 17 frente a Mitre. Iván Delfino va a repetir, de no mediar ningún inconveniente, el mismo equipo que viene de ganarle a Estudiantes de Caseros en el Brigadier López.
4: Cerramos con el pronóstico para lo que resta de la jornada. Nublado, parcial nublado, mejoramientos temporales con probables lloviznas débiles y dispersas y una máxima que llegaría a los 16 grados. Mañana sábado se anticipa cielo mayormente nublado con mejoramientos temporales, mínima de 11, máxima rondaría los 19 grados. Ahora el cielo nublado con precipitaciones débiles en Santa Fe, 14 grados 3 décimas de temperatura, 87% la humedad, informó Julián Giorgis a la hora 13:14 minutos.
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1: ...13:17 en la República Argentina. ¿Cómo les va? ¡Qué gusto! Tenemos fútbol esta noche, juega Unión frente a Defensa y Justicia, a las 21:45... es el partido que vamos a estar transmitiendo desde las 7:30 de la tarde con el Tano Piccinino, con el Gallego, con Julio, con Lautaro, con Tamara, con Cuki Retamar, con Martín Sagrera, con todo el equipo, con Tony Jiménez, bueno, toda la banda esta noche en el 15 de abril para el partido. Por supuesto que también tenemos partidos interesantes hoy, Instituto Boca a las 7:30 de la tarde, Gimnasia de la Plata antes a las 6 con Atlético de Tucumán y en un rato 14:30 en Mar del Plata Aldo Civi con Sarmiento. Esto es lo que vamos a tener en el día de hoy. Ayer Boca le ganó en reserva a Colón 1-0, de esto también vamos a hablar. Mañana tenemos interesantes partidos en Primera y Nacional. Estoy mirando el domingo hay partidazos de Primera y de la Primera Nacional también. Todo va a continuar el lunes. Bueno, el lunes dos partidos de Primera y uno del Nacional B. Así que interesante todo lo que viene. Para los amantes, que tenemos mucho a través de la radio en todo el litoral argentino, la Fórmula 1, Verstappen se quedó con el primer lugar para la prueba del sprint mañana a las 6 de la mañana, 21 vueltas. Le da puntos también a los corredores y a las escuderías, pero mañana el sprint a las 6 de la mañana, 21 vueltas, Verstappen primero, Russell, Leclerc, Piastri, Norris, Hamilton, Antonelli, Lapsong, Hasjar, Gasly 10, Colapinto 11.
15: 21 vueltas. Y mañana, después de esta carrera, a las 9 y media, la clasificación para la carrera principal del domingo, 62 vueltas a las 9 de la mañana. Bueno, pero nos vamos a meter en el fútbol del fin de semana para Unión y para Colón, con Unión esta noche, para Colón el domingo. Gallego, ¿cómo estás?
16: ¿Qué tal? Está medio...
15: Está anunciando lluvia ahora, ¿eh? Está, viene el radar, dice que llueve ahora la siesta, toda la siesta.
16: Bueno, en definitiva es hoy, vamos con la almohada a la cancha, porque empieza las 21:45, nosotros tenemos hasta después de las medianoche,
15: seguramente. Claro, un coñac.
16: Pero, sí, creo que el presente futbolístico de Unión requiere una urgente recomposición, ¿no? Porque necesita reaccionar, habida cuenta de que entra en el sprint final este torneo. De cualquier manera, es decir, siempre estadísticamente las posibilidades están, pero hoy Unión tiene la oportunidad de cortar de esta racha que arrastra precisamente cuestiones que no ha podido resolver el técnico en todo este tiempo, el que él es seguramente consciente de esto, del déficit defensivo que viene sumando Unión y que no le permite precisamente puntuar en lo que es el objetivo de mínimo que tiene este torneo, la clasificación entre los ocho.
15: Yo te quiero preguntar, usando alguna terminología de antaño de los viejos relatores o periodistas deportivos, la pregunta es, para Madelón, lo que ves esta noche, o lo que podés vislumbrar de lo que pueda pasar esta noche, depende del resultado, ¿es cara seca para Madelón, cara seca para Leo? No, claro. ¿Matar o morir o no? Si pierde esta noche.
16: No, matar o morir.
15: Es decir, si gana se queda, si pierde se
16: no,
15: va.
16: No, para mí.
15: Ahí
16: es,
15: para eso
16: para
15: voy.
16: Mí.
15: Ahí
1: está la forma también, me
16: parece. Por eso pregunto. Pero para mí no. Es decir, yo te digo sinceramente, Madelón ha hecho. Te sacó jugo a las piedras.
15: Por eso es te decir, pregunto.
16: No, yo no, para mí no. Es decir, más quedando 5 fechas para que todavía quedan de esta fase regular.
15: Claro.
16: En definitiva. La historia de Madelón, ¿cuándo empezó? La historia de Madelón empezó hace más de 3 décadas. No conté la década del 80 porque en el 89...
15: Sí, pues era fecha, jugador de fútbol.
16: Era la fecha cumbre. Pero después sumale, el 90, es decir, 2000, 2010, 2020, es decir, porque acá dicen, acá hay una sociedad por necesidad y urgencias como ha tenido con Spam. Madelón tiene más historia que Spam.
15: Sí, pero yo noto a la gente de Unión en una percepción, ¿no?
16: Sí, está bien.
15: La gente de Unión está cansada de Madelón.
16: Pero claro que todo el tiempo...
15: Ya se agotó esa idolatría hacia Madelón con todo el desgaste que provoca el paso de los años, como vos decís, ¿no?
16: Pero claro, pero el desgaste siempre llega a eso. El desgaste de Spam también. Hay 17 años que está...
15: Sí, ni hablar. De Spam ni hablar.
16: Que está ahí, pero... Pero es una cuestión de resultadismo, como siempre. Es decir, yo te digo, sinceramente, uno mira objetivamente lo que es futbolístico, lo que es institucional. De pronto hay que estar adentro para darse cuenta de cómo es.
15: Sí.
16: Es muy difícil juzgar de afuera. Ayer hubo una buena nota, los amigos Borsato
15: y Seba
16: Castillo, te das cuenta que explica un presidente de cómo es una situación institucional. Puede estar de acuerdo o no puede estar de acuerdo, pero es difícil estar adentro. Yo no sé, te das cuenta, si el método Spam, digamos, porque debe ser un método Spam que lo ha adquirido a través de tantos años, es tan soberano dentro de una comisión directiva como uno la está viendo desde afuera. Pero de cualquier manera, ¿en qué club, te das cuenta, hay una democracia tal como que todos opinan y todos tienen una cuota aparte en las resoluciones definitivas que se toman? Generalmente, desde que yo tengo idea, es una mesa chica. Y a veces sí. No es ni siquiera una mesa chica. O es una partidocracia y no una democracia, es parte sí. de ese grupo. Y yo creo que Unión ha hecho, es decir, con la cantidad de socios que tiene, que fue en disminución, que fue la, institucionalmente, te lo sí. estoy diciendo, en una institución que se ha repartido en ser un club con fútbol y no un club de fútbol. De fútbol. Lo conozco desde los comienzos, ¿eh?
15: Sí, sí.
16: Yo fui a nadar Unión, lo conocía Unión por dentro, ¿no? Es decir, que era un club de fútbol. Pero los tiempos cambian. Porque antes no existían los country, antes no existían. Y antes el club era la casa del fin de semana de la familia. Entonces, de club de fútbol.
15: Con, de pasó club, a con fútbol.
16: De club, precisamente ahora. La pasó limpio.
15: De a fútbol a con fútbol.
16: Es decir, claro, es decir, ahora, ahora el fútbol pasa a ser prácticamente lo medular, como siempre lo fue, pero además casi la única resolución que define en una institución. Y es muy difícil sostener eso.
15: De todas ahora, maneras está desgastado.
16: Pero claro que
15: está desgastado todo. Él, está desgastado España, está desgastado Madrid.
16: Estoy desgastado yo, estamos desgastados sí. todos. Sí. El tiempo les llega todo también. Pero sí. bueno, pero sinceramente, conducir en las actuales situaciones. Ojo, no soy abogado defensor, No soy para nada abogado defensor. A lo mejor puntualmente puedo estar en desacuerdo, no quiero sumarlo aquí porque no me viene a la cabeza, che, esto por qué no lo aclara, esto por qué un balance así, por qué no es un balance de la otra manera, che,
15: ¿por qué hizo esto? ¿Por qué trajo esto?
16: Che, ¿por qué,
15: ¿por qué le dio bola a Kili González? ¿Por qué le dio bola a Madelón? Claro,
16: muchísimas cosas, pero hay que estar ahí. Hay sí. que estar ahí y resolver. Es decir, ¿cómo tienes tanto para cobrar y nada para comprar? Porque en el fútbol, si vos no te renovás, vas perdiendo jerarquía, como dijo Palacio. Vas perdiendo jerarquía. Si yo, cuando decían que no sé si ese era puntualmente el libreto a desarrollar en la temporada, con que nos vamos a tomar un año sabático, ¿no? Con respecto a los planteles costosos. Y vamos a apostar a las inferiores. Y ahí digo, ¿y estarán preparados?
1: Claro. Pero lo planteamos,
16: Gallego. Claro. Pero claro. Te dan una pero, mano. Pero son cuestiones sí. que, como sí. para que vea que uno no es abogado defensor. Sí. Porque yo definitivamente en este aspecto me pareció, ojo, es un parecer, de que a lo mejor, no doy nombres propios, pero esto está como para competir, esto está como para...
15: Lo que pasa es que eso es muy es un ida y vuelta jugar con como un péndulo, porque si vos jugás con los chicos y te va bien, viste que había que jugar con los chicos, y cuando te va mal, no, los chicos no pueden jugar. Ojo con la sociedad, en este caso Tatengue.
1: La sensación, Fabi, que en esta oportunidad, yo tampoco voy a dar nombre, estamos hablando de pibes, como que le faltó el paso de decir, bueno, algunos minutitos sale, algunos partidos, no, ahora de reserva lo mandaron derecho a la parrilla.
15: Sí, sí.
1: Y yo también me preguntaba con Eduardo, como decíamos, los pibes te pueden dar una mano, no te pueden solucionar. Evidentemente, tengo un parecer, me gusta la palabra que utilizó Eduardo, porque siempre decimos que uno no tiene la razón acá en el fútbol, de decir, es un campeonato económico este. Este último semestre, no olvidemos que Unión arrancó en un balance de diciembre del año pasado con 3 millones y medio de dólares abajo, lo dice el balance.
15: Más todo el problema que vino este año.
1: Y viene este año que los dirigentes.
15: Con Racing.
1: No, pero los dirigentes se encargaron de decir que Unión pierde 300 mil dólares por mes.
15: Sí, además.
1: Entonces estamos hablando de 3 millones y medio más en un año. Entonces, evidentemente hay un campeonato económico, pero no se le manifestó al hincha. El hincha está con esa ilusión y estaba, no sé ahora como está Unión en la tabla, con 3 derrotas, con lo que dice el técnico, que se le van sacando granito a la torre y ve que los pibes por ahí te pueden dar una mano, pero no hay mucho plantel. Digo, a mí me parece que ahí está esta falta de comunicación que habló Leo por otro tema. Me parece que el hincha le faltó ser sincero y decir, muchachos, como alguna vez apostamos a lo deportivo, cuando vino Bow y todo, y no le fue bien, tampoco 2 más 2 es 4 en el fútbol. Bueno, ahora se apuesta a una cuestión económica y no está mal.
15: Es que el vocero de Unión es Madelón. Claro, pero... Y Madelón en algunas conferencias salió, porque estaban tan entusiasmados, Madelón salió como vocero de Unión, porque es el que habla y el que baja línea y es el dueño del fútbol de Unión, porque así lo hace sentir él, él se decide, lo decide todo él.
16: Sí, pero que
15: te lo dice. No, ya sé. Déjame terminar. Sí, el vocero es Unión, de Unión es Madelón, el que comunica, y el propio Madelón en un momento a la gente. Yo digo el cambio drástico que a veces tiene la gente. Madelón le dijo a la gente, vamos a clasificar después de haber ganado 3 partidos, con estos pibes incluido, ganó 3 partidos seguidos, vamos a la idea de clasificar para la Sudamericana. Sí. No hace falta que salga un dirigente, lo dijo Madelón, y después se encontró con que volvió a perder.
1: Entonces, le sacaron
15: y bueno, plantel, entonces la responsabilidad de Madelón es de Spahn y de la gente que ve que se entusiasma y por momento quiere cortar a todos con una guillotina, ¿no?
1: A mí también Perdón. Me hace ruido cuando recién Eduardo decía sí, pero la pone Spahn. Bueno, Eduardo, pero a ver, si la pone Spahn, la está poniendo en una
16: función que él es parte de la comisión directiva.
1: Yo coincido como el primo presidente dijo. Yo contó en la nota que hizo con Seba y con Gustavo que él de su bolsillo puso un dinero, está bien, ahora, pero él pone de su bolsillo un dinero que donde él está en la otra parte, que es el presidente y la comisión directiva, y la gente lo vota a ellos para que hagan las cosas bien. Entiendo que no es fácil, pero Spahn cuenta que pone plata en su bolsillo
15: todos los meses,
1: pero bueno, pone una plata
15: y la quiere recuperar porque es de él,
1: la gestión que es de él y la comisión directiva.
15: Sí. Explico lo que quiero decir. Algo están haciendo mal,
1: claro,
15: para que sigan poniendo
1: a lo mejor
15: así.
1: Apuntaron a un club modelo en el básquet,
15: en el rugby, en el femenino.
1: Y bueno, y se dieron cuenta que es inviable. No. Bueno, a lo mejor le salió mal. Pero a mí me parece, yo coincido con esa parte comunicacional que se repite en Unión, de que por ahí hay cosas que no quedan claras.
16: Sí, bueno, todo va de la mano de los resultados, porque si te dan los resultados a todos.
1: Pero vos te sorprende este momento, Eduardo. Eduardo, vos te sorprende este
16: momento. Voy a hablar como decía mi abuela, calzón quitado. Acá si no se gana un título es fracaso.
1: No es así. Para mí no es así.
16: Pará. Es decir, en el hincha, la voz del hincha. Eduardo, si lo ganaron acá enfrente,
1: lo hablamos,
16: si lo ganaron
1: mitad de acá en la vereda de frente,
16: si lo ganaron entonces. Entonces,
1: Julio, ¿no?
16: Es decir, es título, así como Colón, es ascenso o muerte. Para la Unión no es título. ¿Te das cuenta o fracaso?
1: No, nosotros de la gente nos muy grande. Miramos a la cara y seamos sinceros. Cuando Julio hablaba, decía: Fulano se va, Julio, obviamente, diciendo una información. Fulano se va porque el pibe tal. Es igual o mejor. Mengano se va porque el pibe tal, y no quiero dar nombre y cito porque son pibes. Y nosotros nos miramos y decíamos, los pibes te dan una mano, te ayudan, pero no. Y ahora el momento se está dando lo que más o menos pensábamos. Entonces, pero no es algo ilógico lo que estamos viendo Unión. Es algo que sospechábamos mucho que podía llegar a pasar. ¿Por qué? Porque si no, todos jugarían con pibes, con jugadores de media talla, por llamarlo de alguna manera, y no es así. Entonces, yo entiendo que hay cuestiones económicas a sobrellevar. Producto, no sé, si son de malos manejos o malos cálculos o errores. El fútbol, ¿no? 2 más 2 no es 4, insisto. Pero evidentemente Unión está viviendo una realidad que todos creíamos que iba a ser así, o la gran mayoría.
16: Pero la gente quiere otra cosa.
1: Ya sé, pero eso estamos hablando. Pero yo tengo una pregunta a vos como periodista. A mitad de año, ¿vos te podés imaginar esto? Y sí, capaz que sí. No te imaginamos, te imaginamos un niño protagonista.
16: Pero estamos hablando de lo mismo, te das cuenta, en distintos estamentos. Es decir, para la dirigencia, el bolsillo le da para esto. El técnico aceptó que si el bolsillo te da para esto, yo voy a hacer el pan con la harina.
1: No todo que aceptó. Tengo. Vos lo escuchás a Madelón y no aceptaba la salida de Maison.
16: Aceptó.
1: Aceptó algunas cosas, otras no.
16: Es decir, pero aceptó, está bien.
15: Aceptó su, claro, su remuneración.
16: En esto te podés equivocar, como podés hacer. Yo me he venido equivocando en la vida también. A veces, con esto me voy a arreglar y después no te arreglás. ¿Te das cuenta? Pero, a ver. Pero la gente está en otra.
1: Sí, pero está bien, el hincha quiere más. Yo te digo la verdad, para mí Madelón, cuando hubo, si es que hubo una charla, decís, che, el objetivo este, habrá aceptado decir, bueno, mirá, este semestre, más o menos, vamos a acomodar los números, pero los números están bien. Listo, bueno. Ahora, yo lo escucho a Madelón y la salida de Maison, para mí no la aceptó ni la tenía pensada.
15: Bueno, claro, error, error de la comisión directiva, error, hay un secretario técnico,
1: sí. Hay
15: un error en cadena.
1: El manager.
15: Sí, el manager. Hay un error en cadena ahí.
1: Sí, yo creo que viene de antes esto y la bola se empezó a hacer grande, donde bueno, tenés que tomar decisiones.
16: Sí, para mí no debería ser, para cerrar esto, ¿no? Sí. Debido a muerte.
15: No, lo mío era simplemente lo futbolístico y Madeló, no todo esto.
1: El hincha quiere ver un equipo competitivo. Después es fútbol, insisto, te puede ir bien o mal, por lo menos estar dentro de los ocho, como vino hace un tiempito ahora, el último año, que quedó ahí. El hincha tiene la sensación de que siempre ahí, pero quiere ver un equipo competitivo, no un equipo que gana dos, pierde tres, no deja buenas presentaciones, salen los jugadores a pegarle a la dirigencia. Eso seguramente el hincha no debe querer ver. Y el hincha tampoco es tonto. Vos le preguntás al hincha de Unión, vos tenías la esperanza y la expectativa, sí, como todos los campeonatos. Ahora cuando lo dieron la mano, se me dieron fulano, mengano y tantos pibes, y el hincha te decía, y era probable que podíamos llegar a tener esta realidad. Para mí Unión está viendo una realidad que no es muy ajena a lo que más o menos imaginábamos.
15: Hacemos la primera pausa, 13:34, y ya nos metemos de lleno en el partido de Unión esta noche, de Colón el domingo. Hay todo por contarte todavía en este viernes.
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0: 13:37 en la República Argentina. Vamos a presentar este momento de unión.
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0: Bueno, y vamos a hablar del rival de Unión, que es Defensa y Justicia esta noche. Y estamos con el que sabe del equipo de Florencio Varela, que es Facundo Santana. Facundo, qué gusto tenerte en este mediodía. ¿Cómo va?
2: Hola, ¿qué tal? Muy buenas tardes, muchas gracias por el llamado, saludos a todos del otro lado.
0: Bueno, Facu, ¿y qué podemos decir al mediodía de Defensa y Justicia?
2: Un equipo que supo reinventarse, que hace varios torneos que no venía peleando, que quizás en las primeras fechas mostraba buen fútbol, pero después, llegando al final del torneo, se caía de la mano de Mariano Soso, y ahora con la llegada de Julio Bacari, devolvió la identidad futbolística de un defensa que estaba perdido. Le devolvió esa identidad, buen juego, tiene un mejor plantel, hay que decirlo, a diferencia del torneo pasado, pero nos devolvió la alegría, la ilusión de poder pelear nuevamente arriba de un torneo, y ahora Defensa está a la expectativa de clasificar no solo a los playoffs, sino también de clasificar a Copas Internacionales en el 2027.
0: ¿Con qué equipo para esta noche para jugar frente a Unión?
2: Dos dudas, una sola duda, porque bueno, una es obligada por tema de lesión. En el arco va a estar seguramente Borgoño, que es el arquero que llegó para este campeonato y desde que ha llegado ha sido el titular indiscutido. En el lateral derecho va a estar Valentín Loza, en la saga central estará Damián Fernández con David Martínez, y uno de los cambios obligados, que es la entrada de Demian Domínguez por la lesión de Fernando Román, que estará 4 semanas afuera por una lesión en su pierna derecha. En el mediocampo estará Santiago Sosa Jung. Yo me animaría a decir que va a repetir Maximiliano Porcel en la mitad de la cancha. El titular habitué es César Pérez, pero viene de estar convocado en la selección chilena, el que suele ser el capitán de Defensa y Justicia. Está entre los convocados, pero yo me animaría a decir de que va a darle descanso Julio Bacari y que el titular va a ser Maximiliano Porcel. Un poquito más adelantado va a estar David Barbona, y en la línea de tres, en la delantera, estará Jeremías Luco por un lado, por el otro estará Juan Manuel Gutiérrez, el uruguayo, y de número 9 estará Leandro Fernández.
3: Gallego, buen día. Lo estoy viendo bastante bien a Defensa, lo he seguido en los últimos partidos. Me extraña el chileno, ¿no es cierto?, Pérez, convocado por la selección chilena, pero este Maxi Porcel en el último partido, que inclusive te digo que lo vi, tuvo asistencia, es un jovencito, ¿no?, este muchacho que anduvo por Vélez antes, ¿no?
2: Claro, exactamente, llegó proveniente de Vélez a préstamo justamente junto a Demian Domínguez, que también se perfila para ser titular en el día de hoy. En el entrenamiento de la semana pasada, previo al partido con San Lorenzo, se decía que Julián López iba a ser titular, un futbolista que creo que al público en general no termina de convencer, a los partidarios tampoco, el futbolista que tiene pasado en Tigre. Entonces, una de las variantes que se preveía era justamente el ingreso de Maximiliano Porcel. Fue titular contra San Lorenzo, lo hizo de muy buena manera, dando 2 asistencias en el primero y en el tercer gol. Así que se perfila bien, tiene buen pie, buen manejo de timing, buen pase tiene, llegada al gol, que es muy importante hoy en día. Así que se perfila muy bien Maximiliano Porcel, que va a pujar por un lugar. Ahora va a llegar César Pérez seguramente en el próximo partido, que justamente será de instituto, pero se va ganando en la consideración Maximiliano Porcel.
3: Bueno, viéndolo de uno de afuera y a la distancia, ¿no? El presente de David Barbona realmente suma y suma mucho, porque uno tiene el recuerdo último de Barbona, no de aquel de Atlético Tucumán, sino este último que parecía excedido de peso, pero volvió bien de México y está bien adaptado el plantel, ¿no?
2: A ver, nosotros cuando termina el campeonato, que Defensa queda fuera de los playoffs y que se fue Mariano Soso, lo veíamos más afuera que adentro a David Barbona, claro, porque no estaba, como decís vos, estaba fuera de ritmo, no tenía buen físico. En los partidos que entraba lo hacía desde el banco de los suplentes y teniendo muy pocos minutos, y en esos minutos no podía demostrar mucho. Incluso había declarado como que su deseo era poder retirarse con la camiseta de Nueva Chicago. Entonces parecía que iba a residir con Defensa y Justicia y no íbamos a tenerlo para esta segunda parte del campeonato. Llegó Julio Bacari, le dio la confianza Y ya desde el primer partido que asume Bacari y su primer partido que fue por Copa Argentina contra Racing, ya fue titular Barbona y ya se vieron destellos de ese Barbona de su primer paso por Defensa y Justicia. Así que es una gran noticia el gran nivel que está teniendo David Barbona en esto, en este segunda parte del campeonato. Y la verdad que tenemos Barbona para rato, si Dios quiere.
3: Sí, muy bien Barbona. Además, físicamente, como te decía, veo otro jugador. Te quiero preguntar por alguien, porque me dicen, anda a verlo a este muchacho, este uruguayo. Dice, goles, asistencia, creo que es récord de este actual torneo clausura. Juan Manuel Gutiérrez, el contame Uruguay. Algo.
2: Muy buen jugador Juan Manuel Gutiérrez. El torneo pasado fue lejos el mejor futbolista de Defensa y Justicia, al tener un plantel muy corto, donde no teníamos número 9 de área, porque Juan Bautista Militello se terminó yendo a la tercera, cuarta fecha del torneo apertura, entonces se tuvo que improvisar con Juan Manuel Gutiérrez de número 9, y no desentonó para nada. Un chico que llegó de Boston River de Uruguay, que parecía que iba a ser una apuesta y nada más en Defensa y Justicia, y se terminó ganando un lugar. Es titular indiscutido, tiene gol, tiene mucho desborde, puede jugar tanto por izquierda como por derecha, se complementa muy bien con Jeremías Lugo, que ahora es el que se ganó la titularidad en Defensa y Justicia. Es un jugador con mucho potencial, que estuvo muy cerca y lo siguió mucho Vélez para este torneo clausura. Finalmente se extendió el contrato del uruguayo, así que está en un muy buen nivel. En el último partido tal vez no tuvo el mejor de sus partidos, pero en línea general se está haciendo de los mejores futbolistas de Defensa y Justicia en el 2026.
3: Y ahora te pregunto por el último, que para mí ha llegado y le ha cambiado la cara, ¿no? Nuestro santafesino Leandro Fernández.
2: Completamente. Teníamos la duda de cuando se confirmó la llegada de Leandro Fernández, en qué nivel iba a estar, porque vino de Argentinos Juniors, un club que estaba muy bien armado, que también juega muy bien al fútbol, pero que no tuvo sus oportunidades en el equipo de Nicolás Díez. No tenía minutos, era un habitué de estar en el banco de los suplentes, entonces teníamos la incertidumbre de cómo iba a llegar, si estaba bien físicamente, si estaba para jugar los 90, si estaba para jugar solamente un tiempo. Ya también la confianza de Bacari, porque como así se pudo recuperar desde lo físico David Barbona, Leandro Fernández ya en su primer partido fue titular, fue capitán, inclusive hizo un gol en el primer partido con Racing, pero no solamente que tiene gol nuevamente, sino que pivotea muy bien, distribuye muy bien el juego, da una mano a retroceder y muchas veces asiste a sus compañeros. Está en un nivel muy bueno Leandro Fernández, en otra faceta ya también en el ocaso, si se quiere decir así, de su carrera, pero siendo un emblema para Defensa y Justicia, porque salió del club, se lo quiere mucho Leandro, queríamos que vuelva tal vez un poquito más joven, pero desde lo futbolístico y el nivel que está presentando, la verdad que estamos chochos, por así decirlo, con el número 9.
4: Facundo, Jeremías Luco, que recién lo nombrabas, es un volante ofensivo que pertenece a Belgrano, estuvo a punto de venir a Colón, estaba cerrada de palabra la negociación. Luis Fartim, el presidente, dijo no, vamos a esperar, porque ya estaba sabiendo que cuando se conoció la noticia había algún equipo que podía llegar a poner los ojos en él, y finalmente fue Defensa y Justicia. No sé si sabía que estaba muy cerca de venir a Colón cuando se fue para el Halcón.
2: Sí, tenía la noticia de que estaba siendo muy pretendido por Colón, un Colón que estaba, bueno, peleando ahí para volver a la primera división del fútbol argentino. Le hubiese venido muy bien a Colón, no sé, se complementaría muy bien con Nacho Lago, me imagino yo, en el equipo, pero bueno, Defensa finalmente fue su destino, y al principio arrancó como suplente, tenía sus minutos sentando en el segundo tiempo y mostraba algunas cosas muy interesantes, inclusive en su partido contra Belgrano, su ex equipo, entró en el segundo tiempo y reventó un disparo en el travesaño, y una vez que le dieron la titularidad, dos goles consecutivos contra Central Córdoba de Santiago y abrió el marcador contra San Lorenzo de Almagro, así que un futbolista que se hizo su lugar, le ganó inclusive el lugar a Tiziano Perrotta, que Tiziano Perrotta llegó como la apuesta de Defensa y Justicia, claro. Que venía siendo figura en Banfield, está vendido hoy en día al Elche de España, y le ganó inclusive la pulseada porque ha demostrado muchísimo más fútbol que Tiziano Perrotta cuando tuvo las oportunidades de demostrarlo.
3: Bueno, vimos un equipo que a lo mejor va mejor que lo que vuelve. Te pregunto, ¿cómo te imaginas que sale a jugar hoy? Porque generalmente los segundos tiempos de Defensa son mejores que los primeros.
2: Va a ser un partido difícil, siempre se le suele hacer difícil el Estadio 15 de Abril a Defensa y Justicia, pero de visitante también muestra cosas interesantes. Del último partido con Central Córdoba, lo sabemos igual también del nivel que está teniendo el equipo santiagueño, pero salió a jugarlo, a imponerse desde el minuto cero. Le robó la pelota, presionó alto, tiene mucha velocidad por el tema de la delantera, así que vamos a ver si va a plasmar ese mismo juego Bacari, o si va a ser un poquito más de especular, como lo hizo con Lanús. Tal vez en la fortaleza defensa le cedió más la pelota a Lanús, apostó a jugar al contraataque, no le salió mucho esa jugada a Bacari, pero como decís vos, en los segundos tiempos defensa, antes con Mariano Soso le pasaba que en el primer tiempo jugaba muy bien y en el segundo tiempo se caía desde lo físico y desde lo anímico, y ahora lo contrario. Está muy bien desde lo físico en los primeros tiempos y muy preparado desde lo psicológico en el segundo tiempo para seguir manteniendo esa identidad y esa efervescencia que tenía en los primeros tiempos. Así que esperemos que Defensa pueda hacerse protagonista desde el minuto cero en una cancha que es difícil para visitar.
0: Facu, gran abrazo y gracias.
2: Abrazo grande, buena transmisión, que gane el mejor en el día de hoy. Así que muchas gracias, muchachos, por la llamada.
0: Chau, chau. Facundo Santana contándonos de Defensa. Y de Unión, que Julio, para cerrar este bloque, ¿cómo va?
5: Muy bien, buenas tardes para todos. Y que Unión necesita ganar, imperiosamente ganar. Viene de 3 derrotas consecutivas.

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0: 13:52, presentamos este momento de Colón.
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0: Bueno, Mati.
2: Bueno, Colón entrenó hoy por la mañana, va a estar viajando esta noche rumbo a Santiago del Estero. Insisto con lo que veníamos hablando, de no mediar ningún inconveniente. Va a ser el mismo equipo que viene de derrotar a Estudiantes de Caseros la fecha pasada. Jiménez en el arco, Peinipil, Taller, Rasmussen y Castet. En la mitad de la cancha, Antonio Lerto, Toledo y Lago, Marcioni y Bonancea estarían completando los 11 titulares. Esperando la lista de concentrados, la lista de viajeros. Me dicen que Pierre Barrio va a viajar, que Guachi García le queda una semana más. Así que así está un poco el panorama del conjunto sabalero. No hay mucho de qué agregar. Estoy tratando de averiguar si el sábado a la tarde en tierras santiagueñas va a haber una activación en el hotel, o por ahí pueden ir a algún club, porque tengo entendido que hay un hotel muy importante que Colón paró cuando fue con Pata Pereira, que tiene una cancha de 11 sintético muy lindo, uno de los hoteles más importantes de la ciudad de Santiago del Estero, así que estoy averiguando ese dato.
3: Bueno, de Mitre, ¿qué podemos decir, Mati?
2: De Mitre, que bueno, está zafando de a poquito con respecto a lo que es el descenso. Hace un par de fechas se fue Pampa Viallo, que había arrancado bien, lo levantó el equipo, pero después terminó bueno en una caída bastante estrepitosa que lo acercó en zona de descenso al equipo santiagueño. Hoy tiene algunos puntos por arriba de los que están peleando y los que están hoy descendiendo como Acasuso San Miguel, pero no le sobra mucho, tiene que por lo menos sumar, por supuesto que es una victoria mejor, pero por lo menos algo tiene que sumar
0: el y equipo. Viene de ganar la San Miguel,
2: sí,
0: de visitante,
2: sí, por eso, todo lo que agarra Colón lo viene, el equipo viene de jugar con San Miguel, porque lo que deja San Miguel agarra Colón, pero insisto, en cuanto a la tabla del descenso,
0: está el puesto 14
2: en la zona, sí, está, ha sacado un poco la cabeza, quedan 12 y bueno, seguramente la idea será engrosar el promedio, mejor dicho la cantidad de puntos lo mayor posible hasta que termine el campeonato.
0: Pietro Bono, Minizales, Romero, Abelo y Ferrari, Garrido, Rosales, Alessandroni y Vázquez, Cabral y Machado, fue el último partido. Hay que ver si el técnico, como dice Mati, ahora repite el conjunto de Cristian Salandín,

0: acuerdo a un informe que escuché, no estaría confirmada la presencia de Rosales.
1: De Rosales.
0: Rosales es el jugador.
2: El volante ofensivo.
0: Es un volante ofensivo que juega generalmente por la izquierda, ¿no? Acá se habló de que en algún momento que se lo pretendía incorporar a comienzo de
2: temporada. Sí, jugó en Racing, en los
3: lo puso Alan López, hizo un gol en San Miguel. Uh-huh. Uno de los que hizo goles el fin de semana.
2: Sí, Rosales, Mitre y la figurita del plantel.
0: Dice que está en duda, ¿eh? ¿Ah?
3: Bueno. 13:55 en Santa Fe de la Veracruz, y esto es un poco lo que tenemos de los rivales también de los equipos santafesinos. El partido es el domingo a las 5 de la tarde. Una asociación del fútbol argentino que a través de la Liga decidió que ya los partidos del Nacional B, Federal y todo lo de abajo, para mirarlo hay que pagar 15.000 pesos. La AFA decidió, la Liga...
0: ¿Pero a partir de cuándo?
3: Del otro fin de semana.
0: Del otro fin de semana. Y sí.
3: Va a haber sorteos, va a haber algunas cositas.
2: Sí, va a haber uno que vas a poder, Fabi, mira, recién estaba sumándolo al grupo a lo que es esto de la Liga Profesional de Fútbol, porque hay algunos partidos que vas a poder ver y otros no, de acuerdo a si pagás o no
3: el plus,
2: algunos de Argentino A que vas a poder ver, algunos espectáculos de futsal, pero hay una diferencia si pagas 15.000 pesos.
3: Última pausa.
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3: Bueno, en un ratito juegan en Mar del Plata Aldosivi y Sarmiento. A las 6 de la tarde, Gimnasia de La Plata en el Bosque con Atlético de Tucumán.
2: Perdón, Fabi, se juega la vida Aldosivi. Está a 6 puntos de Riestra, quedan 12, si no gana.
3: 7:30 es el partido del viernes, Instituto Boca.
0: El partido del torneo.
3: Sí, Instituto Boca.
0: Los dos mejores momentos del fútbol argentino en este momento lo tiene Instituto, que juega en su cancha, y Boca. Pero Boca, como tiene la semana que viene el partido,
3: no juega con todos los titulares.
0: Parece ser que no va con los principales titulares.
3: De todas maneras,
2: no quiere decir
3: los suplentes de Boca.
0: Y bueno, pero una cosa, si no va a Paredes, si no va al Casíbar.
2: Andá a decirle que va a jugar si no quiere jugar la Copa. ¿Sabes cómo se va a
0: tener la cabeza? Pero por supuesto.
2: Pero es verdad lo que decís, sí, hay cuestiones técnicas, de nivel, de jerarquía, pero bueno, es Boca.
3: 7:30 estamos en el 15 de abril. Gracias. Hasta la tarde. Chau.

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1: A las 14 en todo el país. El cielo se presenta cubierto con lluvias, tiempo inestable en Santa Fe capital y alrededores. La temperatura es de 15 grados, una décima, la humedad del 94%. Se realizó este viernes, una nueva edición del Consejo Joven. Comenzó el pasado martes, cuando los estudiantes de 23 escuelas aprobaron 32 proyectos en su primera sesión del año, centrados en seguridad vial, salud mental y acceso a la tecnología. La iniciativa prevé sumar a fines de octubre a instituciones de discapacidad y alumnos del programa Nueva Oportunidad. En este marco, Tobías Leiva, de la Escuela San Ignacio Massenot, contó cómo fue su participación hoy.
2: Nosotros presentamos un proyecto que se llama CREA, es acerca del empleo adolescente, porque consideramos que es una temática muy importante hoy y que los jóvenes buscan trabajar, pero no se les da esa posibilidad de trabajar en sí. O si agarran trabajos en negros, en los que les pagan poco, están bajo condiciones insalubres, están en problemas. Entonces, nada, nosotros buscamos evitar esas problemáticas.
1: Continúa la campaña de vacunación itinerante en Santa Fe, es gratuita y está destinada especialmente a mayores de 65 años, adultos con factores de riesgo, embarazadas y personas que necesiten completar o actualizar su carnet. Se aplican vacunas contra la gripe, neumococo, virus sincicial respiratorio y la triple bacteriana, según las indicaciones correspondientes para cada grupo. Este viernes estarán en la vecinal Solidaridad y Progreso de San Lorenzo, Amenábar, al 4050, de 13 a 17 horas. En tanto, este domingo, 11 de octubre, se apostarán en la Plaza Fournier, en la esquina de Gobernador Freire y Castelli, de 15 a 19. Pasamos a la información del país y del mundo con Martín Blanca.
3: Entró en vigencia la Ley de Inocencia Fiscal 2. El gobierno la publicó este viernes en el Boletín Oficial. La norma, aprobada el pasado 17 de septiembre en el Congreso, constituye la segunda etapa de la reforma tributaria que comenzó en enero. Con ella, el Ejecutivo busca incentivar la circulación de los ahorros que permanecen fuera del sistema formal. Información del ámbito internacional. Putin le garantizó a Irán que hará todo lo que esté a su alcance para frenar la guerra en Medio Oriente. Las relaciones entre ambos países se desarrollan de manera positiva en el marco de un tratado de asociación estratégica integral firmado en enero de 2025. El mandatario ruso destacó que el comercio bilateral creció más de 21% del año pasado, tendencia que continuó durante los primeros 7 meses del año en curso.
1: Pasamos al deporte con Lautaro Falcón.
4: Master 1000 de Shanghái comenzó la segunda ronda, donde aparecen los preclasificados. Victoria del argentino Francisco Cerúndolo, número 21 del torneo, ante el ruso Seifulin por 7-6 y 6-3. La novedad, perdió Novak Djokovic, cayó ante el ex número 6 del mundo, el polaco Hubert Hurkacz, hoy puesto 34, volviendo de una lesión y tratando de reencontrarse con su mejor tenis. Le ganó el serbio para meterse en tercera ronda. En la jornada de mañana van a estar debutando el resto de los argentinos. En la madrugada de mañana sábado, Camilo Hugo Carabelli frente a Félix Auger Alhazim, el canadiense, Thiago Tirante ante Rafael Jodar, la presencia de Tommy Echeverry, debuta en el torneo frente al checo Svirisina, y los últimos dos, Sebastián Báez ante el monegasco Valentín Ballerot y Juan Manuel Cerúndolo ante el español Carlos Alcaraz, hacen su presentación en la segunda ronda del Master 1000 de Shanghái. Cerúndolo, que ya pasó tercera ronda, va a enfrentar el domingo al checo Jakub Mensik.
1: Cerramos con el pronóstico del tiempo para lo que resta de la jornada. Cielo nublado, parcial nublado, con algunos mejoramientos temporales, alguna posibilidad de lloviznas débiles y dispersas. Anticipa para mañana sábado cielo mayormente nublado, con mejoramientos temporales, condiciones estables, una temperatura mínima prevista en 11 grados, una máxima en 19. En estos momentos, en Santa Fe capital, el cielo se presenta cubierto con precipitaciones, tiempo inestable, la temperatura es de 15 grados, una décima, la humedad del 94%. A las 14:04 minutos, informó Rubén Pelato.
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0: ¿Qué tal? ¿Cómo les va? ¿Cómo andan?
1: Bien.
0: Buen día, dirían algunos.
1: Buenas tardes.
0: O buenas tardes. Pues, día porque está igual que hoy. ¿Vos almorzaste, Eduardo?
1: Sí, yo.
0: Entonces, buenas tardes.
1: Buenas tardes.
0: ¿Cómo anda, mamá? ¿Bien?
1: Hermosa. Estuvimos almorzando juntos.
0: Bien. ¿Qué le hiciste de rico? ¿O qué te hizo de rico?
1: No, cociné yo. Le hice un revuelto.
0: ¿Gramajo así con todo lo que había en la heladera? No.
1: Sí, tenía huevo, tenía parmesano, tenía arvejas y tomate, acompañando a unas hamburguesas de peixe.
0: Escúchame, primero de todo, ¿qué dijiste que tenía?
1: Huevo.
0: ¿Sabes por qué? Te lo pregunto.
1: ¿Por qué?
0: ¿Tenía qué?
1: Huevo.
0: ¿Qué tenía?
1: Huevo.
0: Hoy es el Día Internacional del Huevo.
1: ¿Ah, sí?
0: Hoy.
1: No me jodas.
0: Una persona que consume huevo como vos.
1: Sí.
0: ¿Qué compras un maple por...?
1: Y cada 3 días.
0: ¿Tres días? Es mucho, Eduardo.
1: Sí, bueno.
0: 36 trae el maple. No, 36.
1: No sé.
0: Ya me... O 34. No me acuerdo. Bueno, no sé. Arriba de 30. Sí. Digo, yo me preguntaba, ¿son de consumir mucho huevo?
1: Yo creo que el consumo se ha incrementado exponencialmente en el último tiempo, ¿no? Ya el hecho de ir a comprar media docena o una docena ya no va más. Todo el mundo, la mayoría.
0: En mi caso, hace años siempre fue el maple.
1: Bueno, seguramente porque en tu casa se cocinaba mucho.
0: Uh-huh.
1: Pero el hecho de ver un montón de gente caminando por la calle ahora, que sale de algún mini mercado o verdulería con el maple en la mano.
0: Es normal.
1: Es muy común.
0: En casa hay dos cosas que se compran mucho. Mm. La que se compra religiosamente.
1: Sí.
0: Y que obviamente no dura en el mes.
1: Mm.
0: Huevo.
1: Sí.
0: El maple.
1: Mm.
0: Dos.
1: Bueno, pero ustedes son muchos también. ¿Mm? Ustedes son muchos.
0: No, somos menos.
1: Bueno.
0: Somos tres hoy.
1: Bueno.
0: Y se compra la horma de queso. Cremoso.
1: Qué rico.
0: La horma de queso cremoso.
1: El queso cremoso.
0: 4 kilos, 4 kilos y pico.
1: Qué
0: y a veces hay meses que no alcanza la horma.
1: Mm.
0: Consumimos mucho queso. Siempre fuimos a consumir mucho queso.
1: Sí. Ojo el tapón.
0: No sé si es bueno o malo, no lo sé.
1: Ojo el tapón.
0: ¿Eh? No pasa por ahí.
1: No pasa por ahí, justamente.
0: Yendo al tema del huevo,
1: sí.
0: Yo me venía preguntando, el Día Internacional del Huevo, bueno, vos lo decías recién, ha subido el consumo, sube el consumo del huevo. Pero vos que escuchás la radio, ¿sos de consumir mucho huevo? ¿Eh? ¿En tu casa se consume mucho huevo?
1: Mm.
0: Si lo llevamos a nivel de maple, ¿cuánto por mes?
1: Sí.
0: La gente puede ir respondiendo al WhatsApp de la radio. Ahí se van poniendo en contacto. Y nada, me parece interesante como para ir charlando en este día que se presenta inestable, con inestabilidad que se va a estar trasladando durante toda la jornada. Es posible que tengamos algo mañana, inestabilidad a primeras horas.
1: Ajá.
0: Pero después bien.
1: ¿Bien qué?
0: Tendremos bien nublado,
1: ah,
0: no con lluvia.
1: Bueno.
0: Tendremos un fin de semana, no sé si de inestabilidad, nublado seguro.
1: Sí.
0: Según lo que dice el Servicio Meteorológico Nacional, y volverían las lluvias ya con un porcentaje alto para nuestra zona el próximo lunes.
1: Uh-huh.
0: Feriado, fin de semana largo.
1: Horribles.
0: Ustedes lo van a disfrutar porque me toca venir a mí el lunes.
1: Bueno, querido.
0: ¿Cuánto? Bueno. Pero pará, yo vine todos los feriados.
1: Sí, lo lamento. El jefe es jefe.
0: No es jefe.
1: El jefe es jefe.
0: A partir de este no, el otro feriado vienen ustedes. Hasta fin de año se van turnando.
1: Bueno, sería cuestión de hablarlo. Todos aquellos que nos quieran mandar mensajes de voz,
0: cortito, un minuto,
1: Alberto, un minuto. 342-4366-432 y participan.
0: Uh-huh. Para el almuerzo en Nicanor Restó, el fin de semana. Los mensajes de audio, todo es con mensaje de audio. También recordarle, hablando de participar, que lanzamos esta semana el juego, o el concurso,
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0: 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Cada vez somos más, cada vez vamos sumando más gente.
1: Una comunidad que se va agrandando.
0: Bien, y ahí también tienen un poco el resumen de todas las notas que tenemos. Hernán se hace cargo de toda esa parte que tiene que ver con lo digital.
1: Se hace cargo.
0: Por ahí hay que pincharlo un poquitito. Ay. Y lo que pasa es que anda con mucho... A ver, trabaja mucho. Bueno. Porque no es nuestro programa solo que tiene.
1: Pero ahora que tengo...
0: Tiene una radio a cuesta.
1: Ahora que tengo zapatillas nuevas, ¿sabes qué?
0: Pero bueno. ¿Cómo andas, Hernán?
2: Hola, ¿cómo andas? Buenas tardes.
0: ¿Te mojaste mucho o no?
2: No, no. Está garuando para todo el que salga a la vida. Así que...
1: Garuja.
2: Ténganlo en cuenta.
0: Bien. Hoy en la mañana arrancaste. ¿Estás en bici o no?
2: Sí. Sí. Hoy en la mañana no llovía. 6 de la mañana no llovía. Datos.
0: ¿Y por qué no has dejado la bici en el otro medio?
1: No. ¿Cómo? Bueno, chispeaba.
0: Chispeaba,
1: 7 menos 20 estaba chispeando. Y
2: por tu zona capaz que sí.
0: ¿7 menos 20? Sí.
1: Antes de...
2: Pasa que vivimos en zonas de...
0: ¿Qué zona? ¿Pero cuán distinta? A ver, voy a vivir al Parque Garay.
2: Sí.
0: Eduardo vive acá a la vuelta de la radio, acá en el centro. Yo vivo lejos. Bueno, pero ya garuaba.
1: Ah, de otro país.
0: Era otro país.
1: Arroyo Leyes.
0: Otro país. La República de Arroyo Leyes. Che, yo tenía pensado, ¿cómo anda Mirta Lerán? ¿Bien? Salió de su
1: casa. Por lo menos parece que está bien.
0: Bien. No, venía pensando, decía, yo, Mirta era una señora grande para mí. Es una señora grande.
1: Sí.
0: Bueno, pero antes me parecía que era mucho más grande que lo que me parece ahora. ¿Se entiende lo que quiero
1: porque
0: decir?
1: Porque vos te vas acercando.
0: Porque nosotros vamos teniendo más años, Eduardo. ¿No pensás de la misma forma?
1: Sí, por supuesto. Por supuesto.
0: Entonces la percepción no es lo mismo hace 30 años atrás. 30 años atrás.
1: Bueno, pero
0: yo tenía 20, 22, 24.
1: Está bien, pero convengamos algo. Cuando nosotros íbamos al colegio, por ejemplo.
0: Sí.
1: La famosa...
0: Mirta ya era Mirta.
1: Pero sí. La famosa, perdón, la vieja de matemática, ponele. La vieja de matemática capaz que tenía 30 pirulos.
0: 40, como... 30 pirulos largos.
1: 30 pirulos. Y nosotros teníamos... 15, ponen. Y para nosotros es una vieja. Pero ahora nosotros ya estamos ahí, estamos más de
0: pasaste,
1: ahí.
0: Vos la pasaste hace rato.
1: Bueno. Bueno,
0: pues ya está en la segunda etapa de los 30.
1: Por supuesto. Pero
0: vos, yo no.
1: No, vos no. Entonces, por eso digo, ahora, claro, Mirta, obviamente fue una mujer. Y sí, nos lleva.
0: No sé, 40 años. Yo siempre a Mirta la vi grande, una señora grande.
1: Sí.
0: Pero ahora. Es una señora, pero no con la perspectiva que yo la veía en ese momento.
1: Por supuesto.
0: ¿Se entiende?
1: Obvio, porque también nosotros...
0: La vida la pensamos ver de otra forma.
1: Por supuesto.
0: Gabriel Paracón está en la puesta al aire. ¿Cómo estás, Gabriel? Bienvenido. Sé que tenés un tema ahí. Me dijiste Rolling Stone. Ya lo vamos a poner al aire porque nos vamos a terminar de acomodar acá. Nico Vico en la producción. ¿Cómo andas, Nico? Bienvenido también para vos. Primera parte del grupete. Ya se vienen sumando los demás. Recordar el tema del juego. Sí. Por Instagram solamente. 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De Mistral, es hermoso el reloj.
1: Sí.
0: Realmente hay que decirlo, es muy bueno. 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Ahí vamos.
1: Un flor de reloj.
0: Ahí está el juego y bueno, tenés que compartir con nosotros, compartirlo con amigos y demás. Che, mucha gente, la nota de ayer de Lorena, muchísima gente.
1: Sí, estuvo genial.
0: Y la de Sergio Torres sigue subiendo.
1: Sí.
0: Bueno, en Instagram tienen toda esa info, la pueden ver. Yo no sé si la de Sergio es la más vista hasta el momento, ¿no?
2: Sin duda. Ha pasado incluso a los autos eléctricos, que han sido otro granito que hemos charlado con Sergio.
0: Con Sergio Dirrito.
2: Sí.
0: ¿Lo ha pasado a Sergio ya?
2: Lo ha pasado.
0: Sí. Mira vos.
2: Pero bueno, no era para menos, ¿no?
0: ¿Hablaremos de tecnología hoy o no?
2: Vamos a hablar de tecnología, bien. Sí, obvio. Te empiezo contando, si querés, un poquito.
0: Dale.
2: Se está debatiendo en el Senado, o al menos se está como llevando adelante una ponencia en cuanto a qué edad se le da a los niños el celular. Un informe de indica que el 60% de los niños tienen un celular a partir de los 8 años.
0: Mirá vos.
2: Y bueno, esto ya obviamente disparó un montón de cosas, disparó un montón de debates en cuanto a qué edad hay que darle el celular a un niño y a qué edad sí, a qué edad no, y si en qué sentido esto se usa como un chupete digital de alguna manera, que es un poco el debate que se está dando en las redes sociales a partir de esto. ¿Qué pasará con esto? Bueno, se buscará ampliar esto para tener una ley de uso de celular en menores. Algo un poco discutible quizás de si hay que tenemos que tener algo que regule el uso de las tecnologías a partir de ciertas edades. ¿Cuánto se cumple? Ya muchas escuelas, por ejemplo, de la capital nacional, tienen disposiciones ya para el uso de tecnología en el ámbito escolar. Otras no. Pero es un debate por lo menos interesante de dar de si hay o no que permitir el celular a partir de cierta edad. Ya al menos el Senado Nacional está dando opiniones diversas en cuanto a esto.
0: Bueno, recordemos que en otros países ya se está hablando y ya fue tratado. Háblese el tema de Francia.
2: En Australia, por ejemplo, se han prohibido las redes sociales, particularmente a partir de los 14 años. No podés tener redes sociales hasta los 14 años.
0: Cristian Rion, ¿cómo andás, Cristian?
3: Bien.
0: Bien. ¿Por qué estás pequeño?
3: Bien.
0: Acá. ¿Qué te anda pasando?
3: Ah, bien, acá estoy.
0: Pero llévate aquella
3: silla. Acá estoy.
0: A ver, yo te llevo la. Yo te llevo la silla.
4: No te pongan gasto, Daniel, por favor. Dejá nomás. Estoy bárbaro. ¿Qué tal? Baja buenas tardes.
0: Baja el micrófono.
4: Buenas tardes. Se puede, sí. Se puede, por supuesto que se puede. Sí. Todo se puede.
0: Sí.
4: En esta vida.
0: Ahí está.
4: Menos volver de la muerte.
0: Yo decía, muchos países.
4: Salvo que seas Lázaro, que vivo.
2: Salvo
4: que seas. Si no.
2: Mirá cómo te lo relaciono con vos. Salvo que seas Cristina.
4: Crystal
2: Pike.
4: Sí, la ejecutaron dos veces y no la mataron. Realmente que es una cuestión totalmente ridícula, ¿no? Sí, porque después se tuvieron que hacer cargo.
0: Para, yo sabía que era una sola vez, ya. Dos veces ya la.
4: O sea, la quisieron matar. No la pudieron matar y después la quisieron salvar, porque no le iban a dejar que se muera sola. O sea, si se muere porque la matamos, no quiero que se muera sola. Entonces después la atendieron, la llevaron al hospital y le dieron todos los cuidados para que pueda recuperarse, para ver si la pueden volver a matar. O sea, es una cuestión absolutamente ridícula.
0: Para el que no sabe de qué estamos hablando de una persona que fue sentenciada a muerte en los Estados Unidos por una vacuna letal. La primera vacuna no le hizo nada.
4: Le pusieron la otra.
0: Le pusieron la segunda de la misma. Tampoco le hizo nada.
4: Claro.
0: Pero quedó ahí medio en clenque.
4: Claro. ¿Te imaginas cómo quedó?
0: La mandaron al hospital. No se murió, pero la mandaron al hospital.
4: Que
0: se repuso.
4: Sí, no, pero cuando se despertó, dice que estaba enojada. Y claro, imagino. Claro, despertó y dijo, ¿dónde estoy?
1: ¿Qué hace?
4: Estoy en el cielo, estoy en el infierno, ¿dónde estoy?
2: Aparte que, paradójicamente, lo que le salvó la vida fue una mala praxis. O sea, los doctores que le tenían que inyectar, le inyectaron mal. Por eso sobrevivió.
0: ¿Qué cosa?
2: ¿Sigue ahí?
4: ¿Qué bárbaro?
2: ¿Sigue entre nosotros?
0: Bueno, ¿y sigue todavía? ¿Sigue viva con una nueva fecha?
4: No sé. Que probablemente vayan para atrás con eso, ojo. Probablemente no la ejecuten. Sí, probablemente no la ejecuten. Pero me parece que, bueno, sí, ahí ya tendríamos que hablar de ese tipo de cosas. Yo soy absolutamente contrario a esto. Porque no hay vuelta atrás, salvo este caso, justamente, no hay vuelta atrás. Entonces, si hay un error de la justicia, que sabemos que la justicia falla porque son humanos, ¿cómo que a quién le pedís perdón? Si ejecutás a alguien que realmente era inocente. Que le dice, no, vos sabés que era inocente. ¿Y entonces qué haces? Así como aquel que se come 40 años en cana y en realidad no tiene nada que ver. Claro. O sea, por supuesto, después, pero al menos esa persona está viva y le puede un juicio al Estado.
2: A ella puede, es un caso para Sofía Ackerman, puede mandar ella al Estado.
4: Ahí está.
2: Por no matarla.
4: Me gustó tu idea, vamos a...
0: ¿Me quieren matar? ¿No me mataron?
4: Hay que ver cómo es las leyes en Estados Unidos, pero es para hacer realmente una demanda importante.
1: ¿Viste
4: Lionel Messi, el hijo?
1: Sí.
0: ¿Cómo se dice? Acá cerca de este micrófono.
1: Acerca el micrófono.
0: Cerca de este, vení, acercate. Vení. Así vas tomando familiaridad con la familia de la radio.
1: No lo mires a tu padre acá. No lo mires a tu padre.
0: Hola, ¿cómo andás? Hola. ¿Cómo te llamas?
5: Amadeo.
0: ¿Cómo?
1: Amadeo.
0: Amadeo.
4: Amadeo. Mirá, un nombre.
0: ¿Te gustaría ser periodista, Amadeo, o no? ¿Te gustaría ser periodista deportivo o no?
2: No quiere ser pobre.
0: Como papá. ¿Qué te gustaría hacer cuando seas grande, Amadeo? ¿Cómo?
5: Futbolista.
0: Bien.
4: Muy bien.
0: Esta es la radio que hablar fuerte, Amadeo.
1: Ya sé. Yo creo que a vos te gusta Messi.
0: ¿Sí? ¿Sí? ¿De qué cuadro sos, Amadeo?
6: De Unión.
0: De Unión. Muy bien. ¿Y quién te gusta Unión? ¿Qué jugador de Unión te gusta? ¿Ves partido o no ves partido Unión?
1: Sí.
0: ¿Sí? Ahí va. Bien. ¿Sabés que acá tenemos un fanático de Unión? Mal. Fanático, pero mal, mal. Es Eduardo. Eduardo es fanático de Unión. Madre, es el más hincha de Unión. Como al lado de Eduardo lo tenemos a Cristian, que bueno, es hincha de otro equipo.
4: Es hincha de Colón.
0: ¿De cuál? ¿De qué equipo?
4: Del campeón de la ciudad.
0: ¿Te parece que es campeón de la ciudad?
4: Bueno, ahora
0: no, tenés que hablar.
4: Ahora en tu momento, bueno. No.
0: Bien, ¿a quién quieres mandar saludos, Amadeo?
1: A los chicos del colegio.
2: ¿La
1: maestra?
0: Que no se meta el padre, el chico habla. Ya, no te metamos, no le digas nada, lo que vi. Claro, ¿a quién le querías mandar saludos?
1: Dale.
0: ¿Le mandamos saludos a quién? Está pensando, madre.
4: Sí, mirá que no hace como el hijo de Pierri.
0: Está bien. ¿Almorzaste ya? ¿Comiste? ¿No comiste?
1: ¿No te dieron de comer?
0: ¿No te llevaron a comer? Sí, pero contestá porque la gente que escucha.
6: Sí.
0: ¿A dónde te llevaron a comer?
6: A ningún lado.
0: ¿A ningún lado? ¿Y qué comiste?
4: En la casa.
0: A ver, ¿qué comiste?
6: Ensalada.
0: ¿Ensalada?
6: Con milanesa.
0: Ajá. Qué rico.
1: Tenemos problema de naso.
2: Y una empanada.
0: Bien. Ajá. ¿Y está resfriado?
1: Sí.
0: Bueno, vamos a dejarlo. Amadeo es el hijo de Lautaro. ¿Cómo andas, Lautaro?
2: ¿Cómo andan? ¿Todo bien?
0: Mira, porque está Amadeo, no te voy a pedir que me recites cuál van a ser los partidos de este fin de semana de la fecha 12.
2: Pero lo podemos repasar en un ratito, cuando quiera.
0: En un ratito lo vamos a repasar.
2: Quiero contar.
0: Yo me tengo bastante informado.
2: Igual él tiene algo ahí que a vos te va a gustar mucho.
0: ¿Sí?
2: A vos.
0: ¿A mí?
2: A vos.
0: ¿Un autito tiene? No. ¿Tenés un autito?
4: ¿Un auto chino tenés?
0: A ver, no, mostrame el autito que tenés. Un auto
2: chino. Mostrá lo que tiene.
0: Mientras vas buscando el autito.
1: ¿Qué edad tiene?
2: 10.
1: ¿10?
2: ¿Qué 9? Ya cumpliste 10. Cumpliste 10 hace poquito.
1: Ah, bueno, no está acostumbrado.
2: Le va a gustar mucho a Daniel.
0: Le voy contando a la gente, le voy relatando a la gente. Saca de la mochila muy despacito, la mochila de la escuela, supongo.
1: Claro, sí.
0: No. Mirá, a ver. Mirá. ¿Eso es un Burago?
4: Mirá.
0: Pareciera ser, de lejos.
4: Qué lindo, lo veo lindo.
0: Vení, mostrámelo. Sí. Ah, bien.
1: ¡Oh!
0: ¡Bien! El Alpín. Mirá, sacó la foto. Los dos Alpín.
2: Dos Alpín tiene.
0: Pero los dos son.
2: Uno le llegó ahora.
0: A ver, qué espectáculo. Sí, yo no tengo ninguno. Ah, pero son los dos distintos. Uno de la temporada anterior y otro de la otra temporada y otro de la
4: uno de Gasly y el otro de Colapín.
0: Y este que tengo en mi mano, acá lo estamos mirando, este que tengo en mi mano es el que tiene el sponsor de Mercado Libre.
2: Claro.
0: Que es el que corrió el año pasado en los Estados Unidos y en México.
2: Y en Brasil. Ese es el de Brasil.
0: Dice que
2: es el de Brasil. Y aquel es 2023, creo, 2023. De Gasly.
0: Bien.
2: O 24.
0: ¿Te gusta la Fórmula 1? ¿Vas a ver mañana la Sprint? No sé cómo salió la
2: clasificación. 11. Terminó. Clasificó 11 con
0: la Pinto. A las 9 de la mañana.
2: 9 y media.
0: Pero estuve.
2: Estuvo cerquita de meterse en la Q3. Sí.
0: Hermoso, luego.
2: Ahí te felicito.
0: Ahí está. ¿Tenés otros más o estos son los primeros? Son los primeros.
2: No, tenemos uno más, pero tenemos guardado ese. Bueno, tenemos otro que ese no lo sacamos.
0: Escúchame, son 22 los autos de la parrilla. Son 22 los que están corriendo.
4: Así pero que el Cadillac no se consigue.
0: Teníamos que tener las dos Ferrari.
4: El de Checo Pérez no se consigue.
2: No, los nuevos no. Los nuevos no.
0: Y en la compu, ¿tenés el juego de la Fórmula 1 o no? ¿No tenés la bajada todavía?
2: No, tenemos en el cero, pero nos chocamos a la primera curva. Más difícil, son.
0: Espectacular, loco. Te felicito, ¿eh?
2: Vamos.
0: Qué lindo. Che, Tagliafico fue el que habló un poco.
2: Sí, habló del fútbol argentino,
0: del
2: torneo local.
0: Claro, con el compañero Barsky.
2: Exacto, en Clank. Ajá. Se vienen las nuevas notas de Clank, porque venía reciclando bastante.
0: Lo que dijo Tagliafico, no lo pedí bajar, pero no sé si estará grabado, lo tendrá en el archivo de la radio. Lo que dijo Tagliafico fue lo que piensa, te diría, un 80% de los jóvenes de 20 años, 22 años, para aprenderse con el fútbol argentino. Incluyo a mi hijo y los amigos de mi hijo.
4: Ahora, yo recuerdo, porque soy memoriosa, dijo Mirta Legrand, que en la época, porque él destaca la apertura de clausura, que en aquella época también había críticas sobre ese torneo. Es más, se decía que era como un torneo demasiado corto,
2: claro,
4: en donde, bueno, lo ganaba cualquiera.
2: En 19
4: fechas. Y acumulaban 50.000 títulos Boca y River porque eran fáciles de ganar, qué sé yo, qué sé cuánto. O sea, en ese momento había críticas sobre ese formato.
2: También.
4: Yo soy un poco más viejo del formato de los 20 equipos, sí, torneo y vuelta, ¿no? Uh-huh. Y vuelta, pero 20 equipos, no 30 equipos.
2: Claro.
4: Entonces quizás hay que ver cuál es el mejor formato. A mí me gusta, sí, ese, el de 20 equipos, sí, y de vuelta, partido y revancha.
2: Incluso el torneo nacional, los viejos torneos, bueno, nacionales,
4: sí, sí, sí,
2: incluían equipos que venían de regiones, sí, no competían con equipos de primera. Una época, sí, donde todos los futbolistas, sí, estaban en Argentina. Era muy poco probable que haya futbolistas argentinos en Europa.
4: Bueno, en aquella época que jugábamos con Altos Hornosapla,
2: claro,
4: Guaraní,
2: Antonio
4: Franco.
2: A lo mejor tenía un buen equipo.
4: Sí.
2: Y después saltaban algunos jugadores a equipos de primera. O sea, se podía dar ese... Pero igualmente había excepciones.
4: ¿No? Era un nacional, un metropolitano. Claro, un nacional, exacto, un metropolitano. Metropolitano porque jugaba el Buenos Aires, más Rosario, La Plata.
1: Sí. Si uno de los, si no él... campeonato más exitoso que hay, liga, me refiero, es la Premier. Copien la Premier, loco. No es mucha historia. Son, sí, 20 equipos, todo contra todo, y se acabó.
4: ¿Y es partido y revancha o es un solo partido?
2: No, y vuelta.
4: Está bien, como era en Santa Cá, sí.
2: Ir y vuelta.
4: Sí.
2: El tema es que yo entiendo al dirigente que después tiene que defender los intereses de su club, y yo no creo que nadie vote que el próximo torneo va a tener un 30% de chances de descender. No lo va a votar nadie.
4: Claro.
2: Esa es la otra.
4: Sí,
2: debe bajar 10.
4: Y claro, hay que bajar
2: 40, 10. 35%.
4: Y pero se pueden bajar de a poco con el tiempo.
2: Pero o sea, es que siempre 3. Fue el plan ese. Pero nunca se respetó.
7: No, claro. A ver,
2: ¿qué siempre fue el plan?
7: A ver,
2: la AFA, 28, no, 26.
7: La AFA no se respeta a sí misma, entre
2: por ellos. Por eso, pero sí. 28, 26. Incluso algunos dijeron llegar a 22. Ni siquiera 20.
4: Ahora, yo voy a, así como digo que me gusta ese torneo, también, sí, Eduardo, hay que decir, vos que sos de Unión, yo soy de Colón, es mucho más difícil para un equipo del interior ganarlo.
2: Sí, pero sí, mucho.
4: A uno de 20 y de vuelta largo,
2: sí,
4: quiere, o sea, se reducen nuestras posibilidades, hay que decirlo, sí, también.
1: Pero, a ver.
7: Bueno, por eso muchos equipos están de acuerdo que tengamos lo que tengamos, porque entre la primera y lo que sería la segunda, 68 equipos son.
2: Claro.
7: Entonces, es una guasada. 66. Es un...
1: Pero
7: es
1: eso, una guasada. Eso hace no sé, por lo menos, sí, para mí, menos equipos es más competitivo.
2: Claro. Sí, porque son los mejores jugadores en. Por eso antes la B Nacional era muy fuerte y muy competitiva. Incluso, claro, equipos que ascendían con el equipo armado de la B, uh-huh, y algunos refuerzos se podían mantener en primera. Porque había equipos de la B bien armados que después podían competir.
4: Hubo casos como el de Central, que salió campeón de la B y salió campeón de la A.
2: El otro año salió campeón de primera. Pero hoy con el tiempo, Estudiantes de Río Cuarto pierde el fin de semana con River y ya desciende. Y faltan 3 meses para que termine el año.
4: Sí.
2: Ya desciende Estudiantes de Río Cuarto, que va a ser recordado como de los peores.
1: Sí.
2: Pero les cuesta a los equipos que ascienden hoy. Aldo Civi está ahí. Si no desciende ahora, en 2 fechas pega en el palo. Y después, salvo alguna plaza fuerte como son las de Córdoba, como ahora se transformó Mendoza, uh-huh, después de Godoy Cruz, parecía que no que había un abismo con el resto, y ahora apareció Gimnasia, Independiente Rivadavia, y se ha consolidado la plaza, pero si no, le cuesta mucho a los equipos.
4: Bueno, Instituto se afianzó.
2: Se afianzó, pero Instituto, incluso haciendo un proyecto distinto, más amplio con el básquet, con otras disciplinas. Instituto siempre levanta la bandera de somos un club de verdad, porque tenemos, sí, todo, no solamente somos fútbol. Y por eso viene como, y esto también es una, no sé, una situación de burla de Belgrano y Talleres, y bueno, vos lo que vos quieras, pero los títulos los tenemos nosotros dos. Vos levantá la bandera que quieras. Pero bueno, Instituto está ahora puntero en su zona. Y después igual te puede quedar fuera en primera ronda en la fase de playoff. Claro. Pero así todo se ha consolidado. Yo creo que después al resto de los equipos que ascienden les cuesta mucho. Y después lo de Santiago del Estero me parece que es una situación muy particular. Se mantuvieron, o Central Córdoba se mantuvo, sí, porque hay una persona detrás que ha hecho también de esto, lo ha hecho posible, que es Tobillino, mano derecha de Tapia. Si no, yo no creo que se hubiese dado. Pero bueno, últimamente los equipos que ascienden,
4: sí,
2: cuesta mucho mantenerse.
0: Bueno, hablamos un poquito de deporte. En un rato veremos un poco las fechas, ¿eh? Nos vamos acomodando. Hoy es el Día Internacional del huevo.
8: Me llevo escuchando, del huevo.
0: Del huevo. ¿De huevo? Sí, sí. ¿Son de consumir mucho huevo?
8: Sí, sí, sí. Él come mucho omelette, por ejemplo.
0: ¿Sí?
8: Omelette, sí.
0: Huevo, pasa huevo que y huevo, queso mucho en casa.
8: Sí, el huevo apareció mucho en las dietas proteicas.
0: Y lo que pasa es que reemplaza...
8: Se le sacó por ahí... Sí. Yo no sé si era mal visto el huevo, pero siempre...
4: Era mal visto. Era antes. Mal visto. Bueno, pero viste cómo era...
8: Fama. Tenía mala fama.
4: Sí, pero ahora se le sacó esa mala fama.
8: Se le sacó esa mala fama.
4: Y las investigaciones dicen que ahora... Antes hacía mal, sí. Ahora no hace mal. Claro. O sea, qué sé yo.
0: A ver, sí, reemplazo... Sí. El huevo empezó... A ver, cuando en la carne empezó a subir mucho, la cuestión proteica fue por ahí. Sí, sí. Tengo un mensaje de la audiencia. ¿Escuchamos?
9: Vamos.
0: Escuchemos,
10: Estoy escuchando. Hola, Dani. Buenas tardes. Lindo programa, los escucho todos los días.
1: Gracias, maestro.
10: Mirá, te habla Marito, gran consumidor de huevos.
1: Gran consumidor.
10: Y te voy a dar un dato para toda la gente.
1: Sí.
10: Gorriti, mano sur, esquina San Lorenzo, a 10 metros de la esquina de San Lorenzo. Reitero, mano sur. 3 maples por 12.500 pesos.
1: Mirá.
10: Todos los días. Mm. Repito, 3 maples por 12.500 pesos todos los días.
1: Muy bien.
0: Buen precio.
10: Yo tengo 62 años. No consumo huevo frito, ajá, solamente huevo duro. 2 por día, ajá, a la tardecita noche, con la
0: bien.
10: Cena.
0: Bien.
10: Porque los beneficios que tiene el huevo son tremendos.
1: Sí.
10: Recomiendo. No tengo nada que ver, pero yo hace un mes pasé por ahí, uh-huh, y esta huevería es la más barata que he visto en todo Santa Fe. Repito, bueno. Gorriti, esquina San Lorenzo, mano sur. Un portón de reja blanca con los pizarrones afuera. 3 maples por
4: con los huevos.
0: No será el dueño, ¿no es cierto?
1: Con los huevos afuera.
4: Con los huevos afuera.
10: Servicio a la comunidad, Dani. Sí. Un abrazo.
1: Bueno, adiós, maestro.
0: Gracias. Bueno, gracias. Bueno, consume mucho huevo, esa es la pregunta.
4: Que nos manden un maple los muchachos de Gorriti.
0: Sí, en verdad el huevo por ahí se sube en precio. Y tiene que ver con una cuestión en el verano, supongo. Porque por una cuestión estacional.
4: Ni idea, la verdad.
1: ¿No?
4: No, que no tengo idea yo, cómo es.
0: Te veo pequeño, Cristian. Te veo pequeño. Estás pequeño. Le cuento a la audiencia que está en una silla un poco más baja de lo normal. Parece que está en un jardín de infantes.
4: En la salita.
0: ¿En la salita?
4: En la salita.
0: Ya te ponemos la servilletita con las masitas. El horario,
11: Escucha. Pedacito de humanidad.
0: La gente de donde se pone en contacto, Eduardo Goiri, Eduardo Gastón Goiri, ¿dónde se va poniendo en contacto?
1: Sí, a nuestro WhatsApp,
4: a ver, que es el número.
0: Y lo hacen a coro
4: vayan
0: con,
4: anotando.
0: Lo hacen a coro con Hernán.
4: Sí, sí. Vayan anotando.
1: 342-436-6432.
0: ¿Cómo, Hernán? ¿Cómo es?
2: 342-436-432.
0: Consumís huevos en mucha cantidad, de poca cantidad, está caro, está barato. Bueno, vayan contando un poco, claro. Es el Día Internacional del Huevo en este viernes. Vamos a hablar de huevos, diferencias entre el huevo blanco y el huevo.
4: Yo quiero
0: el
4: escuchar huevos de Miguel Mateos. Ahí está.
0: Huevos
4: ahí
0: de está. Miguel Mateos, pero ahí ya lo está. Tiene el operador. Ya lo tiene, busqué, digamos, ¿por qué queda la sorpresa en el día del huevo?
4: ¿Cuál es la sorpresa?
0: Es más,
4: no sé.
0: Fíjate vos, ¿cuál querés? ¿La versión, la primera versión, la del disco Huevos ahí del 83?
4: Me gusta.
0: ¿El álbum ese?
4: Sí, puede ser.
0: La legendaria, porque o querés la versión en vivo, la que hizo en Rocas Vivas.
4: También.
0: O la que hizo en primera fila.
4: No, no, la de Rocas Vivas seguramente.
0: Está enganchada, la de Rocas Vivas está enganchada.
4: Está enganchada. Sí, bueno, entonces la largo. Otra.
1: ¿Para qué ofreces y después sí que no?
4: Claro.
0: Digo, está enganchada con otro tema.
4: Pero, mirá que estaban poniendo hoy en un reconocido lugar que venden televisores. Ajá. Y
0: bien. Miguel Mateos.
4: Hoy en la mañana.
0: Solos en América.
4: Solos en América.
0: El álbum solo puede ser el 2 o el 1, lo mismo.
4: Sí, sí, sí.
2: Si me lo mostrás y lejos te digo Chayanne.
0: ¿Viste? Sí, parece Chayanne. Es verdad. Vamos con huevos, y vamos a la pausa.

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0: ¿Se acuerdan cuando arrancamos el programa ya por el mes de marzo aquí en esta radio? Que teníamos una lista de un montón de temas de día de lluvia, sí. Y no llovía, o no llovió, y no llovió. Bueno, ahora empezó la época llovedora. Y está sacando de la galera las canciones que habíamos guardado en aquel momento, ¿no?
1: Sí,
0: nuestro querido
1: mía,
0: operador.
1: La mía no corresponde, porque la mía era Aguas de Mar.
0: Aguas de Mar.
1: So.
0: Ah, claro. Claro, no, no corresponde. Tengo una buena noticia para darles.
1: A ver.
0: Y que va atada un poco a la charla que vamos a tener ahora, si les parece. Porque hay un récord histórico en donaciones de órgano. Y en este caso quiero hablar con Cecilia Andrada, que es la directora provincial del CUDAIO. ¿Cómo está, Cecilia? Mi nombre es Daniel.
2: Hola, ¿qué tal? ¿Cómo les va? Buenas tardes.
0: Bien. Yo hablamos de récord y me pone sumamente feliz porque la provincia de Santa Fe tiene conciencia de donación. Digamos, siempre vamos hacia arriba respecto a este tipo de situaciones con respecto a otras provincias a nivel nacional.
2: Así es. Y la noticia es importante porque en el 2025... superamos nuestro récord histórico, claro, con 98 procesos de donación, y hoy nos encontramos con el mismo número estando a principios de octubre, ¿no? Qué importante poder mostrar cómo hemos crecido en el trabajo, ¿no? Y en este desafío de cubrir las distancias tan extensas que tiene nuestra provincia, que siempre digo que somos muy especiales por eso, en términos de que muchas veces un equipo operativo tiene que recorrer, a diferencia de otras provincias, 150, 200, 300 kilómetros para poder llevar adelante un proceso de donación, sí. Sabiendo que un proceso de donación es un minuto a minuto, ¿no?
0: Y
2: es una urgencia. Sí, Cecilia, perdón que te interrumpí.
0: No, yo me pregunto cuán importante son los grupos médicos que tiene la provincia, porque ante la pérdida de un ser querido siempre está la posibilidad de donación, y en ese sentido los médicos por ahí, a la persona que ha perdido ese ser querido, es como que le refrescan, existe esta posibilidad.
2: Totalmente, y es la razón por la que estamos creciendo de esta manera. Vos sabés que muchas veces, sobre todo tal vez el año pasado, en algún momento cuando me dijeron, bueno, pero estos números, hay más donantes porque fallece más gente. Le dije, no, todo lo contrario. Estos números están creciendo porque está creciendo nuestra capacidad de darle respuesta al sistema. Entonces, hoy por hoy, funciona mucho mejor el sistema médico, tanto público como privado, en la detección de este potencial donante, ¿no? En pensar, no importa el lugar ni la ubicación, que nos encontramos a un potencial donante, y cómo ya no es una limitación la distancia. Y contarte, por ejemplo, que gracias a esto que estoy diciendo, tuvimos hace unos meses un proceso de donación que se generó en Ceres.
0: Claro.
2: Y se pudo detectar este potencial donante, trasladarlo a Rafaela. Desde Rafaela, por la complejidad del proceso de donación, trasladarlo para llevarlo adelante en el Hospital Cushen. Y antes hubiera sido impensado esto, ¿no? Por los tiempos, la distancia. Entonces, estos números tienen que ver con eso, con esta respuesta que estamos teniendo la capacidad de darle desde el sistema de salud a toda nuestra comunidad.
0: Yo nunca me voy a olvidar hitos importantes, y en este caso me voy a trasladar a la pandemia porque me tocó de cerca cubrir, justo me tocó el rango horario en donde se desarrollaba todo el movimiento de órganos de un donante santafesino que iba en rumbo a Buenos Aires, y bueno, todo lo que pasó para que los órganos llegaran en su momento, en tiempo y forma, para poder ser trasplantados, y bueno, hablaba un poco de la capacidad que tenía el cuerpo de CUDAIO de Santa Fe.
2: Totalmente, es una capacidad maravillosa de trabajo. Y también quiero destacar cada hospital, cada sanatorio y todas las áreas que acompañan que nosotros podamos llevar adelante un proceso de donación de forma exitosa. Los aeropuertos, los aeródromos, el CIE 107 con sus ambulancias, la policía, la brigada motorizada. cada uno desde su lugar y articuladamente en cada localidad y en cada región hacen posible, como les digo, estos sí. procesos, una calidad de proceso que si lo pensábamos hace un tiempo hubiera sido impensado.
0: Vuelvo a resaltar lo que dije hace un rato, porque me parece importante destacarlo, el cuerpo médico que tenemos en la provincia, y ante la pérdida, vuelvo a decirlo, de un familiar, de alguien muy cercano, que la familia está choqueada ahí, siempre hay alguien del cuerpo médico que le recuerda a la familia de las posibilidades de donación y la solidaridad que tiene el pueblo santafesino para con esto.
2: Totalmente. Y cuando me hablan de si atribuimos este aumento a que la sociedad tiene más conciencia, uh-huh. o hay menos mitos, yo le digo, había una pendiente, una gran deuda con la sociedad santafesina, porque la comunidad de la provincia de Santa Fe es extremadamente solidaria y puede entender que después de la muerte, a pesar del dolor, ¿no? Uh-huh. Imagínense el dolor de perder a un ser querido, hay algo más, y cómo ese dolor el día de mañana puede transformarse sabiendo las posibilidades de vida que generó, ¿no? Uh-huh. Entonces uno de alguna manera resignifica, no es que duele menos,
0: pero
2: porque obviamente eso no se puede tapar, no se puede cambiar el dolor de perder a un ser querido, pero sí uno puede transformarlo con el tiempo y mirarlo no solo con dolor, sino también con la esperanza de las vidas que salvó, ¿no? Gracias a este maravilloso gesto de la donación. Y ahí es

0: el desarrollo de todo, de todas las estrategias necesarias para que hoy la provincia sea un referente de procuración para todo el país.
1: Cecilia, en eso me parece importante poner todas las cartas sobre la mesa, porque Santa Fe, así como tenemos el LIF, y que es algo único y que muchas provincias por ahí no entienden, pasen los gobiernos que pasen, eso se sigue manteniendo. La política en salud pública que tiene la provincia de Santa Fe, y pasaron varias gestiones y se sigue trabajando sobre esto. Y el tema de donación, estamos llegando a estos niveles de hito, pero hay una historia del Cudayo dentro de la provincia de Santa Fe hace muchísimos años que determina que los santafesinos tengamos esa conciencia.
0: Totalmente, totalmente. Estamos en un momento histórico y también, obviamente, que antes han tenido sus momentos históricos, pero bueno, habiendo superado todo eso, estamos ante un nuevo momento en la actualidad histórico de nuestra provincia por todos los procesos que hemos llevado adelante. Somos una provincia pionera en organizarse, ¿no? Sí. El Cudayo es una de las instituciones más vieja de todo el país.
1: Es más, hemos sido faro referente de instituciones de España que han venido a ver cómo se trabajaba en Santa Fe. Estamos hablando ya de década del 2000, más o menos. También recuerdo en mi profesión haber hecho notas respecto a eso, y éramos unos avanzados respecto a la Argentina y a muchos otros países.
0: Totalmente. Y nuevamente lo estamos siendo, y es gracias a todo el trabajo, a todo el trabajo de un maravilloso equipo operativo, como les digo, un montón de gente que está atrás de todo esto, que no se ve. En algún momento era yo la que no se veía, ¿no?
1: Es verdad.
0: Entonces, por eso los quiero destacar y bueno, y poner en valor esto, ¿no? Que son, que hoy por hoy son procesos del primer mundo que estamos llevando adelante en la salud pública de nuestra provincia, que no es casualidad esto, que responde a una decisión de gobierno sostenida de mantener esto cuando en otros lugares del país no se ha sostenido. Entonces es importante destacar, porque hoy estamos hablando de donación, pero no nos olvidemos que hemos sido noticia porque el retiro de Nación de medicamentos y cómo hemos salido, siempre pensando en el santafesino, a cubrir su medicación inmunosupresora. Entonces no tenemos que dejar de ver que esto es el resultado de una política sanitaria que prioriza la salud pública de nuestro santafesino por sobre todas las cosas.
1: ¿Cuánto acto de amor hay en la persona que decide donar primero, y en su documento nacional de identidad así lo dice, y cuánto amor hay, pese al dolor, en los familiares que aceptan y dicen sí, lo hacemos también?
0: Exactamente, y siempre nos acompañan y ellos están agradecidos, cuando en realidad los agradecidos somos nosotros. Entonces, muchas veces en el acompañamiento que hacemos con las familias, tenemos un servicio de salud mental que acompaña a las familias después de los procesos de donación, les contamos los trasplantes que se posibilitaron, los acompañamos en el duelo. Y la gran mayoría siempre muy, muy agradecidos por esta posibilidad que se les abre, ¿no? Gracias a la donación. En realidad, es agradecidos somos nosotros, ¿no?
1: Yo creo que buscarle, el buscarle el sentido a la vida, más allá de la muerte, ahí está, ahí hay una de las herramientas importantes que sé que se trabaja, porque conozco de cerca el tema, con los psicólogos y demás que tiene provincia, y que el proceso de duelo, que lleva el tiempo que la persona lo necesita atravesar, pero es estimativo en 2 años, se hace tras una donación de órganos de una forma más, más llevadero, porque en el fondo parte de las personas que era nuestro ser querido está en otro lado dando vida.
0: Totalmente. Y además, nosotros conocemos el poder reparador que tiene la donación para los familiares, para sobrellevar estos procesos de duelo. Y creemos que, por eso creemos en esto que estamos haciendo, en no solo en el poder reparador, sino en cómo poder mirar el día de mañana esto con menos dolor o con un dolor de esperanza.

0: Bien.
1: ¿Qué tal, Cristian? Rion te saluda y te quería consultar por otra cuestión que no tiene que ver con las donaciones de fallecidos, sino que tiene que ver con de personas vivas, como es el de médula ósea. Porque es importante y que la gente lo sepa, que lo puede hacer, se puede anotar en registro para ser probable donante de esto, ¿no?
0: Buenísimo que hagan esta que este tema. Venimos con un septiembre que estuvimos recorriendo varias localidades promoviendo la inscripción en el registro nacional. Siento que somos la primer provincia después de Buenos Aires en incorporar como segundo método de registro como potencial donante de médula ósea a través del hisopado bucal. Salimos a recorrerlo, estamos a todos lados, colegios, universidades. Bueno, vamos recorriendo las localidades, armando charlas, abriendo la posibilidad de que puedan inscribirse en el registro y obviamente informándose. Me gusta contarle a la gente números que tal vez no sabe. Uno de cada cuatro pacientes que necesita un trasplante de médula ósea, solo uno encuentra un donante relacionado en su familia. Los otros tres, lo que representa el 75%, tienen que recurrir al Banco Nacional, que a su vez está articulado con bancos alrededor de todo el mundo. Y eso es lo que posibilita que personas que no tienen un donante compatible, que son la mayoría, puedan encontrar un donante y acceder al trasplante. Pero esto se realiza gracias a la gente que puede registrarse como potencial donante. Y con una limitante muy grande, que es el límite de 40 años para inscribirse. Entonces yo les digo, anótense, anótense, total, hay muchas más posibilidades que necesites un trasplante a que puedas ser donante de médula ósea. Y cuando pasó los 40 años ya perdiste la posibilidad de inscribirte.
1: Bien, aquellos que quieran tener más información de Cudayo, ¿cómo lo hacen?
0: Entran a nuestra página www.cudayo.gov.ar. Nos pueden seguir también en nuestras redes sociales, ahí pueden acceder a información sobre colectas de sangre, inscribirse para médula ósea, información sobre donación, los distintos tipos de donación, pedir charlas para las escuelas, en fin, hay un montón de información y accesos.
1: Directora Provincial del CUDAIO, Cecilia Andrada, gracias por estos minutos.
0: Gracias a ustedes, chicos.
1: Un abrazo, ¿eh? Hasta luego, buen fin de semana. Bien, linda, linda charla, ¿eh?
2: Sí, hermosa nota.
1: Sí, linda nota, realmente. Y para, vuelvo a hacer hincapié en algo, que es lo último que le pregunté, porque sin lugar a dudas, alguno de los oyentes dice, che, ¿y cómo hago por lo de médula ósea? ¿Cómo hago por esto? ¿Qué? A la página del CUDAIO. Directamente, ahí está toda la información. Usted.
2: Y está bueno que, y también lo que dijo ella, esto, que también se prestan para hacer charlas y demás, es decir, desde escuelas, desde ONG que quieren hacer charlas sobre de trasplante, sobre la inscripción en el Programa Nacional de Médula Ósea y todas esas cuestiones, bueno, para despejar dudas, porque a veces hay dudas sobre el tema, bueno, llámenlo a la gente del CUDAIO que siempre gentilmente se prestan para organizar charlas y demás.
3: ¿Ustedes son donantes?
1: Sí, yo soy donante. Y es más, esta charla me recordó hace menos de un mes atrás un empresario, un muy importante empresario. Tuvimos una charla acá en la radio, fue en el tercer piso, y que había recibido un corazón.
2: Ah, qué bueno. Qué
1: Y
2: bueno.
1: contaba un poco la experiencia y ¿entendés? Y que esa vida, cómo se le, cómo alargó su
3: Ah,
1: vida,
3: pero es
1: digamos.
3: lógico. Lógico.
1: La charla fue del otro lado, del lado que recibe. Y soy un convencido, porque se lo pregunté a Cecilia, porque los equipos de psicólogos y los equipos clínicos que tiene la provincia son excelentes, hay que decirlo, son muy preparados en esto, y acompañan a los familiares de la persona fallecida después de pasado todo durante mucho tiempo.
2: Y esto que decías respecto del LIF, ¿no? Que es laboratorio de la provincia. Son ejemplos, el LIF y el CUDAIO, por ejemplo, de la eficiencia. El Estado, cuando quiere, digamos, trabaja muy bien. no una cuestión de Estado sí, Estado no, sino de trabajar bien. Y el LIF y el CUDAIO son ejemplos. La provincia de Santa Fe, a lo largo del tiempo, con gobernaciones de distinto signo político, han trabajado bien a lo largo del tiempo, así que felicitaciones para ellos.
1: Por eso Cecilia hacía hincapié, claro, de la parte que ella arranca del 2024 en adelante, pero hay que decirlo, porque es con todas las letras, ¿eh? Todas las gestiones, del color político que sea, desde hace muchísimos, muchísimos años, le han dado la derecha al CUDAIO. Y han hecho campañas en las escuelas, y que los santafesinos, la provincia de Santa Fe, sea tan generosa en donación, somos los primeros, ahí está el dato también. No es menor esto, y no es de un día para. Esto no se genera
2: es un trabajo
1: de dos años de esta parte, de un día para. No, es un trabajo de muchísimos, muchísimos años y de conciencia. Hora 15 en la República Argentina, noticias. Gracias.
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5: 15, un minuto. El cielo se presenta cubierto en Santa Fe capital, tiempo inestable con lloviznas, la temperatura es de 14 grados 5 décimas, la humedad del 99%. Gremialistas del Correo advierten por una crisis en el sector. El secretario general de la Federación Obrera de Empleados de Correos y Telecomunicaciones, Alberto Cejas, habló con LT10 e indicó la planta de trabajadores cayó 18.000 a 10.000 empleados y que los sueldos registran un atraso superior al 50%. Esta drástica reducción de personal obliga a los empleados restantes a asumir un volumen de tareas igual o superior en diversas localidades, donde en algunos casos ya no quedan distribuidores.
6: Un salario que se ha planchado prácticamente, donde tenemos un desfasaje más del 50%, por más que hoy nos den una cláusula gatillo de la inflación, que bueno, supuesta inflación que dice que condice con la realidad, igual no equipara nada, es una situación insostenible en una empresa donde cerró el año 2025 con un superávit importante, donde le transfirió al Tesoro Nacional 30.000 millones de pesos.
5: Se realizarán controles gratuitos de lunares en el norte de la ciudad. Durante este mes se realizarán actividades de concientización y prevención del cáncer de piel a través del diagnóstico temprano en el Centro de Salud Nuevo Horizonte. Se trata de la 14ª edición de la campaña federal Salva tu Piel, que estará presente con un camión con 3 consultorios. En este marco, el miércoles 21 y el jueves 22 estarán en el Centro de Salud Nuevo Horizonte de Monseñor Rodríguez y Carranza de 11 a 17 horas. La atención se realizará por orden de llegada sin turnos previos. En la información del país y del mundo, Martín Blanco.
7: Allanaron los domicilios de los alumnos acusados de generar imágenes de compañeras desnudas con IA. Los procedimientos se realizaron por orden del fiscal y durante los operativos secuestraron celulares, computadoras y una PlayStation, entre otros dispositivos electrónicos que serán peritados por la justicia. La causa involucra a 50 alumnas y la cantidad de imputados pasó de 2 a 4 adolescentes que tienen 15 años y están acusados de producir y distribuir las imágenes manipuladas con inteligencia artificial. Además, la investigación busca determinar qué rol tuvo un adulto en el caso. Información del ámbito internacional. Recuperaron los cuadros de Renoir robados de un museo en Francia hace un mes. El hallazgo y recupero de las obras de arte sustraídas el 8 de septiembre en Cagnes-sur-Mer fue confirmada por la Fiscalía. Por el hecho hay 6 personas detenidas vinculadas al caso. Aún no se informó sobre el estado de las obras ni los detalles del operativo realizado para el rescate de las mismas.
5: Pasamos a la información deportiva con Lautaro Falcón.
8: Se viene la Copa Continental de Triatlón en la costanera de Santa Fe este fin de semana. La competencia se disputará este sábado. Reúne a atletas de distintas partes del mundo y tiene como uno de sus principales atractivos las pruebas de élite. Los participantes buscarán sumar puntos en el proceso de clasificación a los Juegos Olímpicos de Los Ángeles 2028. El certamen, que también incluirá la categoría junior, permitirá que Santa Fe vuelva a posicionarse como escenario de competencias deportivas de alto rendimiento. En este marco, el atleta de triatlón argentino Tadeo Burafato destacó que es su tercera participación en estas competencias y aseguró que la Copa Continental suma puntos para el ranking internacional, por eso es muy importante.
9: Muy contento de poder tener ya por tercera vez en este año, incluyendo a los sudamericanos, una competencia internacional. Esto es una copa continental, es una copa de las Américas, se dice, y este tipo de carreras suman puntos para lo que es un ranking internacional, que hay muchos chicos que acá están buscando sus puntos para después los Juegos Olímpicos, y bueno, a medida que se van sumando puntos también en el ranking internacional, uno va subiendo posiciones y puede acceder a carreras de más nivel que después le permitan acceder a los Juegos. Entonces, son importantes este tipo de carreras y por eso vienen de muchos lados a buscar esos puntos. La verdad que lo que dije recién, va a haber mucho nivel mañana, pero bueno, la Copa Continental de marzo que hubo acá, tuve ahí el sexto, la verdad que me encantaría un top 5, sería soñado, y bueno, lo vamos a luchar.
5: Cerramos con el pronóstico del tiempo para lo que resta de la jornada. Cielo nublado, parcialmente nublado, con algunos mejoramientos temporales, alguna posibilidad de lloviznas débiles y dispersas. Anticipo para mañana sábado, cielo mayormente nublado con mejoramientos temporales, condiciones estables, una temperatura mínima prevista en 11 grados, una máxima en 19. En estos momentos en Santa Fe Capital el cielo se presenta cubierto, inestable, con lloviznas, la temperatura es de 14 grados 5 décimas, la humedad del 99%. A las 15:06 minutos, informó Rubén Velato.
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2: Ahí vamos, con Daniel Delfino, hasta las 16. 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

0: No podés poner este tema.
1: ¿Cómo?
0: Llorando,
2: temazo,
0: en
2: temazo.
0: Llorando en la lluvia,
2: un cover de Ajá.
0: Sí. Siempre, siempre uno se acuerda de oyentes,
2: sí.
0: Que en el programa de radio siempre había unos dos o tres oyentes que siempre pedían este tema.
2: ¿Sí?
0: Siempre, siempre. Mira. Hace rato que no llaman, pero siempre, siempre en la antología pedían este tema. Me voy al móvil. Lo tengo a Valentín. ¿Cómo estás, Valentín?
3: Hola, Daniel. ¿Cómo están ustedes? Bien, ¿todo bien?
0: Bien, bien. Aquí en los estudios cómodamente, mirando lo gris que está la cosa.
3: Sí, no, y está ya lloviendo. Sí. Estuve por el norte y también por el sur, así que en gran parte de la capital está lloviendo, no sé por ahí en alrededores, pero es un día lluvioso, que ya venía amagando ayer, sí. Viste que ayer justo hablamos de esto, si me la jugaba o no, y dije, no sé si fue ayer o antes de ayer, pero ya perdí un poco, sí, la memoria, pero... que decíamos que había una alerta y bueno, así está ahora el día, ¿no?
0: Yo me pregunto, bueno, muchos jóvenes por ahí que están estudiando y dicen, che, me voy a casa, aprovecho el fin de largo y me voy al pueblo, me voy a casa. Bueno, muchos se van a quedar porque dicen, me quedo para un festival grande que hay en la ciudad también.
3: Claro.
0: Pero bueno, qué sé yo, la ciudad va a tener otro carisma porque el fin de semana perfila que va a estar nublado, por lo menos hoy lluvia, mañana y pasado nublado, con temperaturas realmente bajas, y el lunes va a continuar la inestabilidad, según el Servicio Meteorológico Nacional.
1: Todo puede cambiar.
0: Bien, contame por dónde andas.
3: Sí, bueno, justamente vamos a hablar de lo que es el fin de semana largo, que se junta el fin de semana largo, que ya de por sí genera mayor movimiento en la ciudad, con este festival también que va a atraer mucha gente. Se habla de un 95% de capacidad hotelera ya ocupada. Digo, se habla porque tengo entendido que ya por lo menos en gran parte no hay más lugar. Uh-huh. Esto lo charlé recién con la gente del punto turístico que está en la terminal. Dicho sea de paso, ahora estoy en la terminal, mucho movimiento para hacer un día de lluvia como este. Realmente está ingresando mucha gente a Santa Fe. Y bueno, hablamos un poco sobre este fin de semana largo en el punto turístico que depende de la Subsecretaría de Turismo. Y esto fue un poco lo que nos comentó Leonela.
4: Estamos viendo que hay muchísimo movimiento en cuanto al ingreso de turistas a la ciudad. Estamos teniendo muchas consultas en cuanto a hotelería. Sabemos de que está bastante completo en lo que es la ciudad de Santa Fe. Tanto por el evento que tenemos este fin de semana del Harlem y por el fin de semana largo que es turístico. Así que bueno, la verdad que está bastante cargadito de gente, diríamos.
5: Claro. ¿Qué consultan, digamos, sobre puntualmente alojamiento entonces?
4: Muchas de las consultas que estamos teniendo es por alojamiento y si la gente ya vino con sus reservas y demás, consultan qué actividades pueden hacer en la ciudad fuera de lo que es el evento del Harlem. Como siempre decimos, nosotros tenemos redes sociales y los centros de informes, que siempre están los horarios de atención y demás, para que consulten, se acerquen y nosotros poder brindarles la información necesaria.
5: Claro, pero me decías fuera de aire esto, que ya la gente está empezando a salir de Santa Fe con tal de poderse alojar porque está lleno.
4: Sí, en sí tenemos un relevamiento hotelero que sabemos que está casi el 95%, y casi ya te diría que al 100, así que bueno, muchas consultas están siendo fuera de lo que es el centro de la ciudad, pueden ser cabañas en lo que es la ciudad, en la localidad de Rincón, perdón, Santo Tomé, Sauce Viejo y demás, porque los que es acá centro de la ciudad, la mayor parte está ocupada.
5: Claro, porque ahora que lo pienso, se combinan justo este gran evento que trae mucha gente y el fin de largo, digamos, son justo las dos combinadas.
4: Exacto, sabemos que el Harlem tiene mucha convocatoria.
5: Claro. ¿Sí? Y lo otro que te iba a consultar, bueno, te decía, el día no acompaña, pero igual la gente, hay movimiento, ¿no?
4: Sí, desde temprano estamos viendo que la gran cantidad de gente que está llegando a la ciudad, como hay muchos que también aprovechan a poder hacerse alguna escapada seguramente, pero el movimiento es bastante grande.
5: Claro, y la gente que consulta que no es por el evento, digamos, del interior de la provincia, ¿no les dicen por ahí de qué localidades vienen?
4: Sí, estamos teniendo, la mayoría es del interior de la provincia y hemos tenido de lo que es Salta, Tucumán, Mendoza, Córdoba, por ahí muchas consultas que estuvieron surgiendo durante lo que fue cerca al fin de semana y lo que fue hoy a la mañana.
5: Claro. Y esto es bajo la apreciación de ustedes, digamos, una opinión de estos últimos fines largos que hubo. ¿Hay bastante movimiento o justo este puntual es como que hay un poco más?
4: Bueno, también venimos de lo que fue el evento y de los Juegos Suramericanos, que también trajo muchos contingentes y muchas visitas de otros lugares. Así que sí, la ciudad está recibiendo bastantes visitas últimamente.
5: Claro. Bien, y lo último, la recomendación a la gente desde la información turística, bueno, que se pueden acercar acá en la terminal, pero también otro consejo, digamos.
4: Que tengan en cuenta que, como te decía, las redes sociales, que hoy se usan mucho, Santa Fe Capital, es el Instagram, y para poder tener en cuenta los horarios de los centros de informes y que se acerquen. Nosotros actualmente acá en la terminal, este fin de semana largo, vamos a estar de 13 a 18, que por ahí es el que más referente damos, que es el llegan de los coles y pueden encontrarnos acá en ese horario.
0: Bien, así estamos entonces, ocupación estamos. Completa para la ciudad de Santa Fe.
3: Yo diría completa, a ver, 95% sí. Está completo, sí. va a haber muchísima gente, y claro, ahí le decía, los Juegos Suramericanos también dejan este episodio muy reciente. Pero bueno, veremos qué es lo que ocurre este fin de semana en Santa Fe y si acompaña, como decías vos, Dani, el sí. clima, que eso, bueno, modifica un poco. No, no es algo que no influye bastante.
0: Pues es que yo me tendría que preguntar a alguien de turismo de la municipalidad, sí. porque hablamos de los hotelería, pero ¿qué es lo que pasa con los departamentos de alquiler? Que son muchos en Santa Fe.
2: Ah, sí. Sí.
0: Pero no sé si hay un relevamiento. A ver, Buenos Aires tiene que tributar un impuesto. Digamos, si te enganchan en Buenos Aires, que tenés la multa aplicación. Es gigantesca, uh-huh. es tremenda. Digamos, tienen gente en el municipio de Buenos Aires, de la ciudad de Buenos Aires, específicamente a la búsqueda de detectar alojamientos que no, de departamentos que estén irregulares,
2: que
0: no estén tributando. En ese sentido, no sé, Santa Fe, qué relevamiento tenemos, pero creo que son muchos, o tengo entendido que son muchos, y no hay una referencia a la ocupación de eso.
3: Claro, y es difícil también llevar ese relevamiento porque no hay un dato concreto, claro. y como vos decís, se sabe igual que deben ser muchos, honestamente, y si es buena la consulta, estaría bueno preguntarlo, la verdad, porque también sí, de ese 95% debe haber también un gran porcentaje que está fuera.
0: Bien, Valentín, completo el informe, gracias querido, que tengas un excelente fin de semana.
3: Bueno, buen fin de para ustedes, abrazo grande y esperemos que pare un poquito la lluvia.
0: Bien, y te espero mañana mirando el sprint.
3: Dale, dale.
0: A ver cómo sale Colapinto. No sé si te gusta.
3: Vamos, Colapinto.
0: Yo te sumo ahí. Un abrazo grande, querido.
3: Abrazo.
0: Bien, vamos a meternos un poco en la cuestión mundial, y en este caso no en la economía, sino en lo social. Y han sucedido cosas importantes, que me parece importante destacar, pero por el contexto histórico. Digo, lo que está sucediendo con los estudiantes en Francia, Cristian, lo que está sucediendo con las personas que alquilan en España, y también mirar un poco qué es lo que está sucediendo en Alemania.
2: Los jóvenes se manifiestan. Estamos en el mes particular, ¿no? Octubre, mes de la revolución de Rusia, ¿no? Sí. Después se transformó en la Unión Soviética. Pero digo, en Francia le gusta el buen vivir, tomar cosas el lindas, bon vivant, comer bien, sí. Pero cuando se enojan. Cuando tienen que hacer una protesta, lo hacen. Y la verdad es que había el mensaje del primer ministro para el próximo presupuesto 2027, venía con muchos recortes, ¿no? Así que ahí salieron a manifestarse primero los empleados estatales y después inmediatamente se plegaron los estudiantes universitarios y secundarios, diciendo que las condiciones de la educación en Francia han sido deterioradas en los últimos tiempos a un nivel tremendo. Entonces reclaman mejor educación, mejor situación edilicia, más profesores, más inversión en educación. El gobierno de Francia salió a reprimir y además la cuestión es que esto se ha hecho no solamente en París, donde uno bueno ve que generalmente las manifestaciones en París, en segundo lugar uno lo puede ver en Marsella, pero estas manifestaciones que estamos viendo ahora están dándose en toda la República Francesa, incluso en ciudades que no son muy grandes. donde se ven a 20, 30, 50 estudiantes marchando, yendo a la plaza de la ciudad, manifestándose, y a la policía estando en la situación de represión, con algunas excepciones que se vio a unos policías dejando de lado los palos y plegándose para apoyar al reclamo de los estudiantes, pero han sido los menos, la mayoría se dio casos de represión. Así que un gobierno que le falta poco al gobierno de Macron, que está en retroceso, que lo corren por izquierda y por derecha, donde ha crecido mucho la derecha de la familia Le Pen, como digo yo, Marine Le Pen y toda su familia, y Bardella y un montón, o Bardella, como dicen los franceses, y todo el sector de la ultraderecha francesa. También la Francia insumisa, que es de izquierda, ha crecido mucho. Vamos a ver, yo creo que el enfrentamiento 2027 se va a dar así como vimos en Brasil, que prácticamente estamos en un 50-50, lo hemos visto en Colombia, un 50-50. Creo que en Francia vamos a eso, vamos a una lucha electoral en este sentido, en donde en los últimos tiempos un Macron pudo capitalizar el miedo a la ultraderecha francesa, y por eso fue presidente, y por eso te repitió. Pero me parece que, bueno, esto ya está agotadísimo, y la gente va a tener que decidir o vota a la izquierda o vota a la derecha. Se fueron diluyendo los centros, aparentemente, ¿no? Aquellos que tenían posiciones moderadas se fueron diluyendo, fueron perdiendo elecciones, centro derecha, centro izquierda. Para que la gente más o menos entienda, acá en Argentina será la postura de Macri, es una centro derecha liberal, de políticas neoliberales, pero moderada, ¿no? La centroizquierda puede ser el alfonsinismo, el radicalismo alfonsinista, es una centroizquierda, parte del kirchnerismo, sin entrar en cuestiones que tengan que ver con corrupción o no, hablo de cuestiones ideológicas. Bueno, los centros se fueron apagando, ¿no? Entonces aparecieron posturas extremas, lamentablemente, digo, ¿no? Tanto sea extrema derecha como extrema izquierda nunca son positivas, o terminan no siendo positivas, porque en realidad generalmente utilizan a la violencia como primero la violencia discursiva y termina siendo violencia física. En Alemania también hay protestas, porque en Alemania le está diciendo a Merz, que también lo corren por derecha y por izquierda, que ponga fin a la guerra con Ucrania, a que ponga fin a ese nicho de corrupción que es el dinero que viaja a Ucrania y que muchas veces retorna, no queda en Ucrania, sino que retorna en una espiral de corrupción, y que es un barril sin fondo. ¿Te acuerdas esa expresión? Sí. Un barril sin fondo. Bueno, nunca termina esto. Entonces, bueno, desde Francia, por ejemplo, 6.000 millones de euros por año se van para en Francia, para Ucrania. Bueno, en Alemania yo creo que es más todavía el dinero que va hacia Ucrania. Entonces, están anunciando nuevos reclutas para el ejército alemán, están anunciando que Merz quiere que Alemania sea el ejército más poderoso de Europa. Esto, la verdad, que no nos trae buenos recuerdos, decir que Alemania es el ejército más poderoso de Europa. Y los jóvenes marchan en la calle por este tema, ¿no? Para decir, detengan un poco esta cuestión. No queremos ser parte de todo el ejército, no queremos un servicio de conscripción obligatorio, que si bien no existe, pero puede llegar a existir en el futuro. Entonces se están movilizando. En España se movilizan por la vivienda, ¿no es cierto? Pedro Sánchez llamó a nuevas elecciones el 29 de noviembre ahí en España. Entonces también tenemos una sociedad convulsionada, porque también vimos escenas de represión, porque salieron a tomar las calles, fundamentalmente jóvenes, pero también hay de todo tipo, digamos, donde fueron a las plazas de España, hicieron acampe, y bueno, en algunos lugares quisieron desalojarlos, enfrentamientos con la policía. Una Europa muy convulsionada, con muchos problemas económicos, o sea, decisiones políticas que afectaron la economía, y la economía afectan también a la política, ¿no? Es un ida y vuelta, ¿no? Y lo que fuera de micrófono hablaba con Daniel y decía, las ultraderechas son peligrosas. ¿Por qué? Porque el extremo nacionalismo hacen que sean peligrosas. Fíjate que desde ciertos sectores de Alternativa para Alemania, ¿sabes lo que dijeron?
0: ¿Qué dijeron?
2: Que lo vengo diciendo esto. Sí. Estas cuestiones que quedaron parece ser saldadas con la Segunda Guerra Mundial. ¿Están realmente saldadas? ¿O está subyacente? Como que no discutamos sobre eso, le dijeron. Bueno, ahora ciertos dirigentes de Alternativa para Alemania dicen, en realidad Alsacia y Lorena son alemanas. Alsacia y Lorena se peleó en la Primera Guerra Mundial. Claro. Por Alsacia y Lorena se peleó en la Segunda Guerra Mundial. forman parte de Francia. Entonces los alemanes dicen, no, momento que podemos volver a discutir esta situación. Entonces, bueno, desde Francia, incluso hasta de la ultraderecha francesa, le dicen, no, para un poquito. Por eso digo que a veces las ultraderechas se desconocen entre sí, porque son muy nacionalistas y expansionistas y demás. También estamos viendo acá, en América Latina, y concretamente en el Cono Sur, algunas noticias que nos empiezan a sorprender. A ver, ¿a qué me refiero? A, por ejemplo, la postura de Chile, ¿no? Que se empeña a realizar un comercio directo entre Punta Arenas y Malvinas. Uh-huh. Entonces ahí empieza una discusión. ¿Por dónde va a ir el barco? Ya, de hecho, ya no nos resulta simpático que Chile le preste ayuda a la colonia británica de Malvinas. No nos causa mucha gracia. Sí. De todas maneras, bueno, puede pasar. Ahora, quieren pasar por el Estrecho Magallanes, que es soberanía chilena, pero después sí o sí tienen que pasar por el mar argentino. Entonces no puede pasar por el mar argentino sin autorización argentina. Uh-huh. Entonces, ¿lo van a hacer? No lo van a hacer. Si lo van a hacer, es directamente estar presionando a la Argentina. A ver hasta dónde Argentina va a actuar o no. Incluso puede incautar el barco, puede detener a su tripulación. Claro. Esto puede ser un incidente que ponga en riesgo las buenas relaciones entre Argentina y Chile. Mira, uh-huh. cuando Argentina y Chile tienen que estar hablando de puertos, como fue Puyaro a hablar con los mineros, me refiero a los empresarios, ¿no? En el norte de Chile, sí. para que saquen sus producciones por los puertos santafesinos, por el ferrocarril, por la conectividad, por acuerdos de libre comercio, por empresas que llevan y traigan mercancías, por colaboración en todo tipo, porque esa es la vía que debemos llevar adelante y la relación que tenemos que llevar adelante con Chile, y no otra vez estar poniendo sobre la mesa este tipo de cuestiones, ¿no? Soberanía, por cuestiones limítrofes, rispideces, bueno. Digo, hay que bajarle un poco el tono a esto, ¿no? Y que pase por otro lado la relación, y no por este. No sé qué está pasando, puede ser también instigados por el Reino Unido, recordemos que el Reino Unido está teniendo una mala relación con Estados Unidos una buena relación con Argentina, es probable que el Reino Unido, hay un viejo dicho, y le mando un saludo a mis amigos ingleses, que tengo varios, pero hay un dicho que dice, los irlandeses dijeron esto, si te peleas con tu hermano, seguramente la noche anterior estuvo un inglés en tu casa. Uh-huh. Esto no lo digo yo, lo decían los irlandeses de hace mucho tiempo atrás, ¿no? Y otros lugares también dicen lo mismo. Si te peleas con tu hermano, seguro que un inglés estuvo en tu casa la noche anterior. Espero que no llegue a ninguna situación límite la situación con nuestros hermanos chilenos. Nada, eso para reflexionar lo que está pasando en el mundo, lo que está pasando en Europa y lo que está pasando también aquí en Argentina con esta situación con Chile.
0: Bien, gracias Cristian.
2: Un pequeño comentario, un pez fuera de tema. Sí. Estuve esta mañana y después le voy a contar también de mis viajes que hice. Bien. Pero ahora le voy a contar. Esta mañana estuve en el Consejo Municipal viendo el Consejo Joven. Sí. Un gran aplauso para todos los chicos del secundario con un nivel muy muy bueno, con proyectos excelentes para la ciudad de Santa Fe. Uh-huh. Inclusive te diré mucho mejor que muchos proyectos que llevan adelante los concejales. Los grandes.
6: No es muy difícil.
0: ¿Qué proyecto viste?
2: De todo tipo. Algunos tienen que ver con medio ambiente, otros tienen que ver con el espacio público, la apropiación del espacio público, darle lugar a los jóvenes para que puedan apropiarse en el buen sentido del espacio público, para que presenten proyectos para hacer eventos en los espacios públicos, algunos que tienen que ver con seguridad, tótems para auxilio, para tener auxilio médico o lo que sea, otros para poner paneles fotovoltaicos en la estación Belgrano y para que la estación Belgrano pueda tener energía solar. Un montón de proyectos muy lindos. Uh-huh. Uno que tiene que ver con animales, un sitio web para que ahí se resuma todo, que sea del municipio, todo lo que tiene que ver con la problemática animal en la ciudad de Santa Fe. Bueno, un montón, pero te digo, pero muchísimos proyectos. La verdad que el nivel de los estudiantes secundarios en este tema, en el Consejo Municipal que vi hoy, felicitaciones. Bueno. A los concejales que trabajaron con ellos, porque estuvieron trabajando algunos concejales con ellos, y a ellos mismos, a sus directivos, sus profesores, su director de escuelas, felicitaciones a todos.
0: Ya que estamos, vamos con la chapa. Estuviste de viaje, no viniste el miércoles, porque ¿por dónde anduviste?
2: Estuve en Rafaela y en Sunchales, porque formo parte de un proyecto de vinculación que es la Universidad Nacional de Rosario, que me invitó a mí a participar, y el gobierno de la provincia de Santa Fe, a través de la Secretaría de Relaciones Internacionales, estaba el titular de la Secretaría, el señor Claudio Chocodías, Viajamos a Rafaela porque el programa lo que hace es ayudar a los municipios santafesinos en su internacionalización. Entonces, tanto la universidad como el gobierno se ofrecen para prestar toda la ayuda posible para que esos municipios se puedan internacionalizar. Hay varios municipios que son los primeros que están en el proyecto. Está el Trébol, Venado Tuerto, Firmat, Sunchales, Rafaela y Avellaneda. En esta primera etapa, después probablemente haya otra etapa con otros municipios. Pero bueno, está bueno ese ida y vuelta donde se habla no solamente con funcionarios municipales, sino también con empresarios, miembros de ONG y demás. Excelente iniciativa de la Universidad Nacional de Rosario y del Gobierno de la Provincia. Muchas gracias por invitarme. Fui a Rafaela y a Sunchales para hablar con las autoridades y bueno, y hablar de estas temáticas que van mucho más allá de la exportación, porque a veces se piensa en exportación, se va mucho más allá de eso.
0: Bien. Cuando volvamos, tenemos una nota que me parece que les va a interesar a muchos. Y también me está quedando lo de Hernán, que tiene que ver con tecnología. Sí. Pero antes tengo esto, escuchen.

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14: Ahí vamos, con Daniel Delfino, junto a un gran equipo, hasta las 16.

0: parece que este viernes estamos románticos.
1: Sí, ¿eh? Sí,
2: que sí, Barajón. Qué temón, Barajón. Qué temón.
0: Barajón, ¿tenés que quedar bien con alguien hoy? No.
3: Qué temón, Barajón.
2: No. Qué temón, Barajón.
0: ¿Estás preparando el programa el domingo acá en la radio? ¿Va a ser de lento? ¿Hiciste una vez todas las horas lentas? No. No.
1: Es que es mucho.
0: Para un domingo da.
1: Sí, ya. Le vamos a preguntar al licenciado si baila.
0: Sí. Tengo una buena noticia para darles, como siempre, y tiene que ver un poco con lo que se viene ahora, con la nota que se viene. Especialistas desarrollaron una propuesta para niños y adolescentes entre 2 y 17 años que adapta las recomendaciones alimentarias a las necesidades nutricionales de cada etapa. Es un nuevo consenso en las recomendaciones alimentarias destinadas a las infancias y a las adolescencias. Y en este caso le quiero dar la bienvenida a la licenciada Sandra Blasi, matrícula nacional número 1148, es licenciada en nutrición, especialista en nutrición pediátrica, directora de la carrera de especialización en nutrición pediátrica de la UBA e integrante de Profeni. ¿Cómo estás, Sandra? Te voy a tutear, mi nombre es Daniel.
4: Hola, Daniel, buenas tardes, ¿todo bien?
0: Bien, hablemos un poco de este nuevo consenso que hay respecto a la nutrición entre las edades que recién estuve estableciendo, entre los 2 y los 17 años.
4: Sí, lo presentaste muy bien. Mira, la verdad que para nosotros fue un gran desafío y lo sigue siendo porque está en construcción aún el consenso. Uh-huh. Y la idea era partir justamente de las guías alimentarias de la población argentina, que constituyen un punto de partida. Están las capas están destinadas a la población a partir de los 2 años, a la población general. Y ahí viene justamente el desafío, porque debíamos cubrir una brecha que entendemos que hoy día no está cubierta. O sea, recomendaciones específicas para niños y adolescentes entre 2 y 17 años que son dinámicas, son diferentes y que requieren justamente recomendaciones particulares.
0: Bien.
4: Y una de las principales características por ahí del consenso, que lo llamamos nutrear, es que propone ampliar la mirada tradicional sobre la alimentación infantil y estructurarlo no solamente en una gran dimensión, que por supuesto es la nutrición, con recomendaciones alimentarias basadas en la evidencia y adaptadas a cada etapa, sino también recomendaciones de comensalidad desde un abordaje nutricional, pero también psicosocial. Y para nosotros el tercer punto es la comunicación. A veces el mensaje, bueno, ustedes lo saben muy bien, podemos tener toda la evidencia posible, pero si no comunicamos adecuadamente, el mensaje no llega a los destinatarios, a las familias y al equipo de salud y a los multiplicadores de estos mensajes.
0: Sandra, yo mientras venías hablando y cuando me dijeron que íbamos a charlar de este tema, yo dije, crear un consenso, y en un país tan extenso y con tanta brecha política que tenemos, y cuando me refiero a brecha política me estoy refiriendo a distintos colores políticos que tienen las provincias, es muy difícil en nuestro país pensar en un consenso en Buenos Aires, en Santa Fe, podemos decir, o en Córdoba, podrían ser similares, pero si entramos a ver lo que es Salta, Jujuy o la Patagonia, ¿cómo nos manejamos en esas realidades?
4: Sí, es muy buena tu pregunta. Justamente el consenso tiene en cuenta todo esto porque el comité de expertos es primero interdisciplinario, ¿no? Hay médico pediatra, hay muchos nutricionistas, pero también hay psiquiatras, hay terapistas ocupacionales, hay psicólogos y además hay profesionales que representan las regiones de nuestro país. El NOA, el NEA, a nivel central, Patagonia, o sea que el consenso también va a llevar las voces de todas estas regiones como para que sea federal, ¿no? Esa es la idea.
0: Y en este consenso, hablemos de pilares básicos, como si fuera una pirámide alimentaria. ¿Qué tiene que tener básico en cualquiera de las regiones?
4: Bueno, en principio, cuando uno parte de los grupos de alimentos, parte de justamente los grupos que forman parte hoy de las guías alimentarias. Cuando me refiero a grupos, por ejemplo, lácteos, frutas y verduras, cereales, legumbres, carnes y huevos, bueno, y así sucesivamente. Entonces nosotros tomamos esos mensajes que hoy sí existen y que tienen fuerte evidencia, y buscamos evidencia justamente para cada uno de estos grupos etarios, y algunos de estos mensajes los vamos a modificar y otros no los vamos a modificar o los vamos a modificar parcialmente.
0: Bien.
4: Para justamente tener recomendaciones de porciones, que por ahí es lo que me preguntas, para cada uno de estos grupos de alimentos, o sea, cuánta leche, cuánto queso, yogur o carnes o huevos, frutas, cereales, etcétera, para cada uno de estos grupos etarios.
0: Bien, ahora preguntarte un poco mirando hacia adelante, cuando esto se termine de concretar, ¿qué resultados, digamos, en los resultados, cómo ves vos que se pueden aplicar o se van a aplicar?
4: Bueno, en principio, vos sabés que este consenso lo presentamos hace muy poquito en el noveno Congreso Argentino de Nutrición Pediátrica de la Sociedad Argentina de Pediatría. Sí. Y bueno, los pediatras son una voz muy importante en la nutrición infantil, porque son a los que primero los papás consultan, los papás o los cuidadores. Así que en principio va a ser una muy buena herramienta para el equipo de pediatras que recibe justamente las consultas de un niño que va a hacer sus controles. Uh-huh. Eso es importante porque la verdad que no solamente alcanza con simplificar un mensaje, sino que las consultas de los padres son, claro, acerca de horarios, pantalla, sueño, comida, hábitos, así que bueno, justamente estas recomendaciones van para ellos, para todo el equipo de salud, por supuesto para los destinatarios, pero también entendemos que puede ser un buen input, una buena entrada para el consumidor, para las empresas que comercializan productos, o sea, me parece que van a ser recomendaciones que van a dar un puntapié inicial para la educación alimentaria, ¿no? Que es una bandera muy importante para los Nutris, en cómo comunicamos los mensajes que realmente vale comunicar, ¿no? Que tienen evidencia.
0: Ahora te pregunto, me parece que sos la persona indicada por tu especialidad, sos especialista en nutrición pediátrica, y aparte sos directora de la carrera de especialización de nutrición pediátrica de UBA. Preguntarte puntualmente, si uno mira el mapa de Argentina y las estadísticas que vos estás manejando, ¿cómo andamos en el nivel nutricional en las infancias en la República Argentina? Es interesante la pregunta.
4: No, digo que la pregunta es muy, o sea, es muy acorde a todo lo que estamos haciendo, sí, y las recomendaciones no están fuera de esto. Mira, todos los estudios y las recomendaciones alimentarias para las infancias y también para los adultos nos muestran una gran brecha entre lo recomendado por las organizaciones nacionales, internacionales, los especialistas, y lo que realmente ocurre. Uh-huh. Existe una gran disponibilidad de alimentos que hoy se llaman altamente procesados, ricos en sal, en azúcar, en grasa, pero también un alto consumo de harinas, sí, de carnes rojas, por ahí ahora un poquitito menos con el tema económico, ¿no? Posiblemente, uh-huh, galletitas, snacks, fideos. O sea, hay un gran consumo, sí, de algunos alimentos y falta, por ejemplo, consumir más lácteos, falta consumir más fibra, cuyas fuentes son los cereales, por ejemplo, integrales, o las legumbres, o las frutas y las verduras, ácidos grasos esenciales, o sea, aceites vegetales, o sea, tenemos una serie de déficits que hoy son importantes, digamos. Por eso es muy importante llegar con un buen mensaje, ¿no? Y las recomendaciones van hacia eso.
1: Perdón, ¿a qué se debe en su...? Me imagino que no es para todos iguales, pero en su gran mayoría.
4: No. ¿Hola?
0: Sí. Eduardo está hablando.
1: Eduardo habla.
4: ¿Qué tal? Buenas tardes. Que la pregunta, ¿cómo, a qué me refiero con la gran mayoría?
1: No, me refiero...
4: ¿En qué particularmente de mi comentario?
1: No, de esto último que estabas hablando. ¿Son déficit con respecto a algo en particular? ¿Pasa por lo económico? ¿Pasa porque es más fácil darle a un chico X cosa que es mucho más rica?
4: Ahora sí te entendí.
1: A eso voy.
4: Las recomendaciones existen recomendaciones para todos los grupos y etarios, y justamente esta brecha muestran los déficits en alimentos que se traducen en nutrientes. Vos me preguntaste cuáles son las causas. Bueno, las causas son multifactoriales, sin duda. Por supuesto que la situación socioeconómica es importante. Es importante el índice de pobreza, la indigencia, el acceso, pero también otras cosas más simples, ¿no? Como qué pasa en la familia, en la relación intrafamiliar con la comida, y justamente en la escuela, en todos los espacios donde se comparte comida, también se construyen hábitos.
3: Claro. Sandra. Exacto. ¿Cómo estás, Sandra Hernández? Saludos de este lado.
4: Hola, Hernán, ¿qué tal?
3: Bien, bien. Me preguntaba un poco mientras te escuchaba, entiendo que la idea también es buscar sobre todo una unidad en cuanto a lo que se sugiere y a lo que se ofrece, pero pienso también en los distintos tipos de alimentación y las distintas necesidades que puede tener una infancia, desde diabéticos, celíacos, ¿cómo trabajan con eso particularmente? Si es que hacen una diferenciación y si es que el número a nivel nacional es más marginal o se toma en cuenta.
4: Nosotros hoy día tenemos nuestro gran tema es la obesidad y el sobrepeso, ¿no? A diferencia de hace unas décadas en donde había otro tipo de déficit. Hoy día podemos tener un chico con algún déficit de algún nutriente, pero gordo o con sobrepeso. Así que, y eso puede traer aparejado enfermedades crónicas como las que comentaste, como la diabetes, por ejemplo, la resistencia a la insulina, enfermedades cardiovasculares. En cuanto al consenso en general, la idea es para población en general sana. Por supuesto que el consenso también va a tener en cuenta algunas recomendaciones generales en cuanto a celiaquía, en cuanto a alergias, en cuanto a alimentos fermentados que hoy están como muy muy de moda, pero que también tienen evidencia, no solo están de moda. Así que vamos a tomar una serie de temas que son bastante frecuentes y que van a estar también presentes en el consenso como recomendaciones.
0: Claro. Bien, como te has dado cuenta, nos interesa el tema y hemos pasado por distintas aristas que son importantes. Y dejé para lo último la que tiene que ver con la desnutrición.

0: alimentos, entonces esa es una porción de la desnutrición en nuestro país. Una desnutrición un poco más crónica, como llamamos, en donde la falta de alimentos hace que impacte no solamente en el peso o en algo temporal, sino también en la talla y por ende en los aspectos cognitivos, en el aprendizaje. Así que como primer punto te diría que la obesidad y el sobrepeso, que conlleva algunos déficits, por ejemplo, de algunos micronutrientes que pueden ser muy importantes en el desarrollo infantil. Por supuesto que cuando uno tiene niveles de pobreza crecientes, en algunas zonas es normal te diría, desafortunadamente, pero aumenta la desnutrición, sobre todo crónica, ¿no? Que tiene un proceso largo, ¿no? Uno tiene que mirar a la mujer embarazada y cómo se alimenta, si se enferma en forma habitual, cómo llega al parto, cómo fue ese parto. O sea, es un proceso, digamos, que atraviesa varias etapas de la vida. Pero actualmente te diría que el foco es obesidad, sobrepeso, algunos los déficits de nutrientes, que no importa, como te decía, que un chico esté gordo o no lo esté, puede tener déficit de esos nutrientes. Entonces por eso hablamos como de malnutrición, y a veces hablamos de doble carga de malnutrición, ¿no? Lado el sobrepeso y la obesidad, y por otro lado la carencia de estos nutrientes que pueden traer dificultades.
1: Hay varios mensajes que están llegando a la radio respecto a lo que venimos charlando, pero quiero quedarme con el de Ricardo, que habla sobre el exceso de alimentación que tiene la sociedad hoy en harinas, y bueno, el cambio de conciencia que hay respecto a este tema.
0: Ese es un tema, el cambio de conciencia es algo, el cambio de hábitos es algo de largo plazo, que no solamente lo tenemos que abordar los profesionales de la salud, sino también, bueno, ustedes haciendo esto, comunicando, las familias, las escuelas, las industrias, las organizaciones no gubernamentales, las empresas en los trabajos y cómo brindan un ambiente que no sea obesogénico a sus trabajadores. O sea, es un trabajo de todos, pero lo más importante es entender, porque hoy también se sabe que por más que todos sabemos que alimentos probablemente no son tan saludables, pero aún así los elegimos, ¿no? Yo te pregunto a vos, bueno, si ¿qué pasa si cuando te comes medio tarro de dulce de leche? Por ahí sabés que también tiene grasa y azúcar, pero bueno, viste, trabajé como loco, llegué mal y posiblemente elijo un alimento que satisfaga eso, ¿no? Ese cansancio o esa frustración. Entonces son, como ves, es totalmente multifactorial.
1: Que a la larga te genera más frustración, porque en la sumatoria te genera la frustración del sobrepeso y de todo lo que conlleva no tener una buena nutrición. ¿Algo que te parezca que no te hemos preguntado y que sea importante que quieras resaltar?
0: Sí. Por ahí lo que a mí siempre me gusta comentar es que en los chicos y en los adolescentes, la alimentación tiene que ser variada, y por ahí esto también es como una muletilla. ¿Y esto qué significa? Significa no que tengas que comer de todo el tiempo, pero sí consumir alimentos de todos los grupos todos los días, ¿no? Entonces, es bien importante que si puedo elegir entre todas las verduras, y si no me gustan todas, mezclar la verdura que no me gusta con algo que me gusta. Incorporar lácteos, que es bien importante en la infancia, leche, quesos, también yogur, que es un fermentado con muchísimas ventajas, cereales integrales, bueno, todos los alimentos, pero además la conducta y el hábito familiar de decir, bueno, vamos a hacer las compras, vamos a cocinar juntos, vamos a comer todos juntos.
1: Vamos a ponerle color al plato.
0: Vamos a ponerle color al plato, vamos a dejar el celular en una canasta donde uno quiera. Bueno, como ves, es como que de alimentación uno se va a veces de ese margen porque hay otras implicancias, ¿no?
1: Sandra, ha sido, creo, me parece, extensa la nota, pero sumamente con muchos nutrientes para llevarnos.
0: Bueno, me alegro, y para cuando quieran, acá estoy.
1: Dale, te dejamos un abrazo, un buen fin de semana, ¿eh?
0: Buen fin de semana, chicos.
1: Chau, hasta luego. Hablábamos con la licenciada Sandra Blasi, matrícula nacional 1148, licenciada en nutrición, especialista en nutrición pediátrica, directora de la carrera de especialización de nutrición pediátrica de la UBA. Pausa y ya regresamos para el cierre, ya casi.
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1: Bueno, en este momento están empatando 1-1 Aldo Civi y Sarmiento de Junín. Se está abriendo la fecha del fútbol de primera división. Fin de semana que podemos tener el primer descendido. Estudiantes de Río Cuarto. Se llama Fori.
0: Claro,
1: no gana con River.
0: Debe ganar.
1: Sí,
0: tiene que sumar. Pero va a estar complicado ganar la River.
1: No, va a estar complicado para Estudiantes sumar con cualquiera. Puede jugar con un rejuntado de los suplentes de los equipos de primera y perder igual.
0: Escúchame bien.
1: Sí.
0: Eduardo, ¿qué tenés para decir?
2: Que llegó la reina toda mojada,
0: pero está mojada. ¿Está lloviendo, Andrea?
2: Sí.
0: ¿Tanto? Mirá vos. Llueve bastante, ¿no? Porque había parado.
1: Mirá vos, ¿verdad? Un rato llovía.
0: Bueno, ya está Andrea, ya está todo el equipo de al derecho y al revés.
1: Exactamente. Así que hoy cierra el día Unión Defensa y Justicia. Vamos a comenzar la previa 19:30. El partido es 21:45. Antes van a jugar en La Plata, Gimnasia Atlético Tucumán, y 19:30 Instituto Boca. Son los partidos que se juegan en el día de hoy. Fin de semana que vamos a estar atentos. Yo también voy a estar muy atento. Hoy juega Excursionistas, la B Metro, con Villa San Carlos. Y el fin de semana se juegan el domingo los partidos de ida de las semifinales del Federal A.
0: Bien.
1: Excursionistas tiene una ventaja de 5 puntos sobre Arsenal de Sarandí para ascender a la Primera Nacional. Faltan 4 fechas. Y ya están en semifinales los 4 que van a definir quién asciende el primero del Federal A. Todo esto a la Primera Nacional.
0: ¿El cachorro dónde está?
1: ¿Quién? Allá, por allá.
0: ¿Tu hijo? ¿Dónde?
1: No, ella se casó.
0: Se aburrió. Dejó el autito ahí, dejó el burago ahí. No. El Auti, nos encontramos el
1: lunes.
0: No, el martes. Porque el lunes me tengo yo solo. Viene más tarde, todo más tarde. Venite a saludar, te saco al aire, obviamente. Gracias, Nico Vico. Nos encontramos el lunes. Gabriel Parajón, vos el lunes tampoco venís, me parece. ¿No? ¿Quién le toca? ¿Martín? No, a Martín tampoco. Bueno, veremos a quién le toca.
2: Solo.
0: Ya el lunes me enteraré quién será el operador, pero siempre disfruto mucho tener nuevos operadores. Hernán Vicentini, hasta el próximo martes.
1: Hasta el martes, chicos.
0: Los espero mañana, nos invitó a la radio mañana un almuerzo.
2: Sí,
0: vamos a estar.
1: Ahí estaremos.
0: Ahí estaremos, Eduardo Goidi.
2: Hasta mañana.
0: Hasta mañana. ¿Vas a venir a hacer antología?
2: Mañana vamos para allá. El martes acá. Chao.
0: 16:1 en la República Argentina. Se quedan con las noticias. Ya está Andrea, ya están los chicos de Al Derecho y Al Revés en la continuidad. Buen fin de... Hasta el lunes.
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4: 16:1. El cielo se presenta cubierto en la ciudad de Santa Fe, tiempo inestable con lloviznas débiles, 14 grados. A esta hora es la temperatura, 99% la humedad. La donación de órganos en Santa Fe llegó a un récord histórico en apenas 10 meses. Durante ese periodo, la provincia llegó a realizar 98 procesos en lo que va del 2026. Se trata de la misma cifra que se registró durante todo el año 2025. En diálogo con LT10, la directora del CUDAIO, Cecilia Andrada, recordó que Santa Fe había alcanzado en 2025 su anterior récord anual con 98 procesos de donación y hoy ya se alcanzó en octubre esa cifra. La funcionaria destacó el trabajo en todo el territorio y valoró el funcionamiento del sistema médico en la detección de los potenciales donantes.
5: Importante porque en el 2025 superamos nuestro récord histórico con 98 procesos de donación y hoy nos encontramos con el mismo número estando a principios de octubre. Qué importante poder mostrar cómo hemos crecido en el trabajo y en este desafío de cubrir las distancias tan extensas que tiene nuestra provincia. Estos números están creciendo porque está creciendo nuestra capacidad de darle respuesta al sistema médico, tanto público como privado, en la detección de este potencial donante.
4: Otro tema, la familia de Tomás Molina pidió justicia a un año de su muerte en un siniestro vial. Amplía desde el móvil Valentín González.
6: Pasaron pocos días de que se cumplió un año de la muerte de Tomás, un joven barbero que fue atropellado por un camión en Peñalosa y Alberti. Su familia hoy se congregó frente a los tribunales pidiendo justicia y esto fue lo que decían.
7: Entonces nosotros pedimos primero justicia para que no haya más otro Tomás, ¿sí? Que Tomás Molina no sea un caso más, un siniestro vial y que quede en la nada. Sí, por eso luchamos, luchamos también con Estrella Amarilla para que esto se haga visible. Porque siempre también acusan a los motociclistas, acusan a esto. Y en este caso hay un señor que andaba libremente y nadie se le controló si tenía el carnet, si estaba en condiciones de salir con un arma que es un camión. Pido por favor que nos escuchen. Ya estamos reclamando justicia por mi hijo.
4: Ahora la información nacional e internacional con Rubén Velato.
8: Javier Milei se reunió con Patricia Bullrich luego de los cruces internos. El presidente recibió a la senadora libertaria este viernes en la Quinta de Olivos para acercar posiciones tras los últimos cortocircuitos. El encuentro, que duró más de 2 horas, se produjo después de una serie de declaraciones de la senadora en la que dejó en claro sus diferencias con la estrategia del oficialismo. En especial en lo que refiere al tratamiento de la ley de tierras, la situación del DNU 70 y decisiones relacionadas con el presupuesto 2027, como los recortes en discapacidad. En la información del exterior, un terremoto de magnitud 7,6 sacudió a Panamá. El temblor provocó evacuaciones de urgencia en la capital del país y se alertó ante un posible tsunami a la población. Tras el sismo, se registraron 13 réplicas que provocaron escenas de pánico, donde cientos de personas salieron corriendo de los edificios. Hasta el momento, no se reportaron víctimas.
4: Pasamos ahora a la actualidad del deporte con Lautaro Falcón.
1: 29 minutos del segundo tiempo en Mar del Plata. Aldosivi y Sarmiento de Junín están empatando 1-1. El Tiburón, que necesita sumar de a 3 para mantener la categoría, están entrando en la etapa de definición. Si no empieza a sumar de a 3, en las últimas fechas puede quedarse sin chances matemáticas. También van a estar jugando a partir de las 6 de la tarde por la zona B en La Plata, Gimnasia frente a Atlético Tucumán, arbitraje de Pablo Dóvalo. 19:30 por la zona de Unión, el puntero Instituto recibe en el Mario Alberto Kempes a Boca con el arbitraje de Leandro Rey Hilfer, y cierran la jornada del viernes aquí en Santa Fe, en el Estadio 15 de Abril. Comenzamos la previa 19:30. Unión recibe Defensa y Justicia. El encuentro comienza 21:45 y tendrá el arbitraje de Darío Herrera.
4: El pronóstico indica para lo que resta de esta jornada cielo nublado a parcialmente nublado, con algunos mejoramientos temporales y posibilidad de lluvias débiles y dispersas. Para mañana sábado, el cielo mayormente nublado, con mejoramientos temporales y condiciones estables. 11 grados de mínima, 19 de máxima. En este momento el cielo cubierto, tiempo inestable con lloviznas. En la capital santafesina, 14 grados la temperatura, 99% la humedad. Hora 16:06, informó Isabel Zimmerman.
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0: tal? ¿Cómo les va? Muy buenas tardes para todos y bienvenidos. Como lo hacemos todos los días, a partir de esta hora nos encontramos aquí en la radio. Durante estas dos horas hacemos juntos el repaso de los temas importantes que va dejando el día. Te contamos lo que está ocurriendo y si podemos, también te decimos lo que viene. Todo eso intentaremos hacerlo como a nosotros nos gusta, al derecho y al revés.
1: Y al contrario y viceversa, y en la buena y en la adversa, del derecho y del revés.

En otra jornada gris en la capital de la provincia, con algunas lluvias todavía, así nos disponemos a compartir estas dos horas que nos separan de las 18.

0: Hola Martín, hola Andrés, ¿cómo va?
1: Muy bien, muy buenas tardes para todos, ¿cómo les va?
0: Muy bien, muy bien.
2: Excelente.
0: ¿Cómo andan?
2: Bien.
1: Bien, muy bien.
2: Vamos este día.
1: Bueno, cara, cierto, ¿no?
2: Cara cielo, de día nublado.
1: Cielo nublando, sí. Con lluvias leves a esta hora. Hoy llovía más fuerte, cerca del mediodía. Bueno, el pronóstico indica para mañana sábado, cielo mayormente nublado, con mejoramientos temporales, condiciones estables. Aparentemente mañana no llovería. La temperatura mínima rondaría los 11 grados y la máxima los 19. Les cuento si les interesa el domingo, así saben bien lo que sucedería el fin de semana completo. Bueno, el domingo cielo mayormente despejado. Es más lindo el domingo que el sábado, con alguna nubosidad variable durante la jornada, condiciones estables. La mínima 9 grados. Y la máxima 21 grados. Están buenas las temperaturas, ¿no? Uh-huh. Digo, no sé. Como hizo tanto calor hace unos días.
0: Sí, está bueno. Pero bueno, y dijiste que llueve, no llueve, perdón, me perdí.
1: No llueve, no, ni sábado ni domingo. Bueno, lo que dije es que muy probablemente el cielo esté despejado, sí el domingo, no el sábado. El sábado no llueve, pero estaría así.
0: Nublado.
1: Nublado. Bueno. No sé si como hoy, pero nublado.
0: Bueno, hay que... ¿Avanti?
2: Avanti.
0: Bueno, avanti, dale.
2: Avanti, dale. No tenemos nada para contar.
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0: Martín,
1: tengo un me gusta, es breve. El récord histórico de donaciones de órganos en nuestra provincia, Santa Fe, alcanzó ayer jueves los 98 procesos de donación de órganos en lo que va del año, igualando el récord histórico registrado a lo largo de todo el 2025. El operativo se llevó adelante en el Hospital de Venado Tuerto Dr. Alejandro Gutiérrez, con la intervención de los equipos del efector y del cudayo, por supuesto, y permitió la ablación de hígado, riñones y tejidos que posibilitarán al menos 3 trasplantes. Ese es el me gusta de hoy.
0: Bueno, yo tengo un no me gusta. En un certero golpe se llevaron decenas de millones de pesos de una mutual en el macrocentro de la ciudad. Estamos hablando de Urquiza, a la altura del 3000. Esto sucedió en horas de la noche, fue descubierto esta mañana. Todavía no hay detenidos vinculados al hecho. Aparentemente fue un golpe quirúrgico, Sabían que había dinero, sabían dónde ir, sabían por dónde entrar. Bueno, más adelante vamos a hablar de este y otros temas vinculados con la inseguridad, porque lamentablemente en la ciudad de Santa Fe, y esto te lo contábamos hace un par de días, se está verificando un recrudecimiento de los niveles de violencia, a punto tal de que tenemos que hablar de 4 homicidios en solo 6 días, porque ayer a la tarde asesinaron a un hombre en Barrio San Lorenzo, hirieron a otro, y con este caso suman 4 los muertos en lo que va de la semana en el departamento de la capital. No me gusta del día de hoy, se lo lleva el tema inseguridad.
2: Y en el deporte vamos a ir con un me gusta, vamos a renovarle el crédito al equipo de León Maderón, que esta noche va a tener un partido duro, clave, frente a Defensa y Justicia, por la fecha 12 del torneo clausura, recordando que el Tate viene de 3 derrotas consecutivas, busca levantar cabeza, tiene que levantar cabeza para confirmar su posibilidad de llegar a playoff, también para tener alguna remota chance de llegar a la Sudamericana, pero sobre todo para confirmar a León Maderón como técnico del equipo rojiblanco. 3 derrotas duras, recordemos que en la semana hubo visita de la dirigencia al plantel, y que por supuesto cuando esto ocurre es porque lo deportivo está realmente en un momento delicado como el que está atravesando Unión, que va a tener los ingresos de Tobías Rubio por Juan de Dios Pintado, Emilio Giacone por Julián Palacios y Eric Ramírez por Brian Cuello, con el sistema 4-4-2 para recibir a Defensa y Justicia, partido que arrancará a las 21:45 en el Estadio 15 de Abril y por supuesto contará con transmisión de la radio con los relatos de Fabián Massi y los comentarios de Eduardo González Riaño.
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0: Dieciséis minutos, nos vamos a la calle, nos vamos al móvil. Hola Valentín.
4: Hola Andrea, buenas tardes a todos en esta tarde lluviosa de Santa Fe. Bueno, en este día vamos a hablar sobre un hecho de inseguridad que ocurrió ayer por la tarde en Barrio San Lorenzo. Se está investigando un caso en donde un hombre de 42 años murió En este ataque a tiros que ocurrió en Amenábar al 4600 barrio San Lorenzo, reitero, otra persona resultó herida en este enfrentamiento. No se trata de un enfrentamiento, no se sabe todavía, se está investigando si simplemente fue un grupo armado que irrumpió en esta vivienda en Amenábar al 4600, donde se hablan de varios impactos de arma de fuego. Bueno, todo esto se está investigando, están haciendo una reconstrucción preliminar. En principio hablan de 4 hombres que llegaron armados en motocicletas a esta vivienda. Bueno, hablamos con la presidenta vecinal, con Gisela Martínez, que esto fue un poco lo que nos comentó sobre el episodio de ayer.
5: Sí, obvio que nos toma de sorpresa porque, a ver, siempre que estamos reclamando por seguridad no significa que no la tengamos. No nos olvidemos que, a diferencia del 2014, que tuvimos 17 homicidios dentro de este cuadrante suroeste, hoy contar con esto es decir, a ver, bajó, hay violencia, sí hay violencia, pero no es lo mismo que antes, que creemos y somos convencidos de que estas intervenciones que hubo fueron favorables, y verás que este índice de violencia no sucede donde sucedía siempre. Es como que hubo un traslado de estas metodologías, porque, a ver, lo que sucedía antes era un determinado lugar en el cual se hizo una intervención barrial focalizada, teníamos las PAD, contábamos con la seguridad, hoy se están colocando cámaras. Entonces, a ver, tenemos garantía de que, bueno, se está trabajando fuertemente, de que nos escuchan y que podemos seguir trabajando en materia de seguridad. Lo que es ajeno a nosotros y escapa muchísimo es el tema de la contención. Por eso siempre reclamamos los operativos de saturación, el hecho de más presencia policial, pero entendemos que no podemos tener el comando radioeléctrico o las PAD metidas dentro de un solo barrio porque sea violento. Entendemos de que en realidad vivimos en una ciudad, un país convulsionado, el mundo entero está convulsionado, que estamos enfermos de violencia y que, bueno, hoy nos toca nuevamente a nosotros. ¿Es alarmante? Sí, es alarmante. Es lo que le estamos mostrando a los chicos. Es lo que le estamos mostrando a los chicos. Entonces, a ver, si a nosotros como instituciones hoy, que nos estamos reuniendo, que estamos con el Ministerio de Seguridad, que estamos dialogando en materia de seguridad, es necesario tratar de garantizarle la supervivencia a una comunidad.
1: ¿Dónde ocurrió esto ayer, en qué calle y a qué hora?
5: Esto sucedió durante la tarde, después de las 5 de la tarde, si mal no lo recuerdo, en Amenábar al 4600.
1: Claro. ¿Y a los patrulleros comenzaron después a las horas a venir, digamos?
5: Enseguida, porque si hay algo que hay es la respuesta rápida del patrullaje. No es que no estamos abandonados, de que estamos abandonados, no es así. Hay presencia policial, transita la policía, pero vuelvo a repetirte, no tenemos un comando radioeléctrico completo en un barrio. Entonces, los minutos que tardan en llegar un patrullero es porque andan en la zona. Y así fue, empezaron a llegar las ambulancias, llegaron los patrulleros, y bueno, la asistencia como realmente correspondía. Y así, bueno, hubo traslados al hospital y, bueno, en este caso también lo de coronel, que es uno de los fallecidos, ¿no?
1: ¿Fue una balacera?
5: No fue balacera, no puedo comprender todavía porque desconozco cómo se desarrolló, pero boca de vecino es que supuestamente se usaron silenciadores. Nosotros no escuchamos detonaciones.
1: Claro, ustedes no escucharon.
5: Aparte también tenemos que hablar de la distancia que tenemos. Nosotros estamos a la altura del 40 y esto sucedió al 4600. O sea, y también la boca de la gente, continuamente distintas cosas, distintas versiones, que nosotros no podemos enlazar o decir pasó esto, porque en realidad no sabemos. O sea, será motivo de investigación de la policía.
4: Bueno, está ahí la palabra, reitero, sí. Este episodio ocurrió ayer por la tarde en Amenábar al 4600,
0: también,
4: un episodio muy violento.
0: Sí, también hay que decir que el herido que está internado en el hospital José María Cuyen tiene un frondoso prontuario policial.
4: Sí.
0: Es el Toco Zavala, tristemente célebre por un hecho de violencia en el que terminó muriendo una persona en la tribuna de Colón hace 20 años.
4: Sí, esta persona está herida.
0: Tiene 3 disparos. Bueno,
4: quien estaba con él, no solo quien estaba, porque había varias personas más. Uno de ellos, lamentablemente murió en el lugar. Y es materia de investigación, es un hecho delicado y se suma a varios episodios que vienen ocurriendo y azotando en barrio San Lorenzo. Esto es un poco lo que hablábamos con la presidenta vecinal, que reitero, por ahí la primera pregunta que fue el disparador, si tomó por sorpresa, porque fue ya directamente un episodio que parece que estuvo estudiado, digamos, fue diferente quizás a otros que hemos también cubierto y que hemos traído al programa también de violencia en barrio San Lorenzo, pero este sin duda que tuvo una magnitud un poco mayor.
0: Es así. Gracias, Valentín.
4: Hasta luego, Andrea.
0: Hasta luego.
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0: Bueno, atenti, hoy tenemos otro duelo.
2: Otro duelo musical.
0: Otro duelo musical, otro para
2: frente a frente.
0: Para elegir otro semi finalista, octavos de final, ¿cómo es?
2: Esto es octavos de final.
0: Octavos de final, exacto.
2: Octavos de final.
0: Muy bien.
2: Y el choque de hoy es el único que vamos a tener que es 100% santafesino.
0: ¿Ah, sí?
2: Hay otro santafesino
0: que está jugando
2: este mundial, que viene por la misma parte del cuadro,
0: okay.
2: Pero este es el duelo santafesino.
0: Decime, a ver.
2: En realidad tiene mucho que ver con lo que ocurrió esta semana.
0: Sí.
2: Con la despedida de Leo Messi.
0: Ajá.
2: Por un lado, en realidad ya estaba, pues, sí. Pero estaba de antes, ¿no? Pero
0: bueno,
2: vamos
0: antes.
2: A poner
0: sí,
2: ahora en función de esto.
0: No te colgaste de...
2: No, pero bueno, vamos a tratar de redimirlo en función de lo que le ocurrió a nivel nacional.
0: Ok.
2: Al pobre Sergio Torres.
0: Está.
2: Sergio Torres de un lado, Cacho Deicas del otro.
0: Mm.
2: Me parece que es un duelo con final totalmente abierto.
0: Sí.
2: Y el primero de los duelos, se los voy a poner ya en escena, el toque santafesino versus la fiesta santafesina. Acá arrancamos con Sergio Torres, Amor de Chat es el tema que había empezado a cantar y llegó el corte.
0: Sí.
2: Bueno, voy a cantar este, por supuesto, cuando...
1: ¿Esta era la canción?
2: Esta era la canción,
1: escuchando.
2: Amor de Chat. Escuchá la letra, Martín.

0: Rubén.
1: Los éxitos en su etapa de solista, cuando no era una voz conocida todavía.
0: ¿Amigo de Sergio
1: Torres? No, admirador total, pero no, amigo.
0: Pensé que era amigo.
1: Ajá. No, amor de chat.
0: Ok.
1: Sergio Torres. En realidad, este tema viene de la época de Cali, que por eso justamente era el tema que habían puesto en escena en la despedida de Leo Messi, que nunca se enteró que estaba Sergio Torres en cancha, por eso se fue. Él empezó a escuchar Amor de Chay y se va, pero porque se había hay imágenes que se van conociendo de lo que ocurrió en el Monumental, son realmente calamitosas. En cuanto a la organización, ¿sí? En cuanto a lo que hicieron, no andaban los micrófonos, la Sole que miraba al sonidista, Goicochea que se desesperaba porque no le andaba el micrófono. Claro, porque era Goicochea, claro, supuestamente era moderador.
0: El locutor, el moderador. Ahí en el estadio.
1: Claro.
0: Nunca se lo vio.
1: La gente que estaba creía que no veía lo que estaba pasando.
0: No.
1: En ningún momento, porque se veía muy chiquito.
0: No, claro, lo que pasa es que River, como va a techar la cancha, sacó las pantallas gigantes.
1: Claro. Pero, la organización supuestamente le pidió a River poner una pantalla propia y no lo dejó River, supuestamente.
0: Claro,
1: es lo que esgrime la.
0: Entonces la gente no veía lo que pasaba, imagínate. Toca allá arriba la última entrada del mundo y chau.
1: Vimos más los que estuvimos por televisión.
0: Sí.
1: Bueno, y del otro lado, Cacho con la Chola, por supuesto. Vamos a
0: ver
1: Cacho y la Chola. Y bueno, es un duelo. Este tema, igualmente, para los hinchas de Boca lo hemos dejado a un lado en función de lo que se le han apoderado los hinchas de River. ¿Sabés por qué? ¿Te acuerdas cómo es la estrella?
0: ¡Ay!
1: Bueno, así son ustedes.
0: Con el 9 de diciembre.
1: Exactamente.
0: Okay.
1: Agresivos de esa manera.
0: Ahí me corté. No, pero yo no lo canto, lo escuché cantar.
1: Bueno, ¿tienen en su preferido ya o no?
2: Sí, yo también. Sí.
1: ¿Sí?
0: Pero nosotros no podemos votar.
1: No, tenemos que esperar.
2: Yo sospecho quién va a ganar.
1: ¿Sí?
2: Sospecho.
1: Nunca terminé de sospechar. Pero el toque santafesino contra la fiesta santafesina. Supuestamente este primer round está descrito de esta manera.
0: Bueno.
1: Por mis productores.
0: ¿Qué equipo? Esto ya es un equipo,
1: Equipo.
0: Yo digo que vos te mereces un programa propio en esta radio.
1: Y gratis nada, eso sí. Es como la hamburguesa,
0: Está bien, está perfecto. Yo creo que vos tenés que hacer un programa con eso.

0: Antes era el mail, ¿no? Antes
1: un
0: no
1: mail,
0: era...
1: claro.
0: Antes era el mail.
1: Sí, tendríamos que darle un toque de actualización,
0: no, no,
1: ¿eh?
0: No, no, no, porque si no...
1: Un F5, ponele. Tiki, tiki.
2: Pero acabo de recibir... Pero
3: el tema, ¿cómo se llama?
0: El tema de chat. Amor de chat.
3: Pero y por
0: mail. Y bueno, él recibe el mail. Sí, chateaban por mail.
3: Claro, el chat era
0: sí. Claro, el chat era... Sí, bueno, aunque también se chateaba por mail.
1: Claro, sí,
0: yo sí, recuerdo que se chateaba... Porque vos si mandabas un mail te respondía.
1: Sí.
3: Ah, no.
0: No sí, estaba todavía el chat.
1: Y después vino el Messenger.
3: El chat, claro, el chat
1: era
0: me encantaba el ruidito.
1: Sí. ¡Ay!
0: ¡Qué lindo! Y bueno, después ya el de Marco Castillo que se llama Amor de Texto.
3: Bueno, hay una película de
2: una locura
3: de Hollywood sobre algo del amor del chat.
0: ¿Ah,
3: Tom
0: sí?
3: Hamp, sí.
0: Bueno, está la competición haciendo tan
3: bueno, pero estoy seguro. No, no, estoy seguro. Hay una película de amor que
0: se llama Messenger.
3: No, no se llama Messenger.
0: ¿Se llama Messenger?
3: Se llama, ¿eh? ¿Cómo? Con
1: la de Meg Ryan.
3: Con Meg Ryan. ¿Tienes un email? ¿Vieron?
0: Tienes un email.
1: Ajá.
0: Mira vos, ¿viste?
4: Lo que quieres que la bese.
0: Igual este Rabón está mal.
1: Está complicado,
0: mí,
1: ¿eh?
0: Para mí está muy parejo, pero bueno. Sí. Vamos a juntar a Leo, vamos a juntar a Messi. Igual Messi es de los dos, ¿eh?
1: Sí,
0: porque
1: sí.
0: Messi era muy, muy amigo de Sergio Torres, pero la familia también, ¿no?
1: Bueno, dale, participá de este duelo musical de hoy que propone Andrés. Me gusta, bueno, me encanta. Tiene buena hora.
3: Elvis.
0: ¿O Elvis?
1: Elvis.
0: ¿Pasó Elvis?
3: Ganó Elvis, tengo entendido.
1: ¿Pasó Elvis?
0: Sí, no me acordaba.
1: ¿No te acordabas?
3: Pero vos no tenés un registro ahí.
1: Y este, pero después, o sea, la gente que trabaja con vos, ¿qué hace?
0: Y se durmió.
3: Vos estás como escuchame, la organización de la despedida de Messi.
1: Claro, sí, está tan organizado como la despedida de Messi.
0: Tenés que hacer el puntado fuera del aire, pero bueno,
1: no importa, te lo respondí. Él me ganó.
3: Un poco serio de esto.
0: No, no, porque no era el ganador. Pasa que vos te fuiste, Martín.
1: Vos te fuiste, Martín. Vos te fuiste, eso tuvo que ir.
3: Pero quedó registrado ahí.
1: Y bueno, viste cómo
3: es. En un papel que alguien comentó. Ah, ganó Elvis, decían.
1: Sí, bueno, voten, participen así de nuestro programa de hoy, hacemos el sorteo hoy, vamos, participen. Sergio Torres o Cacho Deicas, el duelo de santafesinos.
0: Ya tenemos dos cuartos finalistas, Montaner y el
1: Esta Fred. Gente se va... Esta gente se va a enfrentar entre sí.
0: Sí, es muy probable.
1: O sea que se podría enfrentar, claro, por ejemplo, Sergio Torre sí, con Elvis Presley.
3: Para mí eso no va.
0: Montaner. No, sí, no, esto va a ser la gracia. Eso va a ser la gran, claro, gracia. Ahí va a estar la gracia, Martín. Ya, Montaner está esperando por Cacho Deicas o Sergio Torres.
1: Claro, ahí está. Él no lo sabe, eso es lo más, claro, interesante.
0: Bueno, pero acá está más lindo. Elvis después va a esperar, voy a decir esta nomás,
1: sí,
0: por Freddie Mercury o John Lennon.
1: Mirá.
0: ¿Eh?
3: Ah, no, bueno, ahí está, bueno, más parejo.
1: Ahí está.
0: Bueno, ahí está. Ahí está,
1: bueno, parejo, ahí está. Bueno, no importa.
0: Viene así, el cuadro viene así.
1: Esto,
0: Martín,
1: la gente, o sea,
3: no
1: así,
3: más
1: Martín,
3: parejo, tiene más
1: hay
3: lógica.
1: Hay que someterse a la decisión de la gente, claro, Martín.
0: ¿A vos, sí, a vos te puedes jugar?
1: Abrí tu mente. No, si open, yo, no, open your mind.
3: Yo, Martín, yo. Yes, yes, yes.
0: En un mundial, pero... te puede tocar Benín, o te,
1: claro,
0: puede tocar Inglaterra, o te puede tocar Francia.
1: Claro, lógico.
0: O te puede tocar Cabo Verde.
1: O qué juegan, los buenos con los buenos, los malos con los malos. O los lindos con los lindos, los feo con
3: yo
1: lo feo.
3: Mi mente y lo acepto, pero
0: ahí va a estar la gracia.
1: Cuando lo rubio con lo rubio, lo morocho con lo morocho, no, ver, juegan todos.
0: Tranquilamente se puede dar una final, por ejemplo, ¿no? No,
1: a
0: no
1: ver.
0: Quiero, a ver. Leo Mattioli se puede dar con Elvis Presley.
1: Claro, tranquilamente. Es más.
0: Elvis con Elton John, por ejemplo.
1: Bueno.
0: Bueno, Elvis con Freddie Mercury.
1: No, pero abrí tu mente, Martín.
0: Claro.
1: Abrí tu mente. Claro. Si no, no funciona este juego.
3: Voy a hacer un esfuerzo.
1: Bueno, dale.
0: Después no me voy a spoilear más porque hay un duelo que está muy atrapante, la verdad.
1: Bueno.
0: No quiero decir más
1: nada. No, pero este está buenísimo.
0: Este está muy bueno.
3: Hombre con mujer. Habemos dicho.
0: No, por mujeres va a ser en otro.
1: Ah,
0: acá decimos solistas hombres, solistas mujeres, bandas musicales.
3: Sí, está bien.
0: Así sucesivamente. Muy artistas bien argentinos. Tenemos para robar todo el año. Desde 2029. 2029 tenemos
1: para... O sea, mira que no tenemos contrato para 2029.
0: Ya vamos a... Yo creo que tranquila. Ya tenemos todo, ya está todo articulado. Tranquila. Vos cuidate, renovó tu salud, no te resfríes, que nosotros te seguimos.
1: No estornudes, no, cuídate la vocecita.
0: Tapate cuando dormí.
1: Es
0: el aire 24, no, bueno, 24.
1: Ok, te voy a hacer caso.

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0: Bueno, falta solo un mes para que venga el Papa León XIV a la República Argentina, porque la visita del Papa está prevista entre el 8 y el 11 de noviembre.
1: Por eso vamos a conversar con un especialista, José Luis Delari, periodista argentino acreditado en Italia y en la Santa Sede. ¿Qué tal, José Luis? Muy buenas tardes.
2: Muy buenas tardes, chicos. Andrea, Andrés, Martín, buenas tardes para toda la audiencia de Al Derecho y Al Revés. Sí, falta cada vez menos, falta sí, un mes nada más para este acontecimiento que obviamente va a combinar la diplomacia internacional por una parte, los protocolos también que tiene el Vaticano y la Argentina, y bueno, y también todo un ceremonial que tiene que ver con la parte religiosa. No nos olvidemos que en este caso el Papa está visitando un país católico con una arraigada tradición católica y además también, como se dice aquí, la casa de quien fue su predecesor. Y esto es muy, pero muy importante también porque, digamos, que hace del viaje a Sudamérica algo único, ¿sí? El Papa ya ha hecho otros viajes internacionales, inclusive hace muy poquito estuvo en Francia, antes también estuvo en España. Pero Argentina, digamos, este viaje a Sudamérica, primero que es el primero que realiza a su continente, porque si bien León XIV no es latinoamericano, vive Latinoamérica como si fuera un latinoamericano más, digamos, es como volver a su casa, es como en el caso de Francisco haber vuelto a América, porque sabemos muy bien que, si bien fueron dos hombres con un pasado muy, pero muy diferente, ambos tuvieron mucho tiempo en América y también, en el caso de León, como pastor en su paso por Perú, que va a ser la última etapa y creo que va a ser también una de las partes más fundamentales de esta gira sudamericana. Por eso también le dedica tanto tiempo a su paso por el que fue también su país. No nos olvidemos que tiene también la ciudadanía peruana, además de la norteamericana. Digamos que es un viaje muy, pero muy importante, que va a comenzar el día 6, a las 7 de la mañana está previsto el vuelo AZ, que es la denominación que siempre llevan los vuelos papales. En este caso va a ser el vuelo que va a salir a la hora 7 desde el aeropuerto de Fiumicino, normalmente siempre después de un pequeño viaje que realiza en helicóptero hasta el aeropuerto. Va a tomar el AZ-4000, que es un poco la denominación que siempre el Papa o los Papas utilizan para sus vuelos, inclusive se lo puede seguir hoy con las aplicaciones sí. De viaje, se puede seguir este vuelo, que va a comenzar muy, pero muy temprano para la hora de Argentina, porque son, en ese momento van a ser 4 horas menos que va a tener Argentina para poder seguir el vuelo, que de 14 horas más o menos, que lo va a llevar en forma directa a Montevideo, Uruguay. Después el 8, sabemos muy bien ya del calendario publicado por el Vaticano, que va a llegar a horas de la tarde al aeropuerto que Jorge Newbery, para comenzar ahí sí los 3 días de visita a la República Argentina. El día más importante, sí. Según el Vaticano, es el día 9. Uh-huh. El día 9 porque, bueno, es el día que va a unir, digamos, diferentes mundos, porque va a estar con las autoridades, sí. También se va a encontrar con lo que sería la parte laica, decimos así, y también con los fieles, ¿sí? Porque, bueno, es el día que el Papa va a dedicar a más acontecimientos públicos y obviamente también es un poco uno de los días más importantes, si bien los uh-huh. Tres días son importantes, porque también la visita a Luján del último día va sí. A ser muy, pero muy importante, porque, bueno, allí se va a producir una misa que está toda la expectativa aquí, sobre todo lo que sucedió con la última peregrinación a Luján. Algunos periódicos hablaban de 5.000 personas que peregrinaron a Luján, seguramente me lo podéis confirmar allí sí. En Argentina, y esto obviamente ha despertado un poco en el Vaticano lo que sería la visita de un papa a un país que para una peregrinación, imaginás sí. Que aquí en Europa peregrinaciones de esa cantidad de gente únicamente se pueden ver en dos o tres santuarios de todo el continente. Claro, tenemos que hablar de Fátima, tenemos que hablar tal vez de Lourdes, Medjugorje, son lugares donde se concentra tanta cantidad de gente. Pero para una peregrinación así, digamos que son números muy, pero muy llamativos, al menos para lo que es la costumbre aquí europea.
1: José Luis, vos es que yo pensaba... Francisco no vino, o lo suponemos, o no sé si él explícitamente lo dijo, a la Argentina por una cuestión política, o me equivoco.
2: Él siempre dijo que no quería ser motivo de división de su país.
1: Un país tan agrietado como el nuestro. ¿Y por qué León XIV sí, por ejemplo, visita Perú? ¿Porque la situación política es distinta? ¿Por qué pensás vos que esto sí sucede?
2: Obviamente la situación política seguramente es distinta. Pero no te olvides también que en su caso fue un país donde él vivió durante mucho tiempo, pero no fue su lugar, país.
1: Claro.
2: No es su lugar de nacimiento.
1: Sí, no sé, eres si norteamericano.
2: Es un lugar muy importante para él porque fue peregrino allí, ¿sí?
1: Claro.
2: Él estuvo durante muchos años como un peregrino agustino, ¿sí? Trabajando en ese lugar, pero no es su lugar de origen. Obviamente que lo van a recibir como si estuviera en casa.
1: Sí.
2: Ya se sabe aquí en Roma que le están preparando desde la comida que le gustaba siempre probar, hasta están buscando también un burro para poder transportarlo, como en esa famosa foto que apareció el día que fue elegido. Es decir que, digamos, para él es realmente volver a casa.
1: Claro.
2: Porque fue el último destino, digamos, que dejó antes de llegar a Roma, ¿sí? Y bueno, pero yo creo que hay diferencias entre lo que es visitar tu país natal que visitar el lugar donde estuviste como misionero.
1: Entiendo.
0: Bien. Está bien. José Luis, aquí hay una gran expectativa por la visita del Papa. Es más, todas las parroquias en el interior del país se están organizando para ir a destinos como el de Córdoba o participar en algunas de las actividades en Buenos Aires. ¿Esto se percibe, digamos, esto en el Vaticano? ¿Esto se sabe que va a ser una cosa tremendamente masiva, incluso, como vos lo decías, ¿no? Probablemente sobrepase las expectativas que tienen ahí en Roma.
2: Sí, por supuesto, y esto fue un poquito el mensaje que trajo la comisión que visitó la Argentina no hace mucho tiempo, antes de conocerse el calendario oficial, digamos, de todo el viaje, porque, bueno... se pudo palpar y tocar con la mano lo que es el sentimiento en este caso para la recepción de un papa. Son cosas que obviamente el Vaticano sabe muy bien cómo manejar, tiene protocolos para esto, que se está trabajando desde hace bastante tiempo, sobre todo lo que tiene que ver con seguridad, que en este caso queda en manos del país que organiza también junto con el Vaticano la visita, porque no te olvides que estas son visitas donde se trabaja conjuntamente. Aquí está, por un lado, la Iglesia, no tanto la Iglesia de Roma, como también la Iglesia que está en el país, porque estamos hablando de un país donde la Conferencia Episcopal está presente. Y además también el gobierno, que el Vaticano pidió que fuera un solo interlocutor, porque la primera cosa que surgió como problema en Argentina, que había diferentes jurisdicciones, ¿sí? Estábamos hablando de la ciudad de Buenos Aires, estamos hablando de la provincia y estamos hablando de la provincia de Córdoba. No, el Vaticano quería hablar con un solo interlocutor que representara a todos, porque en este caso las medidas que pidió, las garantías que pidió el Vaticano son para el Estado, ¿sí? El Estado argentino, no para una determinada jurisdicción.
0: Bien. Bueno, todo esto lo hablamos en su momento, ¿no? Porque el país receptor se tiene que hacer cargo de toda esta logística.
2: Sí, por supuesto. En España se realizaron inclusive colectas para poder pagar, subvencionar en las parroquias lo que era la visita del Papa que realizó a tres ciudades españolas. Sí, normalmente es así. El país que, digamos, que lo recibe es un jefe de Estado. No nos olvidemos que es un jefe de Estado. Aquí está, por una parte, la Santa Sede, que sería un poco como si fuera la sede principal de la religión católica. Argentina es un país católico, lo recibe al jefe de la Iglesia Católica. Y por el otro lado está la ciudad del Estado del Vaticano, que en este caso, quien se ocupa de esto es Argentina, el gobierno argentino. ¿Por qué? Por las relaciones internacionales que unen a los dos países. No nos olvidemos que Argentina también tiene una embajada en la Avenida de la Conciliazione, en el centro de Roma, que solamente es la representación diplomática argentina ante la Santa Sede. No tiene nada que ver con la otra embajada argentina que lo representa ante el gobierno italiano. Entonces, aquí obviamente estamos hablando de relaciones también entre estados.
0: Bien. Bueno,
2: te cuento alguna perlita por si quieres,
0: por favor,
2: presentarte ante el Papa durante esos días.
0: A ver, no creo que puedas llegar a hacerlo, pero bueno, contame por las dudas.
2: Bueno, lo principal es que no te puedes vestir de blanco.
0: Bien.
2: Tu mujer no te puedes vestir de blanco. Ajá. No sé si lo sabías.
0: Sí, lo sabía.
2: Solamente 5 o 6 mujeres en el mundo pueden vestirse de blanco para estar delante del Papa. Máxima, por ejemplo, sí, la reina. Ajá. no puede Máxima vestirse de blanco porque no tiene este permiso, digamos así, que solamente lo tienen las reinas católicas.
0: Ajá.
2: Máxima es católica, pero
0: claro,
2: está casada con el rey que es,
0: claro,
2: en este caso, protestante, ¿sí?
3: Claro.
2: Su marido es protestante.
0: Sí. Entonces, ¿quién queda en la lista?
2: Entonces, bueno, en la lista quedan, bueno, la primera, sobre todo, estamos hablando de la reina de España.
0: Sí, Leticia.
2: La reina de España. Uh-huh. Puede, sí, Leticia. Sofía también. Uh-huh. Sí, la madre del de rey actual.
0: Sí.
2: La reina emérita. Matilde de Bélgica.
0: Ajá.
2: También puede hacerlo. Paola, que es también reina emérita. Y por último me quedan Estefanía de Luxemburgo y también Charlene de Mónaco. ¿Sí?
0: Bien.
2: Son las únicas mujeres que pueden vestirse de blanco.
0: El blanco lo descartamos.
2: El blanco lo descartamos.
0: Okay.
2: En cambio, para los chicos,
0: sí,
2: no sé, Martín, si quieres o vas a tener posibilidad, de negro.
0: No,
2: ¿sí? De negro, sí,
3: sí,
2: también
3: sí,
2: muy formal.
3: Ajá.
2: Sí, sobre todo en el caso de las misas, a los hombres siempre se nos pide el saco, la corbata, sí,
3: claro,
2: colores oscuros.
0: Uh-huh.
2: Ningún color llamativo, gris, azul, negro, los colores con los cuales se puede uno presentar delante.
0: Bien.
2: Del Papa. El texto de besar el anillo también ha pasado un poco de moda, sí.
0: Ajá.
2: Pero bueno, sobre todo León lo ha traído de nuevo un poco, como forma de saludarnos también.
0: Sí.
2: Francisco un poco había,
0: me parece,
2: inclusive cancelado.
0: Me parece, sí, y vos me dirás, porque lo tenés bien cerca, me parece que la vez pasada yo estaba pensando justamente en todas estas cuestiones, me parece que todo aquello que Francisco había dejado de lado, había relegado,
3: sí,
0: y había
3: volvieron,
0: teñido como de más simple todo eso, me parece que se ha dado un paso atrás con todo eso, ¿no?
2: Andrea, se ha vuelto a lo que era antes, pero como siempre te dije, cada papa en este
0: sí,
2: caso.
0: Sí, pero vos sabés que esas cosas que Francisco,
3: sí,
0: había dispuesto en la iglesia,
3: sí,
0: tiene razón Martín, es como que lo acercaban un poco más al resto de los mortales.
2: Sí,
0: y
2: sí,
0: la sensación es que
2: porque...
0: y la sensación es que León XIV está otra vez poniendo, sí, a la iglesia, o mejor dicho, a la conducción de la iglesia, en un peldaño diferente, por decirlo
2: diferente,
0: de modo elegante.
2: Mira, sí, no, mira, yo por los papas que he conocido,
0: sí,
2: aquí en Roma, no lo pondría en el extremo tampoco.

0: cuando no son audiencias privadas, ¿sí? Digamos cosas que Benedicto nunca realizó. Uh-huh. ¿Sí? Obviamente no podemos compararlo con Francisco. Francisco tomaba mate con las personas que llegaban como turistas a la plaza. ¿Sí? ¿Sí? Obviamente en eso no te puedo negar que ha cambiado mucho la cosa. Pero no lo pondría tampoco en un extremo a León. Bien. Vamos a ver cómo se comporta inclusive en Argentina. Uh-huh. Sabés que aquí inclusive hay imágenes que han girado en internet con el 6-7, por ejemplo, que los chicos enseguida le hicieron como señas y él lo repitió, inclusive lo repitió en la plaza. Sí. Vamos a ver cómo se comporta inclusive con los jóvenes en Argentina, porque
1: vos decís que,
0: sabemos
1: que
0: muy bien lo
1: probablemente
0: que
1: entre en la variante argentina.
0: Por eso te digo, porque obviamente
1: lo podamos convertir.
0: Argentina, a lo mejor lo convertimos. Después te digo qué tipo de papa nos habéis devuelto después de esta gira. Papá.
1: Guarda con eso, porque a veces somos muy efectivos con el trabajo que hacemos.
0: puede ser. Ya lo veo con la camiseta argentina.
1: Y bueno, es probable que eso ocurra, ¿viste? Se fue un papa y vuelve otro.
0: Puede ser.
1: Bueno, más allá de la humorada, José Luis, como siempre, muchas gracias por comentarnos todo esto. Gracias por atendernos como siempre y te mandamos un afectuoso saludo desde Santa Fe.
0: Muy bien, hasta la próxima y seguramente hablaremos también del tema cuando suceda después esta visita.
1: Obvio, gracias.
2: Un abrazo grande, José Luis.
1: Adiós.
2: Muchas gracias. Conversamos con José Luis Edelali, él es periodista argentino acreditado en Italia y en la Santa Sede.
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0: Bueno, ahí tenemos otro round, ¿eh?
1: Sí, acá estamos escuchando a Sergio Torres, Chicas Malas.
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1: Himno romántico se define. Un clásico absoluto de la etapa de los Cali. Grupo Cali.
3: Sergio, compositor, ¿no?
1: ¿No sabes? Me parece que no. Ah. En algunas canciones sí, pero otras no.
3: No, no tengo. Bueno, perdón.
1: Lo escucho, ¿no? No lo profundizo.
3: Bueno, pensé que.
1: Para mí es compositor, porque yo no las conocía.
3: Ay, Dios mío.
1: Bueno, Chicas Malas, ¿eh?
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1: Mira, mi amigo César Andrés me está diciendo que le encanta.
0: ¿Qué dice César Andrés?
1: Está escuchando, César Andrés.
0: Mirá, nos escucha otra vez.
1: Siempre me escucha.
0: Qué bueno, saludos, César Andrés.
3: Que vote.
1: Vamos a ver quién vota. A ver. Y yo creo que ya para él está.
3: Ah, sí.
1: No sé si por eso, pero pensé que él es.
3: Bueno, ¿qué es eso?
1: Y acá tenemos el Zabalero. El Zabalero. Recordemos que era el Parrandero esta canción,
0: claro,
1: originalmente. Pero bueno, dicen que fue una de las canciones más escuchadas y que unió al universo cuando Colón fue a jugar a la final. ¿Recuerdan que eran? Mira, Andrea, bajate la mesa, Andrea. Pará.
0: No, ¿cómo arriba la mesa?
1: Bueno, arriba
0: señora,
1: la
0: mesa. ¿Qué hace? No. A su edad.
1: Pero por favor.
0: ¿Qué hace, señora?
1: A ver qué dice César.
3: Está votando. Vale.
0: La culpa es que no vota.
1: Voy por Cali.
0: Ah, bien.
1: Cali.
0: Yo lo conté, ¿eh?
1: Ah, sí, muy bien. Esté calificado el voto, así que ponerle un poquito más. Un poquito más grande el voto, ponerlo. Y lo pone, ¿eh? Muy bien.
0: Ah, no.
1: Muy bien. ¿Qué habrá bailado César Andrés en aquella época? Todo bailaba, pero bueno.
0: ¿Bailaba?
1: Sí.
0: ¿En serio?
1: Y en las concentraciones, viste, que es mucha cumbia, mucha música, alegre, para levantar el ánimo. Habrán escuchado todo. No lo veo a César poniendo él música, ¿eh? No, él sí que llevaba el parlantito, nada que ver.
0: No.
3: Según la IA, Sergio Torres solo intérprete, no compositor.
1: Y algo tiene que ver con poesía.
0: ¿Algo como qué, por ejemplo?
1: Bueno, Chicas Malas, por ejemplo.
0: Ah.
1: Es un temazo.
3: Pero bueno.
1: Tal vez cuarteto, claro, César es cuarteto, César está...
3: Ah, yo comparto.
1: No, pero estamos jugando otra cosa. Vos no compartas nada.
3: Con César. Y bueno, yo comparto el gusto.
1: Cuarteto no hay en el Mundial Musical.
3: Bueno, a mí me gustó más el cuarteto.
0: Yo hago mi trabajo.
1: Andrea Fiscal, mirá cómo va fiscalizando.
0: Marcelo de San Justo dice: buenas tardes. Ajá. Hoy te felicito, Andrés, por la batalla.
1: Gracias,
0: musical. Marce, así
1: querido.
0: Tienen que ser los viernes.
1: Gracias,
0: Marce.
1: Y bueno, hoy tenemos.
0: ¿Pero no voto?
1: No.
3: Yo,
1: Sergio. Mira. Anotalo, Martín, Andrea. Va, Martín. Y está otro mío también.
2: Que se lleva
1: y vos, ¿por qué más?
0: No lo tengo decidido todavía.
1: Hace una hora
3: que vamos a dar. Bueno, el que quiere votar, el que se enloquece por votar para Home. ¿Por quién vota el Gaby?
0: Está re parejo esto, ¿eh?
1: Sol.
0: No sabe.
1: ¿Empate?
0: Sí.
1: ¿Sí? Pero no es tan difícil la pregunta. ¿Por qué más? Cali.
3: Muy bien.
0: ¿Dijo eso?
1: Claro, va por Sergio. ¿Dijo? Sí, ya sabemos la hora. Nico, ¿por qué más? También por Sergio.
0: Vos no entendés cómo está. Vos no entendés que nosotros creamos un monstruo. Lo trajimos sabiendo cómo se pone. Y le dimos, y le dimos suelto.
1: Pero escuchame hace un minuto.
0: Vamos
1: a ver qué vota.
0: Y bueno, claro. La respuesta es menos mal que no.
1: Te miren y se ríen del otro lado.
0: Sí, loco, cuando van a votar en las elecciones, ¿qué onda? ¿Van a las 8 y terminan a las 18? Bueno, vamos a las noticias enseguida, estamos de vuelta.
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5: 17, un minuto. El cielo se presenta cubierto, el tiempo inestable en la ciudad de Santa Fe con lloviznas débiles, 14 grados 3 décimas la temperatura, 99 el porcentaje de la humedad. La familia de Tomás Molina pidió justicia un año de su muerte en un siniestro vial. El joven barbero de 21 años fue atropellado por un camión en Peñalosa al 7200 en octubre de 2025 cuando circulaba en su moto camino a su trabajo. Los familiares aseguran que el conductor del vehículo no fue llamado por la justicia y en ese momento no tenía licencia ni seguro. El siniestro ocurrió hace un año y, según denunciaron, el hombre responsable de la muerte de Tomás sigue manejando. Nancy, mamá de la víctima, reclamó justicia este viernes frente a tribunales y que el caso no quede impune.
6: Entonces nosotros pedimos al menos justicia para que no haya más otro Tomás, ¿sí? Que Tomás Molina no sea un caso más, un siniestro vial y que quede en la nada, ¿sí? Por eso luchamos también con Estrella Amarilla para que esto se haga visible. Porque siempre también acusan a los motociclistas, acusan a esto. Y en este caso hay un señor que andaba libremente y nadie se le controló si tenía el carnet, si estaba en condiciones de salir con un arma que es un camión. Pido por favor que nos escuchen. Estamos reclamando justicia por mi hijo.
5: Otro tema, un hombre murió y otro resultó herido en una balacera en barrio San Lorenzo. Amplía desde el móvil Valentín González.
7: Este episodio ocurrió ayer por la tarde en Amenábar al 4600, barrio San Lorenzo, episodio que involucró armas de fuego, hubo disparos, una persona fue trasladada al hospital Cuyen y lamentamos informar la muerte de otra persona. Bueno, hablamos con Gisela Martínez, que es la presidenta vecinal de barrio San Lorenzo. Esto fue lo que nos dijo.
8: Esto sucedió durante la tarde, después de las 5 de la tarde, si mal no lo recuerdo, en Amenábar al 4600.
9: ¿Y a los patrulleros comenzaron después, a las horas, a venir, digamos?
8: Enseguida, porque si hay algo que hay, es la respuesta rápida del patrullaje. No es que no estamos abandonados, de que estamos abandonados. No es así. Hay presencia policial, transita la policía, pero vuelvo a repetirte, no tenemos un comando eléctrico completo en un barrio. Entonces, los minutos que tardan en llegar un patrullero porque andan en la zona. Y así fue, empezaron a llegar las ambulancias, llegaron los patrulleros y bueno, la asistencia como realmente correspondía. Y así, bueno, hubo traslados al hospital y bueno, en este caso también lo de coronel, que es uno de los del fallecido, ¿no?
5: Ahora la información del país y del mundo, Rubén Velato.
10: La Libertad Avanza cree que la oposición no logrará quórum para derogar el DNU 70 en diputados. El oficialismo es optimista de cara a la sesión en la Cámara Baja prevista para el 15 de octubre. La expectativa positiva creció luego de conocerse que la Corte Suprema suspendió este viernes el artículo del megadecreto que derogaba la ley, por lo que se restablecieron los límites sobre la venta de tierras rurales a extranjeros. La decisión del máximo tribunal coincide temporalmente con las gestiones que está realizando la Casa Rosada para dar de baja la pretensión de la oposición de derogar el DNU 70. En la información internacional, el fuerte sismo que sacudió Panamá se sintió en Colombia y Costa Rica. El foco sísmico estuvo localizado 12 kilómetros y medio de profundidad y el epicentro estuvo ubicado a 12 kilómetros al este-noreste de Pitalosa, arriba, en ese país. El movimiento activó alertas de tsunami en el Pacífico con posibles riesgos para zonas costeras. Según medios panameños, hasta el momento no se reportan víctimas ni daños de consideración.
5: Ahora la actualidad del ámbito del deporte con Julio Canteros.
11: Hablamos de automovilismo, de la Fórmula 1, porque Max Verstappen ha vuelto a dar un recital en Singapur. En una clasificación del sprint que estaba muy ajustada en este Gran Premio, Max ha aparecido en el último momento de la Quali 3 y ha batido a Russell por una décima y a Charles Leclerc por dos décimas para llevarse la pole del sprint. Verstappen no había probado los neumáticos blandos en los entrenamientos libres y tampoco ha querido hacer dos intentos en la Quali 3. Repleto de confianza, el tetracampeón ha salido a jugársela con una única vuelta y ha podido batir a todos para llevarse la mini pole. Segundo, como lo decíamos, terminó Russell con Mercedes. Tercero, Leclerc con Ferrari. Décimo, Pierre Gasly con el Alpine. Con el otro Alpine, el argentino Franco Colapinto. Mañana sábado el sprint se va a alargar a las 6 de la mañana. La clasificación para la carrera es a las 10 horas. Y el domingo, precisamente, la carrera se va a alargar a las 9 de la mañana.
5: El pronóstico indica para lo que resta de esta jornada cielo nublado, parcialmente nublado, con algunos mejoramientos temporales y posibilidad de lluvias débiles y dispersas. Para mañana sábado se prevé cielo mayormente nublado, con mejoramientos temporales, pero las condiciones estables. 11 grados la mínima, 19 la máxima. A esta hora, cielo cubierto, tiempo inestable en la capital santafesina, 14 grados 3 décimas la temperatura, 99% la humedad, a las 17:06, informó Isabel Zimmerman.
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0: Bueno, ahí estamos, seguimos con nuestra consigna de hoy, este duelo musical. Enseguida vamos a retomar, ahora vamos con algo del deporte, Andrés.
1: Bueno, vamos a repasar lo que hay para hoy, agenda futbolística. Recordemos que juega Unión, tarde, horario de verano prácticamente, 21:45 va el partido frente a Defensa y Justicia. Unión que, recordemos, como decíamos en el arranque del programa, en el Me Gusta, va a meter mano Leo Maderón en la formación titular, tomando en consideración que Unión, recordemos, llega de 3 derrotas consecutivas. Lo bueno para Maderón es que cuenta con casi todo el plantel a disposición. Digo con casi todo el plantel porque Lucas Menossi padece una fascitis plantar, se quedó afuera de lo que respecta a la lista de concentrados. Y para este partido, en relación al encuentro frente a Boca, Leo Maderón modifica el esquema. Va a apostar por el 4-4-2, con Tobías Rubio como lateral por la derecha en lugar del uruguayo Juan de Dios Pintado. Emilio Giacone se mete en la mitad de la cancha como volante central por Julián Palacios. Eric Ramírez, primer partido como titular, va a reemplazar a Brian Cuello. De esta manera, Unión va a tener a Matías Mancilla en el arco, Tobías Rubio, Matías Rocha, Juan Pablo Ludueña y Lucas Ayala. Por la derecha del mediocampo, Mauro Luna Diale. Por la izquierda se plantará Ignacio Malcorra, Joaquín Mosquera y Emilio Giacone, los internos. Arriba, Eric Ramírez y Cristian Tarragona, la nueva dupla ofensiva que va a parar el técnico Leonardo Maderón. Recordemos, partido clave para la continuidad del técnico. Me parece que una nueva derrota no asimilaría este proceso y habrá que ver cómo queda plantado en caso de un hipotético empate. El que ganó fue Sarmiento de Junín. Le ganó 3-1 al Docivil Mar del Plata. Un gol de Marabel, el delantero cuyo pase pertenece a Unión, recordando que a fin de año Sarmiento tiene la posibilidad de hacer uso de la opción de compra, por lo cual a Unión le quedaría más de $1,000,000 por esta situación o por esta negociación en sí. Muy complicado a Aldosivi en relación a la permanencia en Primera División, prácticamente descendido para jugar la Primera Nacional. A las 18, en un rato nada más en La Plata, van a jugar Gimnasia frente a Atlético Tucumán, y a las 19:30 en Alta Córdoba se detiene el mundo. Juega Boca, el mejor equipo del momento. Boca va a visitar a Instituto en Alta Córdoba, y lo dicho, 21:45 en el 15 de abril, Unión será local de Defensa y Justicia.

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1: Bueno, la provincia de Santa Fe ha hecho una nueva convocatoria a policías retirados a volver a prestar algunas actividades vinculadas, obviamente, a la seguridad.
2: Para conocer detalles de esta información, estamos en comunicación con Federico Singerling. Él es el director provincial de formación para la seguridad. Muy buenas tardes.
3: Buenas tardes para vos y toda tu audiencia.
1: Bueno, concretamente, ¿qué tareas se le van a asignar a estas personas?
3: Bueno, el Ministerio de Justicia y Seguridad, en el plan trazado por el gobernador Maximiliano Puyano, está llamando a policías que están retirados a volver al servicio efectivo para poder desempeñarse principalmente en el departamento de la capital y en el departamento Rosario en custodias de edificios públicos para poder destinar el personal que hoy se dedica a esa tarea a tareas preventivas. Eso es un poco la convocatoria y el objetivo de la misma.
1: Bien. ¿Se esperaba en esta convocatoria de 136 inscriptos en las primeras 24 horas?
3: No, y ese número se actualizó porque ahora estamos hablando de 280 interesados, bueno. Lo que es una muy buena señal de la aceptación del personal al plan de seguridad y a esta propuesta. Así que estamos muy contentos y, bueno, ahora queda la tarea de poder seleccionar al personal.
1: Bien, en esta primera etapa, ¿cuántos se van a incorporar?
3: No tenemos un límite, nomás tenemos que cumplir con que este personal que se quiera reincorporar no haya sido exonerado de la fuerza, no tenga antecedentes penales y, bueno, tenga aptitudes psicofísicas para volver al servicio. Una de las cuestiones que nosotros también entendemos que ha sido que la convocatoria haya sido tan masiva es que el personal que se reincorpore va a percibir el doble del sueldo de jubilación y después de 18 meses de prestar servicio puede tener un ascenso extraordinario, lo que le va a repercutir en su segundo retiro, digamos, en su haber.
2: Bien. Ajá. O sea, ¿y los requisitos para inscribirse cuáles son?
3: Bueno, ser policía de la provincia de Santa Fe, que haya estado en retiro voluntario, y poder desempeñarse activamente hoy en día con sus condiciones físicas y psicológicas, y entrar al portal web de la provincia de Santa Fe y en el apartado seguridad ingresos poder inscribirse en el formulario que está ahí.
1: Bien.
3: Después, bueno, el empleado tendrá que pasar por una serie de entrevistas, chequeos, etcétera, para después volver a ser reincorporado.
1: Bien, ¿hay un límite de edad impuesto?
3: No hay un límite de edad, básicamente lo que se va a chequear con la Dirección de Medicina Legal de la provincia, de la policía, es si el personal, en base a la edad que tiene, puede cumplir estas tareas que nosotros estamos solicitando.
2: ¿Incluye ambos sexos?
3: Sí, es ambos sexos para el escalafón general, que es el personal que porta armas. Por eso, como es custodia fija, estamos buscando en este aspecto solo personal del escalafón general de la policía, sin distinción de sexo.
1: Bien, ¿esto ya se había hecho antes o no?
3: Sí, al principio de la gestión, por la ley de emergencia, que hoy en día está prorrogada, se solicitó también una reincorporación, donde se reincorporaron más o menos 100 policías. Ahora, en esta segunda convocatoria, ya habiendo transitado el esquema anterior, se sumó mucha más gente.
2: Claro, porque se había limitado solo a Rosario, ¿o me equivoco?
3: No, la convocatoria en ese momento fue específicamente para toda la provincia. Hoy ese personal que fue incorporado está custodiando principalmente los hospitales públicos. Y ahora, si bien nosotros estamos necesitando más en el departamento de la capital y Rosario, la convocatoria es para toda la provincia. Es decir, que hoy en día alguien trabaja, vive en San Javier, pero se quiere reincorporar, le vamos a conseguir un destino para poder trabajar en su localidad.
1: Bien, entonces se les duplica la jubilación, no dejan de ser pasivos, digamos, en su status quo frente, en la relación con el laboral, con el Estado provincial.
3: No, efectivamente, ellos dejan de ser pasivos, pasan a ser activos nuevamente.
1: Ajá.
3: Y el cálculo de su sueldo como activos es el doble de lo que percibían como jubilados.
1: Bien, bien. Bueno, así que usted nos ha actualizado el número, son 280 los inscritos hasta el momento. ¿Hola?
3: Hola, sí.
1: Sí, son 280 los inscritos hasta este momento.
3: Correcto, 280 se han inscrito hasta este momento.
1: Bien, ¿hasta cuándo hay tiempo de inscribirse y cuándo empezarán, digamos, las evaluaciones?
3: es hasta el 30 de octubre la inscripción y el proceso va a comenzar a partir de la semana que viene con todos los chequeos previos que se hacen y posteriormente se van a iniciar las entrevistas con el personal para ir incorporándolos a medida que pasen las etapas.
1: Bien, muchísimas gracias por comentarnos todo esto y vamos a seguir, seguramente nos faltará ocasión para que volvamos a charlar sobre este tema.
3: Bueno, agradecido y por difundir la convocatoria, un saludo para todos.
1: Gracias.
2: Muchas gracias, un gusto. Conversamos con Federico Singerling, es el director provincial de formación para la seguridad.
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0: A las 17:18 minutos, esto es importante, eso es algo que tenés que saber de este jueves 9 de octubre de 2026.
1: El próximo 15 de octubre se realizará una nueva marcha federal por la Universidad Pública en Santa Fe. La convocatoria es para las 16 en el Molino de Pedro Vítori y Boulevard Gálvez para movilizarse hacia el rectorado de la UNL para el acto central a las 17. El objetivo es, una vez más, exigir la aplicación efectiva e inmediata de la Ley de Financiamiento Universitario y la recomposición salarial urgente para docentes y no docentes, como así también solicitar la actualización de becas y defensas del Sistema Científico Nacional frente al desfinanciamiento. Cabe destacar que el Gobierno Nacional apeló el fallo. Se demora el cumplimiento de la Ley de Financiamiento Universitario. El recurso presentado por el Ministerio de Capital Humano rechaza la decisión del juez Martín Cormick, que dejó sin efecto el decreto por considerar que causa un daño irreparable. Para el gobierno, la sentencia causa agravios de significativa gravedad institucional, ya que ordena la ejecución de la ley sobre la base de una interpretación arbitraria del régimen presupuestario. Por otra parte, otro de los títulos destacados de la jornada, la Organización Meteorológica Mundial de Naciones Unidas actualizó a muy fuerte el impacto del Niño. Julián Báez Benítez, director de la Oficina Regional para las Américas de ese organismo, confirmó que el máximo de la escala para medir el fenómeno es 4 y los pronósticos para nuestra región muestran una intensidad de 3 puntos. Esto es parte de lo que decía en la entrevista que le realizaban hoy.
2: Los últimos reportes de OMM indican que esta intensidad aún va a continuar aumentando, con un máximo probable en diciembre y con una extensión en el tiempo como evento Niño, por lo menos hasta febrero o marzo del próximo año. Aún tenemos bastante tiempo con esta anomalía. Yo diría que no hay que bajar la guardia, hay que mantenerse atentos, independiente de lo que se esté viviendo en este momento en esa ciudad.
1: Tras la condena a uno de los acusados del caso de Marchi, la familia continúa pidiendo justicia. En la audiencia de ayer, Daniel Lescano aceptó la pena que se le impuso de 28 años de prisión en un juicio abreviado. Sin embargo, el imputado Carmona rechazó el acuerdo y enfrentará un juicio oral en el que la Fiscalía anticipa que solicitará la pena de prisión perpetua. Cabe recordar que el homicidio de Franco de Marchi ocurrió el 21 de julio de 2023. El joven había viajado de Sancti Spíritu a la ciudad de Santa Fe para comprar una moto. Sin embargo, fue emboscado y asesinado en barrio Roma. En diálogo con LT10, Juan Martín de Marchi, hermano de la víctima, explicó por LT10 la amarga sensación con la que atraviesan esta instancia.
3: Nosotros pretendíamos una pena máxima, que son 35 años de cárcel, la perpetua. Resignamos un par de años como para decir, bueno, no tener que pasar por todo el proceso de un juicio por jurado o un juicio oral. Y resulta que cuando llegamos, uno de los imputados decide dar marcha atrás. Así que eso fue un golpe terrible para todos nosotros. Es como que realmente estamos en el momento uno. Todo lo que quisimos evitar lo va a seguir pasando. Así que nada, el sufrimiento lo vamos a tener que seguir. El dolor va a seguir, vamos a tener que pasar por todo este proceso, pero lo vamos a hacer con más fuerza que antes.
1: El lunes comenzará la Bienal de Arte Joven de la UNL y la FUL. La programación de este año propone distintas disciplinas y prácticas, intervenciones artísticas, ferias culturales, canto colectivo y proyecciones. En ese marco, la programación del lunes incluye propuestas vinculadas con la educación pública y la construcción colectiva bajo la consigna UNL Enciende Cultura. La apertura tendrá lugar a las 20 en las fachadas del Foro Cultural y el Museo Histórico de la UNL con desborde manifiesto de la compañía Cabeza Abajo. Así lo anticipó en diálogo con nuestra emisora Rocío Jiménez, directora de Cultura de la UNL.
4: Apertura institucional con también una perfo que va a iluminar todo el edificio del Foro Cultural y el Museo Histórico, acá el 9 de julio 2150, con una obra de la compañía Cabeza Abajo, que es también la obra que durante todo este año estuvo a cargo de la comedia universitaria, que invitamos a todos, a todas. Ha tenido mucho éxito esta propuesta de Bienal.
1: Ante el fenómeno del Niño, llegan a Santa Fe el ARA Ciudad de Zárate y el ARA Puntas Mogotes. Amarrarán en el dique 1 del puerto del 13 al 15 de octubre con el objetivo de que la comunidad pueda conocer recursos sanitarios, educativos y de respuesta ante emergencias. En ese marco, desde el comando del área naval fluvial indicaron que la Armada Argentina reforzará sus capacidades de respuesta en la jurisdicción fluvial mediante puntos de apoyo en el puerto de Corrientes y en la base naval Zárate. Al respecto, el contraalmirante Damián Orgiazzi, comandante del área naval fluvial, contó cómo será su participación en el distrito Alto Verde el próximo miércoles.
5: El 14 ya estaríamos brindando, el 14 de octubre, un primer apoyo ahí en Alto Verde para la población de Alto Verde. Es un apoyo más bien de nivel sanitario, ahí estaríamos yendo con médicos, pediatras, odontólogos y de la provincia de Santa Fe a atender a esa población que se encuentra un poco aislada y bueno, ahí necesita que estemos en el apoyo y en colaboración con provincias.
1: En el ámbito nacional, uno de los temas destacados hasta ahora, el gobierno convocará una mega sesión, en diputados para frenar la avanzada opositoria por el DNU 70. Como anticiparon varios medios nacionales, La Libertad Avanza propondrá abrir el recinto el 21 de octubre y así desactivar la sesión que está prevista para las 15, incluirá la derogación del artículo de ley de tierras, un proyecto sobre discapacidad y otro de morosidad. Y en el ámbito internacional, por supuesto, lo más destacado está ahora, alerta de tsunami en 9 países de América Latina luego del fuerte terremoto de magnitud 7.6 en Panamá. Un potente terremoto de magnitud 7.6 sacudió la costa sur de Panamá hoy a las 11:56 AM, activando una alerta preventiva de tsunami para, como decíamos, 9 países de América Latina.
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0: Bueno, tenemos otro round, de duelo, a ver.
1: El despecho bailable, llorarás, de Sergio Torres.
0: Ajá.
1: Contra el bombón. Vamos a escuchar el bombón, por supuesto, clásico tema de los Palmeras. Que es la cumbia fiestera por excelencia, se define de esta manera.
0: Ajá.
1: Este round. El despecho bailable contra la cumbia fiestera por excelencia.
0: Okay.
1: A ver, un poquito de cada uno.

0: Escuchá, ¿eh?
1: Empate, empate, sí, empatado.
0: No, lo va a definir Gabriel,
1: Impresionante.
0: Lo va a definir Gabriel.
1: Impresionante.
0: Vamos.

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1: Bueno, conocimos hoy un fallo de la Corte Suprema de Justicia de la Nación sobre la ley de tierras. Por mayoría, el Máximo Tribunal de Justicia dictó una medida provisoria que suspendió la aplicación del artículo 154 del Decreto de Necesidad y Urgencia número 70/2023, que había derogado la norma.
2: Para analizar el tema vamos a conversar con el diputado nacional por Santa Fe, Diego Giuliano. Está en línea, buenas tardes, muchas gracias por atendernos. ¿Cómo le va?
3: ¿Cómo están? Un gusto siempre hablar con ustedes.
1: Gracias, igualmente. Bueno, diputado, ¿qué viene ahora de esto?
3: Bueno, este es un nuevo intento. A ver, el fallo en sí es un fallo interino, es un fallo provisorio. Suspende provisoriamente el efecto del anterior, que terminaba por derogar la ley de tierras.
1: Sí.
3: Y el efecto actual es que ese artículo, el 154, que se conoce así, hoy en día estaría entonces permitiendo lo contrario de lo que hacía antes. ¿Qué quiero, para que sea más explícito?
1: Sí.
3: Hoy el límite del 15% que tienen los extranjeros para comprar tierras rurales en la Argentina subsiste, existe, provisoriamente, hasta tanto discutan el tema de fondo. Lo que evidentemente le negaron en la Corte Suprema a los excombatientes de Malvinas de la Plata, que ustedes recuerdan, hicieron el mismo planteo.
1: Sí.
3: Ahora lo concedieron en este caso, y entonces ese límite estaría existiendo. Pero claro, estamos en una cuestión que hay que analizar fuerte, porque es el cuarto intento ya que hay en la Argentina de extranjerización de tierras. No paran con esto, es permanente. Empezaron con el decreto, ¿se acuerdan? El DNU 70, famoso. En ese DNU derogaron la ley de tierras, con lo cual el 100% de las tierras rurales argentinas están a la venta. Eso lo suspendió la justicia. Pero después hicieron un segundo intento, que fue en la Cámara de Senadores, cuando, en esta ley que se llama de inviolabilidad de la propiedad, intentaron otra vez poner un tope de 25%, porque el 100% no les entraba.
1: Sí.
3: Eso no sucedió. El tercer intento fue el de la Corte. Y hay un cuarto que me preocupa también gravemente, porque esto que parece hoy un triunfo es algo muy, muy relativo y muy interino en relación al efecto que pretenden buscar, ¿no?
2: Claro. Voy a pecar de ingenuo, porque quizás algún oyente se lo puede preguntar. ¿Por qué el gobierno busca esto, la venta de tierras a extranjeros?
3: La intensidad de cómo reiteran este tema, que fue una de las primeras medidas de gobierno, ¿no? En el decreto 70, fue en el año 23, ahí tomaron la decisión de que los extranjeros puedan comprar tierras, pero fíjese el último intento, que toda esta discusión que tenemos queda abstracta. El último intento es que la ciudadanía argentina se pueda comprar. Entonces, alguien que viene, un extranjero, de cualquier característica, de cualquier país, compra la ciudadanía extranjera en forma inmediata. $350,000 vale la ciudadanía argentina, de acuerdo al DNU del presidente. Entonces ahí deja de ser extranjero, inmediatamente es argentino.
2: Claro.
3: Y entonces ya esta discusión sobre si sí o si no el límite para los extranjeros queda completamente abstracta.
2: Claro.
3: Por eso hablo de cuatro intentos consecutivos de extranjerización, que tendrá que ver con intereses, por supuesto, de inmobiliarias. Acuérdense que uno de los dueños de estas inmobiliarias que venden la Argentina en el mundo, bueno, es senador nacional, entonces, de La Libertad Avanza. Quiero decir, hay un real interés en que esto suceda. Nosotros tenemos que evitar, porque en la Argentina los extranjeros pueden comprar tierras, pero hasta un tope del 15% no pueden comprar tierras en la frontera o en los cursos de agua. Es eso. Bueno, hoy en día la discusión de la Corte, para mí, hoy pasa a segundo plano, porque lo que va a valer ahora es la compra de la ciudadanía argentina por dinero. Y eso, la verdad que el debate sobre la extranjerización de la tierra y sobre esta ley queda completamente en el piso. Por eso aflojaron ahora también desde el ámbito del Poder Judicial.
1: Bueno, el próximo 15 va a ser un día clave. en la Cámara de Diputados porque se pretende tratar y derogar el DNU 70. El oficialismo confía en que la oposición no logrará ni siquiera el quórum para sesionar. ¿Qué dicen ustedes a esto?
3: Bueno, la verdad que ahí el oficialismo tiene un nivel de negociación que es muy fuerte, ¿no? Uh-huh. Hay gobernadores que acá dicen una cosa, pero después van a Buenos Aires y hacen otra. Y claro, se quejan acá, pero en Buenos Aires se subordinan. Entonces, la verdad que es un final abierto, yo tengo que decir eso, es un final abierto. Esperemos que los gobernadores que se les llaman dialoguistas o condescendientes, que la verdad que no logran nada para sus provincias. Un ejemplo es Santa Fe, ¿no? ¿Qué logra el gobernador para Santa Fe? Que tengamos claro, las rutas, la reparación de las rutas. Hacen un acto para celebrar que nos entregan las rutas nacionales, sin los recursos. Vamos a pagar 3 veces las rutas nacionales, porque ahora las concesionadas vamos a tener 14 cabinas de peaje nuevas en Santa Fe. Por esta decisión del presidente y del gobernador que dice la recibo. La verdad, yo espero que este quórum sea transparente y que, bueno, faltan pocos días para saber a dónde se dirige cada uno en el desendeudamiento, los temas de la sociedad, desendeudamiento familiar, cuestiones que tienen que ver con la extranjerización de tierra y sobre todo la discapacidad, algo que está maltratado en la Argentina y en Santa Fe fuertemente.
2: Me queda una duda, a lo mejor lo explicó y yo no lo comprendí, pero le pregunto por la duda o le repregunto. ¿Por qué ahora la Corte sí aceptó lo que antes negó, que era bueno el pedido del Centro de Excombatientes de las Islas Malvinas de La Plata?
3: Bueno, creo que la presión social fue muy fuerte, ¿no? Hay una alta presión social sobre el tema.
2: Sí.
3: Lo que parecía que era un tema procesal de segunda magnitud, que nadie iba... No, nosotros nos hemos encargado de que la sociedad sepa el efecto de ese fallo de la Corte en aquel momento. Tal es así que, algo inédito, la Corte tuvo que hacer un comunicado de prensa para explicar lo que quería decir en el fallo. Eso es le diría, inédito. ¿Por qué? Porque la Corte siempre dice, y el Poder Judicial en general, hablamos por nuestro fallo. Bueno, acá tuvo que hablar por un comunicado de prensa porque no se entendió el fallo o porque vieron que la presión social era altísima. Bueno, hoy aflojan, pero interinamente. Uh-huh. Por eso no está resuelto el tema. Y dejo planteada la sospecha de que ahora con esto de comprar la ciudadanía, ya los límites de la ley de extranjerización, de evitar la extranjerización de tierras, la verdad, pierde casi todo sentido. Porque un extranjero ya no necesita ser extranjero. Compra la ciudadanía, claro, y hace lo que quiere.
1: Uh-huh. Bien. ¿Cree que este tema de las Malvinas y de toda esta movida que se dio en los últimos 3 meses en la Argentina tiene algo que ver también con la decisión de la Corte? ¿Va enganchada con eso o no?
3: Sí. Malvinas es una causa fundamental de la Argentina que la verdad que se reavivó fuerte en el Mundial, sí, con la bandera de nuestros jugadores, de la selección. Uh-huh. Y se reavivó fuerte, tal es así que el presidente, que venía diciendo cosas contradictorias, porque para el presidente un día las Malvinas son Argentina, otro día no. Acuérdense cuando decía, celebró el 2 de abril del 2025 diciendo vamos a pedir que los kelpers voten con los pies, eso quiere decir aceptarle la autodeterminación a una población implantada. Bueno, ahora cambió gracias a la bandera de la selección. Pero claro, cambió, pero no cambió finalmente, ¿no? Porque se sigue
2: y aparte tardó en cambiar, no tuvo una reacción política inteligente, ¿eh? Porque,
3: sin duda,
2: cuando le preguntaban en las entrevistas, no se jugaba demasiado el presidente respecto al tema Malvinas, después de lo que pasó con la bandera.
3: Sí, ¿se acuerda la entrevista que tuvo antes de la bandera?
2: Sí,
3: cuando
2: no,
3: una periodista británica le preguntó y dijo, no, bueno, nosotros perdimos la guerra, dijo el presidente de la República Argentina. Por lo tanto, las Malvinas, a ver, me da vergüenza repetirlo. Bueno, hoy en día cambiaron, sea por H o por B, cambiaron. vamos a aprovechar este cambio, porque Argentina no puede claudicar en su reclamo histórico, sí. Al contrario. Y esto quizá de la extranjerización de la tierra, bueno, también cuenta. Pero hoy encontraron un atajo, y ese atajo puede ser peor que la extranjerización misma, porque lo que van a hacer es vender la ciudadanía argentina. Está sujeta a compraventa.
1: Bueno, veremos qué pasa el 15 entonces, en el recinto.
3: El 15 vamos a estar ahí, ¿eh? vamos a estar ahí. Unión por la Patria va a estar por ahí y vamos a defender algo que es la agenda de la sociedad.
1: Le agradecemos mucho estos minutos, Diego, como siempre.
3: Un abrazo a ustedes.
2: Muy amable, muchas gracias, hasta luego. Conversamos con el diputado nacional por Santa Fe, Diego Giuliano.
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1: Bueno, señoras y señores, nos metemos en el mundo de las redes sociales. A ver qué anda pasando por ahí.
16: Bueno, vamos a arrancar por Caputo.
13: ¿Podrían reemplazar a Luis Toto Caputo?
1: No. Escucha, a ver. Me jodés.
16: Muy buenas tardes a todos, señores. Acá lo había anticipado Raúl de la Torre hace exactamente 30 días de lo que podía ocurrir con este señor. Raúl está en viaje rumbo a Rosario y ha hecho la deferencia de poder detener su curso para contarnos qué está pasando, pero atención con lo que vas a escuchar porque es la bomba del día sin ningún lugar a dudas. Raúl, ¿cómo estás? ¿Todo bien?
17: ¿Qué tal? ¿Cómo te va, Tomás? Sí, bien, acá estamos de viaje. Efectivamente, como vos decís, se han acelerado los tiempos y el fracaso de Caputo en lograr fondos del exterior, como habíamos anticipado ahí en el programa, dos viajes consecutivos, primero para tratar de ver a Scott Bessent en el G20, luego en Nueva York, fracasaron en conseguir los recursos que le garantizaran al gobierno llegar a fin de este mandato. Esto determinó que en estos momentos ya se está buscando el reemplazante de Luis Caputo y, te agrego, probablemente también de Santiago Bauzile, el presidente del Banco Central.
1: Permitime dudar.
13: Bueno, remaster. En la publicación del presidente Javier Milei se ve la versión remaster de Una Noche Histórica. Viva la Libertad, Carabajo. Milei anunció la versión remaster de Una Noche Histórica, su recital con la banda presidencial.
18: Un evento político único en la historia.
1: El recital que dio vuelta. Martes 13.
18: Javier Milei y la banda presidencial. Una noche inolvidable, reeditada, con más cámaras y material inédito.
13: Bueno, esto lo publicó el presidente en sus redes sociales.
1: Bueno.
13: Venezuela, re en una. Escuchá lo que anunció la presidenta. Escuchá.
19: Anuncio que el 1 de noviembre arranca la Navidad.
1: Porque yo yo pensé que eso se había terminado con Maduro. Vamos, el 1 de noviembre, arráncalo. ¿Qué le pasa a esta señora?
19: La felicidad de los venezolanos y de las venezolanas. Así que en este espíritu, con esta
1: intención, Guatemala, no metemos en Guatemala.
19: De lo que queremos, bueno, pues para nuestra Venezuela,
13: la pre-Navidad en Venezuela.
19: Los felicito y los invito a que sigamos garantizando esa Venezuela potencia.
1: La Navidad de Maduro, ¿cuándo largaba? ¿En octubre?
13: ¿En octubre era?
1: No sé.
13: Me parece que era en noviembre también, ¿eh? Bueno, sí, buscalo. Bueno, terremoto, esto ocurrió en Panamá. Estamos viendo a través de los monitores aquí en la radio y cada una de las redes sociales y diferentes medios, sitios web, todo lo que está ocurriendo en Panamá. Vamos a escuchar el reporte periodístico.
20: Importante sismo, una magnitud de 8 en la escala de Richter para el país de Panamá, con consecuencias también en Costa Rica, incluso en ciudades de Colombia. Hablamos de una situación que se registró hace un par de minutos, nada más. Algunos
13: las imágenes son tremendas. Lo que se vieron desde Panamá realmente increíble. Y además, el sistema de alerta de Estados Unidos advierte por posible tsunami.
1: Tsunami, tremendo. Sí. Escuchá, era 1 de noviembre también.
13: 1 de noviembre también.
1: Ah, bueno, y la DAISY sigue con la misma.
13: La DAISY
1: sigue. Bárbaro, loco, aquí.
13: Bueno, Martín, la verdad que se me hizo, no sé por qué Martín, yo es una tendencia mía, ¿no? Martín, porque hoy se celebra el Día del Huevo. Se celebra el Día del Huevo.
1: Sí. Bueno, aclarar a la gente por qué relacionaba a Martín con el huevo.
13: Porque Martín, Martín es fanático de los huevos.
1: Martín tiene una dieta base de huevo.
2: Huevo, sobre todo huevo duro. Mucho huevo.
13: Claro, se come huevo, 3 maples por semana.
2: Huevo.
13: Bueno. Callejón también se hizo tendencia por este, mirá vos. Callejón, huevo, Martín, huevo. Por el cruce de María Fernanda Callejón con Elba Marcovecchio en la mañana con Moria. Sacaron chispa.
21: ¿Qué le puede importar a ella? No sé si después de esto se quedó con 80 millones de dólares.
13: Escucha.
21: Lo que importa, ¿no? La compensación a veces son estrategias.
2: ¿Quién se queda con 80 millones de dólares?
21: La señora Guandanara. Después,
22: yo no voy a hablar de números, ¿eh? Yo no voy a hablar de números.
1: Ah, porque salió el divorcio de Cardi con
22: Wanda. Prefiero hablar de números.
1: ¿Y la Marcovecchio quién?
13: Ah, Wanda.
1: La abogada de Wanda es.
13: Sí, la otra señora.
22: Sí, después contarte todo.
1: Rosa.
22: Como hace Moyano.
1: Pone cálculo a las balas.
22: Qué picante que está todo.
21: Asombro. Pero ¿quién te está diciendo?
22: No, porque, ¿sabes? No es picante. Nosotros tenemos una cautelar.
1: Se están peleando solas.
13: Bueno, ya pelearon las chicas de esas. Bueno, tuvo gran repercusión. Yanina Latorre también.
1: Ay,
13: de
1: ¿qué Paul, hizo ahora?
13: De Paul Tini. A ver, escuchen lo que hizo de Paul con el conflicto de Tini con su familia.
3: Está tan expuesto y por mi trabajo. Cada vez que a ella le pasaba algo, yo salía a defenderte. Siempre que los defendí, nunca me dijeron gracias. Si a ella no le gustaba algo que habían dicho en LAM o había dicho Ángel, se enojaba. Es una familia particular que le cuesta entender un poco el tema televisivo. Han tapado mucho a Tini, la han cuidado mucho. Tini de ahora, de hecho, habla como nunca habló. Ellos están muy enojados porque el tema lo hacemos. Mi deber profesional, yo creo en la palabra de Tini, yo creo en la auditoría, yo creo que es injusto que ellos no le den el dinero. Tini se liberó, Tini habla y nosotros los medios podemos estar de un lado o del otro. Yo elegí estar del lado de Tini. Y a Tini, ¿sabes lo que le hizo el click? Conocer a Rodrigo. Rodrigo es un tipo que gana mucha guita, aunque estén diciendo que quiere la guita de Tini. Es millonario. ¿Y por qué Tini es boluda y va a elegir mal? Una mina que canta como canta, que tiene esa inteligencia emocional arriba del escenario y que tiene el talento que tiene Tini, perdón. Yo sé que el papá es re buen productor. Eso lo trae de adentro. No es boluda. Yo la entiendo.
13: Bueno, seguimos avanzando. Mika Viciconte se hizo tendencia porque tuvieron ahí un cruce con Yanina también. Yanina estaba al teléfono y ocurrió.
22: A ver. Con Yanina, te lo voy a decir, Yani.
4: Ay. Habla fuerte, así te escucho.
22: ¿Sabes lo? Bueno, me caes a pedo, para eso estoy yo. Escucha, ¿sabes lo que me pasa con vos? ¿Sabes lo que me pasa con vos? Que cuando te cruzo en la calle me pareces copada, ¿viste? Bueno, nos hemos cruzado en algún evento y sos copada.
4: Y cuando me ves al aire me odias. Ah.

0: habría, no hay pantalla, busca una. Habría que haberle pasado un video de sus mejores momentos en la selección.
1: Saludos de ver, los grandes jugadores saludos, del mundo, ¿viste? Tenés mil cosas.
0: La Sole cantó medio segundo, la sorpresa que era el señor este, ¿cómo se llama? El que le encanta a él.
2: Sergio Torres.
0: No, él no la vio, él no se enteraba del show, no entendió cuando hablaba uno, hablaban por encima, él no sabía si quedarse o irse de la cancha. Estuvo.
2: Sí.
0: Messi se merecía una cosa mejor.
2: La vuelta.
3: Bueno, comparto plenamente lo que dice Janina, ¿eh? Ya le hemos hablado, pero comparto plenamente. Darío Sanco, también el fundador del Grupo Cali, habló sobre lo sucedido. Ajá. Y dijo lo siguiente, Darío Sanco. A ver.
4: Pero bueno, quieren tapar el sol con la mano.
3: Bueno, sí, yo. Perfecto, triste, está bien, triste. Esto dijo Flavio Azar, escuchen.
4: Que hay un montón de cosas que él ni siquiera las pudo vivir durante la despedida. La sorpresa era que tocase Grupo Cali con Sergio Torres, que hace 20 años que no tocaba en Grupo Cali. Y pudo cantar medio tema porque después no andaba más, no bajaron la tensión, se bajó la tensión, no lo sé, no anduvo. Messi no se enteró, Messi estaba con la familia y no se enteró que estaba tocando en vivo Grupo Cali, que esa era la sorpresa para él. Claro, nadie le avisó a Messi. Messi escuchaba Grupo Cali y pensaba que salía por los parlantes. Al de Grupo Cali, a Torres, insisto, que después de 20 años se juntaron para tributarlo a Messi, que tenían incluso un regalo especial para darle a Messi, se lo tuvieron que dar en el vestuario, se tuvieron que sacar la foto en el vestuario.
3: Bueno, parte de lo que ocurrió con la desorganización. Ahora sí vamos a escuchar a Darío Sanco, lo que decía el fundador del Grupo Cali.
5: ¿Algún tipo de diálogo hubo? ¿Alguna respuesta? ¿Algún pedido de disculpas?
6: No, nada. Yo te digo la verdad, te hablo desde mi lugar. Yo pensé que se había cortado la luz, digo, bueno, ahora conectan. Las consolas digitales necesitan un reseteo, que son segundos, y bueno, arrancamos de nuevo. Pensé que no por ahí, pero llegó un momento que nos dimos cuenta que no, que ya, no, habían cortado todo y listo. Nosotros fuimos.
3: Bueno, eso es lo que contaba Darío Sanco. Vamos a escuchar ahora a Franco Colapinto hablando sobre lo que le dedicó en un posteo para Leo Messi. Esto decía Franco Colapinto.
7: Vi tu mensaje a Leo, lindo.
8: Sí, no, la verdad que lo de Leo, yo me emociono mucho en ese medio.
7: Te emocionaste, ¿no?
8: Sí, lloro. Lloré un rato. Y nada, fue obviamente un momento emotivo para toda la Argentina. Creo que el que no se emocionó con eso y con la despedida de Leo, está mal.
3: Bueno, eso es lo que decía Franco Colapinto. Vamos a nuevamente escuchar a Gastón Recondo. Digo nuevamente porque ya lo hemos escuchado hace un tiempo. Aquí contando Gastón Recondo algunas cuestiones de Messi. Escuchen bien, ¿eh?
9: Messi se ganó el derecho de decir lo que quiera. Messi es de los argentinos, porque los hay, que cuando hacen el bien no andan con una cámara encima. Él tuvo mucho tiempo amordazada a mucha gente que no contara lo que él había hecho entre Grondona y Tapia. Entre Grondona y Tapia la AFA fue un desmadre. Y en ese desmadre los empleados del predio no cobraban el sueldo. Y él lo pagó de su bolsillo cuando se enteró, durante casi 2 años, no fueron 3 meses. Y teníamos prohibido contarlo. Lo contó Salorio hace poco en Carnaval. Y como esa, tantas otras. ¿Sabes la cantidad de chicos que han comido en la Argentina o en África? Porque Messi así lo quiso. Llamá al padre Gabriel a África, que te cuente cuántos chicos comieron todos los días durante 10 años en un país que él no conoce y que por ahí no va a pisar nunca en su vida. O acá, en el interior profundo, andá a la provincia de Entre Ríos, a un par de escuelas rurales, a ver cómo pudieron llevar adelante un par de proyectos, pero siempre desde la única condición de que no se hiciera prensa con eso. Bueno, cuando mandó los ventiladores mecánicos a Rosario, los mandó sin pretensiones de que se supiera. Después se supo porque no los querían liberar. ¿Por qué? Porque no quería la foto. Y como no quería la foto, entonces mejor no. Sí. Bueno, de esa miseria Messi se vio rodeado mucho tiempo. Y la verdad es que cada uno tiene derecho a opinar lo que quiera. Y así lo entendieron Messi y Scaloni. Lejos estuvieron del revanchismo. No señalaron, como señala el argentino, esto es para vos, te lo dedico a vos. Lejos del rencor. Ahí le digo a los que destilan veneno, sáquense el veneno de encima, van a ser mucho más felices, van a estar mucho.
3: Bueno, aparte de lo que decía Gastón Recondo acerca de algunas cuestiones no conocidas de Leo Messi. Vamos a Jorge y Celia, todos por la, o todo por la misma, los chicos de Todo por la Misma, que es un streaming, dedicaron esta canción.
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0: hablado, esto que se quedó la mamá de Agustín Xiay. Sí. Bueno, un sitio de Gálvez estuvo en San Carlos para hablar con la mamá de Xiay y justamente contaba lo siguiente acerca de lo que ocurrió con el poncho. Por supuesto, mostraba el poncho. Escucha.
1: ¡No! Esto va guardado. Algún día Agustín va a tener su museo y ahí va a estar. A todo lo que me hicieron rata le digo, no es cara dura. Él es bien educado. La Xiay la vio con frío, hacemos cambio. Entonces trajo el poncho y bueno, acá tengo el hermoso poncho. Cuando se acerca, que viene, que termina, que habla Messi y todo, se acerca el banco suplente, nosotros estamos atrás. Y me hace que atrás, abajo del brazo tenía el poncho. Y le sacó el poncho a la Sole, le decíamos. Salió todo rápido porque le esperaba la traffic, el avión que se iba. Entonces me dio el poncho y yo enseguida lo metí en una mochila, ni lo vi. Estaba lleno de gente, todo. Al otro día le mando, decime, contame la historia del poncho. Muy orgulloso y muy emocionado por todo lo que está pasando y sucediendo. Nos emocionamos, sí, realmente que sí, que nos emocionamos. Anoche estábamos todos emocionados. Más la despedida de Messi, más Agu jugó los tres partidos. Esta es la campera que todo por Messi, que le dieron un conjunto a cada uno con la remera, todo. Tenemos la de San Lorenzo, la cuando jugó la...
0: Bueno, eso contaba la mamá de Agustín Xiay acerca de la...
2: ¿Viste cómo es?
0: Sí, exactamente. Bueno, ahora seguimos con la Sole también, porque habló de lo que significa para ella haberle cantado a Maradona y Messi.
3: ¿Por qué el Diego estaba en el escenario? Porque la gente lo asediaba tanto en el público que yo le dije, Diego, ven y dale.
4: ¿Qué sentiste eso? ¿Qué fue en tu carrera, tipo, cantarle al Diego y después cantarle la misma canción a Messi en lo que fue el evento de la Conmebol y todo eso, tipo?
3: Esos regalos que te da la música. La verdad es que cuando uno empieza a hacer música, sueña con un montón de cosas.
5: Querés llegar siempre lejos y que todo el mundo te conozca.
3: Y a mí que me gusta el fútbol, nunca imaginé que una canción de repente se empezaba a viralizar por la visita del Diego al Gran Rex, porque eso fue lo primero. Yo, ¿por qué el Diego estaba en el escenario? Porque la gente lo asediaba tanto en el público que yo le dije, Diego, ven y dale. Lo senté al costado del escenario, pero viste que él no podía con su genio. Entonces se venía al centro, agarró el micrófono, habló, cantó, pero estuvo toda la noche arriba del escenario. Y esa canción, que era la última, no era tan conocida, era una canción reflexiva, Brindis, y dije, no había pasado mucho con la canción. Y después con los años, claro, ese video se empezó a pasar por todos lados.
5: O sea, no sabemos cómo, esas cosas de la vida.
3: Y Afo Verde, que es el autor de la canción, cuando me la regaló, me dijo, acordate que con este tema te van a pasar cosas muy grosas. Y después cuando Leonel contó que la escuchaban en la concentración, cuando me llamaron para cantársela en Paraguay, yo no puedo creer. O sea, porque además...
0: Bueno, aparte de lo que contaba la Sole, bueno, nos vamos a ir justamente con este tema, porque
2: sí,
0: es
2: por
0: el
2: favor.
0: Tema de la semana para todos nosotros.
2: Sí, señor.
0: Y lo único rescatable de la despedida de Leo Messi.
2: Exactamente, ¿eh? Bueno, tú lo has dicho.
0: Bueno, a ver.

0: ¿Quién ganó, Andrea? Al final, ¿tenemos ganador?
1: Hay ganador.
0: ¿Hay ganador? ¿Hay más votos?
1: Yes.
0: Contá bien, contá bien. A ver.
2: Así siéntate.
0: ¿Tenés ganador?
1: Hay ganador.
0: Bueno, anunciarlo, por favor. ¿No dijiste?
3: ¿Pero por mucho?
1: No, no por mucho.
0: No por mucho. ¿Habría un partido de revancha? No, no.
1: ¿Qué te pasa? ¿Qué te pasó? ¡Pará! ¡No te pongas nervioso! ¡Estás nervioso, Clarín!
0: Sí, querida.
1: ¿Qué te pasa? Bueno, el ganador de este duelo musical es...

0: experimentar.
1: Bueno, el ganador de este duelo musical es...
2: ¿Quién? ¿Quién? Decilo, Andrea, dale.
1: Deica, Deica, Cacho Deica.
2: Muy bien, bueno,
1: una fantástica. Ahí está, olvídala. Ahí está, bueno. Che, el sorteo.
3: El sorteo, tenemos que dar el nombre de el ganador en esta oportunidad. Se trata de Oscar, con teléfono terminado en...
1: No es otro, no participa, no se entera.
3: Es otro. Es Oscar con teléfono terminado en 3690. No es.
1: Bueno, ahí está. Mañana no llueve, Martín.
3: Mañana no llueve y el domingo tampoco. La mínima 19, mañana la máxima 19. Cielo mayormente nublado. El domingo la mínima... ¿Lo dije?
1: Sí. Bueno, no me acuerdo. ¿Qué dije? 19 las dos, la mínima y la máxima el sábado.
3: Sí, el domingo
1: la mínima y la máxima son iguales.
2: ¿En serio? Por favor.
3: Sí. ¿Dije así?
1: 19 y 19.
3: Perdón, no estoy bien.
1: Dale.
3: Mañana, la mínima 11 y la máxima 19.
1: Ahora
3: perdón.
1: Sí, dale.
3: Ahí está. Bueno, pará, que se acomoda la neuna.
1: Dale.
3: Y el domingo, la mínima 9. Me está por pegar, Andrea, les cuento a los oyentes.
1: No, para que se le acomode una vez.
3: Sí, pero me quiere pegar. Hago la denuncia pública. No, 18, 2 minutos, dale. Un desastre.
1: Chao.
3: Mínima 9, máxima 21 el domingo. Cielo mayormente despejado. Chao.
1: Buen fin de semana.
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5: 18, 3 minutos. El cielo se presenta cubierto, el tiempo algo inestable en la ciudad de Santa Fe, 14 grados 3 décimas es la temperatura de esta hora, 99% la humedad. Se espera mucho movimiento turístico para el fin de semana largo en nuestra ciudad. Desde el Centro de Informes de la Subsecretaría de Turismo afirmaron que en estos días previos se recibieron gran cantidad de consultas sobre actividades y lugares de hospedaje. Según contó Leonela, al móvil de LT10 se nota mucho movimiento de turismo por el Harlem y el relevamiento hotelero realizado que arrojó reservas de casi el 95% para estos días. Por ello, las consultas apuntan para saber de otras opciones de alojamiento en esta zona.
6: Estamos viendo que hay muchísimo movimiento en cuanto al ingreso de turistas a la ciudad. Estamos teniendo muchas consultas en cuanto a hotelería. Sabemos de que está bastante completo en lo que es la ciudad de Santa Fe, tanto por el evento que tenemos este fin de semana del Harlem y por el fin de semana largo que es turístico. Sí, tenemos un relevamiento hotelero que sabemos que está casi 95%, diría que al 100%, así que bueno, muchas consultas están siendo fuera de lo que es el centro de la ciudad. Pueden ser cabañas, la localidad de Rincón, Santo Tomé, Sauce Viejo.
5: Santa Fe recibe a 105 atletas de 18 países para la Copa Continental de Triatlón. Amplía desde el móvil Valentín González.
7: Este sábado se va a disputar la Copa Continental de Triatlón en la costanera este Santa Fe, con la participación de 105 atletas de 18 países y 3 continentes. Esta competencia va a incluir pruebas de elite y junior, y los deportistas buscarán sumar puntos para la clasificación a los Juegos Olímpicos de Los Ángeles 2028. Es por eso que va a ser una competencia muy, pero muy importante. Desde el gobierno destacaron que el evento da continuidad al impulso de los Juegos Suramericanos y busca consolidar a Santa Fe como capital nacional del deporte. Actividades que van a comenzar este próximo sábado a las 7 de la mañana. Se recibe a la Copa Continental de Triatlón.
5: Falleció un hombre tras perder el control de su motocicleta en Coronel Dorrego. El episodio sucedió en horas de la siesta en Güemes al 7900 entre La Rea y Ascuénaga. Tras el motoderrape, esta persona de 56 años fue trasladada al Hospital Iturraspe con un traumatismo encefalocraneal grave y poco después se produjo su deceso. Ahora la información nacional y del exterior con Sol Cabral.
8: Entró en vigencia la Ley de Inocencia Fiscal 2. El gobierno la publicó este viernes en el Boletín Oficial. La norma aprobada el pasado 17 de septiembre en el Congreso constituye la segunda etapa de la reforma tributaria que comenzó en enero. Con ella se busca incentivar la circulación de los ahorros que permanecen fuera del sistema formal. Información del exterior. Delcy Rodríguez anunció que el festejo de Navidad en Venezuela será el 1 de noviembre. De este modo, la presidenta encargada del país caribeño sigue con la costumbre iniciada por el depuesto expresidente chavista Nicolás Maduro. El adelanto de las celebraciones navideñas se realiza prácticamente todos los años desde el 2015. En esa oportunidad, la fecha elegida fue el 30 de octubre.
5: Ahora la actualidad del deporte, Julio Canteros.
0: Hablamos de Leonel Flores, la verdadera joya que tiene Boca. El juvenil atraviesa su mejor momento desde que irrumpió en primera y acaba de debutar en la selección argentina. El delantero de 19 años tiene su vínculo contractual con Boca hasta el 31 de diciembre de 2029 y clubes grandes de Europa ya han puesto sus ojos en él. La cláusula de rescisión quedó establecida en 20 millones de dólares. Ese monto, sin embargo, tiene una particularidad. Puede ascender hasta los 25 millones de dólares cuando la salida se ejecuta con el mercado de pases argentino cerrado o en sus últimos días.
5: El pronóstico indica para lo que resta de la jornada cielo nublado a parcialmente nublado con algunos mejoramientos temporales y posibilidad de lloviznas débiles y dispersas. Para mañana sábado, en tanto, se prevé cielo mayormente nublado con mejoramientos temporales y condiciones ya estables. 11 grados de mínima, 19 de máxima. En este momento el cielo cubierto, el tiempo inestable. En la ciudad de Santa Fe, 14 grados, 3 décimas la temperatura, 99% la humedad. Hora 18, 7 minutos, informó Isabel Zimmerman.
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0: 11 minutos pasan de las 6 de la tarde, ¿cómo están? Bienvenidos a una nueva edición de 10 en Deportes en esta jornada de día viernes, 9 de octubre, esperando lo que va a ser para nosotros la transmisión de la radio a partir de las 19:30, en una hora y media vamos a estar desde el Estadio 15 de Abril para vivir lo que va a ser hoy Unión ante Defensa y Justicia. Fin de semana que comienza en el día de hoy con varias cuestiones, obviamente esperando también el fin de semana, el domingo va a estar jugando Colón ante Mitre de Santiago del Estero, el encuentro que va a comenzar a las 17 y que va a tener la transmisión de la radio a partir de la hora 15, con bueno todo lo que se viene, último fin de semana para que la gente lo siga de manera gratuita en Colón a los partidos, así que hay que poner la radio más que nunca a partir de la semana próxima, porque el EPF Play va a ser pago, y bueno, fue una de las novedades en la jornada de hoy. Una Unión que busca la levantada ante Defensa y Justicia. Hoy ya ganó Sarmiento de Junín ante Aldo Civi. No hice cálculos, pero Aldo Civi está a 6 de Riestra y a 9 de Central Córdoba, cuando restan por jugarse 4 fechas. 5 fechas. 5 fechas, así que
1: 5 con esta, quedan 4 después.
0: Claro, exacto, no, por eso ya jugó la quinta, claro, le van a quedar 4, está bien, era lo que decía, le van a quedar 4 a Aldo Civi para descontar por ahora 6 puntos, o pueden llegar a ser 9, si Riestra gana. Claro. Estudiantes de Río Cuarto, por su parte, hoy tiene 11 de distancia con Riestra. Si Estudiantes de Río Cuarto hoy no gana, hoy, este fin de semana, no gana con ante River, directamente ya pierde la categoría, claro. Estudiantes de Río Cuarto, porque después en los partidos entre sí no va a poder alcanzar al Deportivo Riestra, la marca de Riestra, por eso directamente puede perder la categoría el equipo cordobés a falta de 4 fechas. Sarmiento que se acomoda en la tabla, quedó tercero en la tabla del grupo B.
1: Y otro dato, volvió a marcar Maravel.
0: Volvió a marcar Maravel. Junior Maravel hoy marcó el primero.
1: Claro.
0: De los tres, de Mavilla y Herrera, los otros dos. Para Sarmiento, claro, lo fue a buscar en Aldo Civi en algún momento, prácticamente sin armas. Y sobre el final lo aprovechó el equipo juninense para quedarse con la victoria. En este momento en 15, Gimnasia en La Plata empata 0-0 con Atlético Tucumán. A las 19:30 Instituto recibe en el Mario Alberto Kempes a Boca, obviamente no va a jugar en su cancha, va a jugar en el Mario Alberto Kempes con hinchada visitante. Y a las 21:45 Unión ante Defensa y Justicia, ya estamos de a poquito por meternos en la previa. Va a comenzar 19:30. Hoy por la B Metro a las 8 juega Excursionistas con Villa San Carlos. Excursionistas le sacó 5 a Arsenal a falta de esta fecha 39, la que se juega ahora, y 12 puntos quedan con esta fecha. Y le sacó 5 a Arsenal, así que puede llegar a ser un fin de semana que lo acomode casi como un candidato principal para lograr el ascenso a la Primera Nacional. Y el domingo van a estar jugando los dos cruces del Federal A. El domingo los dos cruces de semifinales de ida en Bahía Blanca. Olimpo recibe a San Martín de Formosa a las 4 de la tarde. Y Chipoletti, sí señor, en Chipoletti el local recibe a Alvarado a las 15:30. Son los dos partidos que se vienen de estas semifinales de ida del Federal A. De estos 4 equipos va a estar el primer ascendido a la Primera Nacional desde el Consejo Federal. Bueno, fin de semana que va a tener la presencia de Colapinto mañana temprano, ya lo tuvo hoy.
1: Con el sprint mañana
0: y la clasificación para la carrera del domingo. Temprano es el sprint, 5:30 de la mañana. Y hoy una práctica, una primera práctica y luego una quali que lo tuvo cerquita de meterse en la Q3. Y se quedó muy cerquita, sobre el final lo pasó Russell, que hizo, se quedó en la última, el último que hizo su vuelta rápida y lo terminó pasando, quedó 11. De todas maneras, Gasly en la Q3 mucho no pudo hacer, terminó décimo. Así que puesto 10 y puesto 11 para los Alpine. Recordamos que en el sprint puntúan a partir del octavo en el sprint, por eso es importante estar cerca, aunque con los cuatro equipos de punta que hay es muy difícil sacarle puntos en el sprint.
1: Sí.
0: Es muy difícil sacarle puntos. El tema es clasificar bien arriba y mantener la posición, pero con los Ferrari, con los Mercedes, con los Red Bull, con los McLaren, es realmente complicado meterse dentro de esos ocho en el sprint. Mañana, 6 de la mañana, es la carrera sprint, no 5 y media, 6 de la mañana. Y a las 10, la clasificación para la carrera del domingo, que va a ser 9 de la mañana.
1: Igual mañana me parece que creo que es todo pago, ¿no? Este fin de semana.
0: Sí, todo pago.
1: No se puede ver por la señal de Fox.
0: No, exactamente. Es
1: solamente relato por Fox.
0: Exacto, como una reacción.
1: Sí.
0: Si se quiere, como pasan los canales de stream, bueno, esto es lo mismo, lo que se vive en Fox, sino hay que tener el Pack Plus de Disney para verlo, de lo que sea. DAZN, uh-huh. Hay muchas... muchos canales que lo transmiten, pero aquí en Argentina solamente ellos. Master 1000 de Shanghái, buena victoria de Fran Cerúndolo hoy para meterse en tercera ronda. Va a jugar el domingo con Jakub Meinzig. Perdió Novak Djokovic hoy, cayó.
1: Paliza,
0: Sí, con el polaco que es fue ex número 6 del mundo. Estamos hablando de alguien que está volviendo de una lesión,
1: claro.
0: Urcax. Y sí, le ganó.
1: Saque tremendo,
0: No, tremendo, el saque del polaco. Que bueno, una lesión lo alejó de esos puestos de vanguardia en los que estaba y ahora está tratando de retomar su nivel. Bueno, le ganó a Djokovic y Cerúndolo le ganó a Seifulin 7-6 y 6-3. Ganó Zverev también, que si vuelve a ganar, si no me equivoco, ya queda como número uno del mundo.
1: Claro.
0: Si vuelve a ganar, porque es casi un hecho, como no va a estar Sinner hasta fin de año, que se va a quedar con el número uno del mundo. En la madrugada de mañana, a partir de la 1 de la mañana, empiezan a jugarse los partidos. Todos los otros argentinos en segunda ronda. Te digo, pueden perder los 6.
1: Epa.
0: Sí. Sí, pueden perder los 6.
1: Panorama oscuro, ¿eh?
0: Sí, no, es que la tienen muy complicada ya en segunda ronda. Camilo Hugo Carabelli va con el canadiense Félix Auger-Aliassime.
1: Afuera.
0: Thiago Tirante, que puede darle pelea porque es un joven, pero que tiene una proyección tremenda. Rafael Jódar.
1: Afuera
0: El español. Sí. Thiago Tirante, que es de los mejorcitos de esta camada en pistas rápidas. Tommy Echeverry es una incógnita. Siempre está preclasificado, pero es una incógnita. Va a enfrentar al checo Zbrichina. Lo veo complicado.
1: Complicado.
0: Ojalá. Sí. Si tendría que poner una moneda, pondría media en Echeverry y media en Tirante. Solamente. Sebastián Báez va con Valentín Ballerot, el monegasco, que el año pasado irrumpió desde la quali ganando... Creo que el Master 1000 de París o el de Shanghái. Pero fue uno de estos últimos que ganó el monegasco. Y bueno, Juan Manuel Cerúndolo, el que se quiera levantar a verlo...
1: Paso,
0: Sí, va a enfrentar a Carlos Alcaraz. Así que complicado. Digo, de los 6 argentinos que juegan hoy... No, 5. De los 5 argentinos que juegan hoy, tienen complicada. Claro. En segunda ronda... del Master 1000 de Shanghái, después quedará el Master 1000 de París y después ya estamos sobre el final, ATP Finals y finales de Copa Davis. Me quedó algo más, victoria ayer de Unión en el único amistoso,
1: claro,
0: previo al inicio de la Liga Argentina, 6 días para...
1: Ya la semana que viene arranca,
0: Sí señor, Bochas Sport Club de Colonia Carolla,
1: primer rival
0: y luego... ya empezar, bueno, queda esta semana todavía, creo que un par de fichas que tiene que mover en mayores, fichas extranjeras que quiere Juan Siemensuk para lo que se viene. Y fin de semana de mucho polideportivo, tenemos vela en Santa Fe, en el Yacht Club, el Grand Prix, la Copa Continental de Triatlón también este fin de semana. Esto es una ola de los Juegos Suramericanos.
1: Claro, y sí, quedó...
0: Y la semana que viene ya tenemos el torneo de futsal.
1: Claro.
0: La Liga de Evolución.
1: Hay mucha expectativa por el futsal, ¿eh?
0: Sí.
1: Mucha gente que quiere ir, quiere saber de qué se trata.
0: Pero viene, además, la selección mayor, Es un... selección argentina, selección colombiana, bueno, ni hablar Brasil, ya compiten a nivel internacional, mundiales. Al resto le falta todavía. Entonces, este torneo que organiza... la Conmebol, que es Liga Evolución se llama, con dos zonas, zona sur y zona norte, obligan a una competencia anual entre las selecciones. Y obviamente tenés que apuntar a evolucionar el deporte, porque después tenés que ir a competir. Y lo bueno es que es una tabla donde puntúan por lo mismo sub-20 y mayor. Si vos llevas una buena mayor y una sub-20 mala, te resta puntos.
1: Mira,
0: Por el mismo... Claro, es todo en una tabla general. Claro. Ganaste el partido, juegan primero la sub-20 y después la mayor. Si ganaste los dos partidos son 6 puntos.
1: Claro.
0: Así que puntúan de la misma manera. Bueno, así está diagramado esta Liga Evolución de futsal, que obviamente va a tener la semana que viene seguramente a todo o gran parte de Santa Fe moviéndose allí por el Boulevard Taca, queriendo llegar al Invencible. Bueno, ¿qué más? ¿Quedó algo más por titular?
1: No, a ver, yendo, ya lo vamos a hablar con Julio, pero digo, un día clave hoy para Unión, ¿eh?
0: Sí.
1: A ver, hoy puede ser esos días que uno puede recordar hasta acá llegó.
0: Sí.
1: Ciclo,
0: sí, sí,
1: porque
0: sí,
1: vamos a la realidad. Una cuarta derrota, me parece que más allá de todo el respaldo que le pueda dar la dirigencia a Madelón, de todo lo que fue la visita, de lo que puede llegar a manifestar algún dirigente en algún medio, me parece que la realidad está esta noche y me parece que, la derrota creo casi seguro que lo saca Madelón. El empate habrá que ver en qué circunstancias. Y por supuesto que lo puede llegar a salvar es la victoria. Pero, bueno, ayer el presidente habló con los colegas de Aire Santa Fe y dijo, bueno, hay que llegar hasta terminar el campeonato, después veremos. Pero bueno, él se plantea eso, ¿no? Pero a mí me parece que otra derrota de Unión hoy me parece que sería prácticamente la sentencia. Igualmente Unión se salvó del descenso ya la fecha pasada.
0: Sí, sí. Ya, pero ahí tiene que sumar para por los 60 que se le van la fecha que el año que viene.
1: Claro,
0: ayer hice un cálculo mínimo, debería llegar a 80. Para la semana que viene le faltarían 7.
1: Ajá.
0: 7 puntos.
1: 7
0: tiene puntos. 73 Unión.
1: Bueno.
0: Mínimo debería llegar a 80 como para arrancar con un colchoncito de una plaza.
1: Pero tiene margen también,
0: no
1: luego
0: es un somier.
1: Claro, pero después tiene margen también todo un año como para poder
0: remontar, para sumar.
1: Pero bueno.
0: Pero siempre el colchón es importante. A ver, el colchón es importante cuando tenés más competencia.
1: Claro.
0: Cuando decís, "Che, tengo que jugar copa." Bueno, necesitas un colchón porque vas a apuntar a avanzar lo más que puedas en copa y probablemente no le des mucha cabida al torneo local. Ahora, si no tenés copa, tenés que jugar al torneo local nomás. Y si arrancás mal, o si arrancás medio flojo de puntos, directamente tenés que sumar, no te queda otra, no hay otro objetivo.
1: Tal cual.
0: Por eso digo, no va a ser muy difícil para Unión el objetivo del año que viene. Termine como termine, el año que viene Unión... la única chance que Unión juegue copa es ganando el torneo.
1: Ahora sí.
0: Ahora.
1: Y
0: no va a pasar.
1: Y está bastante... Y no va a pasar porque está medio complicado para ingresar.
0: Primero y encima. Ojalá se la alineen los planetas. Pero sabemos que Unión, con un técnico que está en la cuerda floja, con un plantel que se armó medio como se pudo,
1: a ver, Unión
0: con jugadores lesionados.
1: Unión no era candidato ni cuando ganó.
0: Ni, claro, por eso. Pero Unión ya tiene hoy, ¿qué día es hoy? 9 de octubre. Ya tiene claro el objetivo del año que viene. Sumar puntos.
1: Por supuesto.
0: No porque arranque colgado, pero sí porque tenés que empezar a sumar.
1: Hay que reemplazar colchón por colchón.
0: Claro, exactamente.
1: Hay que reemplazar.
0: Así que veremos qué pasa. Y lo que dio a entender, creo, el presidente Spana es que si hoy se termina el ciclo Madelón, sigue con un interino hasta fin de año.
1: Y está bien que sea de esa manera, me parece.
0: A menos que aparezca algo que sea muy tentador en el mercado.
1: No me gustó para nada. Escuché algo de la entrevista y algunos recortes en redes sociales, pero no me gustan para nada las declaraciones del presidente de Unión.
0: No lo vi tanto.
1: Echando la culpa a Cristian González, un Cristian González que recordemos que lo salvó a Unión con chicos del club también, en aquella pelea titánica que tuvo con Sarmiento, con Colón, con Vélez, y un plantel que vale recordar que eran jugadores Unión inhibido. Muchísimos jugadores de las inferiores y un Kili que se venía quejando y lo hacía públicamente en relación a las inhibiciones, en relación al mercado de pases. Y bueno, cuando tuvo la oportunidad de pedir, pidió y la dirigencia le contestó o le respondió. Pero bueno, a ver, también se podría haber planteado en aquel momento y decir, no, Kili, mirá, esta inversión no estamos dispuestos a hacerla. Sí. Es decir, Kili no es culpable.
0: Sí, ahí sí creo que hubo, lo que manifestó el otro día Madelón del error de comunicación. De esto de que él dijo que quería pelear Sudamericana y el otro día le vendieron a Maison.
1: Sí.
0: Error de comunicación hubo, o mejor dicho, se le dio un micrófono abierto a Kili González para que declare lo que quería, porque además era alguien que tiene mucha llegada, y eso le terminó jugando en contra, según lo que dice Spam, porque Kiri González salía a hablar donde quería y tiraba munición muy gruesa.
1: No se guardaba nada.
0: No se guardaba
1: me
0: nada.
1: Me parece fantástico
0: el Kiri. No, por eso, a ver.
1: A mí me encantaba el estilo de Kiri, ¿eh?
0: Sí. ¿Hablando? Después no le ganó a nadie tampoco.
1: No, y para mí
0: en la segunda parte
1: era un equipo de muy buenas intenciones y...
0: Sí.
1: Y que, a ver, lo que tenía, que creo que esto sí lo de la derecha a Kiri, que Unión salía a jugar de igual a igual en cualquier lado, sí. Iba con sus defectos, virtudes... y después también hay que ver lo otro.
0: Es muy raro ese año tan bueno y arrancar tan mal. Al otro. ¿Qué, qué año, pasó? ¿Qué equilibrio faltó?
1: Falta de experiencia seguramente para Kiri, porque triple competencia le fue mal en todas.
0: Sí,
1: con
0: un
1: grupo muy accesible en Sudamericana. Había arrancado bien en...
0: Bueno, ganando la Cruzeiro.
1: En realidad él lo deja en Copa Argentina porque pasa la primera fase y luego Madelón pasa central cuando Madelón toma la conducción del equipo, uh-huh. Pero lo que fue Sudamericana y torneo último, ¿verdad?
0: Claro.
1: Muy mal le
0: fue. Muy mal. Pero bueno, hablé un poco de esto, de un pasado, que bueno, es más que echar la culpa, es hacerse cargo y decir, che, la verdad que estuvimos mal.
1: Sí, no se escuchó nada de eso. ¿Eh?
0: Claro, no, la verdad que estuvimos mal, no hicimos bien la inversión, no nos asesoramos bien, nos dejamos, convencer por una sola campana, y ahí está el error.
1: Y
0: el tema es que es un error... Para alguien con tantos años de experiencia, no lo puede, digo, de experiencia como presidente. No le pasó en su primer año. Ahora, no le pasó con Kudelka o con...
1: ¿Por quién se había invertido? A ver, Estigarribia, que todavía sigue en el plantel.
0: Sí. Estigarribia...
1: Creo que Unión ahí con Estigarribia va a tener poco poder de recuperar en algún momento, porque no sé si va a tener una transferencia de Estigarribia acorde a la que la tuvo en Unión. ¿Colazo,
0: Estigarribia...
1: Había llegado este
0: chico... Mauricio Martínez, también...
1: En esa, Mauricio Martínez, había llegado el chico este, el volante de argentinos que se había quebrado, lo quebrado con Maradona, que no...
0: Ezequiel Ham.
1: Perdón, con Tevez en
0: Ezequiel
1: el
0: Diego Maradona.
1: Ezequiel Ham, que estaba enloquecido, Kiri, con Ezequiel Ham.
0: Sí.
1: Y Ezequiel Ham fue uno de los primeros que
0: Maradona... Fue a los cuatro meses.
1: Que Maradona limpia. Después no recuerdo, defensor, no recuerdo...
0: Bueno, lo de Arturia, Malcor, que no sé cómo llegó.
1: Llega también este...
0: Gamba.
1: Llega. Gamba,
0: Fragapane, Gamba. Bueno, Gamba. Hubo una inversión que obviamente... evidentemente para Unión era muy grande.
1: Angulo y salió mal
0: y bueno, eso un poco desequilibró la forma en la que venía trabajando Madelón. Ojo, para mí también se equivocaron con lo mismo pasó con Munúa.
1: Claro.
0: Porque Munúa también hizo una inversión.
1: El mismo error.
0: Con los uruguayos,
1: sí.
0: Con los Polenta, los Mele.
1: Si, yo digo, vos tenés que evaluar la inversión y lo que se busca como objetivo cuando se produce. Hay que hablar con el diario del viernes. A mí me parece que cuando empezaron a llegar a Unión, Polenta, venía Alves muy bien precedido de antecedentes del fútbol ecuatoriano.
0: Mele, que llegaba para
1: Mele,
0: ser
1: el que la selección. A ver, no era mala la apuesta.
0: No.
1: Polenta, recordemos que en algún momento sonó por River.
0: Sí,
1: que era lo que a Unión le estaba faltando, un caudillo en el equipo. Después, bueno, a la evaluación hay que hacerla al final. Pero para mí no estaba equivocado. Incluso ese equipo arranca muy bien. Arranca muy bien,
0: muy bien.
1: Y después se cae.
0: Sí, se cae después de la eliminación en Copa Argentina y Sudamericana. Consecutiva.
1: Sí.
0: Ese julio.
1: Y Banfield.
0: Sí, ese julio fue catastrófico para Unión y para Munúa, y a partir de ahí comenzó toda la debacle.
1: Pero bueno, era un equipo que también. No, a mí la verdad que la propuesta futbolística de Munúa me resultaba tentadora. Sí, era muy difícil sostenerla en el tiempo. También le faltó alguna variable. Pero bueno, es lo que suele ocurrir con equipos que tampoco tienen tantos recursos como para buscar otro plan.
0: ¿Está Julio ya del otro lado? ¿Conectado? No, bueno, ahora lo llamamos. Vamos a hacer la primera pausa y presentamos a Julio y a Matías para empezar a hablar de los equipos de Santa Fe.
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0: 32 minutos pasan de las 6 de la tarde. Vamos a presentar los equipos, los temas de los equipos de la ciudad de Santa Fe. Presentamos los temas de Unión.
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0: Julio, ¿cómo va? Buenas tardes.
2: Hola, Lauti. Muy bien, buenas tardes para todos. Bueno, Unión se presenta esta noche, 21:45, recibiendo a Defensa y Justicia, con una formación que en principio tendría tres variantes, Rubio por Pintado, Giacone por Palacios y Ramírez por Cuello, pero no está confirmado. Repasamos un posible 11: Mancilla, Rubio, Rocha, Ludueña, Ayala, Luna Diale, Mosqueira, Giacone, Malcorra, Ramírez y Tarragona. Esa podría llegar a ser la formación que comience el partido frente al conjunto de Varela.
0: Bien, bien. Bueno, Julito, ¿qué más tenemos por ahí?
2: Mira, vos sabés que estamos muy cerquita acá de las inmediaciones al estadio. 19:30 comienza la transmisión. Quiero hablar con algunos hinchas de Unión. Esto que nadie no lo tomen, porque siempre viste que hay alcahuetes, ciervos y lacayos que después van a ir a decir, che, mirá lo que andan preguntando canteros. Pregunto algo lógico a los hinchas, el momento complicado desde lo numérico, desde lo deportivo que vive Unión, algo que lo ve todo el mundo, ¿no? Y no quiero hablar con un fanático, viste, que por ahí lo único que le interesa es ganar. Entonces trato de buscar gente que más o menos equilibrada y cauta a la hora de opinar. Hay algunos que no quieren opinar. Entonces estoy con un hincha que se prestó al diálogo. ¿Cómo es tu nombre?
3: Alberto.
2: Bueno, para el ET10. Alberto, ¿cómo ves el momento que vive fundamentalmente en lo deportivo Unión, con tres derrotas consecutivas? ¿Qué es lo que puede pasar esta noche con un Defensa y Justicia que viene de golear a San Lorenzo por 3-0 y que se está metiendo en el reducido?
3: Sí, es un momento complicado para Unión, pero uno siempre tiene esperanza, ¿no? Y esperemos que esta noche se dé, como se dio a tantas veces, y bueno, y qué sé yo, pedirle por favor a la gente que siga apoyando, que es un momento difícil, pero hay que estar todos juntos.
2: ¿Qué te parecieron las declaraciones de Maderón después de la derrota con Boca por goleada, donde dijo, es lo que tengo, y si no lo puedo sacar, yo vendrá otro técnico y lo sacará? Palabras más, palabras menos, ¿no?
3: Sí, sí, lo escuché, y bueno, yo a Maderón lo respeto, tengo mucho cariño. Yo creo que es una persona que, con lo poco que le da la comisión directiva, él trata de hacer lo mejor posible. Tengo casi la edad más de 11, 64 años, pero yo creo que siempre el tipo tiene voluntad para hacer las cosas con Santa Fe.
2: ¿Y las declaraciones de Palacios cómo te cayeron post partido ante Boca?
3: Y yo creo que como todo jugador quieren ganar y en el momento que no se siente respaldado salen esas declaraciones. No hay que tomarlo mal, es un jugador que siempre va para adelante y qué sé yo lo aprecio muchísimo.
2: Alberto, ¿y qué opinión te merece la conducción de Luis Spann como presidente de Unión?
3: Bueno, en este momento creo que todo el hincha de Unión está confundido con el presidente. Nos hace confundir él porque siempre son malas para la institución. Se venden jugadores, somos uno de los clubes del interior que más vendemos y nunca hay claridad en las ventas. Y siempre se vende a un precio que parece irreal. Cualquier equipo de Buenos Aires, un jugador lo vende en un valor que lo que vale, y acá lo vendemos menos en la mitad de precio y nunca tenemos plata, siempre estamos inhibidos por una cosa o por otra.
2: Alberto, lo que pasa es que hay que tener algo en claro, ¿no? Y esto no es que salga en defensa de la comisión directiva. Unión es un equipo del interior y el monto o los montos que manejan los clubes de Buenos Aires son totalmente diferentes, distintos. Es más, lo de Mateo del Blanco, esto es una información que nadie dio, yo la di en su momento, bueno, después si se prenden los demás es problema de ellos. Pero lo de Mateo del Blanco estaba muy claro, que si Unión no aceptaba esa cláusula de salida de $2 millones, el chico no firmaba y quedaba libre.
3: Sí, pero siempre pasa eso porque yo creo que hacemos malas cosas y hace años que venimos cometiendo los mismos errores. Creo que hay que buscar gente que sea experta para hacer estos tipos de contratos. Pero al chico no hay que perjudicarlo sobre el final, como pasó con Domina. Hay que hacer claro desde el principio, a los 17, 18 años, cuando se debe firmar los primeros contratos, que los chicos la tengan clara, que el día de mañana van a salir algo más. O venderlo a una institución ya grande para que ellos puedan sacar más fruto del jugador.
2: Te agradezco mucho, Alberto.
3: Gracias, Julio.
2: Un abrazo. Bueno, ustedes, Lauti, por lo menos teníamos la palabra de un hincha de Unión que se prestó al diálogo con LT10. hay otros que prefieren no hablar, especialmente por el momento deportivo que vive Unión.
0: Perfecto, Julito. Bueno, volveremos seguramente allá por las 19:30, cuando sea la previa, ¿te parece?
2: Dale, abrazo, hasta luego. Abrazo.
0: Ahí estaba Julio Canteras con toda la información de Unión. Hacemos una pausa y presentamos los temas de Colón.
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0: Sí, está Matías, ¿eh? Ahí está, estaba preguntando, obviamente me decía que sí, está Mati, y vamos a presentarlo para hablar de Colón, que va a estar jugando el domingo.
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0: Mati, ¿cómo te va?
2: Muy bien, ¿cómo andan? Buenas tardes para todos.
0: Bien, bien, muy bien. Bueno, todo confirmado en Colón, ¿no? Ya sin, no sé si confirmado por el técnico, pero no hay muchas novedades con respecto a lo que contabas ayer.
2: No. Hoy pregunté si había habido alguna novedad de entrenamiento, todo igual, así que no me dio ningún inconveniente el Sabalero el domingo a la hora 17, cuando tenga que visitar en Santiago del Estero a Mitre, con arbitraje de Jorge Balinio, va a estar repitiendo el mismo 11 que viene de jugar frente a Estudiantes de Casero y ganarle 1-0 sobre la hora, es decir, Jiménez en el arco, Peinipil, Tales, Ramusen y Castete en la defensa, en la mitad de la cancha Antonio, Lertora, junto con Toledo y Lago, Marcioni y Bonancea en la parte de la delantera. Me dicen que Pierre Barrios va a viajar esta noche, porque finalmente viaja esta noche vía terrestre para llegar a la mañana a Santiago, descansar, almorzar, volver a descansar la siesta y por la tarde una activación en el hotel. En el mismo hotel va a haber una activación, un movimiento liviano del equipo de Delfiro para esperar el partido, lo que decía, del domingo a la hora 17.
0: Bien, estoy tratando de buscar, voy a tratar de armarlo para el fin de semana. ¿Cuántas veces repitió equipo Colón en el año? Segura, en el arranque muy probablemente se haya dado.
3: ¿Con Delfino no?
0: Con Delfino no, pero
3: es más, Delfino creo que Delfino debe tener récord en hacer tantos cambios por cuestiones obligadas, ¿no? Lesiones, sí. Suspensiones, porque la verdad que hasta ahora es verdad esto, y me parece que hay que darle la derecha al técnico. No pudo consolidar un equipo por la cantidad de suspensiones, lesiones, realmente increíble lo que le pasó a Colón a esta altura del campeonato.
2: Sí, es sí. Verdad. Pero bueno, hay que llegar de la mejor manera al reducir, sí. Que pase ahora y no después.
0: Claro. A ver, que sea el mismo 11, eso sí, pero con partidos intercalados. Después hay que buscar que repita equipo de un fin de semana al otro. Vamos a estar buscando ya para el fin de semana. Pero es algo que no ha sido habitual en Colón este año. Así que bueno, veremos si puede empezar a transformarse en este octubre en un elenco estable, sería lo ideal, que ya el técnico diga, bueno, me lo voy a jugar por estos 11, este va a ser mi 11 y a partir de acá pelear lo que queda. Sería lo ideal llegar al final de la etapa regular con un 11 definido y que se pueda repetir, obviamente sin tener en cuenta alguna lesión o alguna sanción, pero que empiece a ser el 11 estable para lo que resta del campeonato y seguramente reducido, ¿no?
2: Sí, seguramente ese debe ser el objetivo, como siempre dijo Delfino, que llegue de la mejor manera a final de octubre, que fue donde prácticamente va a terminar el campeonato, la fase regular, y empieza el reducido, donde bueno, ya hay otras cuestiones a tener en cuenta, pues son partidos, el primero uno solo, después ya son ida y vuelta de acuerdo cómo clasificar, con rivales más de fuste, porque se están clasificado por algo es, así que empieza otro mini campeonato, pero la idea es esa, de no mediar ningún inconveniente. A propósito, Guachi García ya para el partido frente al Almirante Brown, el sábado 17 a las 18, va a estar en condición de por lo menos de estar en el banco, así que bueno, es una buena noticia, porque le van a quedar el partido Almirante y dos encuentros más para terminar la fase regular y llegar de la mejor manera al reducido. Bueno, lo de Pierre que les decía, que va a estar siendo parte de, por lo menos lo que hoy me comentaban de la delegación que va a partir esta noche, así que de a poquito acomodando las piezas, ¿no? Bueno, y después esperar lo de Budinho, que quizás por ahí pueda llegar a estar rajuneando la última fecha de la fase regular frente a defensores, de estar en condiciones, eso hablo, de estar a disposición.
0: Sí. Mati, ¿se sabe si habrá, esto lo pregunto del desconocimiento, y a lo mejor vos con el día a día, por ahí alguien haya comentado algo, si va a haber alguna... Colón se sabe que va a estar en el reducido, está peleando quedar lo más arriba posible, pero es casi un hecho, todavía no es matemático, pero es casi un hecho, y está peleando para terminar, para arrancar como local. ¿Se va a hablar de algo antes del reducido? ¿Va a haber alguna charla? ¿Es habitual esto de que a lo mejor, che, arranca el reducido, bueno, vamos a poner en claro algún premio por algún objetivo? Obviamente que hay un solo objetivo, que es ascender, no hay un segundo puesto, sí, que valga. Digo, no creo que haya premio por un segundo puesto, pero Algo de esto, alguna charla, digo, no sé si hay algo interno, pero entre cambio de entrenador, una temporada desgastante, sé que hubo un par de asados en las últimas semanas, creo que cuando ganó los tres partidos consecutivos hubo asado entre dirigentes, jugadores, pero digo, algo así como para afrontar como unidos lo que viene.
2: Sí, a ver, yo creo que, a ver, utilizando un poquito el sentido común, igual lo voy a preguntar, Lauti, me parece que ya el premio por ascenso debe estar pactado. Seguramente sí. Habrá sido un premio, me parece a mí, si iba a una final directa, y quizás por ahí algún otro premio si lo hace por reducido, pero bueno, porque también puede llegar a ver, de acuerdo a cómo termine Colón o cómo venía terminando, la fecha y la posición, los premios que adquiría el plantel. Yo lo que sabía es que hasta hace muy poco el equipo ganaba y cobraban la semana el premio.
0: Ajá.
2: Yo hablando con alguien del día a día me decía, ya no sabemos más qué hacer cuando por ahí la cosa no venía bien, porque tienen todo, tienen un lugar bárbaro para entrenar, claro. Tienen hoteles de 4 estrellas, los premios, los sueldos están prácticamente al día, bueno, es más, me decía esta persona que terminan, ganan y en la semana cobran los premios, así que bueno. ¿Se acuerdan, no? Esa previa con Godoy Cruz, en el cual los jugadores asumieron responsabilidad cuando fueron a hablar 2 o 3 dirigentes, también por supuesto estaba Coloto presente, los dirigentes se fueron a poner a disposición aún más de lo que están, decir, muchachos, falta algo, nos quieren decir algo, y bueno, fue claro. El que tomó la posta Pierre Barrio y dijo, no, acá el problema es la ansiedad que nos está matando, esta ansiedad de querer ganar, de querer estar bien arriba, de saber que de a poquito va quedando cada vez menos fecha, y bueno, fue uno de los referentes, Pierre Barrio, que dijo que no, que al contrario, que tenían todo, que estaban muy a gusto y agradecidos de todo lo que les brindaba la comisión directiva.
0: Ahí está, ese es un buen detalle, está bueno por ahí recordarlo, a mí se me había perdido, yo recuerdo que en algún momento cuando fue entre la salida de Medrano, se estaba por ir Medrano y yo un poco dudé y pregunté, en realidad lo pregunté acá en la mesa, digo, ¿no? Y recuerdo vos, Mati, incluso también creo que Andrés me decía, no, pero de plantel puertas para adentro se habla que está todo bien, que entre ellos no hay problema, que es un plantel bárbaro.
2: No, inclusive a mí un dirigente el día a día me dijo, lo mejor que tiene Colón es el grupo, te doy mi palabra de honor.
0: Sí, recuerdo. Pero bueno, estaba bueno como para...
2: Se va después de Acassuso, el empate con Acassuso.
0: Claro, claro.
3: Mati, en cuanto a lo futbolístico, sí. Recién el Lautaro hizo un alto en cuanto a lo futbolístico y a mí me interesa un tema en particular. Me parece que queda a esta altura confirmado, ratificado que Thaler, por una cuestión física y creo que también a esta altura futbolística, corre con ventaja en relación a Olmedo y a Barrios. Habrá que ver a Barrios cuando se termine de recuperar físicamente, si es que recupera su lugar. Cuando García esté al 100% de lo físico, ¿se mete en el equipo o crees que a partir de lo que viene encontrando Delfino quizás le toque empezar a correr desde atrás a García? Y si es así, ¿dónde te lo imaginás a García? ¿Por quién?
2: Yo me lo imagino, primero una vez que vuelva desde el banco, uh-huh. Y después si tiene que entrar por Antonio. Pero bueno, son jugadores distintos, a lo mejor...
3: ¿No por Marcioni?
2: Por ahí del, ¿cómo?
3: ¿No por Marcioni?
2: No. No. A ver, salvo que Marcioni haga uno o dos partidos más, muy malo, pero a mí me parece que Marcioni hay mucha confianza en el técnico, más allá que no se casa con ninguno. Yo quería decir esto, con respecto a que para mí si ingresa en el equipo García es por Antonio, salvo que encuentre a lo mejor 2 victorias consecutivas, esté contento con el equipo y no lo quiera tocar, porque claro. Vieron que también los resultados mandan, a veces uno puede tener una idea... y aparece un equipo, un sistema táctico, una forma de juego, un jugador que a lo mejor se destapa o hace un trabajo que por ahí o no estaba en mente o por ahí sí estaba en mente pero no al nivel de que lo hace y el equipo gana y sigue ganando y sigue subiendo de a 3 y muchos dicen, técnico, ¿para qué voy a cambiar? Más allá que los rivales y las condiciones van cambiando porque hoy jugás contra Mitre y después jugás de local con Almirante, nada que ver los equipos, nada que ver la condición, nada que ver un montón de cuestiones, el campo de juego... las características, ustedes fíjense que hace poco en la conferencia de prensa Delfino dijo una de las cosas que lo preocupaba era que tenía muchos jugadores, casi todo el 1.80 para arriba, estudiantes de Casero. Bueno, son datos que por supuesto miran los cuerpos técnicos, ¿no?, a la hora de jugar los partidos.
3: A mí me parece que si uno analiza el último partido, y me parece que no hay que tampoco, en el buen sentido, ¿no?, no dejarse quedar por la última imagen que sea la que cuente. Porque sí. Está claro que antes del partido con Estudiantes de Buenos Aires hubo un partido donde Colón mostró muy poco, prácticamente no pateó al arco literalmente
2: con All Boys.
3: Frente a All Boys, Y luego frente a Estudiantes de Buenos Aires, sí tuvo, me parece que en esto vamos a coincidir, Mati, un partido donde fue muy superior a su rival futbolísticamente hablando. Me parece que hay que hacer también énfasis en que era un equipo que venía precedido de victorias, precedido también de ser un equipo que venía con buenas intenciones futbolísticas. Y me parece que hay un gran mérito de Colón de haber reducido a una mínima expresión a esa propuesta del equipo de Buenos Aires. Sin embargo, Colón generó un montón de situaciones de gol, que me parece que eso es un mérito, pero también no deja de ser una falla, un error, una falencia, que me parece que lo está acompañando a Colón en lo que va de esta temporada, el hecho de no poder concretar todo lo que genera, sobre todo el local. Por eso digo, me parece que más allá de la actuación, que me parece que hay que agarrarse de eso, de cómo Colón se pudo poner de pie desde la actuación, desde lo táctico, porque le ganó tácticamente el equipo el partido a Estudiantes de Buenos Aires, y en esto hay mérito grande de Delfino, me parece que no deja de ser una falencia y algo a corregir durante todo este tiempo, justamente el tema de la efectividad.
2: Sí, sí, sin lugar a dudas, es un arma ahí un poco flaca de Colón, pero también sumo, particularmente lo vengo remarcando desde que arrancó el campeonato, que es la cosecha, la imagen y la forma que muestra Colón fuera de Santa Fe. El técnico el otro día dijo, hay que convencerse que depende de nosotros y depende de nosotros para ver dónde vamos a terminar y qué es lo que podemos llegar a lograr. Entonces habla la clara de que hay material individual y colectivo. Lo que pasa es que, bueno, Colón tiene que mostrar algo muy parecido a lo que viene, por ejemplo, de hacer contra los Andes, que se quedó más relacionado o vimos más relación entre el resultado y lo que mostró dentro de la cancha Colón y no tanto al Estudiante de Casero, que le ganó 1-0, pero podía haber ganado tranquilamente.

0: el comienzo, ver un equipo protagonista, bien plantado, tratar de jugar siempre en el arco rival, con más tiempo la pelota en cuanto a la tenencia, iba a estar mucho más cerca de ganar que de empatar o de perder.
1: Y que la tiene, me parece bien clara, es el técnico. Después de la derrota con Godoy Cruz en Mendoza, dijo, la pelea nuestra es la de terminar entre los primeros cuatro, me parece, claro, que hoy hasta el quinto lugar es una buena posición. Por supuesto que si termina más arriba le va a ser mucho más redituable en función de futuros cruces, pero el técnico siempre tuvo en claro que esa era la pelea, más allá de que matemáticamente el sueño del primer lugar era factible. Y me parece que también lo generoso que es el campeonato de ascenso, ¿no? Porque así como hay una pelea que está totalmente hoy reducida a Ferro, Morón en esta zona, quizás Godoy Cruz, pero te da esta alternativa del segundo ascenso, que es barajar y dar de nuevo. Y ahí me parece que está bueno esto, Mati, de lo que remarcás, de que hay que llegar bien a octubre, y es en octubre donde nace justamente la otra posibilidad y hay que llegar fortalecido. Y me parece que lo bueno para Colón es que está justamente en ese camino.
0: Sí, sí, sí, yo creo que es así lo que decís un poco, Andrés, ya las excusas quedan un poco al margen, de lado. Llega el momento donde viene el sprint final, un pequeño descanso y a jugar por todo, ¿no? Por el objetivo, por los jugadores, por el club, por los dirigentes, por los hinchas, por la familia de los jugadores, por un montón de cuestiones que habla a las claras de que Colón tiene que lograr el objetivo. No es fácil. La verdad que no es fácil, porque hay equipos importantes en la zona y en la otra que pelean al igual que Colón. Y bueno, ahí va a estar el Sabalero llegando de la mejor manera para ver si puede en 5 partidos tratar de lograr el campeonato, ¿no?
2: Mati, abrazo grande. La seguimos seguramente el fin de semana.
0: Con todo gusto. Buen fin de semana para todos.
2: Chao, Mati. Estaba Mati Lefice con toda la información de Colón. Pausa y ya venimos.
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2: Últimos minutos. Bueno, hoy viene estreno de camiseta, edición limitada.
1: A mí me gusta,
2: No está mala,
1: Porque viste que hay sobria, comentarios de colegas, de amigos.
2: Está bien.
1: Para mí está bien.
2: Con cuellito, sí. Blanca, con unas pequeñas tiras finas rojas. Es como si fuese lo que era la primer revista de Unión.
1: Claro.
2: Porque por eso la remera, en 12 de abril de 1953,

0: Unión larga su primera revista institucional. Lo que dice el tuit oficial, hoy, aquella época, vuelve a cobrar vida en una camiseta de edición limitada, que es como si fuese la revista. Como lo, la parte blanca serían como los párrafos.
1: Claro.
0: Y la parte roja era como si fuese la, lo que dividía cada párrafo. Bueno, es la, la que va a usar hoy. Es la blanca, la oficial.
1: La blanca.
0: La otra roja que tiene como una triángulos. Claro, la pre-match.
1: Ajá, la que pre-match, se le llama. Con la que van a entrar en calor.
0: Exactamente. Y también salió a la luz, a la venta, el buzo con el que fueron.
1: Ese buzo es fantástico.
0: Con el que fueron a Boca.
1: Ese buzo.
0: Ese se vio.
1: Ese buzo es para salir al boliche.
0: ¿No? Ah, no, un buzo muy lindo, muy lindo, rojo. Sí, tiene un cuello, cuello cruzado fantástico. En B.
1: Sí.
0: Bueno, eso es lo que largó Unión en sus redes sociales. Y hoy va a estar jugando con esta indumentaria edición limitada, todo con sus precios,
1: sí.
0: De 135 mil para abajo.
1: ¿Llega a ganar Unión con esta camiseta?
0: No le va muy bien. No. No, Unión no subió el historial con sí. Camiseta de edición limitada, claro. ¿Cómo le fue? No recuerdo un equipo que haya ganado con una camiseta de edición limitada.
1: ¿Tanto así?
0: No, sí, no. ¿Vos recordás alguno que haya ganado con una edición limitada? Esta no. Especial la usamos para este partido.
1: No
0: recuerdo.
1: No, tampoco no recuerdo.
0: Pero bueno, la tenés que hacer año, claro, por año. Creo, sí, que la marca, o las marcas suelen dar dos.
1: Sí.
0: O sea, te dan la remera que te haces por temporada y dos extras,
1: claro,
0: para hacer.
1: Sí.
0: Creo que es así más o menos el arreglo con todas las marcas.
1: Si vamos a otra,
0: Shiboba este año.
1: Se está yendo Shiboba, ¿no?
0: Sí, ya está cerrando.
1: Ayer se preguntaban en X, ¿qué nos dará Shiboba? Dice que se está yendo y le debemos tanta plata, ¿qué nos dará? Por este, poniendo en duda a ver si va a estar buena. La verdad que me parece que está linda la camiseta.
0: Sí, por lo menos. Bueno, veremos qué pasa hoy Unión con esta camiseta frente al Halcón de Varela. ¿Nos vamos?
1: Sí, señor.
0: Se quedan con Algo Pasó, se quedan con Martín Blanco, con Mariel Saber Zimmerman. Media horita de este, sí, viernes, y a las 7:30 comenzamos la previa.
1: Deberíamos entregar un poco más tarde porque hoy entregaron bastante tarde los chicos de
0: Andrés. Ah, bueno. Es la que queja, bueno, entonces.
1: Que ustedes son parte.
0: Martín Blanco.
1: Pero ustedes son parte del programa.
0: No, bueno, yo.
1: Se entregan solo.
0: Yo hablo con Martín. Yo acá soy 10 en deporte. Hasta 20 segundos que falta más de programa. Nos vamos. Chau.
1: Chao.
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7: Muy buenas tardes, bienvenidos. Durante media hora hoy, excepcionalmente, te vamos a acompañar para repasar todo lo que sucedió este día, viernes 9 de octubre. Será con información local, nacional, internacional y del deporte. También con la participación de nuestros compañeros de la web y de redes sociales del ET10. Como te decía, hoy lo vamos a hacer durante 30 minutos porque a las 19:30 comienza la previa del partido de Unión con Defensa y Justicia. Martín Sagrera se encuentra en el control central y Julián Giorgis en la producción y coordinación general. Mi nombre es Martín Blanc. Y a mi lado se encuentra Isabel Zimmerman, como todos los días. ¿Cómo andás, Isa?
8: ¿Qué tal, Martín? Muy buenos y grises días.
7: Sí,
8: ¿cómo va?
7: El cielo, sí.
8: Sí, una tarde gris, inestable, desapacible, pero con pilas para el fin de semana, ¿eh?
7: Sí,
8: porque hoy es viernes y tenemos que ponerle buena cara.
7: Y aparte, aparentemente, en este fin de semana largo, aparentemente no va a llover.
8: Sí, no sé si va a salir el sol, pero al menos no vamos a tener precipitaciones.
7: Que no es menor, ¿eh?
8: Sí, en estos momentos te cuento, Martín, 14 grados 8 décimas es la temperatura, 99% la humedad, 1013 la presión en hectopascales. En este momento no hay precipitaciones, pero el cielo se encuentra cubierto. Para mañana sábado se espera que el cielo también se presente mayormente nublado, con mejoramientos temporales, pero las condiciones, como decíamos, estables. 11 grados la mínima, 19 la máxima, y para el domingo cielo mayormente despejado. Ojo, alguna nubosidad variable durante la jornada, condiciones también estables, 9 de mínima, 21 de máxima.
7: Muy bien, 19:05 ya tenemos que ir rapidísimo a lo destacado de la jornada porque no vamos a llegar, ¿eh?
8: Vamos.
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7: La municipalidad informó que se actualiza la tarifa del transporte público por colectivos, atención, y la tarifa frecuente pasará de 1.900 a 2.090 pesos tras múltiples instancias de diálogo, si bien las empresas habían solicitado un boleto común de 2.650 pesos en base al aumento de distintos insumos, solo se autorizó una suba de 190 pesos. La medida busca acompañar el sostenimiento del servicio frente al incremento de los costos operativos, procurando reducir el impacto económico sobre los usuarios. Según se informó, se toma como referencia el valor de agosto de 2025, cuando costaba 1.580 pesos. La variación acumulada alcanza el 32,28%, porcentaje que se ubica por debajo de la inflación interanual del 33,5% registrada en el mismo mes de este año.
8: Y cambiamos de tema porque el próximo 15 de octubre se realizará una nueva marcha federal por la Universidad Pública en Santa Fe. Esta convocatoria es para las 16 en el Molino de Pedro Vítori y Boulevard Gálvez para movilizarse hasta aquí cerquita el rectorado de la UNL, donde será el acto central a las 17. El objetivo es, una vez más, exigir la aplicación efectiva e inmediata de la Ley de Financiamiento Universitario y la recomposición salarial urgente para docentes y no docentes, como así también solicitar la actualización de becas y la defensa del Sistema Científico Nacional frente al desfinanciamiento. Cabe destacar que el Gobierno Nacional apeló el fallo y se demora el cumplimiento justamente de esta Ley de Financiamiento Universitario. El recurso presentado por el Ministerio de Capital Humano rechaza la decisión del juez Martín Kormik, que dejó sin efecto el decreto por considerar que causa un daño irreparable. Para el gobierno, la sentencia causa agravios de significativa gravedad institucional, ya que ordena la ejecución de la ley sobre la base de una interpretación arbitraria del régimen presupuestario.
7: Por otra parte, la Organización Meteorológica Mundial de Naciones Unidas actualizó a muy fuerte el impacto de El Niño. Julián Álvarez Benítez, el director de la Oficina Regional para las Américas de ese organismo, confirmó que el máximo de la escala para medir el fenómeno es 4 y los pronósticos para nuestra región muestran una intensidad de 3.4. El experto confirmó que ya no se ven factores que atenúen las condiciones y que, por el contrario, se intensificarán en diciembre y hasta febrero. Así lo decía.
9: Los últimos reportes de OMM indican que esta intensidad aún va a continuar aumentando, con un máximo probable en diciembre y con una extensión en el tiempo como evento niño, por lo menos hasta febrero o marzo del próximo año. Aún tenemos bastante tiempo con esta anomalía. Yo diría que no hay que bajar la guardia, hay que mantenerse atentos, independiente de lo que se esté viviendo en este momento en esa ciudad.
7: Además, Baez Benítez informó que las lluvias seguirán cargando las cuencas de los ríos Iguazú y Paraná, por lo que no se descartan crecidas durante el fin de semana.
9: Hubo mucha lluvia en la cuenca Paraná, en la cuenca del río Iguazú también. En todo ese sector hubo mucha lluvia entre el fin de semana pasado y entre ayer y hoy. Y las proyecciones son que continúa, por lo menos en este fin de semana, en la misma condición, en la misma situación. Afecta el Iguazú, afecta el río Paraná, el río Uruguay también, que tiene su naciente en esas regiones. Entonces, todo ese sector viene lloviendo mucho desde septiembre.
8: Tras la condena a uno de los acusados del caso de Marchi, la familia continúa pidiendo justicia. En la audiencia de ayer, a Daniel Descano aceptó la pena que se le impuso de 28 años de prisión en un juicio abreviado. Sin embargo, el imputado Carmona, el otro imputado, rechazó el acuerdo y enfrentará un juicio oral en el que la fiscalía anticipa que solicitará la pena de prisión perpetua. Cabe recordar que el homicidio de Franco De Marchi ocurrió el 21 de julio de 2023. El joven había viajado de Sancti Spíritu a nuestra ciudad de Santa Fe para comprar una moto y, sin embargo, fue emboscado y asesinado en Barrio Roma. En diálogo con LT10, Juan Martín De Marchi, hermano de la víctima, explicó la amarga sensación con la que atraviesan esta instancia.
10: Nosotros pretendíamos una pena máxima, que son 35 años de cárcel, la perpetua. Resignamos un par de años como para decir, bueno, no tener que pasar por todo el proceso de un juicio por jurado o un juicio oral. Y resulta que cuando llegamos, uno de los imputados decide dar marcha atrás. Así que eso fue un golpe terrible para todos nosotros. Es como que realmente estamos en el momento uno. Todo lo que quisimos evitar lo va a seguir pasando. Así el sufrimiento lo vamos a tener que seguir. El dolor va a seguir, vamos a tener que pasar por todo este proceso, pero lo vamos a hacer con más fuerza que antes.
7: El lunes comenzará la Bienal de Arte Joven de la UNL y la FUL. La programación de este año propone distintas disciplinas y prácticas, intervenciones artísticas, ferias culturales, canto colectivo y proyecciones. En ese marco, la programación del lunes incluye propuestas vinculadas con la educación pública y la construcción colectiva bajo la consigna UNL Enciende Cultura. La apertura tendrá lugar a las 20 en las fachadas del Foro Cultural y el Museo Histórico de la UNL con desborde manifiesto de la compañía Cabeza Abajo. Así lo anticipó en diálogo con nuestra emisora Rocío Jiménez, la directora de Cultura de la UNL.
11: Apertura institucional con también una perfo que va a iluminar todo el edificio del Foro Cultural y el Museo Histórico, acá el 9 de julio 21:50, con una obra de la compañía Cabeza Abajo, que es también la obra que durante todo este año estuvo a cargo de la Comedia Universitaria, que invitamos a todos, a todas. Ha tenido mucho éxito esta propuesta de Bienal.
8: Se realizó este viernes una nueva edición del Consejo Joven. Comenzó el pasado martes, cuando los estudiantes de 23 escuelas aprobaron 32 proyectos en su primera sesión del año, centrados en seguridad vial, salud mental y acceso a la tecnología. La iniciativa prevé sumar a fines de octubre a instituciones de discapacidad y alumnos del programa Nueva Oportunidad. El concejal Sergio Checho Basile habló con LT10 en el inicio de la jornada y destacó la oportunidad de poder involucrar a los adolescentes.
12: Con 29 escuelas que presenté hoy y también con la idea de tratar en total 69 proyectos del Consejo Joven. Ya se trataron parte del martes y ahora se va a finalizar. Esos proyectos que son muchas ideas de los jóvenes de la ciudad, desde la movilidad, desde la recreación, desde la nocturnidad, desde la necesidad de tener capacitación y oficios y también la experiencia laboral. Bueno, fueron la agenda que marcó el Consejo Joven.
7: Otro de los temas destacados de la jornada ante el fenómeno del Niño llegan a Santa Fe el ARA Ciudad de Zárate y el ARA Punta Mogotes. Arribarán en el dique 1 del puerto de 13 al 15 de octubre con el objetivo de que la comunidad pueda conocer recursos sanitarios, educativos y de respuesta ante emergencias. En ese marco, desde el Comando del Área Naval Fluvial indicaron que la Armada Argentina reforzará sus capacidades de respuesta en la jurisdicción fluvial mediante puntos de apoyo en el puerto de Corrientes y en la base naval Zárate. Al respecto, el contralmirante Damián Orgiasi, comandante del Área Naval Fluvial, contó cómo será su participación en el Distrito Alto Verde el próximo miércoles.
13: El 14 ya estaríamos brindando, el 14 de octubre, un primer apoyo ahí en Alto Verde para la población de Alto Verde. Es un apoyo más bien de nivel sanitario, ahí estaríamos yendo con médicos, pediatras, odontólogos y de la provincia de Santa Fe a atender a esa población que se encuentra un poco aislada y bueno, ahí necesita que estemos en el apoyo y en colaboración con provincia.
8: Un hombre de 42 años fue asesinado y otro de 46 resultó herido tras un ataque a balazos en barrio San Lorenzo. Ocurrió esto ayer por la tarde en una vivienda de Amenábara, el 4600. De acuerdo con el testimonio brindado por un testigo, un grupo de 7 personas se encontraba reunido en el domicilio cuando irrumpieron 4 desconocidos. Allí 3 de los atacantes abrieron fuego contra uno de los presentes, quien intentó cubrirse utilizando a otro de los hombres como escudo antes de que los agresores se dieran a la fuga en los rodados. La policía prendió bajo custodia al sujeto lesionado mientras la justicia investiga la secuencia del sangriento hecho. En diálogo con el ET10, Gisela Martínez, presidenta de la vecinal de Barrio San Lorenzo, se refirió a este episodio.
14: Esto sucedió durante la tarde, después de las 5 de la tarde, si mal no lo recuerdo, en Amenábara el 4600.
15: ¿Y a los patrulleros comenzaron después a las horas a venir, digamos?
14: Enseguida, porque si hay algo que hay es la respuesta rápida del patrullaje. No es que no estamos abandonados, de que estamos abandonados, no es así. Hay presencia policial, transita la policía, pero vuelvo a repetirte, no tenemos un comando eléctrico completo en un barrio. Entonces, los minutos que tarda en llegar un patrullero porque andan en la zona. Y así fue, empezaron a llegar las ambulancias, llegaron los patrulleros y bueno, la asistencia como realmente correspondía. Y así, bueno, hubo traslados al hospital y bueno, en este caso también lo de coronel, que es uno de los del fallecido, ¿no?
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7: Bueno, nos acompañan para conocer todo lo que pasa en web y en redes Germán Giardino y Gabriel Arrieta. ¿Cómo andan, chicos?
29: Hola, chicos.
30: Buenas. ¿Qué tal, Martín, Isa?
7: ¿Todo bien?
30: Bien, muy bien, con este segmento especial de programa acotado que nos encanta hacer. Sí, así sí, que sí. Estamos contentos.
7: Muy bien.
30: Y porque es viernes también. Y
29: sobre todo.
30: Porque es viernes y porque hay muchas actividades para este fin de semana largo. Sí,
29: claro, sí, a ver. Sí, sí.
30: Para este fin de hay numerosos eventos en la ciudad y en varias localidades de la provincia. Uno de los principales, en el norte de Santa Fe, tiene lugar en Reconquista, con la realización del concurso argentino de pesca del surubí con devolución, del 8 al 12 de octubre, consolidado como uno de los certámenes de pesca deportiva más convocantes que hay en el país. Por su parte, en el sur, en Rosario, habrá una nueva edición de la tradicional Noche de Colectividades y la Feria Internacional del Libro de Rosario. En la ciudad de Santa Fe, la atracción musical está puesta en el Harlem Festival, durante el 10 y 11 de octubre, en la Estación Belgrano. El evento va a contar con artistas como Babasónicos, Cuarteto de Nos, Casu y La Vela Puerca, entre otras bandas.
29: Muy bueno.
30: La cartelera santafesina se completa con obras de teatro y recitales como Pimpinela y la apertura de la 16ª Bienal de la UNL, abierta hasta el 17 de octubre. ¿Qué más hay para hacer este fin de Gaby?
31: Hay mucho más. ¿Por qué? Porque si no te gusta la propuesta musical, les traigo algo más deportivo y también para todos aquellos que les gusta la lectura. Porque hace muy poquito subimos un reel en nuestras redes sociales de un lugar en calle General Paz. Que bueno, vayan a ver el reel.
29: El puesto de libros usados, está muy bueno.
31: Exactamente, el puesto de libros usados, que no tan solo es esa la propuesta, sino que también te ofrecen ir los domingos y además de tener una especie de club de lectura, puedes tomarte un café y vas interactuando. Ahora, bueno, obviamente van
29: un
31: llevando.
29: Punto de encuentro, básicamente.
31: Exactamente, está muy bueno y además los chicos tienen la propuesta de un grupo de WhatsApp donde puedes intercambiar libros, hacer una compra y venta, canjearlos. Claro. Lo cual está muy bueno porque, bueno, hoy vamos a ser realistas, los libros no están muy baratos y está bueno esta circulación literaria.
29: Seguro.
31: Exactamente. Seguro. Bueno, eso lo pueden hacer el domingo. Y si no, si les gusta por ahí un poco más el deporte, en el ámbito más que nada acuático, este fin de semana van a tener dos actividades en lo que es la costanera este, porque en el Yacht Club van a haber una competencia nacional de vela que va a estar realizándose del 10 al 12.
29: Hoy estuvo el mobilero, sí.
31: Exactamente.
29: Lo muy bueno.
31: Está subido allí el ring. Una competencia nacional que va a tener participación de competidores a nivel internacional, así que van a poder ir a verlo allí. Y además va a haber una competencia de triatlón que se va a estar desarrollando el día sábado y lunes.
29: Bien.
31: También con una competencia a nivel continental, es decir, desde México hacia abajo.
29: Genial.
31: De todos los países van a venir a hacer triatlón, que es una de las actividades que, por ejemplo, los Juegos Suramericanos mayor impacto tuvo en nuestra ciudad.
29: Genial.
30: Y escucha esto, Isa, porque en la sección musical vamos a recordar que se viene el Festival Bandera en Rosario. El próximo sábado 26 de octubre.
29: Muy grosso.
30: Y mencionamos que participará de este evento el grupo colombiano Aterciopelados.
31: Exactamente.
30: Y esto es una buena excusa para dar inicio a este subsegmento vamos a hacer todos los viernes.
31: Todos los viernes.
30: Te estamos sorprendiendo.
31: Estamos sorprendiendo en vivo. Esto es una primicia en vivo. ¿Por qué? Porque con Germán, mientras trabajamos, revelamos hits olvidados, ¿o no?
30: Sí, tal cual. Los revivimos cantándolo los dos todos.
31: Mientras estamos trabajando. Entonces dijimos, bueno, vamos a compartir esto a la gente.
29: Quisiera ser mosca, ¿eh? Para estar en esa oficina.
31: Bueno, una cosa sí, ¿por qué no? Entonces dijimos, bueno, vamos a compartírselo con la gente y, ¿por qué no? Empezar a traer los viernes un Reviviendo Hits.
30: Reviviendo Hits, de esos temas que fueron, son recuerdo, clásicos, clásicos que la repegaron y que por ahí ahora ya no suenan tanto. Sí. ¿No?
8: Claro.
30: Sí, sí, sí, y nosotros los vamos a traer ahora.
8: Genial, espectacular, me encantó.
30: Y aprovechando que Aterciopelados va a tocar en el Festival Bandera, vamos a escuchar en este segmento especial este clásico de 1995 del álbum El Dorado. El tema es Bolero Falaz.
8: Buenísimo.
31: Ahí va.

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1: Continuamos con información del ámbito nacional. La Corte Suprema de Justicia suspendió la derogación de la Ley de Tierras. El máximo tribunal dictó una medida cautelar interina que suspende los efectos del artículo 154 del decreto, el cual anulaba la Ley de Tierras Rurales. El fallo responde a un reclamo ambiental en el marco de una causa iniciada por la Asociación Civil Árbol de Pie. Consultado por el ET10 sobre esta cuestión, obviamente, el diputado nacional del PJ por Santa Fe, Diego Giuliano, consideró que es un fallo interino y que esta decisión pone límites para la compra de tierras.
2: Es un fallo interino. Suspende provisoriamente el efecto del anterior, que terminaba por derogar la Ley de Tierra. Y el efecto actual es que ese artículo, el 154, que hoy en día estaría permitiendo lo contrario de lo que hacía antes. Hoy el límite del 15% que tienen los extranjeros para comprar tierras rurales en la Argentina subsiste. Pero claro, estamos en una cuestión que hay que analizar fuerte, porque es el cuarto intento ya que hay en la Argentina de extranjerización de tierras. No paran con esto.
3: En tanto, el gobierno convocará una mega sesión en diputados para frenar la avanzada opositora por el DNU 70. La Libertad Avanza propondrá abrir el recinto el 21 de octubre y así desactivar la sesión que está prevista para el 15.
1: Y en el ámbito internacional, sin dudas, lo más destacado tiene que ver con el fuerte sismo que acudió Panamá. Se sintió en Colombia y Costa Rica. El foco sísmico estuvo localizado a 12,6 kilómetros de profundidad y el epicentro estuvo ubicado a 12 kilómetros al este-noreste de Pitalosa Arriba, en esa localidad.
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3: Y vamos rápidamente a tomar contacto con el móvil de Valentín González. Adelante, Valen.
4: Hola, Valen. Hola, Isa, Martín, buen viernes para ustedes. Estamos en la puerta de lo que va a ser un fin de semana largo en Santa Fe, donde también hay un festival importante, y esto hizo que la ciudad presente un importante registro de ocupación hotelera. Se habla del 95% de ocupación en este fin de semana largo. Va a haber muchísimo movimiento y por eso fuimos a la Secretaría de Turismo, al punto turístico de la terminal de Santa Fe, como para averiguar y que nos cuenten un poco cómo se están preparando para este fin de semana largo.
5: Estamos viendo que hay muchísimo movimiento en cuanto al ingreso de turistas a la ciudad. Estamos teniendo muchas consultas en cuanto a hotelería. Sabemos de que está bastante completo en lo que es la ciudad de Santa Fe, tanto por el evento que tenemos este fin de semana del Harlem y por el fin de semana largo que es turístico. Sí, tenemos un relevamiento hotelero que sabemos que está casi el 95%, diría que al 100%, así que bueno, muchas consultas están siendo fuera de lo que es el centro de la ciudad. Pueden ser cabañas, la localidad de Rincón, Santo Tomé, Sauce Viejo.
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3: Y repasamos lo que va a suceder el fin de semana ya con el pronóstico meteorológico, porque para mañana sábado se espera que el cielo se presente mayormente nublado, con mejoramientos temporales y condiciones estables. Una mínima prevista en 11 grados y una máxima de 19. Y para el domingo, cielo mayormente despejado, alguna nubosidad variable durante la jornada y condiciones estables. La mínima prevista 9 grados y la máxima en los 21. A esta hora en la ciudad de Santa Fe, 14 grados 5 décimas tenemos de temperatura, una humedad del 99%, presión 1012 hectopascales, el cielo nublado y el tiempo inestable en la ciudad de Santa Fe.
1: Estamos a segundos de las 19:30, tenemos que entregar porque se viene la previa de Unión, nos tenemos que despedir. Muchísimas gracias por escucharnos. Nos reencontramos recién el martes. Martes, porque el lunes es feriado. El martes a las 19 para volver a hacer el resumen informativo de la gerencia de noticias de LT10. Que tengas un lindo fin de semana, Isa.
3: Chao, buen fin de semana, que descanses, Martín.
1: Chao, gracias por escucharnos.
3: Adiós. Chao.

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buenas noches, Santa Fe. Muy buenas noches, Argentina. Bienvenidos al fútbol por LT10, Radio Universidad Nacional del Litoral. No seré yo quien haga la editorial de esta apertura de transmisión, porque en este crítico momento de unión quiero meterme dentro del sentimiento del hincha tatengue. Por eso le pedí a mi amigo Esteban Aignace, quien sabe de qué se trata todo esto, porque es tatengue desde su nacimiento y porque además ha estado con España y con muchos de estos dirigentes dando una mano desde su formación profesional en el club. Y Esteban titula, Spam, mejor quédese callado. Porque cada vez que el presidente de Unión hace declaraciones públicas queda la sensación de que le toma el pelo al socio de Unión. Al menos a mí me produce eso. No creo nada de lo que dice, tergiversa los hechos. Toma la parte que le conviene y genera un relato que es para la gilada, para el hincha de Unión, que le sigue creyendo que después de haber vendido por 37 millones de dólares desde el 2022 a la fecha, el club tiene problemas económicos. Ese unionista que se asusta cuando Spam saca a relucir su relato, en realidad debería preocuparse por saber qué pasó con los recursos económicos que generó el club en los últimos años. Y voy a echar por tierra el principal argumento que esgrimió ayer para justificar la mala situación económica, donde dijo que la vorágine que nos creó, el Kili, nos llevó a hacer inversiones que no dieron resultados económicos. Ok, le doy la derecha. Unión gastó en ese mercado de pases como nunca lo hizo. 10 jugadores vinieron, varios fueron compras, pero también vendió a Mosqueira y a Balboa, 3.800.000 dólares entre ambos, y recibió en el mes de abril de ese año 1.650.000 de AFA, además de lo que cobró y recaudó por la participación en la Sudamericana. Pero no solo eso, en los 3 años anteriores había vendido por 22 millones, mientras que realizó muy pocos en incorporaciones. ¿Por qué deberíamos entonces arrastrar esa mala situación económica si antes se hizo un colchonazo de dólares para poder afrontar gastos? ¿Qué pasó con toda esa plata? ¿Se cobró Spam la deuda que el club tiene con él? Nada se dice desde la dirigencia. Lo que sí está claro es su forma de construir mentiras. Se agarra de pedazos de la historia para ponerse en víctima y querer imponer el discurso de que Unión no tiene plata. Y no está mal su puesta en escena. Como digo, hay una buena cantidad de gilada que se lo cree. Es desde el dinero, al fin y al cabo, la razón de su vida, que Spam construye el proyecto del fútbol en Unión. Y en ese proceso no aparece ninguna parte de la ambición deportiva. Este año se volvió a repetir su modus operandi. Unión terminó un primer torneo clasificando muy justo, con una virtud, hacer goles, y un gran defecto, lo defensivo. Mejoremos este sector de la cancha entonces, para ir un poco más en la segunda mitad del año. El presidente dice, hay que vender un jugador por semestre para equilibrar los números. Ok, vendieron 6, entre ellos el mejor jugador del equipo, el 3, 2 centrales, y los 2 5 titulares. Los reemplazaron con una marca, con un marcapunta, un central y un 5, ninguno con chapa de titular indiscutido. Es decir, hicieron todo lo contrario. Lo que había que reforzar lo debilitaron. Pareciera que el enemigo, el que gestionaba las incorporaciones en el receso, y miren que hubo chances, porque hasta la lesión de Vargas tuvieron tiempo. Entrado septiembre para incorporar un central con peso propio que ordene la defensa, a la plata ya la habían juntado. Los resultados de esta desidia están a la vista. 16 partidos seguidos recibiendo goles, un promedio de 2 tantos por partido. ¿No la vio el técnico? Una victoria lo llevó a decir que se conformaba con lo que tenía. Las sucesivas derrotas cambiaron de su punto de vista. Las estadísticas y lo mal que defiende Unión como equipo estaban a la vista. De los 5 equipos que están abajo en la tabla, perdió con 3, empató con 1 y no jugó con el otro. Sumemos a Independiente, que nos ganó en 2 ataquecitos. ¿Tampoco la vio el director deportivo? Ah, no, cierto que es empleado
del presidente, no del club. Y en esto me surge otro interrogante. ¿Pudo más el Kili con menos de un año en el club conseguir que le dieran bola para traer jugadores que Leo, siendo uno de los mayores referentes históricos? Llama la atención. Siento que Madelón en este nuevo proceso debería haber ido por todo. Poner sus exigencias deportivas, zapatear más que el Kili, le hizo ganar 2 selecciones a Spam. El presidente, supongo, que está en deuda con él por ello. Y estoy seguro que en la poca ambición deportiva del presidente y su comisión prevaleció el pensamiento de que este año Unión tenía asegurada la permanencia en primera. Y decidieron hacer clean caja. Ventas por casi 7 millones de dólares, más 4 que se van a cobrar de los porcentajes de Nardoni, Zenón y Balboa. Juguemos con los pibes, total a la B, no nos vamos a ir. Se habrán alentado. De paso, si alguno explota y a fin de año lo vendemos, se habrán exaltados mientras se frotaban las manos. Ese es el proyecto futbolístico de Unión de los últimos años. Mientras nadie sabe a ciencia cierta dónde está el patrimonio del club generado por tantas ventas. Pobre mi Unión. Espesos nubarrones se acercan. Señoras y señores, desde las entrañas de un hincha tatengue, quería comenzar esta transmisión. Le pedí a él, que siente, que sufre y que vive por estos colores, estas palabras para esta apertura de transmisión. Y ya desde las palabras del socio Esteban Ainace, reitero, socio número 111.175, intentamos reflexionar sobre este pensamiento que hoy tiene el hincha de Unión. Se juega la vida, Unión, esta noche. Se juega la vida, Madelón, en el 15 de abril. No será un partido más el de esta noche. Unión Defensa y Justicia, dirige Darío Herrera. Se juega por la radio a partir de las 21:45. Juega el Tate.

0: Señoras y señores, juega el Tate a partir de las 21 horas y 45 minutos en el Estadio 15 de Abril. Ya nos iremos a la jornada de sábado, Gallego, cuando finalizaremos esta transmisión a través de LT10 Radio Universidad. Bueno, Unión es el más goleado con 19 goles en contra, que desde abril no puede mantener el cero. Bueno, tendrá que encontrar Madelón el equilibrio en este que no será un partido más, que será un partido clave después de 3 derrotas consecutivas. ¿Cómo ha cambiado, Gallego, el panorama de aquel triunfo ante Instituto de Córdoba en aquel vibrante partido de aquella noche del Estadio 15 de Abril? Juega Unión frente a Defensa y Justicia, usted lo vive por la radio y vamos a comenzar presentando, para que Julio Canteros nos dé a conocer los protagonistas de la noche aquí en el Estadio 15 de Abril. ¡Lo presentamos!
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0: Hola Julio, ¿cómo estás? Buenas noches.
2: Hola Marce, muy buenas noches para todos. Muy bien. Dura derrota sufrió Unión ante el Genesis en la Bombonera por 3-0. Goleado, vapuleado y sumando 3 derrotas consecutivas con Talleres, Independiente y Boca. Ahora, ¿no se dice más que Unión está para ingresar a la Sudamericana? ¿Vieron? En el fútbol no se debe hablar. Deben jugar, ganar y después, como consecuencia de una sumatoria importante, lograr el objetivo trazado. El domingo, en la vuelta al trabajo en Casa Unión, estuvo el presidente Luis Espán con el secretario deportivo Santiago Zurbrigen y otros directivos dando su apoyo a Madelón y a los jugadores, donde en esta recta final del campeonato deberán sumar la mayor cantidad de puntos posibles para engordar el promedio. ¿Cuánto hace que en Unión no se hablaba del promedio? En tanto, para el juego de esta noche, Madelón realizaría 3 variantes. Tobías Rubio desplaza al banco de relevos a Juan de Dios Pintado. Emilio Giacone jugará por Brian Cuello, mientras que Eric Ramírez reemplazará a Julián Palacios. Hoy, Unión juega con una camiseta de edición limitada, la blanca, por única vez. No es una edición para que la siga usando el equipo, es para el socio e hincha. 1.500 cápsulas. Repasamos Unión para jugar con Defensa a partir de las 21:45 con el arbitraje de Darío Herrera. Mancilla en el arco, Rubio, Rocha, Ludueña, Ayala, Luna Diale, Mosqueira, Giacone, Malcorra, Ramírez y Tarragona. Y por el lado de la visita, llega a Santa Fe luego de ganarle por goleada a San Lorenzo por 3-0 con tantos de Luco, Martínez y Barbona. Otra realidad vive el Halcón de Varela, muy distinta a la de Unión. Está clasificando el reducido con 21 puntos, producto de 11 partidos jugados, 6 ganados, 3 empatados y 2 perdidos. Y algo para tener muy en cuenta: perdió uno de los últimos 8 encuentros. No ha confirmado el equipo Bacari, pero una modificación obligada deberá realizar porque el lateral izquierdo Fernando Román se desgarró y quedará al margen del juego con el Tatengue. Su lugar lo ocupará Demian Domínguez. Después, César Pérez, que fue citado para la selección trasandina, podría ingresar en lugar de Maximiliano Porcel, pero es solo una posibilidad. Lo más concreto es que el chileno ocupe un lugar en el banco de relevos. Repasamos el posible 11 del Halcón de Varela para visitar a Unión. Borgoño, Loza, Damián Fernández, David Martínez, Demian Domínguez, Santiago Sosa, Porcel Barbona, Juan Gutiérrez, Leandro Fernández y Luco.
0: El sello de Julio Canteros.

0: hincha de Unión se viene rumbo al estadio 15 de abril, en esta desapacible jornada de viernes. Gracias a Dios ya no llueve más, por lo menos desde hace un rato bastante largo, apenas una llovizna de algunas horas para finalizar lo que esperemos que sea esta jornada húmeda que estamos viviendo en la ciudad de Santa Fe. En esta noche de viernes, donde el hincha se viene para la cancha preocupado por el presente Tatengue y esperando escuchar al gallego en su presentación.
1: Eduardo González Riaño.
2: Buenas noches. Como dijo el Tano, fresca y desapacible noche aquí en Santa Fe. Cerrando esta jornada de viernes con fútbol en el 15 de abril. Unión y Defensa jugando a partir de las 21:45 por el clausura de la Liga Profesional. Torneo donde ya se disputa la fecha 12, es decir, que entra en las 5 últimas de la fase regular que clasifica para los playoffs. Al momento Defensa llega sobrado para quedar en el grupo de los 8, ocupando con 21 puntos junto a Vélez la segunda posición compartida de la zona. Unión, por su parte, con un presente futbolístico que necesita una urgente reacción, llega obligado a ganar para sostener una posición y mantener latente la posibilidad de alcanzar, arrimar a lo que por ahora van a jugar el reducido. Para esto tendrá que romper la racha adversa por la que transita, acumulando derrotas y perdiendo competitividad. El talón de Aquiles de la formación de Unión fue y sigue siendo el déficit defensivo. En un tiempo, la eficacia ofensiva le alcanzó, y en algunos partidos varios, le sobró para obtener, pese a esta irregularidad, resultados a favor. La imagen que dejó en su última presentación es como que se quedó sin una cosa ni otra. Al margen de la envergadura del rival que enfrentó, su arco siguió siendo vulnerable, no tuvo gestación de juego y no llegó sin tan siquiera a inquietar el arco ajeno. Era en la bombonera, sí, es cierto. Por eso el desafío de hoy fue de marcar un tiempo límite para la tolerancia de los que piden resultados ya. Es lo que puede marcar. Tendrá que enfrentar a un rival que viene mostrando en este torneo una actuación superadora de la que tuvo en el Apertura. El Halcón, a partir de la gestión de su técnico Julio Bacari, que a fines de mayo regresó e inició un nuevo ciclo en el club de Florencio Varela, entró a sostener un rendimiento estable del equipo, que también se nutrió de incorporaciones como la de Leandro Fernández, otro que volvió al club de sus orígenes y volvió como goleador, capitán y referente. Defensa juega bien, sobre todo de la mitad para arriba. Está todavía en la búsqueda de una mayor solvencia atrás, pero es un rival respetable. Complicado. ¿No? Además de respetable, que muestra recuperados jugadores como Barbona, que asocia bien en el juego colectivo y tiene vigente su buena pegada. Pero vuelve Unión, que sabe que no la tiene fácil, que también sabe que soy. Miren, yo no quiero decir que no haya mañana, que no pueda haber mañana, pero el fútbol tiene sus tiempos. Y cuando el entorno pierde la paciencia y aflora la intolerancia, no descubro nada si digo que la respuesta hay que darla ya en cancha, con carácter, cabeza y actitud.
0: El sello del gallego Eduardo González Riaño por la radio.

0: Tatengue, que se viene arrimando al estadio en una noche muy especial, pero muy especial. Ha perdido 3 partidos consecutivos el Tate y Leo Madelón está allí, en la cuerda floja, tratando de hacer equilibrio, y tendrá enfrente un rival muy importante como es Defensa y Justicia. Pero comienza el fin de semana futbolero con toda la información deportiva en la ciudad capital de la provincia de Santa Fe, en la provincia, en el país y en el mundo. Y nosotros compartimos toda la información con Lautaro Falcón, a quien presentamos. ¡Hola, Lautaro!
1: Hola, Tano, ¿cómo te va? Saludo grande a todo el equipo allí en el Estadio 15 de Abril, en la ciudad de Santa Fe, en este momento con 14.

0: Le dieron la victoria a Sarmiento 3-1. Acaba de finalizar y con un gol sobre el final en La Plata, Gimnasia y Atlético Tucumán lo ganaba con gol de Godoy. A los 38 del segundo tiempo, Atlético parecía que se llevaba todo, pero a los 50, Torres de penal puso Gimnasia 1, Atlético Tucumán 1. En este momento, 19 de la primera etapa con gol del marcador central de Alarcón, Instituto está ganando a Boca 1-0 y es más puntero que nunca en la zona A de este clausura 2026. A las 21:45 van a cerrar la jornada del viernes Unión y Defensa y Justicia. Ya estamos en la previa, relata el Tano Piccinino, comenta Eduardo González Riaño, arbitra Darío Herrera y desde el VAR va a estar Sebastián Aviv. Mañana sábado a las 15:45 Barraca Central Huracán, arbitraje de Hernán Mastrangelo y con Fernando Chenique en el VAR. 5 de la tarde en Santiago del Estero Central Córdoba recibe Estudiantes con Andrés Gariano como árbitro y con el rafaelino Silvio Truco como VAR. Tigre en Victoria recibe a Banfield a las 19:15. Pablo Echavarría va a ser el árbitro, Fabricio Llobet del VAR. 21:30 en el Estadio Monumental River va a enfrentar a Estudiantes de Río Cuarto, que si no gana tendrá que mirar lo que pase con Riestra para no perder la categoría este fin de semana. Nazareno Araza será el árbitro, Andrés Merlos va a estar en el VAR. El domingo a las 14:45 San Lorenzo recibe al Deportivo Riestra en el nuevo gasómetro con el arbitraje de Bruno Miconi, con Nahuel Viñas como VAR. Platense Argentino Juniors, el clásico se juega a las 5 de la tarde en Vicente López con Nicolás Ramírez como árbitro y con Juan Pafundi como VAR. 5 de la tarde en Rosario Central recibe Independiente Rivadavia de Mendoza, que ya presentó a Nahuel Reali en lugar de Nahuel Salas, que se rompió los ligamentos. Facundo Tello será el árbitro, decíamos, y José Carreras va a estar en el VAR. 19:15, Racing Belgrano en el cilindro de Avellaneda con Yael Falcón Pérez como árbitro y con Fernando Espinosa como VAR. A las 21:30 en Córdoba, Talleres recibe Independiente, el arbitraje de Sebastián Zunino, y en el VAR Laura Fortunato. El lunes se cierra la fecha, 4 de la tarde Lanús Vélez, Sebastián Martínez Beligoy será el árbitro, Lucas Novelli va a estar en el VAR, mientras que Mendoza Gimnasia recibe a Newell's a las 18:30 con el arbitraje de Juan Cruz Robledo y con Héctor Paleta como VAR. Por ahora, la tabla de posiciones marca que Instituto con esta victoria parcial, 28 más puntero que nunca, 21 Vélez, 21 Defensa y Justicia, se queda con 20, Boca cuarto, esperando lo que pase con el resto, que no lo van a pasar, pero se le pueden acercar. Lanús, Newell's, Gimnasia de Mendoza e Independiente del quinto al octavo, todos con 17 puntos. Con 13, ahí aparecen Estudiantes y Unión, los que quieren acercarse, los que tienen 17. 11 para Riestra, 11 para San Lorenzo, 10 Platense, cierran con 9 Central Córdoba y con 8 Talleres de Córdoba. Argentinos Juniors en la otra zona es puntero con 21. 19 tienen, miren todos los que tienen 19. Belgrano, Sarmiento de Junín, Rosario Central, Huracán, Gimnasia de La Plata, Independiente Rivadavia tiene 18, al igual, tiene 18. 15 tiene Barraca Central. Noveno fuera de zona de clasificación, Atlético Tucumán con 14, 13 River, y que todavía tiene que jugar, debe un partido más. Racing 11, Banfield tiene 10 puntos, Aldo Civi 8 y Estudiantes de Río Cuarto 6 unidades. Por ahora la tabla de los promedios marca que Estudiantes de Río Cuarto está perdiendo la categoría y lo puede perder este fin de semana. Y el otro que está descendiendo por tabla general es Aldo Civi de Mar del Plata.
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1: 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Yo he repetido muchas veces con cierta pretenciosidad, ¿no?, que si algún día se hace la película sobre mi vida, quiero que la música de fondo sea una transmisión de fútbol. ¿Viste esas transmisiones que uno escucha lejos, que no sabe qué partido es ni quién transmite nada, pero vos escuchás la musiquita, eso de rara? Eso para mí me acompañó toda mi vida. Yo prendo la radio, busco en el dial y encuentro una transmisión de fútbol y me invade una sensación de alegría y de tranquilidad, como decir, el mundo está bien, hay transmisiones de fútbol.

0: Señoras y señores, estamos en el estadio 15 de abril. Unión a las 21:45 va a jugar frente a Defensa y Justicia. Qué largo que nos queda el partido, Gallego, ¿eh? Estamos hablando con Cookie acá.
1: Traje la almohada, quédate tranquilo. Esto va para trasnoche.
0: Aquí estamos, esperando por el partido, esperando por las aperturas de las puertas, ¿no? Por la apertura de las puertas aquí en el estadio 15 de abril. Todavía hay algunos estoicos que se animan ya a ingresar y están allá ubicados en lo alto, ¿eh? Un hombre con una campera de Unión, obviamente, en la mitad de la Cándido Pujato, ahí escuchando la radio seguramente, ¿no? Y esperando por el partido. Hay por ahora tres que se animaron a ingresar y ya se ubicaron y se sentaron en lo alto de este estadio 15 de abril.
1: Hay
0: esperando
1: que tener por...
0: Sí, por supuesto.
1: Un saludo a un amigo muy querido, César Cariñano, que nos está siguiendo a través de su laburo empresarial que tiene. Ahí anda con vistiendo el fútbol femenino en esta ocasión.
0: Mirá vos, bueno, un saludo, me sumo al saludo de César. Conozco un gran amigo en común que tiene César, que es el cabezón Sergio López, un kinesiólogo, que, bueno, César se los llevó en su momento a Suiza, ¿no? Jugó allá, César.
1: Claro, por eso. Claro que fue a Suiza.
0: A Suiza se los llevó al cabezón Sergio López, amigo, vecino y bueno, kinesiólogo que trata de hacer malabares con varios cuerpos. Bueno, esperando nosotros por el partido, con un campo de juego que luce excelente, por lo menos en excelente estado, desde aquí lo vemos. Me doy una vueltita por los camarines con Julio Cantero, porque hay mucho para hablar. Hoy realmente es un partido, no es un partido más para Madelón, para Leo Madelón. Y recordábamos aquella noche donde estuvimos juntos, Gallego, en este estadio 15 de abril, donde Unión derrotó a Instituto, que es el equipo sensación de este momento, que es el equipo que, bueno, de la mano del traductor Diego Flores, está en lo alto de la tabla de posiciones y jugando muy buen fútbol, y Unión lo derrotó aquí en el estadio y con armas muy lícitas.
1: Recién escuchábamos, Lautaro está ganando el partido con Boca, claro. Le está cortando una racha al Boca de Arruabarrena de 16 partidos.
2: Sí, igual.
1: Pero además, a ver, sí, Lautaro.
2: Igual hay novedades, porque llegó el empate de Boca y estaba esperando para darlo, porque querían los jugadores de Instituto que vaya a ver al VAR por una falta sobre el arquero. Finalmente se lo dieron a Valencia. Está 1-1 ahora Instituto Boca. Yo, para mí, merecido, pero bueno, estaba ganando bien en la gloria.
1: Bueno, pero además es el equipo del torneo.
2: Sí.
1: Del torneo, no puedo decir de la Copa casi, porque no se enfrentan todos contra todos. Pero de los 30 equipos, ahora con 26 puntos, es por lejos el que más sacó. Es decir, y además tiene una performance que lo acerca a la clasificación para Copa Sudamericana, ¿no? Muy bueno lo de Instituto, y a ese Instituto que refería precisamente el Tano, lo vimos aquí, y Unión, en una actuación que fue de las más destacadas que tuvo, le ganó bien. Es cierto que lo sufrió al final, es cierto que Unión dejó de ser equipo noble, como decía Madelón, ese que cambiaba palo por palo, terminó metiéndose atrás porque un poco se metió, pero casi diría que más lo metieron. Ustedes recordarán que desde acá, desde esta cabina donde hoy estábamos, decíamos, Malcorra lo tenemos abajo, jugando prácticamente de doble tres para sostener un resultado que fue de los más positivos que consiguió Unión en este último tramo del torneo.
0: Me doy una vueltita por la zona de camarines para sumarlo a la charla a Julio César Cantero, porque decía que no es una noche más para Leo Madelón. Se juega mucho el técnico Tatengue, Julito.
3: Sí, Marcelo. A ver, todos recuerdan lo que dijo Madelón post derrota frente a Boca. Si no lo puedo sacar yo al equipo, habrá otro que lo pueda sacar del pozo futbolístico, de las derrotas, palabras más, palabras menos. Pregunto, ¿se autoemplazó Madelón para este encuentro? Porque si pierde hoy Unión aquí en Santa Fe, ¿Madelón presentará la renuncia? ¿O la comisión directiva de Unión le dirá, hasta aquí llegaste, Leo? Cosa que no creo, porque no es de abortar proyectos el presidente, porque el mandamás de la avenida López y Planes, el secretario deportivo y otros dirigentes estuvieron durante la semana con el plantel en Casa Unión, apoyando al técnico, apoyando a este plantel, pero bueno, los resultados en el mundo del fútbol mandan, así que habrá que ver qué es lo que puede pasar si Unión cae derrotado frente a este entonado Defensa y Justicia que llega a Santa Fe. Por otra parte, ya está confirmado que Unión saldrá con esta camiseta alternativa, edición limitada, blanca, pantalones rojos y medias blancas.
0: Bien, yo tengo muchas dudas, pero tengo una certeza. Spahn no lo va a echar a Madelón. Spahn no le va a decir que hasta acá llegamos. En cuanto a la duda que presenta Julio, no lo va a hacer. No lo va a hacer. El que terminará el ciclo, si es que lo termina en algún momento, será Leo Madelón, el propio Madelón. Para mí, y además esto de las esta visita de apoyo está bárbaro, pero hubo declaraciones cruzadas o declaraciones después del partido con Boca, que seguramente no han caído bien en la dirigencia de Unión. Esa reunión de apoyo habrá sido también para limar esas cositas. Sí, Julio.
3: Sobre ese tema,
0: claro.
3: Sobre la relación que no es tan fluida, como dijo Madelón, dame gol por Telefe Santa Fe, yo voy a hablar en los chimentos. Mucha ficción, que no es chimento, es información que nadie da, nadie tiene.
0: Bien.
3: Por eso digo, no es chimento, es información. Eso fue algo ficticio que se creó, algo como para tomarlo un poquito con ese sabor de una broma. Por eso lo que yo hablo no es chimento, no es alguien que me comentó chismoso, no, es información corroborada, que estuve indagando, preguntando, consultando, y obtuve esa info que nadie tiene, que nadie dijo, y que hoy vamos a conocer en los chimentos.
1: Yo no lo pongo a Madelón en la cornisa. Es cierto de que la mano viene mal, es cierto que no le encuentra la mano, sobre todo el equilibrio que tiene que tener un equipo de lo que es defensa, lo que es ataque, lo que ha confesado, que ha intentado en el partido pasado, cambiando un modo táctico que hoy vuelve a retomar, porque el modo táctico es el modo vivendi de los equipos, ¿no es cierto? Un 4-4-2 que seguramente vuelve a poner hoy. Pero, a ver, es decir, es cierto de que hay impaciencia, que la tolerancia se va agotando. Es cierto que el tiempo desgasta, ¿no? Es mucho el tiempo desgasta. Hace más de 3 décadas que Madelón, nombre y figura, está vinculado con Unión. Dejémoslo la del 80, porque fue en el 89, cuando ya prácticamente se subió la estatua. Pero después tuvimos la del 90, tuvimos la del 2000, tuvimos la del 2010, estamos la del 2020. Con Spahn ha ido y ha vuelto, unos se han nutrido de otro, de pronto fue paraguas para un par de elecciones, como lo fue Madelón, pero de pronto también ha tenido resultados positivos. Yo quiero ser coherente con lo que vengo diciendo. Madelón generalmente le está sacando jugo a las piedras con los equipos que tiene que tener. Que después, es decir, no consiga poner ese salto de calidad por el que alguna vez se fue, porque no le traían los jugadores que él necesitaba para hacer una mejor campaña, ahora parece ser que acepta esta regla del juego que tiene con Spahn. Es decir, yo tengo que vender a costa de que ustedes cobren, supongo, a costa de, es decir, equilibrar las cuentas, a costa que el club sea todavía, aunque financieramente puede estar sostenible, económicamente está en este momento a lo mejor en un pozo, y acepta esa regla y está viendo lo que desde el principio de temporada dijimos: a ver, Unión pierde un 3, que es figura del torneo, ¿con qué lo va a reemplazar? Unión pierde el doble 5, que era el eje, que estaba en la zona medular del terreno, que equilibraba el equipo, que es lo que hoy no tiene, aunque ustedes me dirán, pero con aquel doble 5 también a Unión le hacían goles, pero el equipo se mostraba mucho más equilibrado, y la verdad que se mostraba como un equipo competitivo que recuperaba la pelota haciendo presión en la segunda pelota cuando el equipo se iba al ataque. Ahora, en las transiciones defensivas, Unión es una puerta corrediza. Sí. Es decir, en todo este tipo de circunstancias, Madelón se ve que aceptó la propuesta que Spal le dice. ¿Es esto lo que tengo o no hay otra cosa o no hay peso para más?
3: Compañero.
1: Sí, señor.
3: Sí. Sí, Eduardo. No, te quería aportar algo. Estuve hablando en estos días con Gustavo Borsato, con Seba Castillo, en los estudios de aire, el presidente Luis Spam, en relación a lo que se ha planteado, lo que estás hablando vos, Eduardo. Entonces dice Spam en un determinado momento de la charla que mantuvo con los colegas, yo tengo que prestar atención a lo que dice Madelón, lo que en su momento no quiso, que era Bonfigli, uno de los volantes de Maipú de Mendoza, uno de los jugadores más importantes de la B Nacional, y también tengo que prestar atención a lo que me dice la gente de divisiones inferiores. Los chicos de la tercera ya están para pegar el salto a la primera división, y eso es lo que se le dijo, y es lo que está diciendo vos, Eduardo, se le anticipó a Madelón que iba a tener que conformar un plantel con los chicos también, porque esos pibes están listos para llegar a la primera división y para tener sus minutos en la máxima categoría del fútbol argentino. Es un debate seguramente a continuar, escuchar la palabra del presidente, escuchar la palabra de Madelón y también escuchar la palabra de los entrenadores de divisiones inferiores.
1: Sí, pero es un debate que pueden sostener. A las pruebas me remito. Es decir, un torneo económico, como seguramente proponía a través de esto Spam, porque aclaremos, yo no sé si ya están a la altura esos chicos de asumir la responsabilidad de un equipo que tiene detrás una gente deseosa de alcanzar una estrella. Hay un proceso. Y esto es lo que lo pone precisamente a este dúo, Spam Madelón, precisamente en la intolerancia que dicen, otro año más sin llegar, otro año más sin alcanzar. Si el año este que según vos estás diciendo, le propusieron, vamos a arreglarnos con los chicos que vienen, las palabras no sé de quién que dicen ya están para jugar en primera, eso habría que haberlo comprobado. Es decir, aparecieron algunos, se ve que le falta un golpe de horno a varios.
3: Sí, ¿sabés lo que pasa? Pero es lo que te dice Basoler, Alejandro Teofini, que es el técnico de la reserva, y es lo que dicen los dirigentes. A Mateo del Blanco, y es el más claro ejemplo, lo insultaban en 30 idiomas, y Mateo del Blanco fue vendido a Europa directamente, ni siquiera pasando por un equipo de Buenos Aires de los grandes. Uno ya negocia directamente con Europa, pero bueno, cada uno con su librito, ¿no? Los de inferiores, el presidente y Madero. Sí, escucho, Marcelo.
1: Sí, no, la excepción no marca la regla. Porque ojalá hubiera 10 de Blanco.
0: Sí, claro. Sí, ¿qué te van a decir también los formadores, no? Los formadores te van a decir que van a seguir haciendo su trabajo y van a tratar de, obviamente, de que la mayor cantidad de chicos puedan estar jugando. El problema hoy, los dardos apuntan a Madelón, a Spam, y los dardos van de rebote a Madelón porque no se le plantó a Spam ante esta propuesta, como los suelen llamar a ustedes, que le ha hecho el presidente del club al entrenador. Yo estoy de acuerdo con vos, Julito, que decís, hay que esperar, pero Madelón ya se expresó después del partido con Boca. Y Spam se expresó en la semana, como le decías, con los colegas de Aires de Santa Fe. Se ha expresado también. La cosa no está clara. Hay dardos cruzados, encima Palacios no ayuda para nada con sus declaraciones, la gente de Unión está con bronca, está caliente, se han perdido 3 partidos consecutivos, los resultados son los que hoy mandan en el sentir de la gente, y hoy la situación es complicada. Evidentemente, los plazos se los pone Madelón, la continuidad en el ciclo lo posibles fines de ciclo lo resuelve Madelón. Eso estoy de acuerdo absolutamente, Gallego, nadie le va a venir a cortar acá, y Madelón no creo que, por más que sea, puede llegar a ser una dura derrota hoy ante Defensa y Justicia, que lo impulse a tomar alguna decisión, pero yo creo que no hay olor a fin de ciclo,
1: no.
0: En el día de hoy al menos, pero sí hay que ordenar un poquito la cuestión, porque la gente está enojada sobre todo con los dirigentes.
1: Hay una palabra que suena dura.
0: Sí.
1: La dijo Palacio, pero es la realidad.
0: La falta de jerarquía.
1: Falta de jerarquía.
0: Exacto.
1: Pero esa es la verdad. No exacto. Sé por qué puede ser mal tomado algo que lo dijo alguien.
0: No, yo sabés por qué creo que está mal tomado, Gallego, porque no es Palacios el que lo tiene que decir.
2: Tano.
0: Me parece que hay una falta. Sí.
2: Hacemos un punto y aparte, porque hay alguien que nos está esperando del otro lado, y podemos charlar con él, porque era uno de los temas también en esta previa y tiene que ver con Messi en esta semana. Y en Contamos una Historia, lo presentamos y saludamos al protagonista.
0: Vamos.
2: ¿Te parece?
0: Vamos, dale.

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1: Hugo Tocalli. Lo podés saludar, Tano.
2: Bien, perfecto, bien válida la interrupción, Lautaro, porque también lo podemos sumar a esta charla, a estos procesos de formación que viven los clubes, con estas exigencias que hay en el día de hoy. ¿Cómo no escucharlo al maestro, eh? Querido Hugo Tocalli, ¿cómo te va? Buenas noches, aquí estoy con el gallego Eduardo González Riaño, que es el que te va a presentar y saludar.
1: Querido Hugo.
3: Hola. Hola, buenas noches, ¿cómo están? Saludarlos a todos, gallego, a todos, un abrazo grande. ¿Cómo están ustedes?
1: Bien, bien. ¿Cuántas charlas, no? Cuando vos pasaste por aquí, sí. La vida con Monzón, que también nos comunicó varias veces, ¿no? Pero, Guito, sos el padre de la criatura.
3: No, el padre de la criatura no fue...
1: No, bueno, con respeto a Jorge, no, pero sos el padre de la criatura, ¿no? Aquella llamada telefónica, tiempo, ¿no? Para que aquello que empezó hace 2 décadas y pico, terminando, siento, ¿no? Que nos subimos precisamente en este tren de la vida, ¿no? Compartir un vagón, sí, con nada menos que con este fenómeno del fútbol que nos dio tantas alegrías y la transmitió con tanta, sí, humildad y con tanto talento que nos llenó los otros días los ojos de lágrimas en la despedida, ¿no?
3: Y la verdad que sí, es para tener los ojos llenos de lágrimas después de tantos años de haber vivido lo que vivió con la selección y nosotros de afuera, todo a mí que me tocó tenerlo el primer día que llegó a la AFA, el primer partido que jugamos para que realmente quede él como jugador de la selección argentina, y yo creo que esas cosas son. Realmente me dolió mucho lo que cuando él lo anunció todo, pero también digo que él le ha entregado todo a la selección y ha sido una persona que yo creo que fue ejemplo en todo. Fue ejemplo como persona, fue ejemplo como jugador, fue ejemplo como entrega dentro de una cancha que a cada vez quería más. Y para nosotros los formadores, tener un ejemplo, el mejor del mundo, que sea ejemplo en todo, nos ayuda mucho realmente, nos ayuda mucho, y por eso es la tristeza de que se fue, pero la tranquilidad que ha dado todo para la selección.
1: ¿Y cómo la dio, no? Porque, como te decía, en este tránsito que hicimos a él, parecía que no tenía estatura de capitán, y después terminó todo un plantel. Tengo esa imagen ahora en la cabeza en Qatar, cuando todos los jugadores fueron a levantarlo a él y tirarlo por los aires, porque esto es para vos, es decir, eso era, que el plantel jugó para que él salga campeón. Porque la gente en el mundo no pensaba en Argentina, a lo mejor quería que salga campeón Messi. Eso es lo que transmitió con esa personalidad, con ese arte, con esa humildad, que realmente lo pone distinto, ¿no? Mirá que yo, mirá, te digo la edad, 85, más de 60 y pico que ando con un micrófono y cuando vi a cámara, desde que están las cámaras, pero nunca vi nadie igual. Y que te diga, tengo un ídolo, y ese ídolo es él, ¿no? Es decir, la cosa pasa por esto. Y la cosa pasa porque juega el partido de despedida y hay que correr una pelota que dice, uno dice, no le alcanza. Pero no le alcanza ni él ni nadie. Sin embargo, corre 30 metros, la pincha en el banderín del córner.
3: Sí, la pincha y llegó y la alcanzó. Sí, bueno, pero eso lo lindo que creo que tiene el mejor del mundo, que tiene él en su despedida, que tiene el respeto de los compañeros, que ha sido cuando él estaba hablando a la gente, el respeto de los compañeros, todo al lado de él y todos abrazos. Eso te emociona realmente, gallego, todos los que están ahí, que han vivido, realmente lo emociona a uno, sinceramente. Por eso uno está con la tranquilidad de que él ha entregado todo, ¿no?
2: Hugo, ¿cómo manejaste el tema de la personalidad de Leo? ¿Qué es lo que recordás hace 21 años? Porque recién el gallego decía, algo con respecto a la personalidad, como que parecía que no iba a tener el carácter como para ser líder. ¿Cómo tuviste que manejar esa situación o qué es lo que recordás cuando hace 21 años lo hiciste debutar con la selección argentina?
3: No, te imaginas que cuando yo lo recibí en el predio a él, él realmente era muy calladito, él tenía... Pero, ¿sabés qué? Cuando fuimos al sudamericano, nosotros jugamos los dos partidos, y yo cuando veníamos de Uruguay, en el buquebús, lo llamé al papá y lo llamé al representante de él y le comenté que la intención de AFA era llevarlo al sudamericano en enero a Colombia, pero que yo para eso tenía que traerlo un mes antes para que conozca a los compañeros, para que se asocie al fútbol que queríamos, que él sabía que era muy bueno. Y enseguida tanto el papá como el representante en ese momento me dijeron que sí, que no había problema, que lo podíamos pedir, que tenía que AFA hacer una nota para pedirlo, que él iba a hablar con la gente del Barcelona. Y bueno, así fue, que estuvo con nosotros todo el mes de diciembre practicando y realmente se pudo adaptar muy bien a lo que fue esa sub-20 que clasificó para el Mundial de Canadá, que después yo no fui al Mundial de Holanda, perdón, no de Canadá, de Holanda, que yo no pude ir porque yo estaba con José en la selección mayor y estábamos jugando la Copa Confederación en Alemania y entonces no pude ir, estaba Pancho Ferraro con los chicos, pero eso fue realmente, pero lo que más que me emocionó a mí fue, digamos, que me preocupó. Ustedes se imaginan, nosotros estamos hablando así, que esto que vos recién decía, el padre de la criatura y todo, si yo en ese caso, que José en ese momento no estaba en la selección mayor, José lo vio en España también a él, cuando yo lo empecé a buscar y cuando empezamos a seguirlo, José se movió en España y lo vio también. Y nosotros, si yo no lo hubiese traído a Messi y jugaba en España, yo estaría metido a la orilla del río, por ahí con alguna casilla, porque si no la gente me mataba, ¿no?
2: Mira, qué bueno lo que contás, Hugo. Y en ese sentido de lo que estás diciendo ahora, fue así como lo cuenta la historia, que el padre le llevó un video en VHS a Claudio. ¿Fue así? ¿Existía alguna duda? No, ¿alguna duda de Leo y del padre de jugar en la selección argentina o no?
3: ¿Nunca? No, para nada, no, para...
2: Él deseaba, justamente, ¿no?
3: Todo lo contrario, yo cuando está... Claro. Cuando a mí me alcanza el VHS, sí. Claudio Viva, yo estaba dirigiendo la práctica y viene, se mete a la cancha y me habla y me dice, mirá, esto me lo da una persona de Rosario, fíjate, manejalo vos, hace como quiera, a mí me lo dieron, yo te lo doy a vos, me lo dieron para vos, así que lo traigo, y bueno... Y así fue que, bueno, después no fue así, después fue que Bielsa y él habían estado en España y el padre se lo había dado allá, ¿no? Claro. Pero bueno, no importa eso porque estuvo bien Claudio que me lo trajo y bueno, yo lo terminó la práctica, fui a la habitación y lo miré, pero viste, cuando lo puse y me pongo a desvestirme para bañarme y cuando veo eran 5 o 6 jugadas eran de él. Y bueno, volver para atrás y vuelo otra vez y volver para atrás y verlo otra vez y ya no me descambié, ya me fui a hablar con el administrativo Omar Souto, pobre que desapareció, que nosotros que teníamos que buscarlo y así se buscó, pero lo que más me llegó es que yo estaba 10 días de irme a Finlandia a un mundial de sub-17. Y no tenía tiempo de llevarlo, él tenía edad para ir a ese mundial, no tenía tiempo de traerlo y de ponerlo porque tenía que verlo bien, tampoco podía hacer eso. Y cuando llegamos a España nosotros jugamos la semifinal, cuando llegamos a Finlandia jugamos la semifinal con España, nos ganaron 3-2 y cuando estábamos en el hotel nos levantamos de la comida y la gente de España me dice, Hugo, si tú tienes ese chaval del Barcelona con el equipo que tienes, eres el campeón mundial. Y yo lo miro, viste, medio como enojado también, ¿no? Y yo digo, ¿quién, Messi? Me dice, ¿cómo lo conoces si no lo trajiste? y me quedó, viste, y estaba el presidente de la federación ahí cerquita y me dijo, Hugo, nosotros lo fuimos a buscar, pero quiere jugar en la selección argentina. Le ofrecimos de todo, pero quiere jugar en la selección argentina. Y bueno, después fui, hablé con Grondona por teléfono, él me dijo que me quede tranquilo, que él tenía buena relación con el presidente de España. Dice, organizar el partido para cuando vuelva del Mundial y jueguen un partido, y bueno, así lo hicimos, ¿no? Pero a mí lo que me pasó una cosa, ahí me pasó una cosa en Santa Fe. Yo fui a ver cuando Messi era el jugador de selección mayor, que el Checho Batista dirigía la selección mayor, la Copa Sudamericana América, se jugó América. En Argentina. Y hubo un partido que jugó Colombia, y jugó Colombia con Argentina en la cancha de Colón. Uh-huh. Y yo me fui a verlo al partido con tres amigos en el auto, y cuando estaba sentado en la platea, jugó ese día, las cosas no le salieron bien a Messi, la gente lo empezó a insultar, y por qué no cantaba el himno, y por qué no se va a España, y por qué, y yo sabía lo que él había hecho para jugar en la selección argentina. Claro. Y que sea insultado de esa forma, y bueno, discutí mucho con la gente ahí, me levanté y me fui a los últimos 20 minutos, lo vi arriba del auto, porque no si no me iba a pelear, y me parecía que yo no tenía que faltar el respeto como técnico de juveniles, no tenía que faltar el respeto, y me fui arriba del auto y lo vi de ahí, porque me dolía, porque yo sé lo que él dejó, por eso también cuando salió campeón en el primer campeonato de la Copa, que se ganó en Brasil y él salió campeón, yo la alegría fue tremenda, porque yo sé lo que sufre él y porque lo que sentía por la selección argentina. Así que son cosas que uno la ha vivido al lado de él, ¿no?
1: Sí, sabés que sentimos vergüenza con eso, ¿no? Sobre todo pasado el tiempo, que haya sido acá en Santa Fe, en uno de los pocos lugares, creo que en el único lugar que lo insultaron.
3: No sé si en el único, pero en ese día yo me acuerdo que fue, la verdad que fue tremendo, y que a mí me dolía muchísimo, porque yo digo, este chico, todas las cosas que hizo para jugar en la selección argentina, que se ha insultado de esta forma, no veía la forma, ¿no? Así que bueno, pasó, y me tocó también cuando jugamos el primer partido, que él jugó el primer partido para la selección mayor, que a los 40 segundos lo echaron, claro. Realmente también.
4: Con Hungría,
3: que también lo echaron, bueno, yo lo tuve que esperar, llevarlo al vestuario, acompañarlo al vestuario, todas cosas que sabíamos lo que él sentía y lo que él lloraba en ese momento por la selección argentina, ¿no?
4: Hugo, déjame preguntarle, Tano, Tuca, le quiero retroceder un poquito, porque a mí siempre me quedó como una duda del tema del VHS, cómo era en esa época ver que alguien venga y te diga, tenés que citar a este jugador que vos todavía no habías visto. ¿Pasaba seguido eso? Sacando el tema Messi, que venga alguien y te diga, che, llévate a este chico, citalo. Sí. Porque digo, hay un poco dudás también de decir, che, este me está queriendo meter un tongo acá, ¿quién lo representa? Y empezás como a averiguar otras cosas. Digo, ¿pasó por tu cabeza de que te quieran poner algo, un buzón, te quieran meter un buzón? Digo, sin verlo, de Messi, ¿no?
3: No. A nosotros, gracias a Dios, en los 12 años que tuvimos de selección, no nos pasó nunca eso. Uh-huh. No tuvimos mucho tampoco, claro. No había tantos chicos, no tuvimos. Y en la ventaja que yo tuve, que cuando yo me entero de él, tenía el video de él, tenía las 5 o 6 jugadas de él, y entonces, claro, yo empecé a llamar, José estaba en España, Saviola estaba en el Barcelona, claro. Empecé a llamar a toda la gente conocida, y empecé a preguntar, y las referencias fueron todas extraordinarias, entonces, bueno, digo, no, entonces tenemos que verlo, y bueno, lo vimos estos dos partidos, y ya nos quedamos tranquilo que estaba en la selección argentina y que íbamos a tener un jugador para el futuro muy importante. No es cierto que yo creo que iba a ser lo que llegó él. Yo pensaba que iba a ser un jugador que iba a darle mucho a la selección argentina, pero no ser el mejor del mundo. Realmente eso es un mérito muy grande que de él, ¿no?
2: ¿Cómo viviste, Hugo, la despedida del martes?
3: Y yo estaba en la cancha, la verdad que la viví, estuve a punto de no ir a la cancha, porque yo sabía que se me iban a caer unas lágrimas, pero dije, en mi casa va a ser peor, porque estoy solo y va a ser peor. O estaba con mi señora y no lo iba a sentir. Y la verdad que que me dolió, que pensaba, yo pensaba cada jugada de él que iba a ser la última que íbamos a ver con la camiseta de la selección. Dios quiera que juegue muchos años más en el Inter, a donde esté él, porque se lo merece y porque él vive tras de eso, ¿no?
2: ¿Y ahora qué, Hugo? ¿Qué viene ahora para la selección argentina con tu ojo clínico, con tu sabiduría? Te pregunto, ¿qué es lo que pensás para el futuro de la selección argentina?
3: Pero vos sabés que me parece que yo veo en el caso de la renovación de Scaloni, de la forma en que está moviendo todo, yo tengo fe que no vamos a tener por ahí ese jugador que ante los momentos tan difíciles aparecía y hacía cosas que no la pensábamos ninguno, ¿no? Como por eso es el mejor del mundo, pero sí vamos a tener un equipo con los chicos que está llevando Scaloni, con la gente que está apareciendo, como este chico Flores, que lo estamos viendo ahora contra el Instituto. Uh-huh. Realmente me entusiasma mucho que vamos a seguir teniendo una selección con buen fútbol y con, me parece, pelear a todo el mundo, ¿no?
4: En estos días hubo una frase de Tagliafico espectacular hablando de los laterales. Él dijo, yo en los 8 años de selección no habré tirado 20 centros en la selección, porque se jugaba de una manera donde el centro era como mucho atrás, pero el típico centro del lateral al 9 casi que no existía en la selección. Ahora, teniendo dos referencias que pueden llegar a ser Julián Álvarez, Lautaro, a lo mejor toma otra preponderancia también u otro rol el lateral y sin tener a Messi, sí,
3: pero,
4: ¿no?
3: Pero yo digo también que con este chico Paz, con los volantes nuevos de este chico Flores, uh-huh. Por ahí se va a jugar de la misma forma, teniendo la pelota y por ahí teniendo llegando con toque de la forma que juegan. Me parece que yo creo que lo va a intentar Scaloni de esa forma, ¿no? Uh-huh. Veremos lo que le responde y veremos de ahora en más, porque yo creo que esta partido amistoso, a ver, sirvió para despedir a Messi, no, para mí, por lo que creo que piense Carlos, no le ha servido tanto a él para decir, bueno, ahora vamos a empezar a trabajar con la selección que va a jugar, sí, la eliminatoria y que nos va a representar estos 4 años, y bueno, y yo creo que eso va a ser lo que nos va a dar a nosotros el parámetro de lo que queremos y lo que quiere Scaloni, ¿no?
1: Sí, Hugo, sí. Y aparecen los Paz, aparecen los Cristiani, aparece este Flores. Yo creo que hay futuro. Claro que va a tener que ser en un nivel competitivo distinto al que lo estamos viendo ahora. Pero bueno.
3: Sí, vos antes con la selección podías hacer una pausa y toda, porque pensábamos, no aparece Leo y se gana el partido, o no aparece Leo, y ahora no tenemos eso. Ahora va a tener que ser un equipo más completo de llegar, un equipo más compacto para poder mantener un resultado, y yo creo que esas son todas cosas que las va a tener que llevar Scaloni, y creo que ya las piensa, ¿no?
1: Hugo, querido, un gustazo escucharte. Más en este momento yo sigo diciendo que soy el padre de la criatura, se lo digo, ¿no? Y además contanos cómo es de tu vida ahora, como para cerrar esto, porque sinceramente sabemos que sos activo y que estás plenamente vigente en lo actitudinal, ¿no?
3: No, sí, yo estoy hace 4 años que estoy trabajando en Independiente, a cargo de todas las inferiores y fútbol infantil, todo, y realmente me siento bien, me siento contento, porque lo siento, la formación para mí de los chicos es algo que la siento mucho, y que decidí dejar de dirigir primera para abocarme a esto, porque es una pasión, para mí es una pasión y lo vivo como tal, así que gracias a Dios estoy bien con eso. Veremos ahora a fin de año qué es lo que pasa, porque hay elección independiente, qué es lo que pasa, y bueno, y después veremos lo que hacemos.
2: Hugo, un placer enorme, muchísimas gracias por este contacto, y ha sido un gustazo que nos dimos en charlar contigo acerca de Messi, de todo lo que se ha vivido en torno a este genio que hemos despedido con la camiseta de la selección argentina. Te mando un abrazo grande.
3: Bueno, un abrazo muy grande para ustedes y saludo a toda la gente. Chao, que sigan bien, ¿eh?
2: Muchísimas gracias. Hugo Tocali, hemos charlado con Hugo Tocali y bueno, nos hemos dado este gusto gracias a la producción de Tamara Martinet y gracias a todo el equipo de 10 en Deportes a través de LT10 Radio Universidad. Este gusto que nos dimos de charlar con Hugo Tocali en la previa de Unión Defensa y Justicia, el partido que se nos viene.
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2: Aquí estamos con la asistencia técnica de Cuki Retamar, de Martín Sagrera en los estudios centrales, la producción de Tamara Martinet. Estamos a través de LT10, de 10 en Deportes, con el equipo de la radio. Ya estamos por YouTube, así que estamos saludando a todos los amigos que a través de YouTube Radio LT10 nos están sintonizando en LT10 AM 1020, en FM 103.5, en www.lt10.com.ar. Y también saludamos ahora entonces a la gente que se suma a través de YouTube, el canal de la radio, que tiene para disfrutar con todos ustedes lo que será el partido entre Unión y Defensa y Justicia. Me pego una vueltita por la zona de Camarines con Julio César Canteros.
16: Bueno, más allá que falta la planilla oficial, vamos a repasar lo que va a ser la formación de Unión, porque está confirmado. Mancilla en el arco, Rubio marcando el lateral derecho, el izquierdo para Ayala. Los marcadores centrales van a ser Rocha y Ludueña. En el medio, por derecha, va a jugar Mauro Luna Viale. Por izquierda, Ignacio Malcorra. Los volantes internos van a ser Joaquín Cosqueira y Emilio Giacone. Mientras que los delanteros serán Eric Ramírez y Cristian Tarragona.
2: Bien, entonces, confirmado el equipo de Leonardo Caro Almadelón, a pesar de que no está todavía la planilla. Ya vamos a ir con la voz del estadio, con Carlitos Cane, que nos está liquidando, Gallego, con la voz del estadio. Lo tenemos aquí al lado, pegado prácticamente. Creo que al aire no sale, así que por la asistencia técnica de los fenómenos que tenemos como operadores, pero bueno, nosotros se nos filtra aquí en la cabina de transmisión. Paso por la carpeta de Tony, ya me meto con el informe del Turco Vergara de básquetbol.
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2: Bien, vamos a presentar la información del básquetbol con el Turco Vergara. Hola Turco querido, ¿cómo estás? Buenas noches.
17: Hola Tano, ¿cómo te va? El gusto de saludarte. Bueno, buena transmi para vos y para todos los compañeros. Ayer Unión jugó el primer y único amistoso que va a tener de aquí hasta el jueves de cara al inicio de la Liga Argentina. La división de ascenso del básquetbol nacional jugó ante Provincial de Rosario, le ganó 93-77, estrenando sus nuevos nombres y apellidos, estrenando nuevamente su técnico, digo nuevamente porque regresó Juan José Siemensug, el entrerriano que vuelve a dirigir al equipo tatengue. Jugó Ludueña en la conducción, Martín Gómez, Facundo Chamorro, el otro conductor que va a tener este equipo, también lo que te decía, Martín Gómez, un hombre que nació basquetbolísticamente, y vos lo sabrás, en el Quillá, y que vuelve a vestir la rojiblanca. También jugó Philip Lockett, otro de los hombres importantes. Jugó también Germán González, el ex Colón, este es uno de los emblemas que tiene el equipo de Siemensug, y también, por supuesto, no dejar de mencionar a Cobb Julien, que fue otro de los nombres importantes que ayer presentó sus credenciales, una buena cantidad y colchón de puntos. Le sacó entre 10 y 14 puntos durante todo el partido. Unión, reitero, es el único partido amistoso, lo acompaña tácticamente Marcos Chechele, el kinesiólogo Germán Creus. Hay una nutricionista, está todo listo para que arranque la competencia el próximo jueves, cuando reciba como local en el Malvichino a el Club Bochas, que representa a Colonia Carolla de la provincia de Córdoba. Después va a tener a la semana siguiente otro partido local ante Barrio Parque, y va a terminar esta serie de tres partidos la otra semana ante Comunicaciones. Tres consecutivos tiene el Tate para el inicio de esta Liga Argentina. Respecto a lo que falta, un 4 y un 5, sería un extranjero y un nacional, todavía nada definido, pero seguramente en las próximas horas tal vez tengamos alguna info respecto a este tema. En el plano local, San Justino número 1 en la divisional de A1 del Preferal Oficial, ya con el boleto para la competencia nacional. Y en la A2, ayer Regatas de Santa Fe se aseguró el 1 para la próxima instancia de cuartos de final, para saber quién asciende a la A1 el próximo 2027. El lunes los entrenadores, de la mano de Dani Dorman, se van a juntar, se van a reunir para las primeras clínicas, que van a tener el nombre de otro gran tatengue, Antonio Gachi Ferrari. Cómo no olvidarse del Gachi, ¿no? El que alguna vez dijo, ese chico me lo traigo para acá. ¿Quién era ese chico? Andrés Chapu Nocioni, ¿se acuerdan, no? En Santo Tomé, vistiendo la casaca de Unión, alzándose un título tan joven él, y de la mano de ese recorrido llegó hasta Racing, donde lo vio Leonard Nudel, aquí en Santo Tomé, en el País Sumey, se lo llevó y nunca más regresó el Chapu, y hasta llegó a la NBA, ¿no? Ni que hablar con la selección argentina. Bueno, con el nombre de Gachi Ferrari van a comenzar las clínicas, pero sobre todas las cosas nace ACEBA, ¿sí? La Asociación de Entrenadores de Básquetbol de la Asociación Santafesina de Básquetbol, así que gran saludo para el Dani. Para cerrar, te cuento, en la Liga Nacional ayer ganó Racing de Chivilcoy, un partidazo ante San Martín de Corrientes, se mataron a goles, 126-123. Ganó San Lorenzo, que todavía no sabemos, es uno de los grandes milagros del básquetbol, ¿no? Le debe a cada santo una vela. Ayer jugó con el Penca, jugó con Fior, jugó con Mata, un técnico de renombre. No sé dónde saca la plata San Lorenzo, pero ayer jugó y lo dejan jugar, ¿no? Aún debiéndole a todo el mundo. Bueno, esto es lo que habla las claras de que a veces no están las cosas muy normales en el básquetbol. Y cierro con esto. Me quedo con lo que dijo ayer el presidente de Unión. cuando citó de que los peores delirios vinieron del fútbol profesional. En buena hora que lo diga el presidente. ¿Por qué? Porque muchos de sus pares de comisión directiva se cansaron de decir por los pasillos de que el peor déficit del club era del básquetbol. Cachetazo, paf, paf, para aquellos aplaudidores y que no tienen la más pálida idea de lo que es mantener una disciplina. Ni que hablar cuando dijeron de que toda disciplina que no dé superávit tiene que sacarse. Bueno, ahí tienen, el presidente se los dijo. El peor déficit de Unión pasa por el fútbol profesional. Delirios, que se hagan caros los que hacen delirios. Te mando un abrazo, Tano, abrazo.
2: Un abrazo, Turco querido. Diego Vergara con toda la información del básquetbol en la previa por LT10 de Unión Defensa y Justicia.
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2: Muy bien, lo voy a saludar a Gabriel Arrieta con el Gran Prix Nacional de Vela y Copa Continental de Triatlón. Hola Gaby, ¿cómo estás? Muy buenas noches.
23: Buenas tardes, Tano, Tamara, bueno, a todo el equipo allí en esta transmisión de fútbol. Vamos a hablar un poco de todo el deporte que se viene este fin de semana aquí en la capital santafesina, ya que la Costanera Este va a ser un epicentro del deporte acuático. Primero que nada, se va a disputar la tercera fecha del Grand Prix Nacional de la clase Snape. Estamos hablando de vela, que se va a estar disputando desde el 10, 11 y 12 de octubre allí en la Laguna Setúbal, ya saben, en el Yacht Club de Santa Fe. Y además la Copa Continental de Triatlón 2026 va a estar llegando a Santa Fe. Deportistas de todo el continente van a estar enfrentándose justamente aquí en Santa Fe en algunas categorías muy pero muy atractivas del triatlón, más que nada juniors y elite, tanto masculinas como femeninas. Esta competencia se va a iniciar el día sábado y también va a finalizar el día lunes. Toda esta actividad la van a estar viviendo en la Laguna Setúbal con una cobertura de LT10.
2: Bien, bien, Gaby, perfecto. Entonces, clarísimo el informe. Gabriel Arrieta con toda la información a través de la radio.
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2: Estoy preguntando a Lautaro Falcón qué está pasando en Córdoba con Instituto y con Boca.
4: Bueno, siguen empatando, pero ahora 2-2, los equipos que se están enfrentando en este momento. Llegaba el segundo por medio de Galván para Instituto y lo acaba de empatar Merentiel. Instituto y Boca siguen empatando, pero ahora 2-2.
2: Marcelo. Sí, Julio.
16: Bueno, en relación a la formación de Defensa y Justicia, la segunda modificación que va a implementar Julio César Bacari. Juega el chileno César Pérez y no Porcel. uno de los volantes internos que va a tener el equipo del Halcón. De todas maneras, aguardamos la planilla oficial.
2: Bueno, bueno. Juega este muchacho que tengo que decir la verdad. El gallego me lo apuntó como un gran jugador, este chileno César Pérez, ¿no?
0: Es lo que dicen los chilenos.
2: Bueno, sí.
0: Lo he visto, era el titular. Había jugado muy bien porque como estuvo convocado por la fecha FIFA,
2: sí,
0: jugó muy bien quien lo reemplazó. Es más, este chico por ser 20 años, uno de los jugadores de Vélez ha llevado varios jugadores,
2: sí,
0: a Defensa y Justicia, Maximiliano Porcel,

0: que no tenían en cuenta y que los aprovecha, y muy bien Defensa y Justicia. Sí, Julito.
1: Bueno, diríamos el dueño, entre paréntesis, entre comillas, como quieras tildarlo,
0: sí,
1: de Defensa y Justicia es Cristian Bragarnik.
0: El gerenciador oculto sería, Julio, claro, de alguna manera, para llamarlo así. Cristian Bragarnik
1: es enfermo, fanático de Vélez.
0: Sí, sí, sí.
1: Por esa,
0: sí, sí.
1: Por eso ese puente de jugadores de Vélez que no tienen la chance de estar en primera división, buscan los minutos en Defensa y Justicia para después sí volver a Vélez.
0: Sí, sí, sí, sí. Pero bueno, este, y evidentemente su tarea de representante, de representación con gente en todo el país y en todos los clubes prácticamente metidos. Y además, como vos decías, con este fanatismo por Vélez Sarsfield, permite, pero además un trabajo de jugadores que no son destacados, o son destacados en las divisiones inferiores, sí, no tenidos en cuenta por los técnicos de primera división, y que precisamente van a Defensa a hacer sus primeras armas.
2: Mira, Vélez generalmente no lo cede por ceder.
0: No, no.
2: Lo cede para que desarrollen, para que se fogueen, para que tomen competitividad en un torneo de primera división. Ahora, la característica de Defensa y Justicia es un club que generalmente se refunda año tras año, temporada tras temporada. Precisamente con esa idiosincrasia de trabajo, está prácticamente por mucho tiempo involucrados en participaciones de copas internacionales.
0: Sí, sí, sin duda, sin duda.
2: No, ojo, que no van ahí porque, a ver, no va cualquiera. Van precisamente los jugadores que necesitan el golpe de horno, y ahí precisamente terminan grandes jugadores.
0: Gallego, hoy estábamos revisando y la campaña de Defensa y Justicia es muy buena. Decías, Julito Lautaro, no recuerdo quién lo decía, pero muchos partidos sin perder ya Defensa, ¿no? El equipo de Bacari, que lleva 100 partidos con...
2: En 8 partidos creo que perdió uno solo.
0: Exacto.
1: Bueno, 8 perdió uno solo, correcto.
0: Y no, es un equipo que no tiene grandes figuras. Fíjate que lo han recuperado Arbona, está Leandro Fernández, también recuperado de alguna manera, porque no tuvo una buena temporada, lo decías recién, Gallego, me lo decías fuera de micrófono en Argentino Junior. Y después... jugadores que no tienen estábamos viendo las edades de los chicos, de los jugadores, y estamos hablando de César Pérez, que tiene 23 años, de este chileno. Estamos hablando de un muy buen proyecto de futbolista como es este chico uruguayo Juan Gutiérrez, que tiene 24 años tan solo. Bueno, siempre se reinventa, como decís vos, y tienen el ojo que no tienen en otras instituciones, Gallego.
2: Fíjate vos los marcadores de punta. Sí. Loza, 19 años, y Domínguez, 20 años. El 5, que es el eje de la cancha, va a jugar con el número 15, creo, Sosa, tiene 21 años, e iba a jugar por ser con 20. No, y está así. Por ejemplo, Luco, que es un extremo que puede ir por derecha, por izquierda, tiene 20 años. En un equipo, es decir, que es cierto, estos no han sumido la titularidad porque hay muchos jugadores que todavía están lesionados. Pero Bacari, como lo dijimos, en la audiencia se renueva, estaba, sí, prácticamente después de la apertura, en donde no tuvo un buen desarrollo, precisamente Defensa en ese torneo. Barbona estaba prácticamente ido.
0: Exacto.
2: Vino Bacari, la confianza que le dio el técnico, lo puso bien físicamente, y hoy en día es un elemento destacadísimo, igual que Leandro Fernández, que volvió de Chile después de una extensa campaña en Chile, ya con 35 años, de vuelta, como decíamos, no de vuelta al país, sino ya de vuelta futbolísticamente, pasa por Argentino Junior. No da pie en Argentinos Juniors, y hoy vos lo ves a Leandro Fernández y se puso el equipo al hombro.
3: Una de las... sí, Gallego, sí. Perdón, no.
2: No, se puso, es decir, la capitanía y el goleador del equipo.
3: Claro, una de las historias de Defensa y Justicia y Selección es uno de, sí, los nombres que está en el banco, el de Domingo Blanco, de eso, sí, de ir a Defensa y Justicia, de tener una explosión y pasar por la selección. Bueno, caso Enzo Fernández, Leandro, Lisandro Martínez. Bueno, Domingo Blanco es otro que fue citado en su momento después de un gran paso por Defensa y Justicia.

0: Y otro de los recuperados podría llegar a decir también David Martínez, el ex marcador central, que de Defensa y Justicia pasa a River como figura, no tiene lugar, y ahora otra vez como un baluarte en la defensa, el paraguayo.
1: Bien, está Defensa y Justicia en el campo de juego, ya han ingresado los futbolistas, los 23 futbolistas a realizar movimientos competitivos. Esperamos por Unión y por Defensa y Justicia a las 21:45. Comenzará el partido en Santa Fe en el Estadio 15 de Abril. Yo lo voy a saludar al señor Martín Blanc, gerencia de noticias, minuto de noticias a través de LT10 Radio Universidad Nacional del Litoral. Hola Martín, ¿cómo te va? Buenas noches.
2: ¿Qué tal? Muy buenas noches. ¿Cómo va eso? Tenemos en Santa Fe en estos momentos cielo cubierto, la temperatura 14 grados 6 décimas, humedad 99%. Vamos con algunos de los títulos destacados. La municipalidad informó que se actualiza la tarifa del transporte público por colectivos y la tarifa frecuente pasará de 1.900 a 2.090 pesos tras múltiples instancias de diálogo. Si bien las empresas habían solicitado un boleto común de 2.650 en base al aumento de distintos insumos, solo se autorizó una suba de 190 pesos. La medida busca acompañar el sostenimiento del servicio frente al incremento de los costos operativos, procurando reducir el impacto económico sobre los usuarios. Según se informó, si se toma como referencia el valor de agosto de 2025, cuando costaba 1.580 pesos, la variación acumulada alcanza el 32,28%, porcentaje que se ubica por debajo de la inflación interanual del 33,5% registrada en el mismo mes de este año. Otro de los títulos destacados: se espera mucho movimiento turístico para el fin de semana largo en nuestra ciudad. Desde el Centro de Informes de la Subsecretaría de Turismo afirmaron que en estos días previos se recibieron gran cantidad de consultas sobre actividades y lugares de hospedaje. Según contó Leonela al móvil de LT10, se nota mucho movimiento de turismo por Harlem y el relevamiento hotelero realizado arrojó reservas de casi el 95% para estos días. Por ello, las consultas apuntan para saber de otras opciones de alojamiento a la zona. Escuchamos un fragmento de lo que decía.
3: Estamos viendo que hay muchísimo movimiento en cuanto al ingreso de turistas a la ciudad. Estamos teniendo muchas consultas en cuanto a hotelería. Sabemos de que está bastante completo en lo que es la ciudad de Santa Fe, tanto por el evento que tenemos este fin de semana del Harlem y por el fin de semana largo que es turístico. Sí, tenemos un relevamiento hotelero que sabemos que está casi el 95%, diría que al 100%, así que bueno, muchas consultas están siendo fuera de lo que es el centro de la ciudad. Pueden ser cabañas, la localidad de Rincón, Santo Tomé, Sauce Viejo.
2: Falleció un hombre tras perder el control de su motocicleta en Coronel Dorrego. El episodio sucedió en horas de la siesta en Güemes al 7900 entre La Ría y Ascuénaga. Tras el motoderrape, esta persona de 56 años fue trasladada al hospital Iturraspe con un traumatismo encéfalo-craneal grave y poco después se produjo su deceso. Cerramos con esta información. La familia de Tomás Molina pidió justicia a un año de su muerte en un siniestro vial. El joven barbero de 21 años fue atropellado por un camión en Peñalosa al 7200 en octubre de 2025 cuando circulaba en su moto camino a su trabajo. Los familiares aseguran que el conductor del vehículo no fue llamado por la justicia y en ese momento no tenía licencia ni seguro. El siniestro ocurrió hace un año y, según denuncian, el hombre responsable de la muerte de Tomás sigue manejando. Nancy, mamá de la víctima, reclamó justicia hoy frente a los tribunales, que el caso no quede impune. Esto decía:
4: entonces nosotros pedimos al menos justicia para que no haya más otro Tomás, ¿sí? Que Tomás Molina no sea un caso más, un siniestro vial y que quede en la nada, ¿sí? Por eso luchamos también con Estrella Amarilla para que esto se haga visible, porque siempre también acusan a los motociclistas, acusan a esto, y en este caso hay un señor que andaba libremente y nadie se le controló, si tenía el carnet, si estaba en condiciones de salir con un arma, que es un camión. Pido por favor que nos escuchen. Estamos reclamando justicia por mi hijo.
2: Y cerramos, Tano, con el pronóstico. Como siempre, para mañana sábado tendríamos cielo mayormente nublado con mejoramientos temporales, condiciones estables. La mínima está prevista en 11 grados, la máxima en 19. Ahora en Santa Fe, cielo cubierto, temperatura 14 grados 6 décimas, humedad 99%. Es todo por el momento, un abrazo enorme.
1: Abrazo, Martín, querido Martín.